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2: Comenzamos, bien, iniciamos en esto que es lo mejor, Zacatecas 107.9 FM. Iniciando con este buen tema, oigan, acaba de sonar Efecto Elegante, un temazo que se llama Nadie Sabe Lo Que Tiene. La verdad, un tema y también hasta dicho, ¿verdad? Que ya sabemos que, pues bueno, no termina nada bien si no valoramos las cositas que tenemos presente. Y es que, bueno, ya siendo justamente las 6 con 12 minutitos, 6:12, seguimos con más en la mejor Zacatecas 107.9 FM. Te saluda Pati Alejandra, patita color de café. Si tú no me quieres, yo ya sé por qué, y es porque es miércoles, apenas mitad de semanita, estamos apenas en ombligo de semana, pero es quincena. Si tienen la fortuna ya de la quincenita, pues bueno, ya es un peso menos de encima. Si ya igualmente tenemos también por ahí celebraciones o festejos, porque es día de San Buenaventura, nos marca por acá el santoral, vamos a festejar como se debe también el ombliguito de semana, la cintura de semana, me dicen a veces por acá de este lado en WhatsApp al 493-93-213-40, número de WhatsApp, número de cabina, donde tenemos de todo, de acuerdo. Por acá saludábamos también a mi querido Rubén, al oso, oigan, que andábamos ahí ya nada más, sabe que me estaba haciendo de burla en el elevador, pero llegamos a tiempo, llegamos justo. Y también, pues bueno, para iniciar con estas tres orotas, porque van a decir, mi Pati, qué raro escucharla a esta hora. No se asombre, estaremos en esta semanita al menos de 6 a 9 de la noche en esto que es de pachanga, voy a decir ya no adelantado, remasterizado. Sí, suena mejor con tres horas, ¿verdad? Hay un poquito más de sus complacencias porque tú haces nuestra programación. Te recuerdo, 493-93-213-40, puedes pedir canciones, saludos, felicitaciones, dedicatorias, todo lo que nos quieras dejar, también en imágenes, videos y demás. Ahí lo voy a checar porque tengo ya un audio de mi Sebastián, tengo un audio también de Ángel Rodríguez y ahorita vamos a oírlos también. No voy haciendo el diablo, ¿verdad? Sí, no. Previene, ahí hay que prevenir, mejor dicho, las cosas. Ahorita vamos a escuchar qué nos dicen por ahí en ese número. Mientras ponemos un tema que es de Pequeños Musical y también al lado de Madrazo Norteño, que sí los hizo catapultar, la verdad, bastante bien, hace tiempo, de hecho, porque quiero decir que incluso esta canción, oigan, que es Nadie Sabe Lo Que Tiene, ya es 2026. Esta versión de Efecto Elegante sí se ha renovado, sí le han echado ganas, y en este año ya tienen esta canción que acabamos de escuchar, y Pequeños Musical hace lo mismo con Madrazo. Vienen con estas versiones nuevecitas, o digo yo, calientitas, recién saliditas del horno, así que vámonos con esto y seguimos con más. Ya son las 6 de la tarde con 14 minutitos. Esto es La Mejor Zacatecas 107.9 FM.

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2: Regresamos, oigan, que estuvo sonando por este lado. Bueno, Efecto Elegante, ya lo dijimos, pero por acá también Madrazo Norteño y Pequeños Musical en este tema que es Hoy La Vi Pasar, que bueno, es un temazo en cualquier voz, la verdad. Muy bonita canción y por acá seguimos con más en La Mejor, porque tengo una canción lista hasta calera que se va para mi querida Nelly, que nos dice: hola, mi Pati, ¿me puedes poner la canción de ¿Por qué me ilusionaste?, con Remy Valenzuela? Y te adelanto que lo nuevo, Caracas, dice, de banda MS, se llama Tu Tanta Falta de Querer. No me digas que es la de Mon Laferte. No me digas eso, Nelly de Calera. No me digas eso. Porque dice que se llama así, pero yo la escuché con el tema y su estilo. La nueva integrante de la casa también de los famosos es Flor Veina. Me parece que es boxeadora. Caracas, ¿sí me doy un tiro entonces, pues, mi Nelly, o no? Dice, o algo así. Dice, no conozco muy bien de su trayectoria, pero saludos de parte de tu amiga Nelly de Calera. Saludos, mi Pati. Ahí está mi Nelly, un saludote para ti, hermosa. El día de ayer justo decíamos, hay algunos de los integrantes que se confirmaron y te agradezco mucho siempre también toda tu información. Por ahí también a nuestra corresponsal de Calera. Un saludote a mi Nelly, gracias, hermosura de Dios. Oigan, por acá tengo otro saludote porque tengo ya ¿Por qué me ilusionaste?, para ti, mi Nelly, y ya la tengo lista, pero nada más tengo por acá otros saludos rezagados que se me están ahí escapando. Y dice: hola, mi Pati hermosa, ponme una canción, híjole, de la doble P, Double P, de Peso Pluma, aquí de parte del Beltrán. Aquí te escucho en la presa de Santa Gertrudis Charcas. Sí, cole, un saludote especial, oigan, a mi querido amigo Beltrán, un saludote a todos allá en la presa de Santa Gertrudis, que sé que hay mucha racita que sí nos está ahí sintonizando, ya sea en el 690 de AM o también 107.9 FM. Oigan, por acá tenemos, a ver, otro saludito especial, déjenme lo leo, de Severiano, a ver, no es cierto, también por acá dice: hola, hola, mi Pati bella, sigo desaparecida, ¿cómo está eso? Dice, pero cada que tengo oportunidad te escucho y muy, muy, muy pronto, qué bonito es lo bonito. Dice, estaré visitando mi hermoso Río Grande, Zacatecas, complázcame con la canción de Regalo de Dios con Julián Álvarez para llegar con ganas al gym. Saludos y gracias, hermosa. Mira, hasta un aplausote y un becerro, un besote bien grande para que lleves flow, energía, power, autoestima, seguridad, agüita, ¿qué más se ofrece? Oye, todo lo que ocupes, hermosa, un saludote especial, mi Marce, hasta Monterrey también, Nuevo León, hasta Monterrey, a nuestra gente regiomontana, que por acá ya estará en sus tierras, en su tierra de Río Grande, Zacatecas. Saludos, Marce. Por acá también, a ver, déjenme leer esto, dice: buenas tardes, Pati, así es, ¿cómo te escuchamos? Dice por ahí, por Chichimequillas, nos pudieras complacer con una canción de La Fe. Híjole, esa no, esa es de las caras, porque piden La Planta o la que se llama Eres Todo Todo, pero no me acuerdo quién la toca. Ahorita la buscamos, a lo mejor ya estamos 2x1, miércoles 2x1, porque tenemos, de hecho, de la tarde, oigan, hablando de 2x1, no era 2x1 en el súper, pero sí fui, y no voy a decir marcas ni cadenas ahí, pero sí, me fui a dar la vueltecita, siempre relajante, y ya después platicaré otras historias que voy a estar ahí subiendo. Pero ahorita le ponemos este temazo de La Planta y pues bueno, seguimos ahorita con unos audios que voy a escuchar primero, vamos con esto, es de Remy Valenzuela, es ¿Por qué me ilusionaste?, para Minelli hasta Calera, 6:21 minutos, yo soy Pati Alejandra y seguimos en La Mejor Zacatecas.

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2: 6 de la tarde, bien, con 44 minutitos, 6:44. Y por acá tuvimos Tequila Venado de los Pumas del Norte. ¿Cómo no, oigan? Y por acá tenemos también otro saludo de mi querido Chencho, que nos dice: hola, mi Pati, ¿podrías complacerme con una canción de primavera? Dice: la de Pobre de mi Corazón. A ver si la tienes, mi Pati. Y un saludo de tu amigo Chencho. También dice por acá desde Albuquerque, que te andamos escuchando. ¡Qué bonito! Un saludote, paisano. Bendiciones a mi Chencho, porque por aquí ya la tengo listo. Su tema es Pobre de mi Corazón, ya listo de Conjunto Primavera. Y también tenemos a Minelli de Calera, que me decía que si le puedo poner una cumbiecita. Y ya la tengo lista, ok, hermosa. Viene, dice algo de Chicos de Barrio. Quería La Pantera Rosa. Y dice: si no es mucha molestia, diría El Profesor Jirafales. No, que va, no es molestia. No gusta pasar a tomar otra tacita de café. Iba a decir, no, otra tacita, Minelli. Aunque hace calorcito, la verdad, que no se me antoja ahorita un café. La verdad, sí, no, como que tenemos aquí en Fresnillo, Zacatecas, déjele digo, ya 25 grados centígrados en nuestro mineral, 25 gradotes, así que la verdad no, pero tenemos un saludo para ella con esa canción enseguida, ¿de acuerdo? Ya está lista, Minelli, gracias también por tu reporte. Dice mi Manuel de este lado: buenas tardes, amiga Patti, ¿me puede poner una canción de la MS, la de Ojitos Cafés, para saludar a tu amigo Manuel Pacheco y a mi compañera Yolis, que te estamos escribiendo también en el campamento de JRC en Rampa Candelaria? Y súbala a la bocina, aunque se enoje la vecina. Saludos, amiga Patti. Ahí está mi Manuel. Un saludote para usted muy especial. Muchísimas gracias. Ya le por acá buscamos también esto de la MS. Y por acá me falta... ay, me están pidiendo dos buenas rolitas, oigan. Es que dice: hola, buenas tardes, mi Patti hermosa. Para mandar un saludo para la familia Salas Canizales. ¿Me puedes complacer con la canción de Herencia de Grandes? También dice la de Dos Minutos o Corazón Mágico, por favor, de parte de Ana. Ahí está mi Ana. Un saludo preciosa a ti y a toda la familia Salas Canizales, bendiciones. Y ahorita les busquemos esto también de Herencia de Grandes, muy buen gusto. Ahorita lo busquemos por aquí mientras nos vamos con Pobre de mi Corazón desde el Conjunto Primavera, aquí nomás la mejor Zacatecas. Yo soy Patti Alejandra y seguimos con De Pachanga remasterizado. ¿Qué más? Venimos de esta manera ahorita hasta las 9 de la noche para complacerte, porque ya sabes, esto no se acaba hasta que se acaba.

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4: Y para continuar bien con esta segunda horota, segunda hora de programación también de Pachanga, 7 en punto, son las 7:00. Oigan, de este lado, aquí en este miércoles también 15 de julio 2026, donde seguimos, bueno, disfrutando también de varias canciones, ya como las que tuvimos, pero también algunas de las que nos saltan, ya que viene Herencia de Grandes y también Benji Showman, además de La Dimensión Norteña, de acuerdo con este bloque musical. Pero también tenemos por aquí el número de WhatsApp, te recuerdo, es el 493-93-213-40, número de WhatsApp, número de cabina. Por aquí nos están llegando unos audios, ahorita voy a escuchar rápidamente y mandar también sus saluditos, porque hasta video nos están enviando. Oigan, qué bonito, un saludo a todos y gracias. Seguimos con más en La Mejor Zacatecas, esto es De Pachanga, con tu servilleta, Pati Alejandra. ¡Auch!
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2: Y seguimos en esta segunda hora de programación. Oigan, 7 con 11 minutos. Acabamos de escuchar a Tercer Elemento en esto que se llama Ojitos de Miel. Ahí tuvimos este tema, pero la verdad tengo una canción ya listísima porque el día de hoy quiero hablar de alguien que acaba de publicar algo muy llegador. Siempre es tan romántico este hombre que es inevitable no engancharse con las publicaciones de nuestro querido Isidro Chávez Espinosa. Y si no sabe de quién estoy hablando, bueno, nada más acuérdese de este que se llama Espinosa Paz y es la misma persona, y es que justamente Isidro Chávez Espinosa, mejor conocido como Espinosa Paz, o bueno, artísticamente ya sabemos que es un cantante también, pues bueno, cantautor sobre todo, de hecho, ya que tiene muchas canciones que él escribió, y justamente nos habla de esto en una publicación hace 7 horas que hizo desde su Facebook personal. Ahí estuvo compartiendo esto que voy a permitirme leer, la verdad es que dice: antes de vivir de mis canciones, me ganaba la vida arrancando garbanzo con las manos, dice Espinosa Paz. No terminé la secundaria, me fui de mojado a Estados Unidos y trabajé de jardinero en Oregon. También pasé por California, pero mientras trabajaba, por dentro yo sentía que estaba demasiado lejos de lo que realmente quería. Yo no quería ser jardinero toda la vida, que claro, es muy honrado, pero yo quería ser artista, dijo Espinosa en esta publicación. Y es que en el campo, dice, llegué a agarrar hasta 10 surcos de garbanzo, dice, de 500 metros cada uno, eso sí, bueno para el campo y bueno para todo, ¿verdad? Dice, empezaba desde las 6 de la mañana y podía ganar hasta 800 pesos en un día, pero terminaba con la espalda destrozada, ¿cómo no, verdad? Dice, era un trabajo muy pesado, pero para mí era pasajero. Todo lo que hice antes de la música siempre lo vi así, como algo temporal, porque aunque estuviera trabajando en el campo, cortando jardines o lejos de mi tierra, en mi cabeza siempre estaba escribiendo canciones. Me fui a Estados Unidos porque quería comprarme un carrito para moverme. Junté el dinero, compré un pointer negro y en cuanto lo tuve, me regresé a México a seguir picando piedra, claro, pero muchos hubieran pensado que estaba dejando una oportunidad. Yo sentía que estaba regresando a buscar mi verdadera vida. Me vine a México sin estudios, sin dinero de sobra y sin ninguna garantía. Solamente traía canciones, muchos sueños y la certeza de que algún día iba a vivir de esto, y ahí comenzó todo. Por eso nunca he creído que importe de dónde vienes. Puedes venir de un pueblito o de una ciudad, pero puedes tener también dinero o no tener nada. Y lo que realmente importa es lo que traes en la cabeza y cuánto estás dispuesto a luchar por eso. Los trabajos fueron pasajeros, el sueño nunca lo fue, dice Espinosa Paz. No, mi Espinosa, tú debiste ser poeta. No. Un becerro bien tronado donde quiera que esté mi Espinosa Paz ahorita. Oye, imagínense que esté en el baño en estos momentos. Ay, no, bueno, no. Mejor no nos imaginemos nada, la verdad. Un saludote ahí a la gente que también, pues bueno, maneja sus redes sociales. Espinosa siempre se ha dedicado, la verdad, y ha mostrado este lado humilde y también nos ha contado muchísimas anécdotas de cómo estuvo, pues bueno, literal sufriéndole, pasándole a la vida de este lado antes de su carrera artística, y no se olvida de dónde viene. Creo que eso es lo más importante también de esta publicación. Y no es un hombre normal, ¿verdad? Como diría su rola, hombre normal, sino que también, pues bueno, tiene muchas canciones que lo han hecho estar entre los favoritos. Y es que él ya, por si no sabían, además de su nombre, como ya lo dije, Isidro Chávez Espinosa, por si no conocíamos su nombre normal, ahora sí que normal, ¿verdad? No el artístico. También tenemos su nombre de pila y que ya tiene 44 años de edad, este bombón. Así que vámonos con este hombre y con la muchacha chula de Chihuahua. También hablando de Chihuahua, a mi querida Adria, un saludote especial hasta este lugar. Vámonos con esto, es La Mejor Zacatecas, 7:15 minutitos y aquí nomás, La Mejor.

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2: Empezamos ahí, seguimos. Faltan 4 minutos ya nada más. 4 minuticos para las 8 de la noche. Y con este tema también de es nuestro, obviamente, buen Cristian Nodal. Es un vals también que bailamos por aquí de este lado. Ya casi para terminar, porque aún tengo una canción que incluso, no sé si apenas está en esta semanita siendo viral, la verdad, pero ya lo usan mucho más en Instagram. El tema de Matcha Latte con Grupo Firme y Octavio Cuadras. Así que seguimos por aquí con esta buena canción y un saludote que dice: hola Pati, buenas noches. Oye, mándale un saludo a mi papá Leonzo Quintero, a mi mamá Elena Rodríguez, a mis hermanos también, y saludos con la canción de Fregones, mis viejos, de Diego Herrera, de parte de Azalia desde Pachuca. Muchas gracias y bendiciones. Ahí está, hermoso, un saludote a Azalia, a mi querido Felipe. De hecho, que por ahí estoy leyendo un mensaje también que nos llegó de él, que dice: Pati, porfa, el saludo por ahí con esta canción que ya estuvo sonando. El temazo fue y es Indio Enamorado, ahí con esto del Laberinto, para mi querido Felipe, también al señor Leonzo Quintero, también por allá José Quintero, a la señora María de Jesús Cordero, a todos por allá que dice que suene esa voz alegre de la radio. Muchas gracias, mi amor, dice, hasta Pachuca, Hidalgo y más allá. Eso, oigan, hasta Pachuca la Bella, sí. Un saludote a mi querido Felipe y a toda su familia. Muchísimas gracias. Oigan, por acá repito un saludito que a lo mejor no escuchó mi querida Zaida hermosa, lo vamos a repetir porque sí, de hecho te decía que esta canción se me hacía un exitazo y un muy buen atino, la verdad, con esto que es de Mon Laferte, pero yo decía que sí, la de Mi Buen Amor, ¿verdad? No me acuerdo con cuál estaba pensando que habían hecho ahí ese dueto, pero dice: hoy llegué temprano, complázcame con la canción de Se Me Va a Quemar el Corazón, con Mon Laferte y La Arrolladora. Ya sabes, saludos para la gente de Santa Elena, Pino, Zacatecas, y en especial a la familia Calzada. Saludos para ti también y que tengas bonito miércoles, bonito ombliguito de semana, mi Zaida. A toda la familia Calzada también bendiciones, y a mi querido Fernando Correa que dice: ay, patita chula, hermosa, ¿cómo estás, corazón? Saluditos, mi amor, mira, aquí andamos al 100, pero al 107.9 FM, aquí andamos, mi Fer, ¿tú qué tal? ¿Cómo estás? Oye, por acá tengo a mi querido Richard Solís, que ya nos envió unos audios, ahorita los vamos a escuchar, y también a mi querido Luis, oigan, por acá con esta canción que nos está pidiendo algo de Cristian Nodal, oigan, perfectísimo, ahorita le vamos a poner otra rolota del buen Cristian Nodal, y también pues seguimos con más en La Mejor Zacatecas. Se acaba esta segunda horota, ya son las 7:58, 2 para las 8 de la noche, yo soy Pati Alejandra, y seguimos de Pachanga.

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2: Ahí estuvimos escuchando Diana Brindis en ese tema que se llama La Gata Bajo la Lluvia. Por acá tuvimos esto también. De igual manera, para saludar a mi querido Weston Regan, porque por acá tenía estos temas pendientes, justamente ahí también con Los Temerarios. Y todavía nos falta más por delante, ya que tengo un tema muy romanticón para él y para su esposa Lupita, que dice: buenas noches, mi patito. Un saludo para mi esposa Lupita, que la amo mucho, de parte de su esposo, el Weston, con una canción de Los Huracanes del Norte, la de Amarte es Hermoso. Y linda noche de parte del Western. Ahí está, saludote mi Western igualmente. Y también saludos para usted. Oiga, por acá también tengo un saludo que dice: buenas noches, quiero mandar saludos para mi esposo. Dice, todo el día está trabajando eso, con la canción de las arañas. Ya la tuvimos por acá con Los Retoños. Para ustedes también, con mucho cariño. Pero dice, también de parte de su esposa María, y buenas noches. También saludos para mi suegra y la señora Lola, también para Molo de Junior, y también con algo de Temerarios, la que sea. También le pusimos algo de Los Temerarios, que se llama Me Empiezo a Enamorar, y dice saludos también para mi hijo Tadeo. Ahí está, Tadeo, un saludote especial para ti, para tu mami, a todos, gracias por escucharnos aquí en La Mejor Zacatecas. Por acá dice saludos para todos los amigos galleros, el grupo Élite y los borregueros de Morones, Bañuelos, Flores García, y también para la Potranquita Urías, para Doña Adela y la Pastorcita, Omar Barrios, y póngase el tema Corazón con Imperio Aranda, de parte de Simón Herrera de Morones, Río Grande, Zacatecas. Ahí está, el saludote mi Simón, bendiciones y bonito miércoles, ombliguito de semana para usted. Sigo con mi querido Manuel, porque viene con un audio. ¡Échele!
3: Hola, hola, hola, buenas noches, mi patita Alejandra, ¿cómo está, hermosa chula? Acá reportándonos, acá, ya sabe, el primo Manuel Suárez, acá de Cineguía Nieves. Estoy nomás pa mandar un saludo aquí a mis sobrinitas y a mi sobrino, que aquí anda de visita ahorita. Ahí a ver si me alcanza a poner una rola de Los Ávila, ¿cómo ve? Se llama Si No Regresas Moriré. Ándele pues, hermosa, y aquí nomás, la mejor, con ¡ouch! Patita Alejandra, pues ¿cuál otra?
2: ¡Chao! ¡Eso! ¡Auch! ¡Qué bonito audio, mi querido Manuel! De verdad, Dios lo bendiga. Muchísimas gracias siempre por estar aquí con nosotros reportándose. También por aquí con sus audios, con todo lo que nos deja igual de saluditos. Muchísimas gracias, ¿de acuerdo? Por aquí ya tengo listo esto que es Si No Regresas Moriré. Uno de los temazos también que, pues bueno, nos ha encantado aquí con esta agrupación que es Los Ávila. Que por cierto, mi querido Armandito en la tarde estaba compartiendo que estaba echando un bolillito con chile curtido. Oiga, ¡qué rico! ¡Qué rico! De verdad, un saludote para mi Armando Ávila y por acá toda la gente que sigue, pues bueno, con nosotros en la espera del saludito, porque aún tengo otro saludo que dice: hola patito, espero te encuentres muy bien, te escuchamos camino a General Enrique Estrada después de una fuerte rutina de gym. Eso, un saludote mi amor, bendiciones, esa es la actitud, así debe de ser. Y dice: nos puedes complacer con una cumbia de Los Chicos de Barrio. Pues bueno, de hecho, como acaban de salir Los Chicos de Barrio, ya los tuvimos por acá también con un tema para mi querida Nelly de Calera. Ahí ya le pusimos su canción. ¿Sabes qué? Te voy a complacer con otra rolita que de hecho sí es una cumbia, pero se llama Dame un Beso. Así que dame un beso así sudado después del gimnasio y vámonos ahora sí con tu canción a cargo de Grupo Ensable. Seguimos con más en La Mejor Zacatecas 107.9 FM de Pachanga, con tu servilleta Pati Alejandra, y aquí nomás La Mejor. ¡Rau!

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2: Yo estuve en esta cumbiecita y también, de hecho, de esta manera para dejarlos también con un gran bloque musical. Voy a iniciar con esto que, de hecho, dije, voy a poner otra cumbiecita porque no podemos dejar pasar de lado a la Sonora Dinamita, y menos si vienen con Mariana Seguane en esto que es Escándalo. Nos vamos con un escándalo, pero por acá con saludos que me quedan del WhatsApp 493-93-213-40. Dice, hola, patito bonito, soy Jessy Moreno. Un saludito para mi familia Moreno y te escuchamos en Cañitas, también para mi amor Gaby, y bonita noche. Ahí está el saludote para Gaby, para ti hermosa, Dios los bendiga, a toda la familia Moreno también, hasta Cañitas, muchísimas gracias, ¿de acuerdo? Oigan, por acá también dice, muchas gracias mi Pati por el combo de hoy y el pilón. El saludote, no, a ti mi Nelly, gracias por escucharme, que tengas un bendecido y bonito miércoles. Ahí te va un becerro hasta Calera, Zacatecas, sí señor. Y dice por acá mi Toñita, qué bueno tenerla de este lado, mi Toñita Torres, dice, chula, buenas tardes, saluditos, complázcame con la canción de Cardenales, Amor Añejo, no más porque me gusta. Ándele pues, ahí está, el saludote, no más porque sí. De hecho ya los tenía con lo que es el tema Vestido Blanco, deje la borro, deje que estoy aquí buscando también este tema para complacerle. Entonces con Amor Añejo, Amor Añejo, ahorita lo ponemos por acá, ¿eh? Saludos mi Toñita, hasta California, y Dios la bendiga, muchísimas gracias, bonita noche para usted, a toda su gente también en Colonia Linda Vista. Y por acá también dice mi Pati, saludos especiales para Daniela Martínez, para Sonia Solís y Brenda Pérez con la canción de El Sol No Regresa, de parte de Felipe. Ahí está el saludote especial hasta Pachuca la Bella. Oigan, qué bonito mi Felipe, gracias y bendiciones a toda su familia bella, de acuerdo, gracias mi doñita también por acá, que ahí le debíamos esta canción, déjenla busco por acá. Y también a mi Leonides, qué bonito el saludo que me faltaba por ahí también, que le pusimos su canción, ya salió hace ratote eso de Joan, pero me falta su saludito que dice, buenas tardes Pati, Patito, color de café, escuchando como cada tarde. Ay, qué hermoso, pero qué mentirosillo, no es cierto, gracias por el cumplidote, que dice, escuchando la voz más bella del cuadrante, podría complacerme con la canción de Vestido de Besos de Joan Sebastián, y gracias, saludos y bendiciones de parte de tu amigo Leonides, y porfa, mándeme un becerro bien tronado hasta San José del Alamito, y mil gracias. Y dice, las mujeres son como estrellas, no importa cuánto brillen, siempre pueden brillar más. ¡Ay, qué bonito, es lo bonito! Hasta me voy a reenviar la imagen, ¿eh? No es mentira, ahorita me la voy a reenviar, y ya sabes que me puedes encontrar en redes sociales también, como Pati Alejandra, en Facebook, en Instagram, TikTok, en lo que sea, ahí estamos como arroba Pati-Alejandra, siempre subo fotos de todo. Hoy subí una, ¿verdad? Una color amarillo pollo, ahí estoy en Facebook, para que vayan a asustarse un rato a verme. Y también por acá dice, quiero mandar un saludo para la familia Rodríguez Beltrán, dice que los amo y los extraño tanto, pero que ya pronto estaremos juntos, eso, en especial a José Tadeo Rodríguez Beltrán, dice el saludo especial, también por ahí que están de graduados, ¿verdad? Eso, felicidades a todos los graduados y graduadas de parte de Alfredo Rodríguez Torres, alias El Viejón, desde Azusa, California, sí señor, con el saludote para los que estaban graduando de primaria, también a la secundaria, dice que ya va con todo, esa es la actitud, ¿eh? Con toda la secundaria, mi amor, muy bien, dice se graduó por ahí de la primaria, igual con un saludo también para doña Vicky, ahí de parte del buen Alfredo, y para todos los graduados y graduadas, muchas felicidades de verdad, de corazón, no importa el grado, yo digo desde kinder, oiga, algunos no podían ahí colorear, ni salirse o saliéndose de la rayita, ¿verdad? No, si todo es un logro, la verdad, así que no hay que demeritar a nadie, pero dice por acá, el saludito es a Chalina Zapata, por ahí también, para Norma Francisco Coronado, ellos radican en los Estados Unidos, saludos desde Cedral, saludos también a San José de Punteros, y a Chalina Zapata, también para el sí, es David, ¿verdad? También para Norma, para la Bola Zapata, y para todos de parte de El Churros, ahí está mi Churros, un saludote para todos, que tengan excelente noche, me faltó por ahí el saludote para Francisco Coronado, que tengan bonita noche allá en los Estados Unidos, a nuestros paisanos, bendiciones, de acuerdo, gracias mis churros, bendiciones para usted en este bonito miércoles, nos vamos porque si no regresas, moriré, bueno, así dice la canción, ¿verdad? De Los Ávila, y seguimos con más de La Mejor Zacatecas 107.9 FM. Ay, me están hablando de acá del trabajo, sí, de edición, dejen contesto aquí nomás, La Mejor.

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12: Padre, va que estás en los cielos, bendícenos a cada uno de nosotros, sino más que nada el que escucha este álbum, Señor. Cuídenos, bendícenos, protégenos hoy y siempre, Señor. Te agradecemos todas las oportunidades, otro día más de vida, Señor. Le pedimos de tu protección hoy y siempre. Perdónanos por tus faltas, errores y pecados en el nombre de tu Hijo Jesucristo, Jesús, Señor, y Espíritu Santo, Señor. Amén.

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15: Aunque me digas muchas veces que me quieres, que me beses, yo sé bien que no es verdad.
16: No es verdad, mi chula.
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16: No es verdad, gente, ¿cómo estamos? Muy buenas noches, tengan todos y cada uno de ustedes ya aquí saludándolos en esta noche de miércoles 15 de julio del 2026, transmitiendo completamente en vivo a través de estos micrófonos de la mejor 107.9 de FM, 690 de AM. Ahorita ya es un poquito tarde para que se escuche la señal por ahí, pero más temprano nos pueden escuchar a través de esta frecuencia. También estamos en www.b15.com.mx, completamente en vivo para todos ustedes. Me presento, yo soy Diego Rojas. Yo soy Diego Rojas. En Facebook me encuentran como Diego Rojas Radio, y para mí es un gusto y un placer saludarlos a esta hora de la noche. Ayer no pude hablar porque andaba muy malo de la garganta, andaba muy malo. Hoy ando un poquito mejor, ya puedo al menos hablar un poco más. No sé si se me escuche la voz, que ando un poquito todavía pues mal, pero no los iba a dejar también dos días seguidos sin hablar, ¿ok? Así que vamos a echarle ganas al menos un ratito. Ya si empiezo a sentir que se me quiere cerrar la garganta, le paramos ahí, ¿sale? Porque mañana no quiero forzar mucho la voz, porque mañana tengo que grabar cosas para televisión. Mañana es jueves, ya saben que los jueves me toca grabar para televisión, y ahí se ocupo tener la voz bien. Así que no quiero forzar ahorita mucho la voz, pues para no andar peor mañana, ¿ok? Así que vamos a llevarla tranquilo, vamos a llevarla bien, a gusto, con buenas rolas para todos ustedes. Como les decía, en Facebook me encuentran como Diego Rojas Radio, y también estamos a través, en este momento, a través desde Fresnillo, Zacatecas, México, en estos micrófonos de Grupo B15, la mejor 107.9 de FM. Y creo que ya mejor vámonos con música, porque la siguiente canción es de Colmillo Norteño, se llama Sueño Guajiro. Con esto comenzamos, somos la mejor FM, ánimo.

0: Yo sé bien que no es verdad, 9:25, hora centro de México. Ahí escuchamos esta canción de Banda MS, que fue mi mayor anhelo. También escuchamos a Colmillo Norteño con Sueño Guajiro. Buenas noches.
1: ¿Qué pasaba, amiguito?
0: Buenas noches, don Enrique, ¿cómo está usted?
1: Pues usted.
0: Andábamos como desaparecidos, ¿no, don Enrique?
1: Andábamos allá en la playa, ¿verdad?
0: No, sabe, fíjese, así amanecí engripado. Pues es que mire,
1: sí, 15 días sin teléfono, pues sí, andábamos ahí en la playa.
0: ¿Cómo, usted o yo?
1: Más o menos.
0: Ah, se fue de vacaciones, don Enrique. ¡Qué bien!
1: ¿Cómo estás, hijito?
0: No, está bueno, don Enrique. No, yo todo bien, todo tranquilo. Mira, acá estoy un poquito malos, pero nada, ya, mañana a ver si estoy mejor. ¿Y usted?
1: Sí, lo oigo un poquillo ronco de la garganta.
0: Un poquito ronco, don Enrique. ¿Y luego cómo ha estado? ¿Cómo le ha tratado la vida en estos días? Pues ya tiene muchos días que no hablábamos usted y yo.
1: No, pues es que no estaban llamados, ya ve que no había teléfono y en veces no se podía comunicar uno.
0: Sí, fíjese, de hecho, desde que se descompuso el teléfono hasta ahorita, bueno, ya que lo arreglaron, que creo que fue el lunes, no había, pues mire, el lunes ni hablé casi tampoco porque andaba malo. Ayer andaba de a tiro malo y pues no, nada tampoco. Y así que usted es la primera llamada, don Enrique, desde hace mucho tiempo que atiendo.
1: Sí, por eso le marqué, dije, no, pues voy a ser el primero, nomás que antier el 13 de junio, que era día de mi santo, dije, no, voy a ver si me... para que me eche una canción, mi divito, no.
0: Y no se pudo, ¿verdad, don Enrique?
1: Nada, pero era día de mi santo, no cumplo años.
0: ¿Usted cuándo
1: cumplo años? Hasta el 29 de octubre.
0: 29 de octubre, nada, dale queda rato, don Enrique, para que nos recuerde y para dedicarle bonito ese día, ¿sale?
1: No, pues está bien, divito, de que nomás que dije, no, voy a saludarlo, a ver qué onda, de que... Pues... Nomás que ahorita estaba hablando de que se sentía mal de la garganta.
0: Sí, como ve, pero poquillo, don Enrique, ya a ver si mañana estamos mejor, ¿sale?
1: No, está bien, tiguito, pues ahí me echo una canción.
0: Diga, ¿cuál quiere?
1: Hay saludos para la señora Martina y para la mamá de la palonjera.
0: Sí.
1: Para el dormilón y para Julio.
0: Ya tengo mucho que no los escucho, fíjese a ellos.
1: No, sí, yo también, ya tengo rato que no los escucho, que no se comunican.
0: Ey, pues, sí, bueno, es que ya ve que no teníamos teléfono, así que, pues era por eso, pero no, saludos para doña Martina, dijo usted, para la señora de la Claro, para mi compa Jera, para el compa Tony, para el dormilón, y bueno, pues para toda la banda, don Enrique, ya dijo.
1: Sí, no, pues ya sabes que para toda la banda era bueno que la señora Martina se decidiera a ver qué onda.
0: Ah, caray.
1: No, pues ya ves que andaba el calavera detrás de ella. No, sí es cierto, Luisito.
0: ¿Y luego qué, entonces no?
1: No, pues.
0: Digo,
1: pues a ver qué ¿no? pasa, pues que nomás vive ella y qué pasa.
0: Que diga la señora Martina que con quién, ¿verdad? O qué onda, que resuelva pronto.
1: Sí, no, hay calmadón, yo no la...
0: No la apresura.
1: No la voy a obligar muy pronto, nomás ya. Que pues hay que diga, ¿verdad?
0: Ya está, don Enrique. Aunque también no es bueno esperar tanto, don Enrique.
1: No, pues...
0: Se lo digo por experiencia.
1: Ella sola. ¿Cómo vas,
0: no, está bien, don Enrique. Pues ahí está, pues, para doña Martina, para que se ponga lista. ¿Qué rola quiero, mi amigo?
1: Pues ya sé, tal me gusta, Didito. Hay saludos también para José, trabajadores aquí de la empresa, y para este Bení.
0: Sí.
1: Y para este Luis, José Luis.
0: Perfecto.
1: Y ya está todo, porque son muchos. Hay para Abelito y hay para Don Billy. Ya tengo rato que no escucho a Don Billy.
0: Ya está, don Enrique, ya dijo.
1: Ya sabe la canción que me gusta.
0: Sí, claro, don Enrique, eso no se me olvida, sus estrellotas.
1: Ándale pues, Dieguito, que no hable mucho para que se alivie, para que esté bien mañana.
0: Chale, muchas gracias, don Enrique, cuídese mucho, hasta luego.
1: Ándale, que pase buenas noches.
0: Buenas noches, don Enrique, y arriba, arriba usted, los tractores y Lobatos, ¿sale?
1: Y arriba Lobatos, para allá, para San Mateo, para... La, esta locutora, ¿cómo se llama la
0: esta,
1: de Valparaíso?
0: Esta Esme Tapia.
1: ¡Ey!
0: Sí, que a ella don Enrique la iba a mandar a que lo buscara a Lobatos, ¿eh? Si no me daba señales de vida hace meses, dije, le voy a decir a Esme que vaya a buscarlo, pero nada, no, al final sí se reportó y eso me dio gusto.
1: No, al cabo, mire.
0: Dígame.
1: No es tarde. Bueno, después le digo. ¿En qué calle es?
0: ¿Cómo?
1: Allí entrando a Lobatos.
0: ¿Sí?
1: Hey, después le digo.
0: ¿Sí?
1: Y ahí cuando quieran ir para allá, nosotros tenemos una...
0: Tenemos algo pendiente, don Enrique.
1: Allá para Valparaíso, ¿eh?
0: Sí, tenemos una pendiente. No se me olvida, don Enrique, tranquilo, no se me olvida.
1: No, está bien, Dieguito. Ay, pide mucho de su garganta y échale ganas.
0: Igualmente, don Enrique, hasta luego. Que tenga un abrazote para usted, ya sabe que se le estima. Adiós.
1: Ándale, igualmente.
0: Hasta luego, gente, don Enrique. Diego, ponte la canción de Ayúdame con los dos de Tamaulipas. Ahorita la pongo. Diego, la canción de Mentiras Bonitas con Diego Verdaguer para tu amiga Jazz de Calera. Tómate un tecito de miel con limón. Que te mejores también. Claro, claro, ojalá que sí, ya. Te mando un abrazo y cuídate mucho. Déjame checar esa canción que me estás pidiendo, ¿sale? Si no, te pongo otra bonita con Diego Verdaguer. Diego, buenas noches, gusto saludarlo de vuelta. Ponte la canción de La Farsante con Karim León. Y ojalá se recupere de la garganta. Si sigue así malito, mejor deje de hablar a las 10 y descanse para que mañana ande al 100. Adelante, buenas noches.
2: Buenas noches, mi amigo Dieguito. Aquí le saludo a su amigo Pablito Gamón de la ciudad de Willy, California. Mi Diego, gusto ¿qué? En saludarlo. Hace tiempo que no lo escuchaba.
0: Hace tiempo, Pablito. Y luego me escucha cuando ando malo. ¿Cómo ve?
2: Sí, lo estoy escuchando, que ando un poquito. No lo voy a dejar que hable tanto. Pues ahí nomás para enviar un saludito. Yo sé que la señora Adela lo escucha a esta hora, don Geras. Sí. Y para todos los amigos allá en Zacatecas. Ahí nomás con una, para que me complazca con una rolita, me digo, que se llama Amar a mi nivel con los Huracanes del Norte. Aquí lo ando escuchando, echándole agua a la yarda, porque está haciendo un calor endiablado, que hoy pasó de los 100 grados de temperatura y aquí está dando un poquito de agua a la yarda para refrescar la casa. Está sí. Medio feo para dormirse una noche también.
0: 100 grados. 100 grados en Whittier, mi amigo.
2: Sí, hoy. Ahí donde trabajo, en el área donde trabajo, tengo un termómetro y llegó hasta 100 grados de temperatura, me dijo, no. En la sombra, fíjese.
0: No, manches, Pablito.
2: Medio feo el calorcito del día. Sí, estaba medio feo el calorcito. Aquí andamos ahorita, me desocupé un poco después de cenar, me desocupé un poquito para tener un poquito de agua aquí a la yarda para refrescar un poco la casa, porque adentro de la casa está caliente todavía.
0: Bien, no, don mi Pablito, qué gusto saludarlo. Primero que nada, qué gusto saludarlo, espero que esté muy bien y ahorita le pongo su Amar a mi nivel, ¿sale?
2: Ahí lo voy a escuchar, mi Diego, aquí, pues mínimo, de una hora y media, más dos horas en echar la yarda, está grandecita para echar agua todo el rato. Pero ahí lo sigo escuchando, mi Diego, pues me gusta saludarlo y que esté bien y pues ya tiene ratito que no le llamaba, ¿verdad? Pero ahí estamos, mi Diego, escuchándolo.
0: Sí, claro. Vale, va a ver que sí. Hasta luego. Que tenga bonita noche, mi amigo Pablito. Adiós.
2: Igualmente para usted, Diego. Gracias. Buenas noches.
0: Hasta luego. Buenas noches, Pablito. Cuídense mucho. 9:34. Vamos a continuar con esta canción. Se llama A mí me gustas. Este es un tema de Los Rojos y de Grupo Duelo. Que dice don Enrique que se ponga de acuerdo, ¿verdad? La señora Martina.

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2: Estamos de vuelta a 9:47. Buenas noches, bueno.
3: 9:47. Bueno, buenas noches, amiguito. ¿Cómo andas? ¿Cómo andamos? Oye, bueno, no te pregunto cómo andamos. Escucho que andas medio ronco.
2: Andamos medio mal, compa. ¿Tú cómo andas?
3: Uf, aquí acabamos de echar un taco, fíjate. Bendito el Padre Dios, ya echamos un taco. Estamos aquí echando unas frías. Lastimosamente, pues tú no las puedes echar, ¿verdad? Pero te puedes echar un tequila con limón y sal.
2: Mira, compa.
3: Si no te tequila, pero te olvida.
2: Mira, compa, no me regañes, pero me eché 2 cervecitas hoy.
3: Ah, no, mi amiguito, oye, es justo y necesario, se vale.
2: No,
3: ¿se vale?
2: Deja contar, es que haz de cuenta que hoy se graduó mi prima de la escuela y pues ya sabes que ahí en la casa que una comidita y tal, y pues andaban ahí unas cervecillas y nos tomamos 2 nada más, también para qué abusar, compa Cobijas, ¿cómo ves? No,
3: conejo, dijo la liebre, pues que también es tomar con medida. Sí,
2: exacto.
3: Y luego, pues si andas un poco, pero si está calientito, y aparte se amerita, felicidades ahí a tu prima, felicidades a tu graduación, y se amerita 1 o 2 cervecitas, perfecto, delicioso, pero, exactamente, con lo que comiste, provechito, y adentro.
2: Gira, Cobijas, unos tacos de carnitas con su limoncito, piquito de gallo y su salsita, ¿cómo es?
3: Ah, ni me digas porque me vas a antojar. No tengo que hacer carnitas de fin de semana.
2: Hoy nomás. ¿Cómo es, Cobijas? Pero
3: mira, aquí andamos.
2: Échale, Julio.
3: Aquí andamos para mandarte un saludote. Aquí a mi compa Gabo, que andamos aquí, digo, que vamos a echar un taquito, estamos echando unas frillitas. Uh-huh. Aquí tenemos a un amigo, también trabaja con nosotros. Él es indio nativo americano aquí de Oklahoma. Le hicimos, se llama Taylor, pero en su tribu a él le dicen Paco Shah. Paco, se oye medio raro, ¿eh? Se oye medio raro, pero es Paco, o sea, ahí aquí lo tenemos, está con nosotros disfrutando y aquí está viendo que estamos mandando saluditos. Aunque no entiende, ¿eh? Pero, hello, my friend. This is for you.
2: Así mi es, hi. Paco, hi, saludo para él.
3: Ay, exactamente.
2: Ya estás, compa Julio. Ahí
3: con la cancioncita que sigue.
2: Bien.
3: Ahí con la cancioncita que sigue y esperemos que para escuchar pronto me llego. Y saludos y bendiciones. Y aquí nomás, la mejor 107.9 FM con el compa Diego, claro que sí.
2: Las fuerzas especiales, ¿no, compa? ¿Cómo dices tú?
3: ¿Las fuerzas especiales guiño o los chafaldines rieleros del norte? Claro
2: hoy
3: que
2: no
3: sí.
2: Hoy no más, compa Julio. Ya estás, viejo, un gusto saludarte, ahí estamos, cuídate mucho.
3: Igualmente, un gusto saludarte, ahí estamos, buenas noches.
2: Ándale, saludos, compa Julio Rivas, el Cobijas, allá de las Oklahomas, un saludo para él, para sus rieleros del norte. Diego, buenas noches, ¿puede poner una canción, la de 6 pies abajo, con la banda El Recodo? Gusto saludarlo, Diego, y se escucha muy malo de la garganta. Dice, se escucha peor que el lunes. Si quiere, mejor descanse la voz, Diego, para que mañana ande mejor. Si quiere, le damos nada más un ratito hasta las 10:15 y ya los dejo con música, ¿sale? Buenas noches, bueno.
4: Hola, buenas noches, Dieguito.
2: Señora Martina, ¿cómo está usted? Gusto saludarla después de tanto tiempo.
4: Sí, ya mucho tiempo, bastante. Ya me estaba tirizando porque no había teléfono.
2: Se le hacían largas las noches, ¿no? A escuchar a Cesarín y a mí, y nomás no, que no se puede reportar.
4: Ándele, sí, anda uno desesperado.
2: No, andaba rasgando las paredes, señora Martina, de desesperada.
4: Sí, mire, para que no se esfuercen a hablar.
2: Dígame.
4: Nada más un saludito para la señora Adela, uh-huh. Conjeras, don Enrique, Socorrito.
2: Sí.
4: Don Ismael y el Calavera, a ver si ya regresó.
2: Ok.
4: Y para todos los que están escuchando.
2: Ajá. Uh-huh.
4: Y así tiene una canción de Héctor Montemayor, ¿por qué no vienes?
2: ¿Por qué no vienes, Héctor Montemayor? Ya dijo, señora Martina.
4: Ándele, sí. Y no se esfuerce mucho en hablar y que se componga.
2: Un tecito, ¿no, señora Martina, tal vez?
4: Ándele, una canelita con limón. Y ahorita que llegue, que ya no se levante.
2: Ándele, así será, señora Martina. Muchas gracias, que tenga bonita noche, hasta luego.
4: Ándale, que se recupere y Dios lo bendiga a usted y a su familia. Muchas gracias.
2: Igualmente, señora Martina, cuídese mucho y hasta luego. Gente, vámonos con música. Hasta luego. Gente, la siguiente canción es de La Fe Norteña, se llama Nunca Perdí la Fe, ya son las 9:51. Continuamos.

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1: 107.9, gente, hasta aquí le dejamos, ¿sale? Se quedan con música. Saludo para la señora Adela, para mi compa Jera que nos están escuchando. Mañana espero en Dios estar mejor. Un abrazo para ustedes. Aquí estaré por si quieren canciones.

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0: Bueno, pues ya los últimos minutitos de este miércoles de quincena, miércoles 15 de julio de este 2026, día de San Buenaventura. Estamos en el día número 196. Nos restan 100. Híjole, ya no les llego, hombre. 169, ¿qué le parece? Ya más de la mitad. Yo les digo, siempre llegando a mitad de año, la otra mitad se nos va volando. Nomás es de cuestión que nos avientemos enero, febrero, marzo, abril, mayo, junio. Y de julio para adelante, volando. Bueno, yo así lo siento, es mi percepción. Y hay gente que puede tener una percepción diferente, que dice, ah, cómo se le hace largo de julio a diciembre. Suele suceder, ¿verdad? Bueno, ya saben, yo los invito a reportarse, a compartir un poquito de su día a día con nosotros. Pues bien facilito, al 493-93-213-40. Ya está sonando nuestra línea telefónica, ya tenemos llamaditas. Vamos a ver qué acontece con la primera llamadita. Bueno, bueno.
1: Buenas noches.
0: Buenas noches, estamos al aire. Buenas noches.
1: Sí, está bien.
0: Buenas. Dígame.
1: ¿Sí me manda un saludo?
0: Adelante.
1: Para la señora Adelita.
0: ¿Sí?
1: Saludos para ella y para su esposo.
0: ¿De parte de quién?
1: De parte de Chayito de San Ignacio.
0: Chayito, igualmente le enviamos saluditos a usted. ¿Algún tema que quiera escuchar?
1: Y saludos para usted también, y Dios lo bendiga, y póngame la canción.
0: Gracias.
1: Papel de la calle, tiene mucha molestia.
0: A ver, no le escuché. ¿Cómo de la calle?
1: Papel de la calle con la joyería.
0: Ándele, con muchísimo gusto le complacemos.
1: Ándele, lo voy a estar escuchando, pero póngame la beat.
0: Claro que sí, Chayito, ahorita le complacemos.
1: Ándele. También para la señora Vicky.
0: Sí.
1: Y Jimmy del Río y Saúl Amaro y Fernando Luna.
0: Muy bien, de su parte.
1: Y este pues Andrés Martino, California. Gracias y bendiciones, tía. Y que pase buenas noches.
0: Gracias, igualmente. Bueno, tenemos mensajitos de audio en video, ¿verdad?
2: Buenas noches, mi César, buenas noches. Estamos comenzando la madrugada, mi César. Escuchando la mejor. ¿Se me puede complacer con la canción de Viento y Sol, cuando un hombre ama a una mujer, se llama? Y un doble play. La de los rehenes, de que la que dice que cuando era un jovencito mi mamá me decía, mira hijito. Creo que así va la cancioncita, está más o menos esa cancioncita. Ahí por favorcito mi César, aquí nomás la mejor con el compa César. Y ahí vamos sobre la carretera, mi César, pues ¿qué más hacemos?
0: Ya dijo, con gusto tratando de complacer. Ahorita checo sus temitas. Él nos pide algo de rehenes y algo de Viento y Sol. En caso de no tener alguna de lo que nos pide, le pongo otro temita del mismo grupo, ¿sale? Ya está, nos piden también la italianita, ya tenemos peticiones. Gracias, mi gente bonita. Y bueno, pues vamos a complacerle a Chayito, porque si la quiero escuchar ahorita antes de dormir, con gusto le complacemos. ¡Vámonos!
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6: Bueno, pues ahí vamos complaciendo, ¿eh? Vamos complaciendo con los temitas. Tenemos saluditos, dice por acá. Dice, buenas noches, César. Saludos para Adelita, para Socorrito, para Lupita, para la tía Sara y para la señora Martina. En gracia, doña Meme. Y dice, para todos los que lo acompañan, ¿verdad? Lo acompañamos un rato. Dice, póngame la canción de El Diamante Negro y Libro de Recuerdos, de parte de la señora Marta. Claro que sí, con muchísimo gusto. Le enviamos los temitas, señora Marta. Ahora sí mencionó todos, ¿eh? Ya está. Muy bien. Bueno.
7: Hola, buenas noches.
6: Buenas noches, estamos al aire, doña Martina, dígame.
7: Hay un saludito para la señora Adela, para don Gerardo.
6: Sí.
7: Para Socorrito, para la señora Marta, que ahorita la escuché.
6: Ahorita nos envió saludos a todos.
7: Sí, para todos también, sí. Para don Enrique, don Ismael.
6: Sí.
7: Para Julio Nájar, para el Dormilón. Y un saludito muy especial, con mucho respeto, para su tía Sarita y su familia.
6: Ándele, muchísimas gracias.
7: Y también, con permiso de usted, un saludo muy especial para su esposa.
6: Gracias, doña Martina.
7: Que nunca le dedicamos.
6: Nunca le dedicamos porque se queda dormida temprano, así como, ¿verdad?
7: Pero pues a lo mejor sí escucha.
6: No, de repente sí nos escucha.
7: Sí.
6: Así que, gracias.
7: Para, no sé si a la señora Socorrito también, para todos.
6: Ándele, muchísimas gracias.
7: Y me puede poner dos rolitas con Rafael Buendía.
6: Claro que sí.
7: Amor engrandecido, por favor.
6: Amor engrandecido.
7: Y aborrezco. A ver si las tiene.
6: Híjole, y si no las tuviese, ¿se las puedo cambiar?
7: Sí, no hay problema.
6: Nomás que sean de don Rafael Buendía, ¿verdad?
7: Sí.
6: Ya le dijo.
7: Sí, por favor.
6: Claro que sí.
7: Y es que se reporten los que siguen.
6: Ándele.
7: Bendiciones para todos, adiós.
6: Gracias, hasta luego.
7: Hasta luego.
6: Dice, buenas noches, un saludo para... ¿Para quién? Para doña Picha. ¿Quién es doña Picha? Dice que va del jale muy derrotado con una canción del Río Grande, la del Toro Palomo. Pues, ¿cómo andan, hombre? No les digo. Doña Picha, ¿quién es doña Picha? No haya escrito mal. Órale, buenas rolitas que nos están pidiendo, ¿eh? Buenas rolitas, ahí las voy anotando. Más que estaban checando por acá las de Rafael Buendía, no tengo esa, pero con Rafael le voy a poner dos, la de La Situación y El Calabaceado, a ver qué le parece. ¿Sí? Ya está. Y obviamente tengo pendiente ahí El Toro Palomo y ¿Qué me pidieron por acá? Ah, me pidieron la señora Marta dos temas muy padres de los Tigres del Norte: El Diamante Negro y Libro de Recuerdos. Buenas rolitas, buenas rolitas. Esa de Libros de Recuerdos me dan ganas de hasta de cantar, hombre. Pero me quedo fónico, así como. Vámonos con llamadas. Que el teléfono está suene. Bueno, bueno.
8: Buenas noches, jovenazo.
6: Buenas noches, su merced.
8: ¿Cómo está el señor ahora?
6: Pues andamos que fuimos a la leña.
8: Ah, que la fregada. Pero... Se puso a hacer...
6: Es la leña para el horno. Ándele, la leña para el horno.
8: Va a traer leñas para el horno.
6: Pero mejor las puse en el micro porque eso se tardaba mucho.
8: Y luego de seguro estaba bien mojada.
6: Por eso mejor no la puse. No prendía. Es que era leña de pirul, Adelita. Era leña de pirul. Ah,
8: pobre leña de pirul.
6: ¿Cómo dice la canción?
8: Oiga, de veras, y es pobre leña de pirul que no sirve ni para ver.
6: Pues no, por eso la tuve que hacer en el micro. ¿Cómo andamos, no, Adelita? No,
8: en el micro se daña la comida.
6: ¿Cómo andamos?
8: Al 107.9.
6: No, digo, ¿cómo andamos de comida? ¿Ya cenaron?
8: Ay, de comida, cállese, que ahorita el Jera me hizo unos tostilocos.
6: Hey.
8: Y ando bien jambada.
6: Anda todo jibadota.
8: Sí, bien llena, así como...
6: Como usted comprenderá, dígame. Como...
8: Pues, pues sí le iba a decir, pero dije, no, luego dice que, luego ahí anda chillando como niña. Ay, me dice panzón.
6: Es que se siente
8: hasta
6: bien gacho.
8: Acá estoy, y me dijo, no. Nah, usted no debe de sentir gacho, usted siente gacho cuando le digan que está bien trasijado.
6: Ah, no, ya ni me acuerde de ayer, hombre.
8: Por eso le digo, no. Póngase el tiro, mi César.
6: Diga, ahí está, ¿qué hora me fui? Igual, a hacer mi ejercicio. Y me llevé uno de 500.
8: Y sin dinero.
6: No, me llevé uno de 500.
8: Y no se le antojó nada.
6: Exactamente, hoy no se me antojó nada. Es bruja.
8: Ay, no.
6: Es bruja.
8: Soy la bruja maruja.
6: Sí. Oiga, pero de veras, así somos.
8: Man.
6: Traemos dinero, sí. Y no se nos antoja nada. Nada.
8: Está como yo. César, está como yo cuando me voy a trabajar.
6: Ey.
8: Antes era bien tragona, pero tragona. Mire, me llevaba que gansitos, que chocolates y mi lonche y fruta, ¿verdad?
6: Ey.
8: No, pues bien mañosa. Cuando no llevaba, me daba un hambre. Y cuando llevaba, nada. ¿Cómo ve? Oiga. Yo la llevo y me los traigo porque no como.
6: O si va a trabajar, no va de picnic.
8: No, pero voy comiendo en la troca cuando me voy, así.
6: Írela.
8: Cállese, porque usted va a trabajar y se echa sus galletotas y su coca allí sentado.
6: No me ande quemando, Adelita. Van a decir que esa coca de alitro, no, que se queda ahí sola, van a decir que es mía.
8: ¿Y a poco no?
6: Oiga, me dice Teresita, la del departamento de limpieza, buena amiga Teresita.
8: Sí.
6: Me dice, oiga, César.
8: Sí.
6: ¿De quién es esa mugre cocota que dejan ahí? ¿Cuál? Esa, el desechable que me llena todo el bote de basura con su botellota. Le digo, pues es mía. Sí, es mía, pues ¿para qué le
8: pero
6: voy a decir
8: pues,
6: que no?
8: Dígale. Pues dígale, mire, Teresita, pues entonces ¿qué va a sacar de basura, pues?
6: ¿Verdad? Es para que se llene más rápido el bote. Y le digo,
8: sí, pues mira, mira.
6: Y aparte es de a litro, pero la hay.
8: Ah, lo bueno.
6: No, bueno, imagínense que fuera normal todo el azúcar.
8: No, es de esa cero calorías, ¿no?
6: Exactamente.
8: Cero azúcar.
6: Sí.
8: Cero azúcar. Pero, César, ¿se ha fijado que aunque diga cero azúcar, están dulces?
6: Pues sí, también dulces, pero no tiene azúcar. Fíjese que yo he visto estudios que hacen, hay videos que hacen en las redes sociales donde toman los refrescos sin azúcar y no se sube nada.
8: Pues yo ahorita, hace ratito me eché una coquita sin azúcar, porque ya tenía mucho que no tomaba solo la coca.
6: Andy.
8: Y se me antojaron, ahora fui a traer agua a la tienda y dije, me voy a llevar esas. Iba por otras bebidas y no había, pues dije, vámonos, chiquita, vámonos.
6: Oiga.
8: Le dije, follow me.
6: Follow me. Ah, esa sí me la sé. Quiere decir, sígueme.
8: Sí.
6: Síganme los buenos.
8: Sígueme.
6: Sí. Esa me la aprendí en la secundaria que decían, follow me, come on. Y me la aprendí.
8: No, sí. Así es bien inteligente usted.
6: Sí, pero estoy como los niños de chiquitos, oiga, me la aprendí hace como 40 años y ya se me había olvidado.
8: Ah,
6: hasta ahorita que dijo usted, follow
8: lo
6: me.
8: Lo voy a regañar, César.
6: A ver, ¿por qué? Dígame.
8: César, usted que sabe que la gente le pide que canciones, que la Unión Norteña, ¿por qué no se pone a grabar canciones nuevas ya?
6: Ay, caray, de veras.
8: A ver, dígame. No, César, es que pongas el tiro.
6: Vos es que fíjese.
8: Le voy a hacer unas dos canciones.
6: Ándele, écheme unas canciones para grabarlas.
8: No, César, si viera, no, yo qué talento tengo para la escritura.
6: Usted para la escritura. Aunque y yo para
8: tocar. Que no escriba con... ¿Usted qué?
6: Para componer la música, hombre. No, ya la armamos, no, en grande.
8: No, es más, ahí tengo unas canciones que escribí hace como 4 años.
6: Ándele.
8: No, bien ya. Perrona.
6: Vamos a armar aquí le vamos a hacer promoción. Los temas grabados de Adelita al estilo de la Unión Norteña. ¡Vámonos!
8: No, sí.
6: Y luego fíjese, la vez que estábamos platicando la historia de Carlitos, que fue el iniciador de la Unión Norteña, hasta salió un promotor de Estados Unidos. No, hombre, pues si nos está oyendo para que nos promueva las rolas, que nos promueva ya, para irnos ahora sí a chambear a Estados Unidos. Ahí para que tenga una foto ahora así de Adelita con la Unión. Ya me dio vida la que me mandó.
8: Oiga, ¿sabe qué? Estaba pensando en la noche. Dije, bueno, la Unión Norteña canta bien el terrón, pero yo se lo digo en serio. Yo no ando ahí que ahora sí, mañana no.
6: Ándale, no anda ahí de hipócrita.
8: Yo desde que...
6: Espéreme.
8: No, es que yo no soy hipócrita.
6: Es que no va a decir ahorita que no, bueno. que la Unión ahí bien perra hipócrita y no, pues no.
8: No, yo le digo la pura perra verdad.
6: Ándele, pues. Bueno, estamos
8: fíjese que yo no sabía que tocaban esa canción. Ay, ¿cuál era la cumbiosita esa?
6: El 6DT.
8: Hasta que una vez se la pidieron y dije, ay, mira nomás que no, y empecé a oír música, ¿viste? Y ustedes, pues, dije, no, ese Cesarín está desaprovechando ya de hacer sus grabaciones nuevas.
6: Y tenemos, fíjese que sí tenemos, pues es que nos invadió el sentimiento, Adelita. Haga de cuenta que la última grabación fueron, grabamos la guitarra de Lolo y la guitarra Llora, donde grabó por aquí mi compañero Misael. Y luego andábamos tendidos porque con esas dos rolitas nos hablaron de Estados Unidos y toda la emoción, ¿no? Ahí andábamos entrados. Y luego, pues ya pasó lo de nuestro querido maestro Tololeo que se nos adelantó. Y de hecho él había dejado ya agendada una grabación por allá en Río Grande con mi compa el Chato de La Cima Norteña. Y haga de cuenta, no, pues que ya pasó lo de Carlitos, todavía nos esperamos un tiempo porque obviamente pues andábamos agüitadillos y dijimos, no, pues vamos a al compromiso que nos habíamos aventado y aparte que ya estaba palabrado con Carlitos. Fue el guapango del Rosco y fue el último que grabamos, Adelita. Ya de ahí para así como que...
8: No.
6: Pues hasta... Pues la rolita hasta dice, le enviamos saluditos hasta el cielo, Carlitos Solís. Porque él fue el...
8: Pero nunca el han mero, pensado mero hacerle una canción a él, oiga. Él no tiene canciones que le grabaron, digo, que hable de él.
6: No.
8: Ah, pues qué malos son.
6: Ah, pues usted escríbala. Yo la toco. Perros malas agradecidos de la Unión.
8: Ah, no, usted.
6: Pues dije los de la Unión, no dije que que usted, Adelita.
8: No, el encargado de la Unión.
6: Ah, no más yo.
8: Sí, usted. No embarre la demás gente porque los otros no van a decir vieja desgraciada. Porque...
6: Bueno, si tiene razón, no más yo, no más yo.
8: Sí, aclarando, porque lo más va a quedar encima. Va a decir, mira esta vieja perra.
6: Es cierto, nomás el César.
8: No,
6: fíjese que...
8: Sí, nomás el César.
6: Si yo en la vida... Bueno, ahorita ya sabemos que esto lo decimos de cotorreo, ¿verdad? Que perras malagradecidos, pero no. Si en la vida, fíjese...
8: Con respeto.
6: Sí. En la vida yo estoy agradecido... mucho con mi Dios el haberme cruzado en mi camino al señorón Carlitos Solís.
8: Oiga, está muy agradecido con haberme hecho bien perro. No se crea, ya hablando bien. No, sí es cierto. Fíjese que uno eso había de tener en mente. Que uno siempre, no nomás con la gente que le ayuda a uno, con la gente que se porta bien, con la gente que le da un saludo, con la gente que, pues, con toda la gente, aunque sean malos o buenos, lo que sea, pues tiene uno que darle gracias a Dios de todo.
6: Exactamente. Sí. Yo a Carlitos lo conocí hace 24 años. Y luego fue por ahí, sí, el 2002, estamos en el 2026, hasta parece que fue ayer. Y fue cuando formamos un grupo que no era La Unión. Pero luego fíjese cómo era el que era encargado de ese grupo. Corrió a mi Carlitos, así le platico rápido. Lo corrió del grupo, ¿cómo ve?
8: Pues qué malo.
6: Y no, pues por eso nos salimos todos y fuimos a buscar a Carlitos. Por eso nos unimos.
8: Pero fíjese lo que son ahorita ustedes. Porque sí cantan bien, César, ni para qué. No por decir, ay, esto, no, pero sí le echan ganillas.
6: Y fíjese, bueno, cabe mencionar lo que le digo. Después de la partida de nuestro Carlitos, como que todos nos quedamos así... Pues agüitados, porque Carlitos no nomás, o sea, fue el representante, sino que era parte de la agrupación, animación y percusionista.
8: Ah, tiró la basura. Oiga. Oiga, sí. Me digo que cantan bien y todo, y le digo, voy a tirar la basura. Y dice, no seas perra barbera.
6: Es que sabe a quién se andaba pareciendo. ¿Sabe a quién se andaba pareciendo, Adelita?
8: No, pues. Es que le digo que yo no junto basura y me vengo a tirarla aquí el bote. Y venía oyéndome este que le estaba diciendo que cantamos. Y dice, no seas perra barbera. Y que como me dijo el desgraciado.
6: Oiga, es que ya se nos pegó esa perra palabra.
8: Sí, pero yo no le he dicho a él así para que él me trate así.
6: No. Dígale, acá es nada más un show montado.
8: Sí, nomás. Nada más. No es tanta agresividad.
6: En persona ni vamos a hablar, bien respetuosos.
8: Sí, no, dije, ahorita va a ver, me voy a dar una perra madrita. No te creas.
6: Fíjese, ayer, bueno, ya cuando nos colgó, nos enviaron un mensajito. No, pues la felicitaban y me felicitaban a los dos. No sé quién era, ¿no?
8: Está bien, perro
6: loco. Sí, algo así, ¿cómo? O sea, dándonos a entender como... pues que apenas se juntaron, pero la neta, o sea, nos divierten. O sea, no es de que más andar ahí diciendo porque sí. Sí nos hacen reír bien machín, dice. Pero no supe quién.
8: Pues uno... Fíjese,
6: como
8: ahorita sí. Y cuando anda uno triste, ¿cómo se pone uno, verdad?
6: No, y luego...
8: ratitos anda uno...
6: bien y...
8: así bien, y ratitos anda uno ahí.
6: Anda uno melancólico. No, fíjese, ayer, estábamos ahí cotorreando. Ya cuando acordé eran la una... Pero cabe mencionar que sí les había comentado, hemos andado hasta mi Diego. Ahora sí me lo encontré porque llegué temprano. Y andaba bien engripado. Y luego yo también un poquito y dije, ah, caray, no, ya sé quién me contagió, hombre.
8: No, ya dejó ahí los virus.
6: Dije, ya
8: sé. ¿Es que sabe qué? Ustedes tienen un mal.
6: Sí, pues sí, obviamente, ya sé cómo.
8: Que cada vez que salga un locutor... échense un sprayazo de desinfectante, dejan los virus ahí.
6: Pues, y luego aunque uno no quiera, pues es lo más normal. Y nomás
8: por
6: que
8: eso dije, le digo,
6: dice
8: no.
6: Mi Diego, no ando malo desde sabe cuándo, y le dije yo, con razón, ya sé quién me contagió, pero pues así es como dice, no es que lo haga uno de adrede, si se enferma uno, posiblemente nos enfermemos dos o tres. Por lo mismo que aquí es un lugar cerrado.
8: Está encerrado. No, y luego los que tienen muy bajas las defensas, como usted, pues tiene muy baja la barra.
6: Pues sí sirve de defensa.
8: Tiene muy baja la barra y muy alto el colesterol.
6: Ya ve, ándele por andar de mal hora.
8: Ay, me vine a sentar acá afuera que me dio calor. ¿Será que calor está haciendo?
6: Fíjese que acá en días pasados estuvo haciendo muchillo frío y la lluvia. Ayer ya no llovió, creo que ni antier, y luego hoy tampoco. Pero yo parecía vieja. ¿Cómo se dice?
8: Embarazada.
6: No. Con la menopausia.
8: Porque traeba calor.
6: Trae unas calores. Que dices, caray. Ya ando menopáusica. Y luego entraba y trasudaba todo.
8: También.
6: Y luego salía así, a agarrar fresco. Y me daba así como que frío. Dije, no, ya ando con la menopausia.
8: Andaba amarillo. No, andaba malo, pues. Traía calenturilla.
6: En los hombres se dice andropausia, ¿verdad?
8: Andropausia, y en nosotros menopausia.
6: Pues el chiste es de que...
8: sí, qué feo.
6: Así andaba
8: ¿qué
6: hoy.
8: Es la menopausia?
6: Pero ya cuando salí, dijo un vecino, está haciendo calorcito, ¿no? Como que se siente. Dije, no, entonces ando bien.
8: Sí.
6: No, pero luego dije, también está como, ya tiene como 60. Andamos mal, más bien.
8: ¿Qué le dijo? No, andamos igual con
6: sí,
8: la menopausia.
6: Sí, andamos mal.
8: Oiga, le dijo, no, entonces ando bien yo.
6: Sí, no, todo normal. Dice mi buen Fermín, dice, mucha risa, dígale que mande la foto. Dice, y un
8: ya
6: saludo...
8: le dije, busque.
6: A Fiona.
8: Sí, usted es el burrisue. No, ¿cómo se llama el burrillo? Sí sale, ¿no? Un burro ahí.
6: Pues no me acuerdo el nombre, pero todos lo conocemos por el burro de Chuec.
8: ¿Quién era Fermín? El que dijo...
6: el chofer.
8: Me vean, les voy a dar un autógrafo.
9: ¿Él era?
6: El chofer del autobús.
9: ¿Sí dijo eso, no?
6: Creo que
9: no,
6: sí.
9: No, ese no me lo mandó a mí. No.
6: Dice, ahí hay un saludo a todos los que andan en carretera.
9: ¿Sí era ese? ¿Usted es ese? El que dijo, me van a pedir autógrafo.
6: Creo que sí, ¿no? Ahí nos pide canciones de Vicente y de Cumbia Kin. Ahorita las anotamos todos. Bueno, más bien yo, todas las canciones.
9: Fíjese, Efraín. Vicente y yo, Cumbia Kin. ¿Usted cree que eso es feliz? Es como si yo le pidiera de las jilguerillas y luego de Alan Jackson. Ay, no. Le digo, puras fallas. Siento los ¿cómo le dicen a pixerolas aquí en el pescuezo? Como que andan dando vueltas.
6: Oiga, bueno, aquí mándeme. En Zacatecas los dorilocos nomás van con cueritos, elote, capsu, chilitos en rajas y salsa. En México es lo mismo, pero allá les echan cacahuate japonés.
9: ¿Usted ahora cómo? ¿Les platico yo los de acá?
6: Ey.
9: Mire, acá son tostitos o doritos, según las sabritas que quiera, ¿verdad?
6: Uh-huh.
9: Y luego les pican pepino, mango en cuadritos, le ponen cacahuatitos, le ponen chamoy, salsa de ese chile tajín,
6: uh-huh.
9: Y luego valentina o tapatía. Y vámonos. Y cueritos de esos. Cueritos de puerco curtido.
6: Sí. Pues, bueno, esos que me platicas están más al estilo de la Ciudad de México.
9: Límpiale allí bien, mija.
6: Allá sí le ponen todo eso. Y al chilito ese que le ponen, dice, póngale Miguelito. Así le llaman allá.
9: Ese está bueno, el Miguelito.
6: A mí se me hace bien raro cuando...
9: Está bueno ese chilito.
6: Póngale Miguelito, oiga. No, pues si quiere póngale Martincito, como quiera. Al cabo son sabritas.
9: Ay, no.
6: No, sí, la verdad es que sí.
9: Usted también le dice, póngale Miguelito.
6: Se me hace bien raro que le digan así a un chilito.
9: Allí en Calera vendían unos nachos,
6: uh-huh.
9: Que le ponían también tostitos o topos, totopitos o no sé cómo le dicen, totopos, ¿verdad?
6: Ajá. Uh-huh.
9: Parecidos a las pizzerolas. Y luego le ponían frijoles molidos, elote con cebolla y cilantro, y luego queso amarillo, y luego cueritos y salsa.
6: Uh-huh.
9: Qué buenos estaban. Nomás que yo sin queso. Digo, sin crema. A mí no me gusta la crema.
6: ¿Por qué, Adelita?
9: No, me gusta echarle crema a mis tacos. No me gusta de veras la crema ni la mayonesa, nomás en ensalada, pero solo no.
6: No, oiga, se vio bien alzada. Se vio bien alzada, Adelita.
9: Sí, es. ¿Cómo es?
6: No me gusta echarle crema a mis tacos.
9: Ay, es que no me gusta echarle crema a mis tacos.
6: Sí.
9: Se me hace un toqueadero.
6: Eso decían cuando era uno bien presumido, ¿verdad? ¿Qué le haces caso a esa vieja loca? Le echa mucha crema a sus tacos.
9: A mí me decían que era bien presumida, porque yo no soy presumida.
6: No me
9: escucho, ¿verdad que no?
6: No, bueno, dicen que antes sí, pero ahorita no, ¿verdad?
9: Sí, si fuera presumida no hablaba la radio. Con el naco del ser.
6: Sí, raro. Acá Adelita es pura bandera.
9: No, yo soy pura tricolor.
6: Oiga, a mí me encanta. No, ya sean los taquitos dorados, unas tostaditas, todo con cremita arriba.
9: No le encanta.
6: Es más, mañana voy a mandar pedir. Sí, he platicado que la suegra de un sobrino mío hace unas garnachas bien ricas. Ya me vi, mañana una de mulito.
9: ¿Qué es garnacha?
6: Garnachas.
9: Primero dígame qué es.
6: brujitas, sí, las brujitas.
8: No, bruja, no. No. ¿Esas que andan en las escobas?
6: Pues, ¿de qué rancho es usted, Adelita, hombre, pues?
8: Es que... yo soy de birria, de ahí de Canera. Ah, no, pues usted es birria. Usted es birriera. Carnera. De nopal. No, yo soy ranchera.
6: Pero poco no va. Bueno, fíjese que hace muchos años, yo la primera vez que conocí, así les llamaban, que brujitas. Son como empanadas de...
8: ¿Pero qué?
6: Pues de comida. Es como la gordita, pero una tipo empanada, que es mucha masa.
8: Dorada, hey. Dorada.
6: Y luego, o en algunos lugares, o la mayoría les dicen que garnachas. Y ahí las garnachas con la señora Paz, también deliciosas, ricas.
8: ¿De qué hace? A ver, platíquenme.
6: Y hace de...
8: ver, ¿de qué hace?
6: De chicharrón prensado.
8: De mole.
6: O una combinada, mole con deshebrada, mole con quesito, de picadillo. No, ya está, se me está haciendo... Ándele, se me anda haciendo agua la boca.
8: Fíjese César. Déjele, digo algo.
6: A ver, dígame.
8: El día que vaya usted a comer allí, no se queje, porque luego, ay, me duele la cabeza. Pues también, y de chicharrón prensado. Borda dorada, con aceite. Quítame las cocotas, no.
6: Pero, lay.
8: No se vaya a quejar. No, está como la de, ay... ¿Me das dos órdenes de taco y una coca de dieta?
6: Es que quiero adelgazar. Pues sí quiero adelgazar, pero no adelgaza uno, Adelita.
8: No, pues ¿cómo? Pues si mañana se ven las garnachas.
6: Ah, pues es que son de

0: Ey.
1: César, ya no le voy a decir César ni le voy a decir ñoño.
0: Ahora, ¿cómo
1: hace? ¿Sabe cómo le voy a decir?
0: ¿Cómo?
1: Le voy a decir el garnacha. Garnachudo.
0: Dígale, ya sé de dónde viene la panzota.
1: Ay, no.
0: De las garnachas.
1: Al rato la va a traer recogiendo con las manos. Ay, no. Puras fallas esas. Es que en veces de aquí uno en veces quiere tratar de comer sanamente, pero sí, no se puede.
0: Eso siempre lo traemos en la mente. Ay, ya no voy a comer esto. No, ya no voy a comer casi nada de azúcar. No, ya cuando acuerdo, como hace rato me estaba comiendo galletas de nieve.
1: ¿Qué comió ahora, César?
0: Hoy comí un picadillito en salsa verde con arrocito. Uf. Ahora sí le quedó bueno a la mujer.
1: No, es que ahora sí le dio quincena.
0: Pues sí, es que hoy fue quincena. A ver, mañana qué me da. Ya mañana no.
1: No, de que mañana va a decir. Ay.
0: Ahí están los frijoles.
1: Mañana va a ir a las garnachas.
0: Ah, de veras. Pero no. No,
1: pero se fija. No, es que le hizo bueno porque traía dinerito en la bolsa a ella. Sí. Por eso. Dijo, ay, déjame esmero.
0: Sí, dije, a ver.
1: Y cuando no le da, que no es quincena, pues no.
0: No, y no fíjese que así es. En la quincena, como no, pero bien perrón. Ya sea en la casa o en la calle. Los días que siguen como que todavía hay un más o menos, pero ya cuando faltan 5 días para la otra quincena, puros frijolitos y huevo.
1: Sí, sí,
0: sí.
1: Es cierto.
0: Ay,
1: ya me zumbé dos huevos cocidos.
0: Híjole. ¿Cómo ves? ¿Y mijeras?
1: Ahí está quedando, pero bien. No,
0: ya ni, espérenme, hablando de mijeras, no, oiga, pero ya nos vamos. Falta...
1: ¿Ya nos vamos al himno?
0: Al himno, sí. Bueno, faltan 30 segunditos.
1: No, pues váyase al himno. Váyase al himno y luego le hablo al ratito.
0: Muy bien.
1: Al cabo,
0: oiga,
1: todavía voy a hacer unas cosas.
0: Díganle al Julio algo.
1: ¿Qué le digo?
0: Pues regáñelo. Sí, mandilón. Música, César.
1: Está marque.
0: No, está mandando mensaje.
1: Fíjese nomás.
0: También que nos caía.
1: Nomás dígale que no le mande osos.
0: Corazoncitos. Y Lota tiene la vergüenza de decir que él no. Vámonos, Alita, vámonos.
1: Vámonos.
0: Ahí déjelo solo al Julio con el himno.
1: Rato.
0: Muy bien.
1: Ándele por ahí. Bye.
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2: Bueno, pues ya regresamos. Tenemos ya las 12.05, ya oficialmente. Bueno, pues es jueves 16 de... julio, jueves. Llevamos ya exactamente 197 días, nos restan 168 de este 2026. Tenemos un mensajito, mijera, a ver qué nos dice, qué nos platica.
3: Mi César, ¿usted sabe por qué a Calavera no le puede pegar la andropausia ni la menopausia? Porque nomás anda a pausa y a pausa y a pausa, así como habla, a puras pausas. Oiga, mi César, ¿no puede poner una cumbiecita? No me acuerdo cómo se llama nada más, pero es de Cuisillo. La que dice, cómo me gusta tu cara, muñequita, cómo me gusta tu forma de bailar. A ver si la tiene, si tiene dos, pues me pone dos ahorita para bailarme a la mamá de Alita, a ver. Porque ya le hice enojar ahorita. Me va a querer madrear.
2: Pues sí lo escuché, mijera. Ahí le anda diciendo de cosas. Esa rolita. ¿Cómo no vas a ver ese tema? Si banda Cuisillos es mi banda favorita. Esa canción se llama tal cual, mi mijera. Se llama Muñequita, Muñequita, Muñequita. De banda Cuisillos. Esa, bailenla pues, mijeras. Ahorita se la voy a poner. Y nos vamos a ir rápidamente con un bloque musical, porque tengo muchas rolitas pendiente. Dos temitas de Rafael Buendía para la señora Martina, para la señora Marta, dos de los Tigres del Norte. Ahí para el buen Fermín, tengo pendiente algo de Vicente y algo de Cumbia 15. Estoy checando todos los temitas, Todos los temitas para no quedar a deber ninguno. Dice, buenas noches, me puede complacer con una bonita canción de Mundo Miranda, especialmente para Martina, de parte de un admirador. De favor, Cesarín, le pudiera dar el número a Martina si ella acepta. Ándele, ándele. Anda animado, ¿no? Pues deje ver qué nos dice por acá Martina. Ya le salió admirador, señora Martina. Ya le salió admirador. Bueno, sigo checando por ahí temitas. Tengo pendiente el Toro Palomo. ¿Cómo es que no? Muchos temitas. Así que nos vamos rápidamente con este bloquecito musical. Sigan enviando mensajitos. Sigan marcando para ir a hacer fila en las rolitas. Hacer la programación musical de su preferencia. ¡Vámonos!
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1: Bueno, pues ya a las 12:27 dice: buenas noches, mi César, ¿me puede complacer con la canción Mucha Lucha con Chicos de Barrio? Ay, por favor, aquí nomás la mejor, aquí está su tema, complaciendo. Fíjese que estaba checando y sí tengo muchas rolas pendientes, ahí vamos, ¿eh? Ahí vamos al pasito con todas las cancioncitas. Y sigan enviando más, tenemos mensajitos, dos cancioncitas y tres cancioncitas. Venimos con más saluditos.

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3: Bueno, pues ya regresamos. Fíjense que sí, eran muchas las rolas pendientes, muchísimas, muchísimas las canciones. Híjole. Pero ya, ya íbamos, ya, ya parejeando con todos los temitas solicitados. Pero llega el turno de irnos con llamada. Vamos a ver quién anda a través de nuestra línea telefónica. Bueno, bueno. Bueno. No quiere, no quiere. Pues vámonos con mensajitos de audio. Mijeras, ¿qué nos dice?
4: ¿Cuál secreto? ¿Cuál secreto? A mí se me hace que es don Enrique, porque hace rato con Diego le mandó saludos, quién sabe qué. No, se anda bien tendido, Enrique. Don Enrique, échale, don Enrique, y si no es, pues al tiro, porque se la ganan.
3: De veras, no, pero don Enrique no manda mensajes de WhatsApp, y aquí no dice, es que tienen así como letras cholas. Pero bueno, ni modo de revelar el nombre que dice aquí en el WhatsApp. Pero pues sí le andaba echándolo los canes a doña Martina. Ándele, hombre. Ya le puse, hablando de, le puse la rolita de Por Eso Tomo, creo, de Mundo Miranda. Ahí especialmente para Martina, de parte de un admirador. Ay, Juli. Así está la cosa, mijeras. Pues sí, don Enrique no, también se animó, pero fíjese, ya hablando claro, me hace que doña Martina sí le anda echando los perros al calavera. Siempre le manda saluditos. Socorrito, socorrito, a ver qué nos dice.
5: Hola, Cesarín, muy buenas noches. Le quiero mandar un saludo a Tony, a Julio, a Calaverita, a Moy, Tuerquitas, Lupita, a Meme, a Águila Blanca, a Martinita, a doña Marta, Martita, para su tía Sarita, Ingeras y Adelita. Ahora sí ya no se me olvidó, ¿eh? Y para usted, Cesarín, un saludo muy grandote, ¿eh? Y que Dios lo cuide y lo bendiga.
3: Gracias, Socorrito. Igualmente para usted y para todos, ¿verdad? Dice por acá mi tía Sara, buenos días, saludos también para todos, que somos un montón, ¿verdad? Saluditos de parte de mi tía Sara, desde Chihuahua, Ciudad Juárez, Chihuahua, hombre. Dice por acá otro mensajito de audio.
6: ¿Qué tal, mi César? ¿Cómo estás? Buenas noches. Oye, una pregunta para don Jera, el esposo de mamá Adelita. ¿Por qué, así como cotorre contigo, por qué no habla cuando está Martín Díaz y tira cotorreo? Porque nada más contigo se desplaya, pero cuando está Martín Díaz, ni sus luces.
3: Ándele. Es lo que comentábamos un poquito ayer, y la gente que nos envía mensajitos es de repente, pues ya en la nochecita estamos más relajados. Por ejemplo, no hay comerciales, pura musiquita. Entonces eso da chance de desplayarse un poquito más. Y en el día, obviamente, pues ando en un carrerado. Me ha tocado estar en el día. Por ejemplo, los sabaditos ahí a mediodía me ha tocado estar. Y pues hay muchos saludos, muchas peticiones, muchos mensajitos. Con decirle que hay veces que no se alcanza ni a leer todos, ¿eh? Así. No se alcanzan. Yo me ha tocado dejar muchos mensajitos en el día sin leer, porque son bastantes y no da el tiempo. Yo pienso que por eso, Adelita, mijera, pues en la noche hay más chancita de desplayarse, ¿verdad? Dice por acá, no, pues que no lo entiendo, hombre. Ah, ya, ya. Es que, ay, mi Julio, enséñese a escribir como el otro día. Ya le alcancé a traducir un poquito. Porque la verdad no le entendía nada, mi Julio. El otro día estaba escribiendo bien machín. Pero me imagino que alguien le estaba escribiendo. Ahorita batallé, pero ya le traducí a mi Julio. Creo. Dice mi Julio por acá. Nomás deja escuchar. Pero aquí está el tema. Dice mi Julio, dice mi César, unas mañanitas para mi hija Carmelita Nájar. Nájar Cotras, dice. Bueno, Carmelita Nájar, sus mañanitas. De parte de su papi Julio Nájar, el más mandilón de Zacatecas.

0: Bueno, pues ahí están estas mañanitas para Carmelita Najar, de parte de su papi Julio Najar, el mandilón number one de Guadalupe. Vamos a ver quién anda por acá en nuestra línea telefónica. Bueno, bueno.
1: ¿Qué pasó, mi César?
0: Don Enrique, qué milagras, hombre.
1: Alá, pues, usted, de que no echa un saludo para acá, de que tú ya ves que no jala el teléfono ahí.
0: Ah, pero siempre le mandaban saluditos. ¿A poco? Más bien ya no nos escucha, mi Enrique, nos abandona.
1: ¿Cómo no? Toda la noche estoy aquí con mi bocina, aquí toda la noche.
0: A ver, ¿quién le mandó saluditos hace rato?
1: Mi Martina.
0: Ándele, ¿quién más? Mi Julio. No, ¿sí? Mi Julio, Mijeras.
1: No, el esposo de mamá Delita.
0: ¡Ey!
1: Para que vea que todo...
0: Aguas, porque le quieren volar el mandado, mi Enrique.
1: No, ¿cuándo?
0: Sí, escuchó.
1: Sí, escuché.
0: Que el mensaje decía así. Dice, me puedo poner una canción bonita de Mundo Miranda especialmente para Martina, de parte de un admirador. De favor, Cesarín. Y todavía dice, y le pudiera dar mi número a Martina, si ella lo hace,

0: también le pegan. Si habla, le pegan, no, pero él es bien machote y prefiere hablar.
1: No,
0: no está bien, como no, mi Julio, que se lo dejan hablar un día sí y un día no, un día sí y un día no. Y a él sí no se está escuchando.
1: Sí, ya que no, me va a hablar.
0: Le dedicó las mañanitas a su hija, a su Carmelita.
1: Hija.
0: A ver si mi Tony nos escucha también, pues que se reporte mi Tony, que nos platique cómo andan, hombre.
1: Sí, no, no, pues dice, el día 3 fue... Bueno, pensaron que era día de mi santo, día de cumpleaños, pero no. Era día de mi santo, el día de los Enriques.
0: ¿Cuándo fue?
1: El 13.
0: Antier, ándele. Pero dígales, mi Enrique, usted ya no cumple años. Ustedes cumple, ¿verdad?
1: Sí, no, no. Así es,
0: déjeme ver qué nos dice por acá el amigo.
2: Tiene razón, don Jera. Tiene mucha razón. Acá rapidito, rapidito, ya saben, rapidito. Aquí conmigo es rapidito. Aparte, no. El Águila Blanca. El Águila Blanca. También falta que le mande mensajito, mi.
0: Ah, ya se reportó mi Tony, Enrique.
1: ¿Sí?
0: Deje ver qué nos dice.
3: Buenos días, mi César. Bájele, porque estoy oyéndolos y estoy oyendo todos sus comentarios, ¿eh? Yo soy bien mandilonzote, pero no, aquí estoy reportándome y algo se escuché, estoy oyendo todo el comentario. Y échenle ganas, ¿eh? Y dígale a mi Julio que se reporte. Y don Enrique, cuide esas carnes porque se las lleva el gato, ¿ok? Y échenle ganas. Saludos para todos. Ándele.
0: Órale, qué bien, mi Tony.
1: Ya tenía rato que no se reportaba.
0: Primero porque no teníamos teléfono, pero ya ahorita andamos más divertidos, más divertidos. Ay, caray, hasta se me trabó la lengua, hombre. Ya nos andamos divirtiendo con las llamaditas.
1: Casi duraba 15 días, ¿no? De que no había teléfono.
0: O más, se me hace que hasta más.
1: Sí, más o menos, más.
0: Déjame ver qué nos dice Adelita, espéreme.
4: Oiga, César, lo que dijo Jera, que usted era más perro payaso. ¿Cómo hay que? ¿Ya ve su palabrita?
0: Ya se nos pegó a todos. mi Jera, ya ni me diga nada porque acuérdese. Mi Enrique, no se me duerma, hombre.
1: No, lo estoy escuchando.
0: Ya, pues póngale mucha atención a mi Tony, don Enrique, póngale atención. Y si se fijó cómo le dijo mi Tony, póngase abusado porque le va a pasar lo mismo, que le van a volar las carnes. Por segunda vez.
1: Segunda, no, ya la tercera vez está con hijo. Ya no. ¿Eh? Ya no hay que dejar tu uno.
0: No se deje.
1: No, para nada.
0: Oiga.
1: Miren, César. Hay que echar una canción. A ver, espérame.
0: Dígame, lo escucho.
1: Ah, una que le gusta mucho a la señora Martina. De Montemayor.
0: ¿Cuál le quiere dedicar?
1: Bueno, es que no sale allá en el kiosco, se encontré.
0: ¿Cuál me dijo?
1: Allá en el kiosco.
0: De Héctor Montemayor, la estoy buscando, allá en el kiosco. Especialmente para Martina, exactamente así es, mi Enrique, no se debe de dejar. Le dedicaron canción a Martina, usted dedíquele otras dos, hombre.
1: No, pues le echa una de él y una de los Tucanes.
0: ¿Cuál mérito de Tucanes?
1: Déjenme ver, a ver cómo se llama.

0: Dedíquele la de secuestro de amor de Tucanes.
1: Ah, no, pues eso mera.
0: Y dígale, Martinita, Martinita.
1: No, ahorita le voy a hablar.
0: Le voy a dedicar la de secuestro de amor, porque anímese. O la va a secuestrar de amor.
1: Ay, que le dedico esa canción, secuestro de amor.
0: Ay, mi Enrique, ya se puso bueno la cosa.
1: Y vámonos para adelante, a ver, nada para atrás, todo para adelante.
0: Ya dijo mi Enrique, ánimo.
1: Ándale pues, mi Cesaray, Dios me lo cuida y que pase buenas noches, a ver, si no al ratillo le hablo.
0: Ándele, ándele, mi Enrique, igualmente. ¿Eh? Ándele.
1: Ándale pues, Dios me lo ayude.
0: Igualmente. Ya tenemos por acá más mensajitos. Gracias, mi gente bonita, que nos sigue enviando mensajitos, peticiones, saluditos. Ahí anda mi Julio, ya se reportó. Ya lo vi, mi Julio. Ya lo vi, mi Julio. Nada más que mi Julio se agüita porque no sabe escribir. Usted no se agüite, mi Julio. Usted no sabe escribir y yo tampoco. Ya somos dos. No, fíjese que mi Julio, a mí escribir me da una flojera. Hay veces que me mandan mensajitos y luego digo, no, ahorita te lo respondo. Y ya cuando acuerdo, no era broma, le decía a Delita el día de hoy, ya cuando acuerdo pasaron 3 días y luego ya me da vergüenza y digo, caray. No me gusta como que escribir. Es que como tengo la letra bien fea, en los mensajes me sale igual. Bueno. Llega por acá el turno de más llamaditas. Vamos a ver quién anda a través de nuestra línea telefónica. Bueno, bueno.
2: No, buenas noches.
0: Ay, jole. Hasta parece que uno anda invocando mandilones.
2: Bueno,
0: ¿cómo andamos, mi Julio? Contento porque...
2: Dios, aquí estamos.
0: Anda contento por el cumpleaños de su hija.
2: No, es el día de santo.
0: Ah, mi Julio, pues póngale bien.
2: Sí.
0: ¿Es día de las Carmelitas?
2: Sí, hoy.
0: ¿Y de dónde nos está hablando? ¿De dónde nos está hablando, mi Julio? ¿De dónde nos habla? ¿De la chamba o de la casa?
2: De la chamba, mi.
0: Sí, porque de la casa nomás no lo deja hablar la mujer. Ya se me hacía raro. Ya se me hacía raro, hombre.
2: Ay, sí. Claro, si puede, mi
0: cesárea, ándele, no, pues yo ya le puse las mañanitas. Aunque no le entendí ni más en sus mensajes, pero bueno. No, oiga, mi Julio, no me castigue tanto. Fíjese, hasta parece que anda escribiendo en inglés. Le voy a leer tal cual me mandó el mensaje. Ahí para que vea que no le he hecho mentiras y me tardé, pero lo traduje. Está peor que el inglés. Y le dice, miser, así. Me imagino que quiso decir mi César, pero nomás le puso miser. Mañanitas. Y luego, miga. En vez de mija, le puso con la G de gato, miga. Carmelita Nájar Cotras. Disunto.
2: Nájar Contreras.
0: No, pues escríbale bien, yo qué voy a saber. Lea el mensaje para que vea. Ahí dice Cotras. Así, Cotras. Entonces completo dice así: miser, mañanitas, miga, Carmelita, Nájar, Cotras, disunto. ¿Eso qué, mi Julio?
2: Nájar Contreras.
0: No, póngase, enséñese a escribir. Es más, no me ande escribiendo, mejor hábleme. Así le entiendo más. Ándele, pues salúdele a los amigos. Ahí anda mi Tony, ahí anda Mi Enrique, que andan igual en la chambita como usted.
2: Sí, pues ahí les va, y los estoy escuchando que van a salir los compas. No, también es también les mando saludos a mis camaradas.
0: A los colegas.
2: A la mamá de Lita y a la señora Carita, mis padres y toda la gente. A la señora Martina y no, pues. A todas las
0: y a mi tía Sara qué, a mi tía Sara qué, y a mi tía Sara qué, mi Julio, hombre, está dormido.
2: ¿Qué?
0: A mi tía Sara qué, ni un saludito ni nada.
2: Pues ya les mandé un saludito a tía Sara, tía Sarita, ya como que no.
0: Porque mi tía Sara ya es parte del club de los desvelados, dice mi tía Sara. No, hombre, ya me salieron ojeras. Nunca había tenido ojeras y ahora ya traigo ojeras. Oiga, y fíjese que sí, la otra vez estaba en la camioneta. Ya se bajó la mujer a un mandado. Y luego ya volteé así por el retrovisor. Y dije, ah, caray, un mapache. ¿Y qué cree, mi Julio? No, era yo, chicas ojerotas que traiba. Ya parezco mapache.
2: La chica panzota que tiene.
0: Ah, tenía que mencionar los defectos. No. Ah, no, mi Julio. Idea. Yo nunca le ando diciendo que. No, pues mi respeto, mi Julio, mejor.
2: No, dígame, aguanto.
0: Ya sé que usted aguanta, mi Julio. Yo también. Usted no se me agüite. Deje ver qué dice mi. No. Mi Jeras.
3: No, mi César, sí. Se me hace que. Escribió así mi Julio porque el calavera le estaba pasando el mensaje, se lo estaba traduciendo. El calavera le estaba diciendo lo que escribiera y Julio estaba escribiendo. Y así como Julio escribe, pues el calavera habla.
0: Se lo estaba dictando el calavera y así lo escribió, ¿verdad, mi Julio?
2: No, ese ya no se oye, ya no se oye ahora. Ya lo regañó.
0: No, ya de veras, mi calavera ya no se reportó, ya tiene mucho tiempo. No. Déjeme leer un mensajito.
2: A otra estación, ¿no?
0: Yo creo que ya nos abandonó, mi.
2: Ya nos mandó.
0: Mi calavera.
2: Se cambió de otra estación.
0: Déjeme leer un mensajito. Dice: buenas noches, César. Saludos para ti y todos los radioescuchas. Atentamente, Angélica de Calera, Zacatecas. Saluditos, Angélica. Y a todos nuestros amigos que están en sintonía a estas horas de la madrugada. ¿Dónde? Pues aquí nomás en la mejor.
2: Saluditos, Angélica.
0: ¿Qué dijo mi Julio? Mi Julio, no se acerque al teléfono tanto porque. Haga de cuenta que así como escribe, así se le está escuchando la voz. O sálgase de la. ¿De dónde? Onda, pues ¿dónde anda, mi Julio? Déjeme, escucho a Adelita, a ver qué nos dice.
4: ¡Ey, César! No, ya cuélguele a Julio, ya dio miedo. ¿No oyó el grito que se escuchó? No, ya, no, ahí está, ahí se asustan, ahí donde andas, Julio. Bien feo que se oyó, así. Mira qué feo. Se oyó así.
0: No, es que es en serio, mi Julio. No es que lo quiera asustar a usted, pero siempre que nos habla, cómo se oyen cosas allá en su chamba y usted ni las escucha. Nomás lo asustan hasta las 3 de la mañana en lo que está despierto, ¿verdad?
2: No.
0: No, fíjese, Adelita ya anda bien espantada, es que sí es cierto, mi Julio. Ya fuera de bromas. ¿Cómo hay que, mi Julio? Diga como le dicen a los morrillos en la escuela. ¿Sí sabe lo que le dicen a los morrillos ahora en la actualidad en la escuela? Ya cuando se andan portando mal y que no hacen caso, les dicen, no, que pórtense bien, muchachos. Es que déjenles platico. Aquí antes era un panteón, así les dicen, para asustarlos. ¿Cómo y qué?
2: Sí, no, ahora sí me escuchan, ¿no?
0: No, sí lo estoy escuchando, pero los gritos que escuchamos, ¿qué, mi Julio?
2: ¿Cuáles gritos? No, no había, no hay nada de gritos.
0: Ah, pues que no yo, Adelita, sí lo escuchamos.
2: Ah, sí.
0: En serio, serio, serio, mi Julio.
2: No, aquí estoy en mi caseta y no hay nada, aquí no pasa nada, aquí no hay nada.
0: Diga como el calavera, no, aquí no, no, aquí no, no, aquí no. Dice, fíjese, le voy a platicar una anécdota. Ahora el Día del Padre, llegó el Día del Padre y fue la fecha más próxima de festejo, que fue el domingo, ¿sabe qué? De junio, domingo 21 de junio. Según yo, fíjese, según yo, el 21 de junio iba a amanecer en Mazatlán. Pero no, pues amanecí igual aquí en Fresnillo. Qué raro. Pero bueno, total que ya me tocó chambear y me vine a trabajar. Obviamente andamos, pues como quien dice, enfiestados, porque vino mi hermano. Vinieron mis sobrinos, me trajeron de cenar, me trajeron una carnita asada. Pues total, y sobrinas que vinieron a festejarnos. Aquí nos la pasamos en la chambita. Muchos festejaron ahí en su casa, a mí me tocó estar aquí chambeando. Pero igual ni me pelaron, no me mandaban ni mensajes ni nada. Pues como si estaban festejando el Día del Padre. Pero total, a lo que voy. O ya por ahí de las 2, 3 de la mañana estaba mandado mi hermano por acá. Y luego salió aquí de la cabina, fue al baño. No, hombre, regresó con toda la piel chinita. Dice, no, es que aquí no hay nadie, se siente bien raro. Le fíjese lo que le dije, pues sí se sentirá, pero pues tengo que tragar. Sí. Tenemos que trabajar, ¿verdad, mi Julio? Se oiga lo que se oiga, se escuche lo que se escuche. ¿Sí o no, mi Julio?
2: Así es, no. Sí.
0: Espanta más el hambre que los fantasmas.
2: Ay,
0: ¿a que
2: no,
0: sí?
2: ¿Eh? Ese día
0: de
2: los padres me la pasé con
0: Pedro.
2: Me invitaron.
0: Y ahí se ve lo más
2: mal. Bueno,
0: fíjese nada más, mi Julio. ¿Dónde se la pasó el Día del Padre?
2: Ahí con mi papá Pedro.
0: Fíjese nomás lo mandilón que viene siendo usted, mi Julio.
2: Bueno, por mí me invitaron. ¿Y? Bueno, me invitaron. Es mi papá segundo.
0: No, ¿cuál papá segundo? Ya no, ya ni me diga nada, mi Julio. Ya me hizo enojar, hombre. Yo pensaba que era mandilón, pero no tanto, mi Julio.
2: Le da corajillo porque no tiene sangre.
0: Imagínese. Muévete, vamos a ir a festejar a mi papá. No, pero es que yo me quiero festejar, vieja. No, muévete. Y papá es primero. Ay, pues ahí va el pobre del Julio. Bien,
2: no, estaba aquí cambiando.
0: Ya no le componga, mi
2: estaba
0: Julio.
2: Estaba cambiando.
0: A ver, suéltela.
2: Estaba cambiando, mi chica. Estaba chambeando y hablé con mi suegra, para allá, para con mi mamá suegra. Ya me dijeron, no, ya, pues véngase para acá, no va a venir a comer. Y ya fui, tuve que ir,
0: mi Julio. Pues ahí está lo mandilonzote que es.
2: No, mi verdad, me da coraje como
0: el calavera. No, no me da coraje. Sí, me da tristeza que lo mandilonien tan gacho.
2: Me da tristeza porque no fueron a tener a su casa, allá con sus suegros. Les tocó trabajar.
0: Dijo usted le da envidia porque no tiene suegro.
2: Todavía tiene suegro, ya no tiene suegro
0: usted. No, ya no tengo suegro, por eso me fregó bien gacho usted.
2: ¿Y papá?
0: Ah, sí tengo, pero anda de vacaciones. Ya me acabó, mi Julio. Ya, sí, déjele. Vamos a cambiar de plática. Déjenme leer un mensajito. Fíjense en lo que dice por acá Angélica, Dice, pobre de don Julio. Ya no le digan nada porque se asusta, después ya no va a querer ir a trabajar. No, pues sí nos asustamos, mi Julio, pero hay que trabajar, si no, no comemos. Y lo tan tragones que somos. Y más usted, mi Julio.
2: No, pues gracias, dígale a quién.
0: A Angélica. Angélica no se había reportado con nosotros.
2: No.
0: Pero fíjese, ya aquí ya chequé, Angélica es fan de Hueso Colorado de la radio. Tiene una foto con mi compañero El Garras.
2: Ay.
0: Sí.
2: A ver, mándemela.
0: Ah, no, ¿por qué se la voy a mandar? Pues es foto de perfil de ella, hombre. Sí, ¿a poco va a andar robando? ¿A poco va a andar robando fotos? No, mi Julio, no, mi Julio, eso no se hace. Nada más digo que es. Es fan de Grupo B15, tiene una foto con Migarritas. Es que Migarritas, él es nacido allá en Caleras, Zacatecas.
2: Sí.
0: ¿Cómo ve? Pues es que sí, aquí también nos asustan en el edificio.
2: Y luego me mandó todas las fotos de sus tías y de todo.
0: Ah, no, pues es que eso es diferente. Ese día quedamos de enviar fotitos de los que cotorreamos, eso ya es bien diferente, sí. Mi Julio. Por ejemplo,
2: pero
0: mire.
2: Cuando más son como cuatro. Espérese.
0: Por ejemplo, Adelita, ella no quiso mandar y pues ya, o sea, se respeta.
2: Sí.
0: Sí. Y los que quisimos mandar, pues mandamos.
2: Pues sí.
0: A usted no sé cómo le haya ido en su casa, pero yo pienso que en cuanto se dé cuenta la mujer,
2: bien.
0: No, hombre.
2: No,
0: va a zumbar la cacerola por todos lados.
2: A mí no me toca el celular.
0: Le creo, mi Julio. A ver, trae el teléfono para acá. Porque ayer que estaba mandándose fotos y sí escuché. Tráelo para acá, Julio. Muévete. De seguro, ver, y luego le dijo: estás viendo que ya estás bien chicharrón y mandando foto. ¿Sí o no le dijo así, mi Julio?
2: No, mi César, así la regó.
0: Ya no estás jovencito para andar mandando fotos. Está todo chicharrón, bien te dijo César.
2: Ay, lo que me gritó de allí, de la cocina. ¡Hola, chicharrón!
0: ¿Ya ves?
2: Por tu culpa.
0: Pues sí. Ay, mi Julio, hombre.
2: Oye,
0: me mando
2: las mangas. ¿Qué pasó? No, nada, nada, nada, mi amor.
0: Nada, ya se calmó.
2: Me calmé.
0: ¿Cómo en qué, mi Julio? Pero no, fíjese, Adelita, ya
2: está regando.
0: Ya hasta se durmió del susto de los ruidos que se oyen allá en su chamba.
2: Nada de eso, no. Aquí no pasa nada, mi César.
0: Oiga, hablando de... ¿Nunca lo han asustado en sus chambas? La neta.
2: Nomás los gatos.
0: Ah, pues es que los gatos se tragan hasta la carne que no es suya, acuérdese. También yo me asustaría que se robaran mi carnita.
2: Ay, sí, no, sí.
0: Pobre de mi don Enrique.
2: Pobre don Enrique, sí. Bueno, pobrecillo, sin comer,
0: oiga. Oiga, creo que a mí sí me acuerdo, así yo haber tenido un perrito y una vez haber traído unos tacos y luego ya, pues hasta eso no me quedaba más que uno. Y luego volteé, me distraje y regresé, dije, caray, mi taco, aquí sí espantan. Y luego ya volteo y veo a mi perrita, ay, muy espechadita la perra, ahora sí que... Como dice la palabra, muy espechadita esa perra y con mi taco en la boca. Ni siquiera se lo tragó, lo llevaba así en la punta de la boca. Ya se salió para el patio y allá afuera, pues allá se lo tragó. Pero si se lo haya comido luego, ni siquiera me doy cuenta. Diría, no, pues ya me lo tragué.
2: Sí.
5: Ah, no, se queda uno nomás hasta llorando, casi. Porque una vez me dice así, en paz descanse, y dice esa. Llevó un pollito, llevó un pollo, y dijo, ándale, véngase a comer. Y pues todos nos retiramos de allí. Llega el mendigo perro y dice, lo que llevó el pollo. No, pues ya qué. Ya que hacemos, dice esa.
0: No, pues ya no hay nada que hacer.
5: No, pues puedo llorar ya.
0: Oiga, dice, ahí le va lo que le dice la señora Angélica. Sí. Dice, ya lo descubrieron a don Julio. Dice, lo van a esperar con la escoba en su casa, su esposa, por andar compartiendo fotos.
5: No, nada de eso.
0: No, nomás que nada se enteren, a ver si no.
5: No. Yo no.
0: No, yo no. No, de veras, ¿qué pasaría, mi Julio?
5: Ay, no. No es Sergio Reyes de con usted.
0: ¿Cómo?
5: Que si no me hubiera ido Sergio Reyes de con usted.
0: ¿Quién?
5: El Calavera.
0: No. Yo dije, ¿qué pasaría si le descubrieran las fotos?
5: No, nada de eso.
0: No. ¿Usted qué piensa que pasaría ya, honestamente, mi Julio?
5: No, pues nada.
0: Nada, nomás dormía en la calle. No, pues ya a estas alturas ni modo que lo sé, mi Julio.
5: No.
0: Te hubiera jovencito, pero ya todo chicharrón, ya que... Le dirían, ay, amor... Ya, vete a dormir. Échate crema rejuvenecedora. No, y a estas alturas, pues ya, ¿qué nos pueden decir, verdad, mi Julio?
5: No.
0: Le dirían, ya vete a dormir, mi Julio, estás soñando. Traes puro sueño.
5: Ay. Oiga, no, una vez me invitaron a una posada de otro trabajo que tenía, mi César.
0: Ey, a ver, cuénteme.
5: No, pues me voy bien bañalote, bien vaquerote y todo. No, de rato todas las compañeras me daban mi beso. No, llegando a la casa, mi César. Ahora sí, por eso te gusta andar ahí en las periodistas. Pues porque te dan tu beso, todas tus amigas. Oh, se me enojó bien gacho, ¿cómo ves?
0: Ya ve, mi Julio, y dice que no es celosa, hombre, ya ve.
5: Nah, pero no pasa nada, ya no. Digo, bueno, son mis amigas. Yo qué culpa tengo que sea tan guapo.
0: Ay, sí. Digo que usted ahora sí me hizo reír, mi Julio.
5: ¿Qué?
0: Ahora sí me hizo reír, hombre. Dijo Rigo Tobar, ¿qué culpa tengo yo de ser tan guapo? ¿O cómo va la rolita esa?
5: Que háblele así.
0: Sí, algo así dice, así mi Julio, hombre. Deje ver qué le dice Adelita, a ver si no le dice cosas porque anda de payaso usted, hombre.
4: No. Música, que ya me quiero dormir. Música, ya, Julio, vaya a rezar allí, a espantar los chocarreros. Voy a revisar los fantasmas. Órale.
5: No.
4: Música, César, no. Música.
5: No. ¿Y usted cuando se cuelga, mamá Lenita? Cuando se cuelga del teléfono, 2 horas. La que aguante.
0: Dice por acá, dice Angélica. Dice, no cambie la conversación. De si checa su celular. Dice, al Calavera sí lo checan. Lo que pasó que lo van a enviar a dormir como un perro. Dicen, trucha.
5: ¿Pero quién lo van a mandar a un perro?
0: ¿A usted?
5: No, pero ¿por qué?
0: pues si le checan el celular y lo descubren.
5: No, mi César, no pasa nada, ¿no?
0: No, no pasa nada, no pasa nada. Y mañana que traiga toda la cabeza boluda.
5: Nada, no, nada.
0: De los cacerolazos que le metan.
5: No, no pasa nada, mi César.
0: No pasa nada, nada, no pasa nada, hombre. Deja ver qué nos dicen por acá.
6: Güey, ya pon rolas, güey, ¿qué onda, mi? Ahí te encargo una del Conjunto Río, porque ya, la neta, ya fue mucho cotorreo. A mí, ¿qué me importa los problemas de la gente? Ya, no mames. Ponte rolas.
0: Oh, pues cámbiale, hombre. Si quieren escuchar rolas... Si quieren escuchar rolas, pague el Spotify. Ahorita estamos cotorreando.
3: Tan, tan, tan, tan. Entonces ya no es el Julio el Mandilón, es Julio el Mil Amores.
0: ¿Ya ve?
5: Ahora sí ya la regó. ¿Quién es?
0: Ah, pues esto, el último fue Mijeras. El otro no, pues ni sé ni quién es. Nunca había mandado mensajes. Y nomás la manda para cajetearla, pues no, hombre.
5: Sí, no. Ya la regó ese vato.
0: La regó gacho. ¿Cómo se llama el programa, mi...?
5: Ya nos marcó la noche, dijo mi compadre Martín Díaz.
0: ¿Pero cómo se llama este programa? Dígale. El Cotorreo, no, dígale. El Cotorreo Night Show. O sea, traducido en español, es Cotorreo de Noche.
5: De los Mandilones.
0: Y si quiere escuchar música, pues que le ponga ahí el Spotify, hombre. Ahorita pongo música, pero no porque él me diga. Fíjese, si mi Enrique tiene como media hora que me pidió la de Secuestro de Amor con dedicatoria para como, Martina, como y no se la ha puesto. Ahorita le voy a andar haciendo caso aquí al compa, hombre.
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5: Chale.
0: Ya ve, mi Julio, que se eche cremita de la Pons para las arrugas.
5: Ya la regó la mamá de Lisa. Ya habló como chilanga.
0: ¿Cómo y qué, mi Julio?
5: No, pues... Así lo arreglo ya, pero...
0: Oiga, mi Julio, ¿usted no va a pedir rolitas? Porque luego va a estar como Adelita, que estamos cotorreando y al último se le olvidaron las rolas. Creo que ya le puso sus rolitas a Adelita y a Mijeras.
5: No, pues...
0: Nomás que no sean las mismas, porque si no, pues ya ni me digan y yo ahorita se las pongo.
5: No, cámbiale.
0: ¿Verdad? Fíjese que ayer, antier, estaba escuchando unos boleros bien perrones de Ramón Ayala. Acá bien perronzotes, ¿cómo y qué? Dije, no, estas rolitas, con esta rolita... Ah, no, pues ya me acordé que esta sí le gustaron. Porque hasta me pidió, hey, también, ya que anda ahí entrado, póngame la de mi golondrina, y se la puse, ¿sí o no?
5: La puso, y antier,
0: la puso. Sí, estaba escuchando sus boleros, bien perrones.
5: No, están, si tiene Ramón allá la boleros buenos.
0: El más conocido, el más exitoso, el de mi tesoro, con esa rolita... Me quiero cortar las venas con galletas de animalito.
5: Ya pon música.
0: No, ya ni diga nada, mi Julio, porque hace rato también usted estaba ahí de aferrado. Ya, pongan música. Ahora que me acuerdo, ya le debería de colgar desde hace rato para poner música. ¿Verdad?
5: No, mi verdad.
0: ¿Cómo? No, yo pa' que me enoje, ¿cómo voy a estar canijo, hombre? Ya sabe que todo es parte del show.
5: Sí.
0: Todo es parte del show, pero sí nos vamos a ir con la canción esta que le dedicó don Enrique a la señora Martina. Le dedicó la de Secuestro de Amor y de Héctor Montemayor allá en el kiosco. A ver qué le quiere decir con esas cancioncitas a la señora Martina, mi buen Enrique. Usted pida la suya, mi Julio, antes de que se vaya.
5: También échame una de Loreto de Monteclaro, la medallita de oro.
0: La medallita de oro de don Lencho.
5: Y la última muñeca para mi muñequita.
0: Ándele, ¿a poco cumplió 15 años?
5: No, pero...
0: Ah, entonces no ande de curioso. Está buena esa rolita, la medallita.
5: No, todavía no.
0: Pero no, ya sabe que el sangrón, sí. El sangrón soy yo. Ahorita le pongo su última muñeca. La última muñeca, si no me equivoco, la tengo con los Barón de Apodaca. ¿Qué le parece, mi Julio?
5: Además, está muy lejos, si no puedo llevarle un pedacito de pastel. O mañana, pero no, está muy lejos.
0: No, pues si me acuerdo que me debe mi café, mi Julio, no se haga.
5: Ya no viene a Zacatecas.
0: Fíjese que sí he ido como unas dos veces, mi Julio. Nomás que no lo he querido hacer gastar tanto. Si no, ya le hubiera dicho, mi Julio, venga ya, pague mi café que me invitó. Que está muy caro, mi Julio, 114 pesos. No soy tan columpio como el calavera, no, no.
5: Yo no.
0: Por eso digo, no, mejor me aguanto. Me da vergüenza que mi Julio me vaya a pichar un café tan caro.
5: Voy a decir que se agüitó porque le echan carrilla, ¿no?
0: La verdad no sé, no es tengo idea.
5: La base, tanto.
0: No sé si con los demás compañeros se reporte o no. Capaz que ya se hizo chambeador y se levanta a las 6 de la mañana y se duerme a las 8 de la noche, capaz, hombre. La verdad no sé, pero
5: pues,
0: ahí cuando ya se reporte con los demás compañeros y conmigo no, ahí sí voy a chillar.
4: Ey, no se le va a olvidar las mías.
0: No, Adelita, no, Adelita. De hecho, son las primeritas que siguen. Mire, le voy a decir cómo está la lista. La primera canción que me pidió usted. Ay, chirrión, ya se me anda cayendo el teclado. Me pidió Mi Mayor Anhelo. ¿Estamos de acuerdo? Y luego, por eso estaba hablando de los boleritos, porque me pidió la de No Porque Seas Tú. De Ramón Ayala. ¿Estamos? Y luego ya me pidió mi Enrique el Secuestro de Amor y Allá en el Kiosco. Y mi Julio la medallita de oro y la última muñeca. Y tengo pendiente algo de Volumen X y algo de la imponente Vientos de Jalisco. O sea, tengo temitas por ahí pendientes y ahí vamos. Así que nos vamos rápidamente con esos temitas por si Adelita ya quiere hacer la meme, porque ya es la 1:33 minutitos.
5: Mira.
0: Dígame, mi Julio.
5: Écheme la
0: tierra encima, no, ya, cámbiale. Ah, yo pensé que la tierra encima.
5: Mi mesero, esa no me la he...
0: No, pero pues es que como casi sonó igual, échenme la tierra encima. De primavera.
5: Amigo mesero, no, pues no la tiene.
0: No, pues sabe dónde la sacarán. Ahí está ya en la lista. Es más, si quiero ahorita la cantamos. Mesero, brinda conmigo. Ah, como canto gacho, pero con mucho sentimiento, hombre. Estoy igual que mi Julio. Vámonos con música, mi Julio. Muchísimas gracias por reportarse.
5: Vámonos a música porque ya.
0: Por formar parte del Cotorreo Night Show. Ya está, mi Julio.
5: Ya dijo. Porque ya se nos vamos. Vámonos a la música.
0: No, nos vamos porque queremos. Nos vamos a ir con música. Porque queremos, mi Julio. No porque se enojaron. No, pues a mí me da igual.
5: Así nomás la mejor con mis compas, César.
0: Ya dijo mi Julio, gracias. El cotorreo. El
5: cotorreo de mi compa César.
0: Night Show, ya dijo mi Julio. Gracias por reportarse.
5: Un saludo para Calavera.
0: Saben de andará. Saben de andará, pero saluditos.
5: Y el buen.
0: Ándele, pues cuélguele, cuélguele, hombre, cuélguele.
5: Claro que sí. Desde aquí, desde los niños Zacatecas, la MA. Nomás la mejor.
0: Vámonos con otra llamadita. Vamos a ver quién anda a través de nuestra línea telefónica.
7: Bueno, buenas noches.
0: Buenas noches, estamos al aire.
7: Soy el Moy de Calera.
0: Mi Moy, ¿cómo andamos?
7: Oiga, qué milagro, pues el teléfono no funcionaba.
0: No funcionaba y cuando funciona, pues nomás ocupada y ocupada la línea, muchas llamaditas.
7: ¿Cómo ve?
0: Ándele, no, pues qué bien, mi Moy, ¿cómo andabas? Han dado más bien este mes que no más nada de llamadas.
7: O sea, aquí estaba haciendo muchas llamadas, pero no entraba.
0: Ándele. Pero ya le toca el turno.
7: No,
0: pues.
7: No me dejaba Julio.
0: Regáñelo, dígale algo al Julio.
7: No, hombre, cuando no es el teléfono es Julio.
0: Dígale, ¿a cómo es Julito?
7: Sí, eres Julio, eres Julián. Eres Julio, eres Julián.
0: Va a decir mi Julio. No, hombre, ahora sí ya me la regaron.
7: Va a decir las dos cosas.
0: ¿Verdad? Sí, no, exactamente.
7: Oiga, quiero mandar unos saluditos para doña Meme, para la señora Socorrito, para la tía Jarita. Y todos para la mamá de Lita.
0: Ándele.
7: Una canción de los chacales.
0: Claro que sí, mi Moy. ¿Cuál rolita de don Pepe Tobar?
7: Una que se llama Vida, ¿qué? Vida Bonita, Vida con Fausto, algo así.
0: Vida de Pepe Tobar, hombre. No me suena la rolita.
7: ¿No le suena?
0: No.
7: Y ya con la que sea con él.
0: De Pepe Tobar. ¿No le gusta la de Lobo Herido, el exitazo?
7: Claro que sí.
0: Ya dijo, mi Moy, ahorita con para gusto.
7: Para usted principalmente también.
0: Gracias, mi Moy.
7: Y gracias, siquiera que ya funcionó el teléfono.
0: Sí, porque ya no nos divertíamos así, pues así como.
7: No, pues nada, nomás
0: un día. No, pero ya andamos al 107.9, ya dijo mi Moy, ahorita le voy a incluir por acá en este bloque su tema.
7: Claro que sí, muchas gracias.
0: Ándele, gracias a usted por reportarse.
7: Ándele, que pase buen día.
0: Igualmente, mi Moy. Bueno, pues vámonos con estos temitas, ya a la 1:38, complaciendo a Adelita y a Mijeras. Y a mi Enrique, a mi Julio también, al buen Moy, todos los temitas solicitados acá. ¿Dónde? Pues aquí nomás en la mejor. ¡Vámonos! 107.9

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6: ¿Cómo están? Soy Claudia Mejía. Una nueva semana, un nuevo episodio. Hay un tema que, pues como mujeres tal vez sepamos cómo manejarlo, pero tal vez haya mujeres o adolescentes que aún no, y es este tema de la higiene menstrual. Y para eso tenemos a nuestra querida doctora Carelia Mendoza, ella es ginecóloga. ¿Cómo estás, doctora?
7: Muy bien, muchísimas gracias, un gusto estar con ustedes.
6: Hablemos de la higiene menstrual, pero sí quisiera como una guía, ¿no? O sea, saber el paso a paso.
7: Claro.
6: De una buena higiene menstrual.
7: Hablar de higiene menstrual es un tema bastante amplio en el sentido de que hay muchas cosas que aún no sabemos. Sin embargo, pues la mayor parte de nosotras tenemos el contacto o de alguna manera nos introducimos a la higiene menstrual como Dios nos da a entender.
6: Sí.
7: Porque nadie nos explica qué usar, cómo usar, cada cuánto cambiarlo. En el mejor de los casos, nuestra mamá, prima, tía, amiga nos orientará un poco. Pero a pesar de todo lo que hemos avanzado en comunicación, en normalización del periodo menstrual, pues finalmente no hemos logrado que esto sea hablado de manera amplia, ¿no? Porque todo el mundo esconde como esa parte todavía. En muchas ocasiones pensamos que esto es como algo que es sucio, ¿no?
6: Mucho tabú.
7: Mucho tabú, justamente. Lo primero que debemos de saber es, cada mujer es única, cada mujer tiene afinidades o facilidades para determinados productos de higiene menstrual, pero lo más importante es a ti que te sirve y a ti que te acomoda.
6: Esto de las copas no es tan nuevo, ya tiene tiempo, pero el otro día yo hablando con una prima le decía, bueno, ¿por qué no intentas usar la copa? Dice, es que no he tenido relaciones. Y yo me quedé como en ceros y en blanco porque no supe qué decirle, porque no estoy informada sobre esta parte, este producto de la copa. Entonces, ¿esto es un mito? ¿Es real? ¿Quién puede usar la copa? Bueno, tú nos acabas de decir lo que mejor te acomode y te funcione.
7: Estos dos elementos, al igual que los tampones, son situaciones que tenemos o objetos que tenemos que introducir dentro de la vagina. Aquí el por qué usarlos o no usarlos cuando se ha tenido o no se ha tenido vida sexual depende precisamente de un mito que tenemos muy arraigado, de la cuestión de virginidad. Tenemos muchas veces esa idea de que si no se han tenido relaciones sexuales, no se pueden utilizar este tipo de copas o de discos o de tampones. Si la paciente está consciente de que su virginidad está únicamente dada por una estructura anatómica que puede o no estar presente, puede o no romperse en el momento de la primera relación sexual, y para ella es mucho más fácil utilizar, mediante educación que nosotros le damos a veces en el consultorio, para la utilización de tampones o copas menstruales, pues adelante. Aquí la única situación es que cuando no han tenido vida sexual, utilizar este tipo de elementos puede llegar a producir un poco de dolor o incomodidad. Por eso es que muchas veces pues no se les recomienda, pero no propiamente está prohibido.
6: ¿Cuál sería la opción para las personas que no tienen un fácil acceso a estos productos?
7: En muchas zonas rurales incluso todavía utilizan telas como tal para absorbentes y no utilizar productos que sean desechables, y precisamente por el alto costo que tienen. Entonces son regiones en donde están acostumbrados a utilizar los recursos propios, porque no hay forma de que ellos tengan acceso a otro tipo de procesos o de materiales como las toallas sanitarias.
6: Y por ejemplo, si estas mujeres utilizan estas, supongo que son como los pañales que usan para los niños.
7: Sí, o incluso, por ejemplo, algunas telas absorbentes como los tipo toalla.
6: Okay.
7: La toalla para lavarse las manos pueden llegar a utilizar. Okay. Y lo único que se les recomienda es que estén perfectamente lavadas, perfectamente secas antes de utilizarlas, porque esto puede ser un factor de riesgo para infección. La copa menstrual es una excelente opción, pero también tiene ciertas situaciones que debemos de tomar en cuenta. Entiendas que tienes que cambiarlo cada 6 a 8 horas recomendablemente, incluso de acuerdo a la cantidad de flujo que tienes, puede ser esto más frecuente. Al igual que con la toalla sanitaria, se recomienda cambiarla entre cada 6 a 8 horas para evitar algún accidente o alguna situación de infección.
6: ¿Tipo de ropa interior?
7: Okay.
6: O sea, que podamos utilizar.
7: Bien. Independientemente de que estemos o no en un ciclo menstrual, nosotros debemos utilizar ropa interior que sea completamente algodón, es la recomendación siempre, completamente de algodón. Tratar de evitar que tenga colores, porque se ha visto que incluso los colores pueden llegar a tener algunos elementos que pueden ser disruptores endocrinos. Tratar de evitar telas sintéticas precisamente por el contacto con estos disruptores endocrinos o por contaminación. Y ropa que no sea muy ajustada, porque pues nos encanta meternos en esos pantalones súper embarrados que nos ponemos con calzador, pero no es como lo más sano, ¿no? Entonces, en cuanto a la ropa interior, pues no debe ser ajustada y debe ser de algodón preferentemente.
6: El lavado de manos. O sea, yo creo que debe ser el primer paso, así uses lo que estés usando, lavarte las manos.
7: Sí. Independientemente del producto que nosotros utilicemos, siempre se recomienda para remover cualquier producto de higiene menstrual lavarse las manos previamente, porque vamos a tocar nuestra área genital.
6: Ay,
7: y todo lo que traemos en las manos, o sea, todo lo que toca nuestras manos en todos lados, pues tiene mucha contaminación de muchas cosas. Entonces, lo ideal es sí lavarnos las manos antes de ir al baño.
6: Por favor, y después también, ¿no? Digo,
7: sí.
6: La preciosa hay que cuidarla. A la hora de lavar tu área genital, hay demasiados productos también. Existen muchísimos productos, jabones, lociones, etcétera, etcétera, etcétera. ¿Qué es lo recomendable para la limpieza?
7: Lo recomendable es no utilizar productos perfumados, que eso es fundamental. Bañarnos únicamente con agua y jabón, jabón neutro de preferencia, sin aromas, sin olores añadidos, porque estos pueden llegar a generar contaminación, como lo hablamos con los productos de higiene menstrual. Entonces, realmente, otra vez venimos de campañas publicitarias en donde dicen que nuestro cuerpo tiene que oler a flores del campo, y pues la realidad es que no es cierto.
6: No.
7: Entonces, pues nos hemos acostumbrado a que debemos de oler perfumadas todo el tiempo, y esto no es necesario. Con que nosotros tengamos una higiene con un jabón neutro, un jabón de baño que no sea perfumado, es suficiente. Existen muchos productos, mientras estos no tengan algunos fenoles, algún aromatizante, podemos utilizarlos.
6: La limpieza para ir al baño, ¿cómo debería de ser?
7: Siempre tratamos de encontrar productos que nos puedan ayudar en nuestra vida diaria. Entonces, hay, por ejemplo, a quienes se les facilita las toallitas húmedas. La realidad es que dentro de todo lo que se ha estudiado, lo único que se pide es que si se utilizan, por ejemplo, toallitas húmedas, estas no sean con alcohol y no tengan ningún tipo de perfume. Entonces, lo que hacemos habitualmente y la práctica común es el uso de papel higiénico, con lo cual tendría que ser suficiente. Lo ideal es que nosotros tuviéramos un lavado con agua y posteriormente solamente secar a palmaditas con el papel higiénico, pero se considera que utilizar únicamente el papel higiénico y limpiarnos de adelante hacia atrás, pues tiene que ser suficiente para nuestra higiene.
6: ¿Y baño diario?
7: Baño diario, sí, por supuesto.
6: ¿Estés o no estés en tu periodo?
7: Así es.
6: Ok. Bueno, digo baño diario porque, bueno, una sabe de eso, ¿no? Entonces ya una a los 2 días y no te bañas, ya estás como de...
7: Exacto, pero también tratar de no exagerar en nuestro aseo diario, porque pues hay pacientes que se lavan con ciertos jabones que son muy abrasivos para la piel, entonces este tipo de jabones está prohibido.
6: ¿Cómo abordar este tema con las niñas, con las hijas?
7: primero debemos de aprender nosotros, quitarnos todos los tabús, todos los mitos que tenemos en la cabeza, quitarnos las dudas. Y segundo, pues entender que también nuestros hijos ahora tienen acceso a otro tipo de elementos que a veces pues llegan a conocer más de ciertos temas que nosotros. Entonces, entre mejor estemos preparados, podemos pedir apoyo de un médico para poder orientar a nuestros hijos sobre estos temas.
6: Pues muchísimas gracias por estar aquí y por darnos estos tips. Soy Claudia Mejía. Bye.
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0: Muy buenos días a todos, 6 de la mañana con 15 minutos. Arrancamos el Mañanero de la Mejor FM. Mi nombre es Misael Solís. Te acompaño hasta las 8 de la mañana. Y bueno, nosotros trataremos de que hoy te la pases muy bien. En este jueves 16 de julio, mis amigos, recordándoles que ya tenemos línea telefónica en el 213-40, 493-93-213-40, mismo número para el WhatsApp, ahí me puedes mandar tu notita de voz o también mensaje. Por ahí no me marques, loco, por el WhatsApp no, porque por ahí no puedo enlazarte. Si tú quieres hablar conmigo totalmente en vivo, es al 213-40, pero por teléfono, ¿vale? Cielo de tantas estrellas. Por acá de igual manera ya estamos en vivo a través del TikTok para que te vayas a unir por ahí. Me encuentras como el Misa Solís, así, tal cual, el Misa Solís. Y también por allá recibo pedidos, solicitudes de saludos, de todo recibimos también por allá. 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Mi Fresnillo, Zacatecas, México, ahí te baila. 13 grados centígrados es la temperatura actual. Con una sensación térmica de 11 grados, esto debido al poco viento que hay por acá y también a que, bueno, estos días ya se la saben, ha estado entre que nublado, entre que lloviendo, entre que sí, que no. El día de hoy hay probabilidad de lluvia a partir de las 8 de la noche, sin embargo, todo el día va a estar nublado, entonces pues hay que prevenirnos, ¿vale? La humedad es del 82% por acá en Fresnillo, Zacatecas, México. Recuerden que transmitimos nosotros desde por acá. Y para mí pues es un gusto y un honor darles la bienvenida. Tenemos el primer reporte de esta mañana. Buenos días.
1: Buenos días, mi Misael.
0: Muy buenos días, es mi compa Saúl Amaro. ¿Cómo andamos?
1: Bien, bien, mi Misael. Andamos ya por acá en el trabajo. Mira, acá en el campo ya andamos por acá.
0: Es todo, viejo. ¿Ahora para qué lado andan?
1: Aquí para el partido segundo de Misael.
0: Ah, ok, muy bien. Oye, compadre, ¿todavía está muy llovido para allá o ya va secando?
1: Ya está seco, Misael. Ya abrió mucho, ya está seco.
0: Y, ¿verdad? Ya tiene algunos días que dejó de llover.
1: Sí, pues ya toda esta semana y parte de la otra también ya no ha llovido.
0: Exactamente. Muy bien, mi Saúl. ¿Y luego qué rollo? ¿Qué hay que hacer o qué?
1: No, pues le madrugué, Misael, dije no, porque si no, he marcado ayer y antes, no puede entrar la llamada.
0: Luego le ganan las llamadas, mi compa.
1: Sí, me ganó ese monaguillito.
0: ¡Hijues! ¡No, qué monaguillo!
1: Dije, no, le voy a madrugar a ver si puede entrar al aire.
0: Oye, compadre, ¿y luego qué rollo? ¿Jueves de pasadito o qué?
1: Sí, Misael, aquí estamos todas sus órdenes, jueves, viernes, sábado, domingo y lunes para los crudos, unas ay, chicharrones bien, una salsa bien picante con su aguacatito, bueno, ahora.
0: Unas tostadas de cueritos, compadre, con su salsita y luego le pone limón.
1: De trompa con su salsita así bien especial.
0: Y luego que se piden un clamatito, loco, no, hombre.
1: Un preparado, anda. Rápido, una.
0: Con eso ya sudar micheladita. Toda la noche tarde, pues.
1: A sudar todo el cuerpo.
0: Ya está. Oye, compadrito, ¿y a quién saludamos?
1: Ahí te va la lista, Michelle.
0: Échale,
1: mira, compadrito. Primeramente a toda la mañanista del amigo Michelle Solís. Voy a ir para el amigo Abelito Garay, para el Tony, para el Dormilón, para el amigo Román, para el amigo Jaime Ríos. Sí. Para el amigo Sixto, un saludote, para Kike Gavilán, para Pascual Ríos, para Pascualito Rodrigo de José Aguascalientes, ajá, para Don Antonio de las Gorditas, para Julio Rivas el Cobijas, para todos sus rieleros del norte,
0: Chimón,
1: al amigo Chucho Fiallo, para el amigo Diego Velázquez, para el topo de San Bernardino, California, para el amigo Jaime Rentería, para la señora Adelita, para las Juanitas, para la comadre Chayito de San Ignacio, para Anita Moisés y toda la cuadrilla, para acá el partido tercero. Para la amiga Isabel Barrón.
0: Muy bien.
1: Y para todos, mi Michelle, para todos. Y para ti, muy especialmente, un saludote bien especial para ti y toda tu familia.
0: Dice por acá, pregúntale si todavía siguen inundados los pardillos. No, ya, dice que ya abrió. Ya se resumió el agua.
1: Ya está bien secote.
0: ¿Tocó? Otra vez. El pardillo nada más recibe 3 días de lluvia al año y con eso se inunda.
1: Sí, si no se diga el día que tuvieron los ayudantes de vacaciones.
0: Simón. No, ya está. Oye, compadrito, ¿con qué canción te complacemos?
1: Mira, mis amigos, puedes poner la canción de una nueva que tiene conjunto Río Grande, es tipo Huapanguito, se llama El Contador, ¿o cómo?
0: Ay, caray, a ver, es
1: sí,
0: el...
1: ¿no?
0: Creo que sí, El Contador. El Costurero.
1: Ese mero, es El Costurero, con Río Grande, por favor, Sol.
0: También me quedé con que era El Contador. Simón, ya está, mi Saúl.
1: Ay, también saludame al No Sabo Kid, un saludo al amigo Rubén, un saludote.
0: Al No Sabo Kid, muy bien, de acuerdo, de tu parte, mi estimado Saúl, claro que sí.
1: Y a todos los amigos del TikTok, Misael, a todos y todas las amigas, a la señora Vicky también un saludote.
0: Ah, cómo no, un saludo muy especial para ella.
1: Y a todos los amigos, a todos.
0: Ándale pues, mi Saúl, sale.
1: Ándale, te vemos hasta la próxima.
0: Dejen saludar a otro camarada que ya me está marcando por acá. Ya tenemos la línea. Simón, ya la tenemos por acá la llamadita. Bueno, bueno.
2: Buenos días, Misa.
0: Hola, buenos días, señora Chayito. ¿Cómo está? Muy buenos días.
2: Bien, gracias a Dios. ¿Y usted?
0: Perfectamente bien, señora Chayito. ¿Qué cuenta? ¿Qué trae de nuevas o qué?
2: No, pues todo igual, todo bien. ¿Cómo ve?
0: No, ¿y eso? ¿Cómo? Yo dije, allá en San Ignacio, mínimo que me cuenten que ya se inundaron, o no sé, como en los paradillos, pero nada, señor.
2: No, que nos vamos a inundar.
0: Allá ni la lluvia quiere llegar, hijo. Eso.
2: No, ni sí llega, pero no nos inundamos.
0: Sí llega, pero no tanta, diga.
2: No.
0: No, muy bien, no. Señor. Entonces, nada nuevo.
2: No, pues nada más que ahí viene nuestra fiesta.
0: ¿Cuándo, señora Chayito?
2: Pues el día último de este.
0: ¿El 31?
2: Sí, ya de señor San Ignacio de Loyola.
0: Ah, sí es cierto, ¿verdad, señora? Día de San Ignacio.
2: Sí.
0: Oiga, ¿y qué va a haber? ¿Baile, pólvora, qué va a haber? ¿Danzas, escuela?
2: Pues no. No sé qué.
0: ¿No han dicho?
2: No, no han dicho.
0: ¿Cómo? No, pues hay que decirle a esos organizadores que se arrimen acá con nosotros para ver qué rollo. Sí.
2: Sí, pues sí.
0: Acá nosotros les.
2: Así es.
0: Les ofrecemos un paquete de publicidad para que la raza sepa. Si no, ¿cómo se va a arrimar, señor Chayito?
2: ¿Dónde?
0: Si no, ¿cómo la gente se va a arrimar?
2: Sí, pues sí.
0: No, que la fregada. No, pues está bien, señor Chito. Y luego, ¿a quién saludamos?
2: Ah, pues, para toda la libreta.
0: ¿A toda la libreta?
2: Sí.
0: Dice la señora Chayito que a puro cuaderno de doble raya, si no, nenay.
2: Sí, lo tan largo.
0: Muy bien. ¿Y qué le iba a preguntar? ¿Qué canción le vamos a complacer el día de hoy, señor Chayito? Diga, pero diga bien.
2: Pues,
0: no, una buena.
2: De todos modos, sí, una buena. Para Raúl Amaro, Anita Mejía, la señora Vicky, Chucho Fiallo,
0: ¿sí?
2: Julio Rivas, El Cobijas, para todos los rieleros del norte, para el topo de San Bernardino, California.
0: Muy bien.
2: Gustavo Salaise, las Juanitas Cabrales, la señora Mague, para Fernando Luna,
0: ¿sí?
2: Y para El Dormilón.
0: De acuerdo.
2: Y para Chucho Fiallo, para también para Jimmy del Río y los Pascualitos.
0: Muy bien, de acuerdo.
2: Para mi hermano Santos González hasta Ciudad Juárez, Chihuahua, y para mi cuñada María de la Luz Pasilla.
0: Sí.
2: También para Sonia Castillo. Y también para Heriberto y Luis Quesada Durán y Manuelito Quesada González y Oscar y Arnulfo Quesada Durán y también para el señor don
0: Muy bien, de acuerdo.
2: Y don Arelito Garay.
0: Sí.
2: Y don Phil. Uh-huh. Para todos, sí. Porque ahí faltan muchos.
0: Muy bien, señora Chayito. ¿Qué canción le vamos a poner hoy?
2: Para Isma Sánchez y Oya Villano y Norma Arriaga de los Vergelitos. Saludos para ellas.
0: Muy bien.
2: Y con la canción Busco Tu Amor.
0: Busco Otro Amor con las Jilguerillas, ¿cierto?
2: Sí.
0: Ándele pues, señora Chayito, nos tenemos que ir con música, gusto saludarla. Sí,
2: saludos para usted, que esté bien y para su esposa.
0: Ándele, muchas gracias, señora Chayito, hasta la próxima, gracias.
2: Ándele, gracias, saludos.
0: Saludos para usted. Hoy comenzaremos con esta canción, se llama Heridas que se curan, banda La Arrolladora, son las 6:26. Continuamos.

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0: Demasiado mexicano como para renunciar. 6:39 Continuamos aquí nomás en la mejor FM. Ya te la sabes, la mejor Zacatecas. Compare, porque si sí hay otras, güey. Sí, si sí hay otras. La neta, si sí hay otras. Pero están muy pinchurrientas, loco. Y nosotros tenemos el siguiente reporte. Buenos días.
1: Buenos días, Misa.
0: Muy buenos días. ¿Quién habla?
1: Hablo de aquí de Pleni, Misa, para felicitar a mi papá, el señor Carmelo Dorado, que está cumpliendo años, Misa. No sé cuántos, no me acuerdo cuántos, ¿verdad? Pero pero está cumpliendo años ahora.
0: No me acuerdo cuántos ni cuándo los cumple, pero va a cumplir años.
1: No, el día sí me acuerdo, Misa. Y a ver si me puedes complacer con la canción de Este es para mi viejo, de Espinoza Paz, Misa, por favor.
0: Este es para mi viejo, se llama, ¿verdad?
1: Sí.
0: Déjame por acá la apunto. Hermano, ¿cómo te llamas tú? ¿Cómo se llama tu jefe?
1: Mi jefe se llama Carmelo Dorado, Misa.
0: Carmelo Dorado, muy bien. ¿Y tú, carnalito?
1: Yo me llamo Oscar.
0: Excelente, bueno, pues un saludo para los dos, un abrazo para el cumpleañero, que se la pase muy bien. Los mejores deseos para él hoy en su día, hoy y siempre. Y pues bueno, esperemos que por ahí escuche esta canción dedicada para él, ¿sale?
1: Dale, Misa, muchas gracias.
0: ¿Dónde nos escucha, hermano? Perdón.
1: En Pleni, en plenitud.
0: ¿Él también está por ahí en Pleni?
1: Sí.
0: Ándale pues, compadrito, ahorita te complacemos, ¿sale?
1: Dale, Misa, gracias.
0: Gracias, carnalito, por el reporte, gracias. Ahí al señor Dorado le mandamos estas mañanitas. Raza línea disponible 213-40, reportarse 493-93-213-40. Después no me digan que no les alcanzan a entrar las llamadas. Yo les aviso para que el que quiera marcar, pues de una vez. Buenos días, mi compa Misael Solís. Saludos a todos los de la lista negra de los rieleros chafaldrines. Para Julio Rivas el Cobija, la señora Chayito de San Ignacio. Para la señora Vicky, para su esposo Pascualito, su hermano Quique Gavilán, el Dormilón, Saúl Amaro, el Gordero Mayor. También para... ¿Dónde me quedé? ¿Dónde me quedé? ¡Oh! Bueno, para San Ignacio, la señora Vicky, su esposo, para Pascualito, su hermano, para Quique Gavilán, el Dormilón, Saúl Amaro, el Gordero Mayor, ahí iba el del Uber. Para el compa Saúl Amaro, el compa Román y su esposa, Chuy Vera, para los Uberos. El topo de San Bernardino, las Juanitas y sus cuadrillas. También para todos los que me faltan. Saludos de su compa Chuy Cadenas y su esposa Cecilia con la canción Ojitos Mentirosos. A ver si ahora sí sale. Gracias, Michelle. Bendiciones para todos. Claro que va a salir, compadre. Ya la tengo programada y es la siguiente, loco.

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1: Buenos días, amigo Misael Solís. Un saludito para la gente de Jalpita y Ojitos, Juan Aldama, Zacatecas, para los albañiles, chiveros, vaqueros, para Rosita de Juan Aldama, para Nando Luna, Dani Favela, una canción de Pepe Hernández. Serás mi bendición, de parte de Santiago Salaices, lo escuchamos en Dalton, Georgia. Ahí va, ahí va, ahí va, ahí va, ahí va la cumbia, ahí va la cumbia. Ok, de acuerdo, voy con reporte telefónico. Buenos días.
2: Buenos días.
1: Muy buenos días, ¿quién habla?
2: El compa de acá de Guadalupe, Zacatecas.
1: El compa de Guadalupe, Zacatecas. ¿Cómo andamos por allá, mi raza?
2: Bien, gracias a Dios, compa.
1: Todo, viejo, qué bueno, qué bueno. ¿Qué tal de lluvias para allá, compadrito?
2: No, pues ya se calmó ahorita.
1: Pero sí estuvo lloviendo, o sea, sí les cayó agua para allá.
2: Sí, gracias a Dios que sí.
1: Qué bueno, compadre, qué bueno. Díganos, ¿para quién saluditos? ¿Qué canción le ponemos? ¿Qué rollo?
2: Para mi hija.
1: Para su hija, muy bien. ¿Dónde nos escucha?
2: Aquí en Guadalupe, Zacatecas, mi compa.
1: Ah, okay, ahí mismo, ahí con ustedes.
2: Para mi hija Carmelita.
1: Excelente, Raza, claro que
2: Contreras.
1: Sí. Oigan, raza, sí es cierto, hoy es día de las Carmelitas, ¿eh?
2: Sí.
1: Muy bien, de acuerdo. ¿Para quién más los saluditos?
2: Para mi esposa.
1: Sí.
2: Mi esposa María.
1: Muy bien.
2: Y para toda la gente que me escucha.
1: Claro que sí, un saludo para todos.
2: Lupi, donde quiera, mi compa, en la lista negra.
1: ¿Para quién más?
2: Y... No, pues nomás, mi compa.
1: Ah, okay, con esos,
2: para
1: con
2: la mamá
1: esos.
2: De Lita también.
1: Diga bien, ¿eh?
2: Para la mamá de Lita, compa.
1: Muy bien, para la señora Adela, le mandamos un saludote. Comparito, ¿qué canción le vamos a mandar hoy?
2: Mándeme que le gusta mucho a mi esposa. Me está esperando María.
1: No, pues cuál. Ah, okay. Me está esperando María. Muy bien, compadrito, ahorita te complacemos, ¿sale?
2: Sí.
1: Que tengas muy bonito día.
2: Ahorita le marco a mi hija.
1: ¿Cómo,
2: y
1: perdón?
2: Me pone la mañanita, ¿cómo ve?
1: Sí, está bien, de acuerdo.
2: Ahorita un momento le marco y luego ya me pone la mañanita, ¿cómo ve? Unos dos minutitos.
1: Está bien, de acuerdo. Bueno, ahorita vamos a ir con música, pero sí, si me manda un mensajito por acá por el WhatsApp... con lo que le quiera decir, se arma.
2: Ándale pues.
1: Ánimos pues, compadrito.
2: Claro que sí, mi compa. Mexicano como para renunciar.
3: Muy buenos días, mi compa Misa. Aquí Chuy Vera ya reportándome a la mañanisa. La mejor 107.9. Con mi compa Misael, no hay otra. Para saludar más que nada a los rielerones, los rieleros, Julio Rivas, el Cobijas, Pepe Tapia, por ahí el compa Román, al compa de las gorditas, ayer me mandó un saludo Julio y su esposa, no sé si se llama Julio, los saluditos también, voy para Saúl Amaro, Fernando Luna, voy para la señora Vicky y su esposo, con todo respeto, la señora Anita y su cuadrilla, la señora Chayito de San Ignacio, para Pascualito Rodríguez, Tacosíguas Calientes, pues por ahí para todos, Misa, para todos, en especial para usted, por una bonita rola, Misa, por ahí la que sea, Adel Muñoz, Noy Bobadilla, la que más le guste, por ahí para escucharla, ánimo que ya es jueves, casi viernes, saluditos.
1: Oigan, por acá mi compadre Jesús Vera me manda un mensaje y me pide que toquemos un tema que conmocionó a Zacatecas y a México a nivel nacional también. Ahorita me voy con música y regresando hablamos un poquito de este tema, ¿vale? Voy a tratar de hablarlo lo menos invasivo posible, pero sí es importante también escuchar este tipo de cosas, la neta. Ahí les va, vámonos con esto del tropicalísimo Apache. Se llama Los Ojitos Mentirosos, a la gente que estaba pidiendo cumbias. A mi compa Heraclio, un saludote.

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1: 7 de la mañana en punto, 7:02 mejor dicho, y nosotros continuamos aquí nomás en la mejor FM.
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1: Tengo más y más y más y más mensajes, muchos, miles de mensajes. Dice por acá, llegó el humo desde Canadá hasta Indiana, compa Misael, está gacho la quemazón por Canadá. Eso es porque ganó Argentina, loco. Feliz jueves para la mañaniza de parte del compa Román. Podrías ponerte freestyle y que gane Argentina. Freestyle. ¡Ah! Freestyle. Freestyle es la rola que me pediste por el inbox. Cierto. Ahorita déjame ver si me la puedo traer, mi compa Román. Que gana Argentina, sí, loco. Buenos días, mis. Un saludo para todos los ordeñadores que andamos desde temprano escuchando la mañaniza con la canción Lo Logré del Tony Aguirre. Va, se arma, ahorita te la mando, compadre. Buenos días, mis. Soy Cristina, te saludo desde Mazapil, Zacatecas, para saludarte. De favor, la canción del duelo Malabares. Gracias, Misael. La raza como que hoy anda dolida, man. Me han pedido muchas canciones de ese estilo, loco. Ahorita lo consulto esto.
3: Hola, ¿qué tal? Buenos días, saludos desde acá, desde Washington DC. Quisiera ver si puedes ponerte por ahí la canción nuevecita que se llama La Bella, con letra dorada. Es una canción que va a pegar, va a pegar. Saludotes para toda la rancherada de Sain Alto y en especial para los Román y los Longoria de Guajotita y Barrancas. Gracias, viejón. Saludos desde Washington DC.
1: Muy bien, Misa, ¿cómo está reportándose el velador de la Zacatecana? Póngame la canción, no porque seas tú, con Ramón Ayala, para toda la mañaniza. Gracias, de aquí nomás la mejor FM con el compa Misa. Gracias, compadre. Ahorita te complacemos. Tenemos llamada, buenos días.
4: Buenos días, mi Misa.
1: Buenos días, Jaivita, ¿cómo anda?
4: Bien, gracias a Dios, mi Misa. Aquí andamos echándole ganas, no seas idiota.
1: ¿Qué nos cuenta de nuevas, mi jevito? ¿Qué? ¿Qué rollo?
4: Pues ahorita no hay nada que contar, mi Misa, pero ahí andamos.
1: Oiga, jevita, ¿se ha llovido para allá, para sus tierras?
4: Sí, se ha llovido.
1: Ándele, qué bueno que sí ha estado lloviendo por allá.
4: Ya se calmó tantito, estaba lloviendo y lloviendo la semana pasada, pero ya se calmó tantito para que deje los agricultores sembrar, mi Misa.
1: Que deje chambear, ¿verdad? También.
4: Sí, que deje chambear, porque así no puede salir uno a chambear.
1: ¿Cómo, perdón?
4: Después no deja chambear a uno.
1: Ah, ok, güey, sí, no, pues ojalá que sí, que ahí ya los deje chambear a toda la banda por allá en sus tierras, mi jevita.
4: Sí, ¿cómo ve? Quiero mandar unos saludillos, mi Misa.
1: Adelante.
4: Mire, quiero saludar a toda la mañaniza del día de hoy.
1: Sí.
4: A toda, a los rieleros, al Cobizas, a Saúl Amaro, a la señora Anita Matías, a todas las cuadrillas que me estén escuchando, y aquí en Cañitas también, a la cuadrilla de la amiga Puya, y a todos los que trabajan con la Puya, de parte de la Jaivita, y para aquí para mi padrino Sergio Villegas, para don Villegas, para el Huicho, para doña Lorena y para todos los que trabajan ahí, de parte de la Jaivita. Y pues quiero mandarle también saludos muy especiales para mi amigo Sisto Alejandro, que escucha en Fresnillo, de parte de su amiga la Jaivita, y pues para la señora Vela, para mi amiga Chillita, para mi amiga Madre, para la señora Gloria del Tecomate, y para mi amiga Cuquita de Villanueva, Zacatecas, y para don Jesús Leo, allá en Plateros, de parte de su amiga la Jaivita, para todos los que me escuchen, y para el chino Martín Medina, para el Azul, para Karina, y para sus hermanos que radican aquí, Alejandra, Rolando y Manolo, de parte de la Jaivita, mi Misa.
1: Muy bien, de acuerdo, saludos para todos ellos, mi Jaivita, y también para usted y su carnal también.
4: Sí, muchos saludos también para ellos. Y para el Lick. que radica en Dallas, Texas. Ay. Espero que me esté escuchando. Uh-huh. Y para mi primo Ismael, que también radica en Estados Unidos, misa.
1: De acuerdo, Jaivita, de acuerdo. Muy bien, para todos ellos, un saludote. ¿Qué canción le mandamos, Jaivita?
4: Ahí me puede poner la canción, No Soy Monedita de Oro.
1: No Soy Monedita de Oro, ok, ahorita lo buscamos y se la mando, ¿sale?
4: Ey, especialmente para Francisco Javier Colunga Vázquez de Carrillo.
1: Muy bien, de acuerdo, mi Jaivita, ahí le mandamos los saluditos y ahorita le complacemos, ¿sale?
4: Aquí nomás la mejor con el compañero Misael, y que retumbe la bocina en que se enojen todos los vecinos. ¡Arriba, mi Misa!
1: ¡Ánimo, Jaivita! ¡Hasta la próxima, gracias! Bien, entonces vamos a complacer con música, se llama Esto Es Pa' Mi Viejo, 7:08, Espinoza Paz.
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0: Bien, ya son exactamente las 7 de la mañana con 19 minutos. Continuamos y vamos a leer más mensajitos. Oigan, también déjenme les digo y les comento que el día de hoy... vamos a cerrar el programa unos minutitos antes, esto debido a que, bueno, ahí les bailan. El día de hoy se va a transmitir el noticiero del señor Humberto Cázares desde la colonia, déjenme les digo dónde, desde la colonia José María Morelos. Porque ya llegó Telecable de Morelos con la mejor opción en telecomunicaciones para tu hogar este jueves 16, o sea, hoy transmitiremos en vivo con Humberto Cázares a partir de las 8 de la mañana. Ahí estaremos ubicados en el domo de la escuela José María Morelos para que vayan y realicen ya su contrato. Vale, entonces, el día de hoy es por eso que vamos a cortar la transmisión de nosotros un poquito antes, porque también, déjenme les aviso, vamos a cubrir el espacio de los grupos invitados de mi buen amigo y compañero Federico Rodríguez, el Super Muñeco. Vamos a estar por aquí echándole la mano porque ellos, pues bueno, van por allá a cumplir con este compromiso de la transmisión del noticiero desde la colonia José María Morelos, ¿vale?
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0: Va. No me iré sin antes leer todos los mensajes que ya tengo por aquí. Buenos días, mis saludos para todos los de la lista de parte de los Uberos de Virginia. ¿Nos puedes poner una rolita de Polo Urías? Dame lo mío. Gracias, y aquí nomás la mejor FM. Ahorita la buscamos y se la mandamos, cómo no, con todo gusto. Bendecido día, joven Misael. Póngase unas mañanitas para saludar a mi sobrina política que hoy está cumpliendo años. ¿Cómo de que no? Mañanitas, mi mariachi. Está cumpliendo años Claudia Muñoz Rosales. Escuchen el rancho del Potrero, Zacatecas, de parte de toda la familia García. Morales García, perdón, y García Alfaro, de su esposo Edgar García y sus hijos Sebastián, Yasmín y Kendra García Muñoz. Bendecido día para todos sus radioescuchas, gracias. Ahí está, unas mañanitas muy especiales para nuestra amiga Claudia Muñoz Rosales, que hoy está cumpliendo años. Le mandamos un gran, gran abrazo y las mejores vibras para ella.
2: ¿Qué dice mi Misael? Aquí saludándote desde Denver, Colorado. Ahí tu compa el gorila. Y un saludito para el Colombia, Carmencilla, Juan y todos los venezolanos que andan aquí.
0: Yay, yay.
2: Ánimo, mi compa, ahí estamos. Una rolita de Charino Sánchez, ahí para ir agarrando el fin de semana. Gracias, empezando desde el jueves.
0: De Chalino Sánchez, ahorita le mandamos ese... esa rolita. Saludos del Pardillo Segundo, todos los Cardona. De parte de Luis Fernando Cardona Domínguez, hoy estoy trabajando y estoy escuchando la mejor FM, hoy la Virgen del Carmen. Quiero una canción de los Pumas del Norte, díganle que se vaya a la fiesta de la Virgen del Carmen allá en el Potrero. Quiero mandar saludos al Monaguillo, que no se haga huevón el güey, para Kike Gavilán, a todos, me estoy escuchando en la radio, la mejor Zacatecas. La niña del teléfono, ok, de acuerdo. Sí, ya está activo el teléfono, hermano. Nada más que ahorita ya no voy a alcanzar a complacer, a contestar las llamadas, por lo que ya les comenté. Buenos días, mis, un cachito de mañanitas para mi hija Nancy Guadalupe Rivas Briones, que hoy está cumpliendo sus 10 añitos. Que la quiero mucho con la canción Atentamente tu papá, de parte del Tornado. Gracias, desde Califas. Vale, hermanito, ahorita va esa rolita, ¿sale? Dame un segundito. Misael, feliz y muy bendecido jueves a Santiago Salaices, a Chayito, a Sixto López, a Jimmy del Río, Diego Velázquez, a Isabel Barrón, Vicky, el temerario de los pobres, y los que me faltan. Ay, porfa, póngase camión de pasajeros con las jilguerillas, de parte de Per Luna.
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0: Cabrón. Buen día, mis saludos para todos y todas, y para mis amigos de... No, ese sí, la neta, no lo puedo decir. Hassel Rushelt, LA, que se cuiden de la migra de parte del No Sabo Kid desde Dalton, Georgia. Misa, pon la canción de los dos de Tamaulipas, supercargada. Esa sí la tengo. Buenos días, Misa, para saludarte, un gusto escucharte. Mándame un saludo, aquí te estoy escuchando en Francisco Villa, Sombrerete. Si puedes ponerte la rolita de la fe norteña y de los príncipes, nadie como tú. Saludos para la mañanista y también para Nando Luna. Aquí nomás la mejor con el Misa de mi amiga. ¿De quién? Lili, creo que tu nombre es Lili, ¿verdad? Si no mal recuerdo. Buenos días, mi estimado Misa, me quedaste de ver la rolita de los Tejanos, Tecateando, y porfa, si hoy se puede, que ya vamos para la trabajación, que estés bien y bendecido día. Atentamente, el Tigre VIP, Tiger, mi Tiger. Ese Tigre debería ser el rugido como el del Saúl del Jaguar, cuando le digan, ese mi Tigre. 7:25, vámonos a escuchar esto, se llama Lo Logré.

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0: Bien, entonces ya son las 7:34, 7:34, casi 35 minutos. Continuamos aquí en la cabina de La Mejor FM a través de estos micrófonos para todos ustedes. No tiene pena, Carola. Y recuerden que todavía tengo espacio para algunos mensajitos más. Recordándoles que bueno, pues hoy vamos a agarrar camino más temprano, un poquito más temprano, loco.
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0: Porque tenemos que regresar para los grupos invitados, viejo.
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0: Hola, buenos días. Quiero mandar saludos a la familia Rodríguez Beltrán, que amo y extraño, pero que ya pronto estaremos juntos.
1: Carola, no tiene pena.
0: En especial a mí, José Tadeo Rodríguez Beltrán, que amo con todo mi amor y gracias a Dios ya salió de la primaria. Va con todo para la secundaria, que le echó muchas ganas en los estudios de parte de Alfredo Rodríguez Torres, alias El Viejón, desde Azusa, California. Y saludos también para Doña Vicky.
3: Misael, buenos días. Habla Antonio Ramírez para pedirte la canción La Única Estrella con José. ¿Sabe qué, José? José Alfredo Jiménez, para mi familia Ramírez Morales, que te escuchamos en la Ciudad de México. Y el saludo va para Vicente Guerrero Villa de Cos, para mis hermanos, hermanas, sobrinos, sobrinas, y para el ingeniero Marcos.
0: Bueno, ahí se cortó un poquito la llamada. Perdón, la llamada, la notita de voz. Buenos días, compa Misel. Un saludo para el Coques, el Palomo, para Sol Amaro, para Anita y su cuadrilla. Quique Gavilán, para Chellito de San Ignacio y para la lista de mis rieleros. También hay para el compa Topo desde San Bernardino. ¡Arre, machos! Este es mi amigo Simón Herrera Aldama, que ya nos manda por acá los buenos días. De igual manera para usted, mi buen amigo Simón. Le mandamos un gran, gran abrazo hoy en este bonito día para usted y para toda su familia, ¿vale? Bueno, ahí esperando que se la pase de lo mejor. Bien, entonces tenemos reporte. Buenos días.
4: Buenos días.
0: Hola, buenos días. ¿Quién habla?
4: Soy la señora Maggie, pero... fíjese que ya tengo bien mucho rato esperando que entrara la llamada. Sí.
0: Diga bien,
4: y luego ya colgué y volví a llamar otra vez a ver si ya entraba. Y volvió a entrar y hasta ahorita me logro comunicar.
0: No lo puedo creer, señora Maggie. ¿En serio sí tenía ya mucho rato ahí?
4: Sí. Cuando dijo que iba a empezar a recibir los mensajes, yo estaba en la línea.
0: Chale, entonces todavía sigue fallando, pues, el teléfono, ¿qué?
4: No, lo que pasa es que...
0: lo que falla es el locutor.
4: Estaba recibiendo los mensajes. Y yo estaba en la línea.
0: Ah, caray, qué raro. Bueno, sí. Señora Maggie, pues...
4: Quiero mandar unos saludos.
0: Ajá, díganos.
4: Unos saludos para mis hijos por ahí en Oklahoma, para Araceli, Juan Antonio, José Luis, Oscar y para mi hijo Chuy, de parte de su mamá Maggie, de aquí de Juan José Ríos. Ajá. Y un saludo muy en especial también para mis hermanos en Juan Aldama, para mi hermana Rosa María, María de Jesús, para mi hermana María Isabel y para mi hermana Celia de Miguel Auza, Zacatecas y sus hijos. Y un especial saludo muy en especial para mi sobrino, el ranchero, y a toda su familia de mi hermana Celia, y muy en especial para todos los de La Mejor, todos los de la lista, muy en especial para los rieleros, Quique Gavilán, el Cobijas, Fernando Luna, Anita Macías, y su cuadrilla, la Juanita Chayito de San Ignacio, la señora Vicky, la señora Adelita, la Jaidita, y para todos los que me faltan, a toda la lista de la mañanita, y muy en especial para usted, que es tan amable en complacernos, y quiero que me complazca con la canción Gracias, Señor de Chuy Conde. para dar gracias porque ya tenemos línea nuevamente.
0: De acuerdo, señora. Así es, sí, ya tenemos la línea activa de nuevo por acá, de nueva cuenta. Muy bien, señora Maggie, pues muchas gracias por su reporte y ahorita le complacemos a Le.
4: Y un saludo muy en especial para el señor Sixto. Ajá. Y para todos los de la lista de la mejor. Y aquí nada, aquí nomás la mejor.
0: Ándele pues, señora Maggie.
4: Isabel Solís.
0: Muy bien.
4: Isabel Solís.
0: Muchas gracias.
4: Le encargo mi canción. Gracias, señor Jesús Conde.
0: De acuerdo, saludos también para ustedes, para toda su familia, ¿sale?
4: Ok.
0: Hasta la próxima.
4: Un saludo muy en especial para mi nuera Elizabeth,
0: claro.
4: Que ayer llegó de Guadalajara.
0: Ándele, muy bien. De acuerdo, un saludo para toda la raza por allá de Guadalajara, que también nos escuchan allá la gente del bienestar.
4: Sí.
0: Un saludote.
4: Un saludo muy en especial para mi nuera Elizabeth y para sus niños que llegaron aquí, a la casa aquí conmigo, de visita.
0: De acuerdo, señora Maggie. Sí. Muchas gracias por su reporte.
4: Que pase un bonito día y le encargo mi canción de Sus Condes.
0: De acuerdo, en un momentito más viene.
4: Ok, gracias, Misael, que pase un bonito día.
0: Igualmente usted.

0: Bien, entonces ya son las 7:47, raza. Pues yo les comentaba hace unos momentos que el día de hoy pues nos íbamos a despedir unos minutitos antes para alcanzar a echar la vuelta. Leo los últimos mensajitos para allá la gente que se quedó con la llamada esperándonos. Les ofrezco una gran, gran disculpa. Buenos días, Michelle. Un saludo para la familia Sustaita Ojeda que escucha en La Reforma Salinas con una canción de los Acosta. Aquí nomás la mañaniza, es todo. Bueno. Puro mañaniza, viejo. ¡Arriba la mañaniza!
1: Muy buenos días, misa. Pues mira, yo soy Camidia, de aquí de Bañón, la señora que hace las gorditas diariamente. Claro que sí. Y pues siempre te mando mensajes, pero pues, creo que no los lees.
0: ¿Cómo?
1: Pero bueno, aquí yo siempre te escucho en la mañana y yo soy muy, mucho, mucho, muy fan de la MA.
0: Gracias, gracias.
1: ¿Cómo ves? Yo escucho diario la programación. Y aquí estamos echándole ganas. Aquí mi esposo Julio, aquí es mi mano derecha, aquí en las gorditas. Aquí diario te escuchamos, misa. Bueno, que pases buenos días.
0: Saludos, señora Camidia, para usted y para su señor esposo. Les mandamos un gran abrazo a los dos. Muchas gracias por escucharnos diariamente. Y sí, ¿sabe qué, señora Camidia? A veces lo que sucede es que aquí el WhatsApp, sí nos falla de que... ¿Cómo decirlo? Como que nos mandan el mensaje, pero no nos aparece, no sé cómo explicarlo. De hecho, ahorita tengo varios mensajes así, que nada más nos aparece que nos enviaron un mensaje, la notificación, pero no nos aparece como tal el mensaje. Pero no, creo que sí le hemos estado saludando, señora Camidia. Buenos días, señor locutor, un saludo para la familia Martínez de la Torre. Escuchan en el Zapote, Santo Domingo, San Luis Potosí. Y un saludo para mi nieta Conchita, que la quiero mucho. Y escuchen Cervantes, Villa de Cosacatecas, de parte de Héctor Martínez desde Reno, Nevada.
2: Muy, muy buenos y bendecidos días, mi compa Misael Solís, aquí reportándose a la mañaniza. Julio Rivas, el Cobijas, a la mañaniza con el compa Misa, de la mejor 107.9 FM. Para saludar a mis rielerones, a mi Gabo, aquí andamos echándole ganas y no nos vamos ahí para el compa Chuy Vera, que mandó saluditos, para la Jaivita también, que ahí nos mandó saludar también, vea, saludos para todos ellos, los de la mañana. Hoy andamos un poquito ocupadones, todo así nomás de rapidito, para todo, la lista negra de la mañaniza con el compa Misa, de parte de los rieleros chafaldrines del norte, las fuerzas especiales Ginyu, ¿verdad? Espero que sí, reportándose como cada mañanita, aquí andamos y no nos vamos, 10, 4, cambio fuera, y era voy.
0: Aguas con esos gallones, hijo.
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0: Aquí el HC, saludos para ti, Misa, y saludos para el grupo de los regañados, el HC, bendiciones. Un saludo para mi hija Carmen, hoy en su día de su santo, de parte de mi amiga Isabel Barrón, que por allá nos estaba aguachando hace unos momentos en el TikTok. Misa, la María no me perdonó, ¿qué hago honestamente? Su novio. Lo que puedes hacer, hermano, es darle su espacio. Deja que te extrañen, loco. Deja que te extrañen. Solamente así puedes hacer que tu novia regrese. Así aplícala, compadre. Que sienta tu ausencia, loco. Que le quites tu atención y vas a ver que la vas a tener en un 2x3. Sí, misa Lili. Ah, ya ven, ya me acordé. Era mi amiga Lili, cómo no, por allá de Francisco Villa Sombrerete. Aquí te estoy escuchando preparando un rico pastel. Un pastel, GPI al pastel, Lili, ¿qué pues? Di, pero di bien, ¿a dónde nos caemos? Somos 20 y tantos. Te marco normal del partido segundo, comparito. Yo creo que ya será hasta mañana porque yo ya me tengo que despedir. Ya arreglamos el mundo por hoy, que tengan un excelente día. Mi nombre es Misael Solís. Recuerden, mañana sí nos extendemos un poquito más, nada más que ahorita sí vamos deprisa porque ahorita a las 9:30 regresamos acá para la cabina, ¿sale? Buenos días, quiero felicitar a mi nieta Magali Argumeda Acevedo, que se graduó del kinder. Claro, una felicitación para ella y un gran abrazo a toda la familia. Me voy, me despido con esto. Se llama Nadie Sabe Lo Que Tiene, con Efecto Elegante. Hasta la próxima, gracias.

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0: Carmelo, de las llamadas carmelitas. Quiero decirles que en Fresnillo hay mucha gente muy devota de la Virgen del Carmen. Incluso se ponen su relicario, se ponen en todo un protocolo muy interesante. Bueno, pues están ahí. Hoy hay celebraciones importantes de la Virgen del Carmen aquí en el municipio de Fresnillo. Una de ellas es obviamente en la colonia Manuel M. Ponce o Colonia del Olivar. Es la celebración ahí, la capillita es de la Virgen del Carmen, que dicho sea de paso, ayer por la noche fue la serenata principal. Otra más de las celebraciones es en la comunidad de Monte Mariana, muy cerquitas de aquí, muy cerquitas de aquí cortas básicamente hasta el 6 de enero, digámoslo así, para llegar al 6 de enero y ya estás a Monte Mariana, donde estoy seguro que ahorita están celebrando precisamente la fiesta principal. También hoy es día de San Antiaco, Atenógeno, Celerio, María, Cicenando, Teresa, Aimé, Bartolomé, Irmarguidis, Nicolás y Simón. Muchas felicidades a quien se llame así o tenga algún motivo por celebrar. En el clima le comento, le señalo y le preciso, amigos del auditorio, que actualmente aquí en esta cabecera de esta localidad estamos a 15 grados centígrados con un cielo mayormente subnublado. Yo diría que un cielo medio lagañosón, ¿no? De así, como que sale el sol y se mete, ¿no? La máxima que tendremos el día de hoy será de 27, la mínima será de 13. Potencialidades de lluvia nada más del 2%. Hoy la presencia de rayos ultravioleta, a pesar de que está nublado, será un poquito alto. Le añado que para este viernes hay un 4% de potencialidad de lluvia, el sábado un 24% y el domingo un 67% de potencialidad de lluvia. La calidad del aire es buena, ahorita es de 43, el índice de rayos ultravioleta es bajo, la humedad relativa es del 79%, los vientos son a 11 kilómetros por hora, el punto de rocío es de 12, la presión es de 1016.9 minimilibares, la visibilidad en carretera es sin límites. Hoy salió el sol a las 6 de la mañana con 14 minutos y se ocultará a las 7 de la tarde con 40 minutos. La luna, por su parte, va a salir más o menos en 27 minutos, va a ser la salida de la luna. Y la puesta de la luna será a las 9 de la noche con 45 minutos. Estamos en luna creciente actualmente. Las condiciones para que usted haga ejercicio son formidables, así es que bueno, pues así están todo este tipo de detalles. Hoy es día, amigos del Auditorio Mundial de la Serpiente. Muchas felicidades, por eso le decía a Marletita que iba a mandar un saludo fuertemente. Cada 16 de julio es el Día Mundial de la Serpiente. Una fecha dedicada a concientizar sobre la importancia ecológica de las serpientes y a promover su conservación. Aunque muchas personas sienten miedo o repulsión hacia estos reptiles, lo cierto es que cumplen un papel crucial en el equilibrio de los ecosistemas que merecen ser respetados dentro de las maravillas que da la naturaleza y la biodiversidad. ¿Por qué se celebra el Día de la Serpiente? World Snake Day o Día Mundial de la Serpiente no tiene su origen oficial, bien documentado, pero ha ganado popularidad en los últimos años gracias a la labor de los biólogos, conservacionistas y organizaciones ambientales que buscan revertir la percepción negativa que rodea a las serpientes. Esta jornada tiene como propósito educar al público sobre la diversidad de serpientes, combatir mitos y prejuicios que las presentan como criaturas malvadas o promover acciones de conservación, ya que muchas especies están amenazadas por la pérdida del hábitat, el comercio ilegal y la persecución humana. ¿Qué se puede saber de las serpientes? Bueno, las serpientes más conocidas que tenemos hoy en día es la cobra real, la pitón reticulada, la anaconda verde, la boa constrictor, la pitón diamantina, la cascabel muda y la mamba de Jemison. Son de las serpientes más importantes. Usted está viendo a nuestros amigos que nos ven en televisión, está viendo una serpiente de cascabel. Fue captada acá por San José del Alamito y ahorita hay muchísimas serpientes pululando el campo fresnillense, así los detalles. Bien, amigos del auditorio, recordarles que estamos transmitiendo desde la comunidad de José María Morelos, aquí en Fresnillo. Bueno, pues porque estamos básicamente brindando los servicios. Ahorita en una oportunidad ya nuestros compañeros de aquí del cambaceo. ¿Qué significa el cambaceo? Las personas que le van a ir a tocar casa por casa para ofertarles el servicio de telecable con más de 120 canales que vamos a estar distribuyendo. También el servicio de internet, de un internet de muy alta velocidad. Bueno, pues así las cosas. Bien, José María Morelos, amigos del auditorio, una densidad poblacional que se estima fluctuante. No se sabe si tenga entre 2.000 y 2.500 habitantes. El último dato, de acuerdo con el Instituto Nacional de Estadística, Geografía e Informática, decía que 2.350. ¿Qué se significa por la comunidad de José María Morelos? Ya le había dicho que es una de las más altas productoras agrícolas. Primordialmente en su tiempo fue una de las primeras comunidades donde comenzó a producirse tomate y tomatillo. De hecho, se considera a los equipos deportivos, como por ejemplo, hubo un equipo de béisbol que se llamaba Los Tomateros de Morelos, etcétera, etcétera, etcétera, etcétera. ¿Qué más significa esto? Bueno, pues que aquí nacieron el grupo de amplia fama mundial, y me estoy refiriendo a los temerucos, a los temerarios. La familia Alba, muy cerquita y justamente de aquí de la escuela, pues nacieron, por aquí crecieron y por aquí se formaron musicalmente hablando. Y hoy en día esta comunidad es una de las más importantes, pero también es una de las comunidades que tiene muchas fallas. Desde hace 3 años más o menos, tienen fallas en la distribución del fluido eléctrico. Es decir, por ejemplo, si la mayor parte de las casas debe tener 120 volts, a veces a la 1, 12, 1 de la tarde se baja hasta 80, se baja hasta 10, se baja en diferentes rangos específicamente, y esto es lo que está pasando. Así lo precisó el delegado municipal de esta comunidad, Juan Alberto González.
1: Agua, pues estamos al límite de lo normal. Claro. Abajo, porque pues es temporada alta y ahorita con el calor y con la baja luz que tenemos, ajá, no está trabajando el equipo al 100% y estamos batallando por eso.
2: Claro.
1: Porque tenemos una deficiencia de la luz que está ahorita, ya lo normal debe ser 120, ¿verdad? Ajá. A 120 estamos como 86.
2: Este es un daño histórico que se ha presentado siempre en Morelos, ¿no?
1: Sí.
2: Yo la última vez que vine a hacer un reportaje era justamente eso, que se quemaban aparatos eléctricos, que no había luz, que se iba y se venía.
1: Sí, sigue igual. Sigue.
2: ¿Qué tanto impide en eso?
1: Pues mucho, mucho, mucho, porque, como le digo, en todos los domicilios, en lo que es el transcurso de mediodía hasta las 4 de la tarde, no pueden usar lavadoras, no, el refrigerador no funciona, micro no se puede. O sea, electrodomésticos están inservibles.
2: ¿Es nada más cuando hay los riegos, oiga, o cómo?
1: Tiempo de calor, pero hablando más o menos de mayo a septiembre.
2: Claro. Y obviamente para no encender la bomba del agua, que no se vaya a quemar, pues tienen que estar tandeando, ¿no?
1: Sí, sí, sí, en ratos.
2: En ratos.
1: En ratos, porque no es. Aparte, como está, ahora sí que el riesgo de quemarse.
2: Sí.
1: Porque no está
2: super. ¿Se les ha quemado la bomba?
1: Aquí, gracias a Dios, no. Todavía no. Porque.
2: En alguna otra comunidad, sí, porque también en Bañuelos siempre se va la intermitencia de luz.
1: Sí, siempre, siempre. En general, es la falla que tenemos aquí, incluso con los pozos de riego. Todos los pozos ahorita están fallando mucho. Las bombas y todo porque por la baja
2: voltaje.
1: Bajo voltaje.
2: Bien. Delegado, y entonces esto en cierta manera evita que estén enviando agua de manera continua. ¿El pozo sí tiene agua?
1: Sí. El pozo está bien, tiene agua.
2: Ok.
1: Pero lo que no funciona es, pues, ahora sí que la luz no mantiene la bomba.
2: Claro.
1: Está mucho, muy abajo de lo que es el voltaje que debe tener.
2: Bien. Oiga, delegado,
0: Bien, pues ese es uno de los problemas que se tiene básicamente en esta comunidad. ¿Qué pasa? Que ha generado precisamente que algunos aparatos electrodomésticos se hayan fundido, que en el caso ahorita que se están realizando riegos a tierras agrícolas, principalmente en la producción de algunas hortalizas y picantes, pues la distribución del agua ha estado de manera intermitente, lo que pone en riesgo específicamente las bombas. Y lo decía el propio delegado, la bomba de distribución del agua potable para la propia comunidad no ha sido de manera constante, por lo que ha estado sucediendo esto. Vayamos a lo que sigue, Rafita. Esta es una de las pocas comunidades que en su momento tuvieron planta tratadora de aguas residuales. Aunque no de las mejores, pero sí de las más sofisticadas. Pues resulta que a principios de este año y algo del año pasado, la planta tratadora de aguas residuales se taponeó, lo que generó un grave problema de que empezó a retenerse los líquidos grises y se empezaron a negar hasta llegar a la comunidad, lo que las partes más bajas, las comunidades, comenzaron básicamente a inundarse de aguas negras. Se solicitó la intervención de las autoridades municipales, las cuales les dijeron que sí, pero que había que esperar tiempo. Pero el problema en materia de salud pública era tan fuerte, de tal forma que los propios vecinos con recursos propios, ellos fueron los que comenzaron a distribuirle precisamente inyección de recursos económicos para sacar esto adelante. Así lo acotó para B15 el propio delegado municipal.
1: Tuvimos, ahorita estamos bien, lo que es en la fosa, ¿verdad?
2: Ahí,
1: lo que es el desagüe, que era una planta tratadora. Era porque pues, dejó de funcionar ya como planta. Uh-huh. El año pasado tuvimos un problema fuerte. Se tapó todo. Se tapó de lo que es la primer pila hacia la segunda.
2: Se asolvó.
1: Sí, pusieron un tubo de 4 pulgadas. Ajá. Muy frágil, de ser, pues, como de drenaje normal de,
2: sí,
1: de
2: claro, casa. Claro.
1: Entonces se colapsaron. Eran 3 tubos que estaban de la primera hacia la segunda. Se colapsaron, ya no hubo forma de destaparlos. Y tuvimos que destapar todo de escarbar. Era de 4 pulgadas, nosotros le metimos de 10. O sea, reemplazamos toda la tubería que estaba dañada y luego de la última fosa hacia la descarga le pusieron también, no sé por qué, supimos una trampa, como tipo trampa, para que no, supuestamente que no pasara ya espeso, ¿verdad? Para
2: claro.
1: La descarga.
2: Lodos.
1: Ajá. Se tapó también. Reemplazamos todo eso, estuvimos haciendo la lucha en presidencia, no hubo respuesta y aquí la misma gente con cooperación pues tuvimos que hacerlo, pero ahorita ya está funcionando.
2: Oye, delegado, hablando de la presidencia municipal, ¿qué trato te ha dado la presidencia municipal en cuanto a las obras que ustedes como comunidad requerían? Por ejemplo, ahorita me dijiste esto del drenaje,
1: sí.
2: No hubo respuesta.
1: O sea, no hubo respuesta porque nos decían que podría ser a largo plazo.
2: Sí.
1: Y como ya era emergencia de que estaba tapado aquí ya, en unas casas que están aquí cerca a la descarga.
2: Aguas abajo.
1: Ya sí, ya salía. En vez de, le bajaban a la taza, en vez de irse, salía.
2: No, caray.
1: Ya le ponían llaves de paso a su descarga para... Llovía, ¿no? Hombre, se inundaban las casas por dentro. Entonces, por eso fue que nosotros decidimos hacerlo por nuestra cuenta, porque sí nos apoyaban, pero era pues hacer... Primero hacer la solicitud de...
2: Sí, de aquí hay que desautorizar, sí. Y todo eso.
1: Entonces llevaba meses.
2: ¿Y qué obra te han traído, delegado?
1: Aquí nos trajeron la obra este año de la calle...
2: Pavimentación.
1: De pavimentación.
2: Nada más. ¿Este año no te dieron obra?
1: No. Bueno, fue este año, el año pasado.
2: Sí.
1: Este año ya no. Este año ya no. Están por hacer otra, pero es de gobierno federal. Van a hacer la Vicente Guerrero también igual. Va a ser una obra completa de agua potable con drenaje y... Pavimentación hidráulica también.
2: ¿Esa viene de gobierno federal?
1: Sí.
2: ¿A través de quién? ¿De gobierno del estado?
1: Sí.
2: ¿Sí?
1: Sí, la viene por parte de...
2: ¿De desarrollo social?
1: No. No me acuerdo qué dependencia, pero esa la estuvo tramitando... estuvo pidiendo mucho por ella este Ernesto González.
2: Ajá.
1: Y esta...
2: Benelli.
1: Ah, ok. Benelli, ellos.
2: Muy bien. Delegado.
0: Muy bien, pues así los detalles. Les sigo recordando, amigos del auditorio, que estamos transmitiendo de la escuela primaria José María Morelos, de la propia comunidad de Morelos, aquí, la tierra, como les decía, de los llamados temerarios. Ya para concluir con este tema, le quiero comentar de José María Morelos, que ahorita, afortunadamente, en cuanto al alumbrado público, recientemente los trabajadores de alumbrado público vinieron y remodelaron algo, un poquito. Pero sin embargo, hay zonas habitacionales en las cuales sí se requiere llevar el fluido eléctrico, así lo concluyó el propio delegado de esta comunidad.
1: No, aquí vinieron, tendrá que como 2 meses que vinieron a restablecer las que faltaban. Ahorita tenemos 5 lámparas que están fallas nada más.
2: Claro.
1: Ahora con las aguas como que estas lámparas no se funden. Lo que pasa es que el conector cuando está la...
2: Se enzarran.
1: Ahí se enzarran. Y si ocupan de tomos desde arriba...
2: Una limpieza.
1: Una limpieza.
2: Bien. Nada más es mantenimiento lo
1: sí,
2: que hace.
1: Sí, es mantenimiento.
2: Bien.
1: De eso sí estamos bien aquí.
2: Bien. ¿La comunidad tranquila de León?
1: Sí.
2: Oye, de jornaleros agrícolas, ¿no se te han acumulado aquí?
1: No.
2: Porque aquí... alguna vez hubo veda, ¿verdad?
1: Sí.
2: Ustedes dijeron, no los queremos.
1: Pues es que hubo un caso aquí, un caso muy... muy
2: Sonado
1: de una persona que... Pues asesinaron a una persona de aquí, unos jornaleros. Uh-huh. Entonces, de allí un tiempo no quería, la misma gente no quería entrar a sus casas por miedo a eso, ¿eh?
2: Sí, sí.
1: ya la gente se fue aclimatando más a esto, viendo que es una necesidad, que lo necesitamos, la verdad, claro, lo necesitamos. Y, pero aquí mayormente vienen los que traen los camiones.
2: Okay.
1: Los cuadrilleros. No. Jornaleros como tal, así personas, los, bueno, perdón por la palabra, sí, los bicholitos, no hay aquí.
2: Okay.
1: Aquí puro camionero, por los que traen. Y pues está tranquilo por ese lado. Han venido aquí varias a hacerme sobre eso de las encuestas sobre las vacunas.
2: Ajá.
1: Sobre la vacuna de
2: sarampión. No, pues no se encuentran nada.
1: No, pues es que las personas que están así aquí con rentando, por si sí, los camioneros, uh-huh, están vacunados. Ya, sí, incluso ya nosotros ya verificamos eso, levantamos un censo y sí están.
2: Ok, perfecto.
0: Bien, continuamos con más información. La comunidad de José María Morelos es una, le decía, es una de las más altas productoras agrícolas. Últimamente la producción de chile y algunas otras hortalizas han sido uno de los valores más agregados. Las lluvias que han azotado y que han sido bondadosas, afortunadamente no han generado enfermedades. Sí, la tradicional y típica enfermedad que se llama y se le conoce como miada de perro, pero ese es producto ya de que las tierras están cansadas o usufructuadas o que tienen alguna infección. Pero por lo demás, aún así, a pesar de las enfermedades, esto sigue siendo algo rentable. Así lo especifiqué y lo platiqué específicamente con el propio señor Antonio González, productor de chile, y esto fue lo que nos reveló.
3: Ahí van bien, bien, unas partes bien y unas partes ya se están, ahí van a como a medias.
2: Como a medias. Ahorita me decía que algunas plantitas ya les entró la miada de perro, miada como le conocen. ¿Ese es que por exceso de humedad o qué?
3: No, ya las tierras cansadas.
2: Cansadas.
3: Y las plagas que ya, pues en realidad no le venden a uno para curar, es pura mafia en los químicos.
2: Sí, claro. Y de cualquier manera, sigue siendo el cultivo más rentable, ¿no? El chile, oiga.
3: Sí, pues es que tomos de que cuando vale un pedacito que se da, se le saca bastante.
2: ¿Ahorita bien los precios cómo andan? Por ejemplo, este de Mirasol.
3: Muy bien.
2: Muy bien.
3: El seco anda sobre 180, el ancho creo que esta semana sí llegó a los 200.
2: ¿Y el Mirasolito este de 180?
3: 180.
2: Ya seco. Seco. ¿Y así en verde?
3: No, en verde no sabemos.
2: Ok. ¿Cuándo cosechan?
3: No, será como de aquí a otro mes empezamos.
2: ¿Sí? ¿Y nada más esta tierrita o aquella también?
3: Oh, ahorita vamos a empezar en los milperos, sí, ese es tomatillo milpero.
2: Ah, ok.
3: Vamos a...
2: Es como el silvestre que le llaman tomatillo.
3: Chiquito. Chiquito. ¿Quiere mirar?
2: Sí. Ah, sí. No. Oiga, ¿y se da también mucho tomatillo silvestre aquí o ustedes lo plantan?
3: Nosotros lo plantamos.
2: ¿Sí?
3: Ese va para la Barca, Jalisco.
2: Tiene ya su canal de comercialización.
3: Tenemos un comprador. Ya tengo 20 años trabajando
2: con él. ¿Cuál es el negocio del tomatillo milpero, don? O sea, ¿por qué lo buscan tanto?
3: Pues dicen que por lo sabroso de la salsa, yo a mí se me hace igual.
2: Sí, no, pues cada quien, ¿no? Sí. Allá como en Fresnillo, ya ve que sale el chile ancho guajón, sí, en Rivera. Sí. Vos dicen que él es el más sabroso, pero quién sabe.
3: Sí. No, sí, sabroso.
2: Sí. Oiga, ¿la región qué tal hay de siembras de chilito?
3: Sí,
2: en comparación al año pasado.
3: No, sí hay. Es que de tomo sí hay más bastante.
2: Lo que he visto, muchos sembradíos que han aprovechado precisamente de frijol, ¿no?
3: Es de frijol.
2: Por la lluvia.
3: Frijol y ahora hay mucho maíz.
2: También mucho maíz.
3: Caíré tan las mil.
2: Pero el maíz es para qué, oiga, para silo.
3: Para grano.
2: ¿Para grano?
3: Pues el frijol, como no trae precio, toda la gente se juega sobre el maíz.
2: Pues los dos están mal.
3: Nosotros ahí echamos poquito de todo. Mire, tenemos esto, tenemos tomatillos, maíz, allá abajo tenemos fresa también.
2: Ok, fresa, la fresita. Pero ¿también se produce fresa?
3: Sí, yo tengo como 10 años trabajando la fresa, pero este año tampoco ha querido nada.
2: ¿Por la lluvia o por la temperatura?
3: Sería el eclipse ese que pasó, sí, no quisieron ir y se dio así la fresa.
2: Chiquitita.
3: Apenas ahorita se están queriendo acomodar las matas.
1: De hecho,
3: hemos trabajado de oquis todo el año.
1: De hecho, todos los árboles también están muy dañados.
3: Los árboles están dañados.
2: Se eclipsaron.
3: Los árboles de pera tienen las peras así, unas tres peras.
2: Manzanos y todo también
3: se eclipsaron. Una higuera, yo tengo una higuera que también...
2: Se eclipsó.
3: Están los higos así, tan así.
2: Ah, muy bien.
3: Está algo raro.
2: Pues qué bueno, ¿no? Que de perdido hay trabajo, de cualquier manera.
3: No, sí hay trabajo, aunque sea poquito.
2: Bien.
0: Bien, regresamos con más información, continuamos con más información aquí a través de B15 Noticieros. Mire, yo la verdad en mi vida había visto cómo se cultiva precisamente el tomatillo milpero. Ahorita se lo voy a dar a conocer en estas imágenes. Es una hierba así como que muy curiosilla, la ves y sin chiste y dices, bueno, pues a pesar de que le ponen químicos y todo eso, el tomatillo es un tomatillo muy chiquitito, muy pequeñito, así como alguien que estoy viendo, pero muy pequeñito. Pero es como una caniquita, digámoslo así, como una canica, como un caiquito. Y este tomatillo lo usan mucho para la zona de allá de Jalisco. en Yagualica, Jalisco, incluso para hacer salsas. Ya ve que ellos son muy especialistas en hacer salsas. Y bueno, pues desde aquí, desde José María Morelos, se vende la producción de manera directita. También en el mercado, en los mercados, usted puede encontrar el tomatillo milpero. Hay mucha gente de mucha tradición muy antigua que prefiere el tomatillo milpero. Pero bueno, pues así, así las cosas. Qué bueno que este sea un lugar donde se distribuya precisamente el tomatillo. Muy bien, continuamos con más información. Muy cerca de aquí de José María Morelos y a distancia de unos cuantos metros, se encuentra la comunidad de Bañuelos. La comunidad de Bañuelos es una comunidad pequeñita, no sé si llegaría como a las 300, 400 familias. En su tiempo, uno de los problemas de conectividad que tenían ahí era que les hicieran un puente, pero un puente vehicular, no un puente peatonal. No me acuerdo cómo se llamaba el diputado en aquel tiempo que andaba muy pegado con los Monreal, que fue diputado federal y fue secretario de finanzas del gobierno del propio Ricardo Monreal Ávila. Y en fin, ahí anduvo. Últimamente se desapareció y se fue a México. Pues él les prometió el puente en el marco de la campaña y el último terminó por no hacerles el puente. Ahí lo hicieron no sé de qué manera. Últimamente esta comunidad, al igual que José María Morelos, también padece mucho de lo que viene siendo, ¿cómo se llama?, el hecho de que también haya intermitencias de luz. Ahí hasta en 8 ocasiones durante el día se va la energía eléctrica. Pero ahí también tienen graves problemas, precisamente de extensión de energía eléctrica. Tienen un descuido. La actual administración municipal, al decir del propio delegado, pues poco les ha respondido. Las comunidades, al decir de él, y usted lo va a escuchar, en cierta manera se encuentran olvidadas. Y bueno, pues las cosas no han sido las mejores así. Así lo precisó el propio delegado municipal y me estoy refiriendo a Ismael Camacho, delegado de Bañuelos.
4: Bien, sí, muchas fallas la luz, hasta así. Es más para que ahorita se vaya a ir la luz. No, mira cómo batallamos por eso también.
2: Se ha sido el pan nuestro de cada día, ¿verdad?
4: Sí, no, cada tercer día de perdido estamos sin luz aquí en esta comunidad. Y luego aparte tenemos señores ya mayores con oxígeno. Ajá. Y verá cómo sufrimos por esa.
2: Sí, les pagué. ¿Cómo cuántos señores mayores tendrán, delegado?
4: Como algunos 3
2: con oxígeno. Conectados a, sí, conectados a aparatos.
4: Sí.
2: Oiga, delegado, pero por otro lado me decía que en la comunidad más abajo, yo me imagino que pasando el arroyo, uh-huh, hay mucha gente que no tiene energía eléctrica o alumbrado público, no lo sé.
4: Es que no hay, sí hay postes, pero la red no hay red, nunca la pusieron. Son 4 calles y mira cómo está oscuro allí. Aparte cuando llueve está muy peligroso porque el arroyo dura hasta 8 días corriendo y no, los niños no pueden pasar, que no hay puente de aquel lado, nada más está este chiquito de aquí.
2: Que por cierto, el puente, para como se los prometieron, es una miniatura, ¿verdad?
4: Sí, no.
2: ¿Te acuerdas que el exdiputado, ya ni me acuerdo ni cómo se llamaba?
4: Vieron las máquinas a trillar y no caben por aquí para pasar. Pues no es puente, ¿sabes? No sé cómo es, como peatonal, yo pienso.
2: Pues sí, ¿verdad?
4: Sí.
2: Sí, como de paso peatonal.
4: De paso peatonal.
2: Cabe un vehículo nomás.
4: Nada más un vehículo. Ahí pasa el más bravo primero.
2: Claro. Bien, delegado, también veo que muchas de sus calles, pues si bien no están pavimentadas, pero sí están muy destruidas por el agua,
4: destruidas,
2: ¿no?
4: Ah, sí, no sé si fue para el borde de Morelos, ¿saben cómo está? El camino ya no quiere pasar, donde pues no hay paso, donde ya está por el agua, está todo destruido el bordo.
2: Claro. Delegado, ¿ni las máquinas le prestan para rasparle?
4: No las prestan. Yo tallé una, yo por mi parte, a la gente le pedí una ayudita. Ajá. Y me ayudaron para...
2: Pero yo pensé que le habían prestado la máquina desde la entrada.
4: La conseguí yo. Ajá. Una que andaba en el 6 de enero. Ajá. Me la prestaron y ya consiguió para el diésel y ya... Pues nos ayudaron y dieron una raspadita esta por una pasada nada más a los Morelos.
2: Bien. Oiga, delegado, y... ¿Qué obra le han dado del municipio?
4: Hasta ahorita nada, tenemos 2 años y nada.
2: ¿Y qué me han pedido, delegado?
4: Pues esta calle, la pavimentada.
2: Pavimentada.
4: Y pues es lo que hemos, y un domo que está acá empezado, no se lo miró en las
2: calles. Ahí está la mitad, ¿verdad? Está ese la domo.
4: Mitad, quedó la mitad y pues no hay quien nos lo termine, ¿no?
2: ¿Ese cuánto tiene a la mitad, delegado?
4: Bueno, tiene como 2 años o 3.
2: Oh, ok. Así tiene. ¿Ese se hizo que con la escuela es nuestra y lo dejaron a la mitad?
4: Sí, lo de la escuela. Ellos lo hicieron y pues hasta ahí quedó, hasta ahí se ajustó, ¿verdad?
2: Oiga, delegado, pero si llama la atención que no les traiga obra el municipio, ¿no?
4: Nada de obra, no se ha dado nada, una despensa nada más, que la comunidad. Y nuestro amigo Javo, no sé qué esté pensando, que ya van y ya van y nunca llegan.
2: Qué ya. Terrible, ¿no?
4: No, estamos abandonados.
2: ¿Se termina la confianza, delegado?
4: Sí, no estamos acabados ahorita.
2: Digo, porque ustedes son los que reciben los reclamos, ¿no?
4: Y ya, sí, nosotros como autoridades de aquí, la comunidad. Y la gente piensa que uno no va, pero uno va y no le hacen caso a uno. Le cierran la puerta a uno, no nos hacen caso allí.
2: Muy bien.
0: Bien, son las 8:32 a.m. Ese es el panorama de la comunidad de Bañuelos. Fíjese que tiene muchas necesidades y pocas atenciones. Yo por eso les sigo diciendo que hay un coordinador de delegados que se llama David, un tipo de acá de San José de Lourdes, la verdad no sé ni cómo se apellida. Que a veces no se requiere ni traer inversiones económicas, se requiere de trato, de atención. Porque no puedes jugar con Dios y ni con el diablo. Y yo nomás les digo una cosa, se vienen tiempos políticos. Y para como yo he estado entrevistando a los delegados municipales que en realidad estaban con ellos, hoy en día muchos de ellos dicen, aquí el único muñeco, el único títere, sigo siendo yo como delegado, porque la comunidad me reclama que el por qué no exijo. Pues las respuestas no han sido del todo satisfactorias. Bueno, déjeme, regresando a Bañuelos, Rafita. La escuela primaria de Bañuelos, afortunadamente, después de que sufriera algunos robos, actualmente se le está edificando precisamente las instalaciones de la barda perimetral. Sin embargo, incluso lo decía el propio delegado municipal, falta parte del domo, porque el domo se comenzó a construir con recursos de la escuela es nuestra y casi quedó, pues no diría yo que a la mitad, como a un 40-45%, y se requiere concluir este domo. Incluso al respecto, las propias autoridades municipales, a pesar de que no es una inversión tan grande, pues les dicen, pues espérense. Hoy en día pareciera que los domos son una necesidad más importante precisamente en las instituciones educativas que los propios sanitarios, que esos deberían de ser los número uno a mi punto y particular punto de vista. Pero bueno, pues así las cosas en torno a este tipo de situaciones. Bien, vamos a ir a la primera pausa comercial, amigos del auditorio. Estamos transmitiendo aquí en José María Morelos desde la escuela primaria y les comento algo así muy rápido. La mayor parte del equipo de Telecable de Fresnillo ya se encuentra aquí con sus oficinistas y con sus cambaseadores. Seguramente para que usted nos visite, amigos del auditorio, vea qué tipo de servicios estamos ofertando. ¿Qué estamos dando a conocer? Es decir, ¿qué tipo de canales de cable tenemos? ¿Qué tipo de muchas cosas vamos a estarles dando? Pero principalmente internet de alta y muy alta velocidad. Volvemos, amigos del auditorio.
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0: Muy bien, regresamos con más información aquí a través de B15 Noticieros. Como usted lo puede apreciar, amigos del auditorio, aquí en las instalaciones de la Escuela Primaria José María Morelos, de esta misma comunidad se encuentran nuestros compañeros, si usted así lo quiere, y sobre todo les estoy diciendo a los que nos están escuchando por radio, para que vengan y nos visiten, conozcan la gama, ahorita una persona nos lo va a explicar específicamente, de la cantidad de servicios y de canales que les vamos a ofertar. Aquí nos acaba de llegar un clientazo, hijo de la fregada, pero bueno, decirles y comentarles, amigo auditorio, que aquí estamos, vengan, dense una oportunidad. Sé que mucha gente está trabajando ahorita en el campo, muchas amas de casa, bueno, pues ahorita con lo de las escuelas, pues se levantan ahí 8:30, 10 de la mañana. Hay muchas más, algo que me sorprendió mucho, y se lo comentaba Federico Rodríguez, la calle principal y las calles aledañas, muchísima gente la costumbre de salir a barrer, cosa que yo ya no he visto en Fresnillo. ¿Cuántas de ustedes, mujeres, salen a barrer el frente de su casa? Muy pocas. Mija, creo que no, ¿verdad? Pero bueno, pues así los detalles. Bien, fíjense que me están mandando un mensaje que se me hace muy interesante para los que acaban de egresar de la escuela secundaria o telesecundaria de José María Morelos. Los están invitando a inscribirse al CECITES de San José de Lourdes. Las inscripciones van a ser el 13 y el 14 de agosto. El examen de diagnóstico va a ser 17 y 18 de agosto, más o menos. ¿Qué se requiere? Les digo a los jóvenes, no solamente de José María Morelos, de Bañuelos, de algunos otros lugares, acta de nacimiento original y 3 copias, certificado de secundaria original y 3 copias, carta de buena conducta original y 2 copias, certificado médico con tipo de sangre, CURP 3 copias, copia del comprobante de domicilio y 8 fotografías infantil en blanco y negro, que sean de estudio específicamente. Ojalá y los jóvenes que están recién egresados vean como una oportunidad San José de Lourdes para que vayan a estudiar lo que nos están indicando el día de hoy. Dicen que el que no asegunda, amigos del auditorio, pues no logra una buena cosecha. Miren, las siembras ahorita, el día de ayer, vi un sinnúmero de tractores, unos sembrando y otros asegundando. La verdad, sobre todo, principalmente en esta región, y me lo comentaban los productores, se está dando una enorme producción de maíz. Yo les decía, a ver, ¿pero cómo maíz? Pues si los precios del maíz andan bien bajos. Pues sí, pero la gente prefirió maíz que frijol, porque no estamos tirándole a producir maíz en grano, estamos tirándole a producir maíz específicamente para silo, y su costo anda entre 5 o 7 pesos, incluso 1 o 2 pesos más caro que el propio grano. Entonces, pues esto sí es de beneficio, y por eso mucha gente le está apostando, amén, de que muchos más tienen su ganado ahí en este lugar, y bueno, pues ahí está. Oye, ahorita que venía me dio mucho gusto, amigos del auditorio, y desde ayer que viajamos a este lugar, cómo se está reasfaltando la carretera Acceso Norte. La carretera Acceso Norte, que fue una gestión, y debo decirlo, en su tiempo del diputado Fito Bonilla ante las autoridades federales, se construyó como salida de Fresnillo al Acceso Norte, es decir, hasta llegar a San Isidro. Desde entonces no se había reencarpetado, no se le había dado una manita de gato, y ahorita quedó como mesa de billar, ¿verdad, Chato? Lisita, bien. Y bueno, pues ahí vimos mucha gente trabajando. Quiero decirles que también ya va a comenzar la construcción del puente distribuidor de San Isidro para evitar los accidentes. Y ayer yo platiqué con ingenieros y estaban haciendo los análisis precisamente de todo esto. Bueno, pues ahí están en este tenor. Van de regreso de San Isidro a Fresnillo y yo creo que pronto van a acabar este tipo de cosas y de este tipo de detalles. Muy bien. Aquí cerquitas de José María Morelos, de Bañuelos, y a una distancia de, ¿qué te gusta?, de 2 minutos, 2, 3 minutos, se encuentra Río Florido. Río Florido, este año, como todos los años, pero más en este, se ha estado encabezando en el mapa, no en el mapa de manera afortunada, no, lamentablemente en el mapa de la mayor parte de producción de casos de sarampión. Hasta el momento, las autoridades del Centro de Salud Básico, a pesar de que tiene 3 núcleos y un centro de atención especializado, mire, hubo días que tenían diagnosticados de entre 8 y 10 casos de sarampión. Imagínense ustedes qué miedo, ¿no? Qué temor. Porque aunque tú estés vacunado, el que estés vacunado no significa que tú puedas padecer los signos y síntomas de esta enfermedad. Hasta el momento han sido en este centro de salud diagnosticados más cerca de 200 casos de sarampión, con un potencial de mortalidad de 5 niños, pero no solamente se mueren de sarampión, ¿sabes de qué se mueren? De desnutrición. La totalidad de los niños que llegan a este centro de salud, que son jornaleros agrícolas de origen indígena, son, fíjese bien, por muerte de desnutrición. Y el sarampión se ha complicado en muchos de ellos por la desnutrición que tienen, es decir, que no tienen defensas. Pero aparte, y agreguémosle más un poquito a este asunto, el que los signos y síntomas de cada paciente son diferentes a lo que dicen los canales universales de cuáles son los signos y síntomas de sarampión, como exantema eritematoso precisamente de la piel, principalmente con cuadros de vías respiratorias altas y bajas, y cada uno de los casos ha sido diferente. Así lo precisó la directora del Centro de Salud de esta localidad de Río Florido, me estoy refiriendo a Fátima del Rosario Ruiz Tapia, y esto fue lo que me dijo.
1: Inclusive, bueno, nosotros aquí con la población jornalera hemos implementado lo que es el barrido casa por casa. Ahorita están saliendo 3 brigadas de vacunación en turno matutino. En la tarde nos apoyan 2 brigadas móviles que vienen también a lo del barrido documentado. Claro. Ellos están saliendo igual casa por casa, todo Río Florido. Ya se han hecho anteriormente bloqueos vacunales, se han hecho barridos documentados. El viernes pasado tuvimos monitoreo de coberturas. Salimos en el 79%. Comenzamos ayer, no, hoy que es miércoles. Sí. El lunes comenzamos nuevamente con barridos documentados para alcanzar la cobertura que se requiere, que es el 95%. Se requiere el 95%.
2: ¿Qué meta tienen a inocular?
1: Se supone que son 5,600 residentes aquí con nosotros en Río Florido.
2: Eso es lo que tienen diagnosticados ahorita.
1: O sea, son 5,600 habitantes aquí con nosotros residentes.
2: Ok, residentes.
1: Pero población jornalera, son 3,000, 4,000 pacientes jornaleros. Okay. Que actualmente ya desde hace 2 semanas se ha visto una disminución importante de los casos contra sarampión, de los casos de sarampión. Anteriormente teníamos de 8 o 10 pacientes por día. Ahora ya tenemos uno. Ya ayer tuvimos solamente uno, hoy no ha llegado ningún paciente de sarampión. Las actividades que se están haciendo de bloqueos, barridos documentados, pues sí están teniendo efecto de las macrovacunaciones, todo eso, porque sí se ha disminuido el sarampión.
2: Oye, mira, dime un detalle. Ahora, es muy difícil llegar a esa población. ¿Todavía siguen siendo reticentes a esto?
1: Todavía tenemos en los censos personas jornaleras renuentes. Inclusive lo que se nos ha hecho muy extraño es que cuando vienen y solicitan la vacunación, población jornalera, es porque traen ya los síntomas. Claro. Y ya les comentamos, no aplica para vacunarlo porque usted ya viene con sarampión. Pero ahora, es la única forma que se acercan.
2: A la fecha, ustedes aquí en este centro de salud, ¿cuántas personas han diagnosticado con signos y síntomas de sarampión?
1: Aproximadamente 180.
2: ¿180? ¿Todos los han enviado a Fresnillo?
1: No, todos no, pero la mayoría sí viene complicado por su estado nutricional. Pues la mayoría tienen desnutrición, sí vienen deshidratados, porque inclusive no hacen caso a lo del aislamiento. Se van a trabajar con los niños con fiebre y ellos también súper mal, y hasta que ya vienen aquí, que los queremos referir, es cuando
2: se van a hospital. Dime un detalle, mija, ¿a qué grado está la desnutrición?
1: Pues es un grado... pues no se diría leve, es moderado.
2: ¿Moderado?
1: Moderado.
2: Ahora, dime, ¿cuántos niños han visto con grado de desnutrición?
1: Son todos.
2: ¿Todos casi?
1: Todos los niños jornaleros están desnutridos.
2: Del total de 4,000 de jornaleros agrícolas, ¿qué promedio son niños?
1: El promedio son de unos... ¿qué será? De unos... 60% son niños.
2: Ahora dime, ¿eso preocupa a ustedes, mija?
1: Claro. Porque que sí.
2: En años anteriores, dentro de los márgenes de mortalidad, uno de los detalles más importantes era incluso desnutrición, que complicaba otras enfermedades, ¿no? Sí, obviamente, claro. El diagnóstico era para otras enfermedades, pero con grado de desnutrición.
1: Sí, o sea, esos niños sí tienen complicaciones graves por el grado de desnutrición, que llegan a pasar a neumonía con nosotros con la infección respiratoria, que es un probable sarampión, sí llegan a tener neumonía. Aquí con nosotros se han hecho actividades en donde se les ha entregado despensas.
2: Claro.
1: Se les han entregado despensas a las familias jornaleras que están en aislamiento y pues con eso hemos podido contener un poco, pero sí.
2: Ahora, para el resto de la población normal, la que vive aquí, que son alrededor de 5,000.
1: Sí.
2: Porque me imagino que no solamente atienden Río Florido, sino Morelos y algunos otros lugares.
1: Sí, sí, sí.
2: ¿Han salido contagiados la población normal como tú, como yo?
1: No.
2: ¿Que le podríamos decir normal?
1: No. No. El 100% de los casos de sarampión son en pacientes jornaleros.
2: Claro. ¿Hasta cuándo termina esta emergencia para ustedes? Aunque me dices que ya disminuyeron los casos.
1: Sí, ya se disminuyeron hasta que el último caso que me llegue, me voy a extender 21 días para saber si los contactos llegan a tener signos o síntomas. Si uno de ellos llega a tener, nos vamos extendiendo 21 días.
2: Ahora, de acuerdo al ciclo de cosecha, mija, todavía les falta 1 o 2 meses.
1: Nos falta aproximadamente un mes y medio.
2: ¿Mes y medio?
1: Mes y medio. Ya ahorita nos han reportado que ya se han ido camiones. Inclusive el viernes pasado ya se retiraron 8 camiones. Estamos hablando que son, sí.
2: Vamos a decir unos 300.
1: Ya se retiraron.
2: Unos 8 por 3, 34 más o menos.
1: Ya están yéndose.
2: Un asunto que me decía el de la COFEPRIS es también la ¿cómo se llama? La desinfección del agua, mija, la cloración.
1: Sí.
2: Ha estado muy
1: inestable. Entonces ahorita todavía estamos pendiente con eso, con la de cloración del agua.
2: Sí. ¿De quién depende? ¿De un comité o del señor delegado?
1: Con apoyo del delegado para estar monitoreando eso. Con nuestra ayuda de nuestro promotor, él es el que también nos firma ahí cuando viene COFEPRIS de que no se está...
2: ¿El delegado nos está apoyando, mija, en todo este tipo de...
1: Sí, acciones. Sí nos está apoyando, nada más que sí hay que hacer como que más a presión, porque sí está pendiente todavía lo del agua, o sea, sí hay bajos niveles de cloración todavía.
2: Ahora, mija, de los pacientes que han atendido ustedes, algunos, no sé si ellos vienen de Bañuelos, Morelos, San Ignacio y todo eso, ¿sí han atendido gente de esa?
1: Sí.
2: ¿También con signos y síntomas? Sí, con sarampión.
1: Ah, no.
2: ¿Propiamente todos han sido de aquí?
1: Propiamente son...
2: ¿De Río Florido?
1: ¿Pero con sarampión, dice usted?
2: Sí, con sarampión. ¿O signos de sarampión?
1: No. De Bañuelos, de Morelos, no han venido aquí con nosotros con signos de sarampión. Nosotros han sido propiamente de aquí, de Río Florido.
2: Claro.
1: Sí, pero no.
2: ¿Las medidas que han instrumentado ustedes de sanidad para los sanitarios, ahora sí, para enfermeros y todo eso, son extremas?
1: Sí, nosotros implementamos un filtro en la entrada, en ese filtro se hace como que el triage, si trae sintomatología sospechosa para sarampión, se dirige hacia afuera, que es donde está la unidad móvil, ahí está un médico y una enfermera de apoyo, ellos son los que atienden al paciente, ahí se le toma muestra, se le hace su receta, si es ambulatorio, pues se le dan las indicaciones del aislamiento, se le da su medicamento, y si es paciente... complicado para hospital.
2: Se le habla a la ambulancia.
1: Pues se le habla a la ambulancia, se le toman muestras y pues nada más. Aquí con nosotros anteriormente teníamos habilitado el consultorio número 3, pero por la alta demanda se tuvo que traer la unidad móvil para que no estuviéramos todos aquí.
0: Bien, regresamos con más información aquí a través de B15 Noticieros. Oiga, pues qué tema, ¿no? ¿Qué tema? ¿Qué delicado? ¿Qué radiografía se tiene precisamente de los casos de sarampión en Río Florido? Ahora sí, como dijo alguien, uy, qué mello, la verdad, qué difícil. Afortunadamente ninguna persona fuera de lo que viene siendo la etnia indígena se ha contagiado de sarampión y quizás si se han contagiado, pues su sintomatología ha sido así como muy menorcita. Bien. Les recuerdo que estamos transmitiendo desde la escuela primaria de José María Morelos y aquí nos acompaña nuestra compañera Anilú, quien es parte medular precisamente de lo que viene siendo al administrativo de B15 y quienes son los encargados específicamente del telecable para comenzar a ofertar el servicio precisamente, no solamente de los más de 120 canales que ofertamos precisamente en este servicio, sino internet y otras bondades. Anilú, bienvenida, mija.
3: Muchísimas gracias. Primero que nada, muy buenos días. Pues como lo mencionó el señor Casares, pues estamos aquí en Morelos.

0: Requisitos, Anilú, es para que alguien venga y diga, yo me quiero inscribir al telecable o registrarse o suscribirse.
1: Así es, el día de hoy pues venimos ofreciendo lo que es el servicio de cable, internet, telefonía fija, cualquiera de los servicios, ya sea en combo o por separado. Para las personas que decidan contratar el día de hoy, pues únicamente se les está pidiendo lo que es su INE y comprobante de domicilio, igual el costo del contrato dependiendo de, que son de 150 a 99 pesos y la instalación se haría el día de hoy. Ya las primeras personas que vengan a hacer el contrato con nosotros, pues la instalación sería hoy 10 personas, sino en el transcurso de la semana.
0: Nada más decirles y comentarles que a lo largo de este día, y yo me imagino que de la semana, van a visitarlos a sus hogares. Para todas las personas que nos están escuchando en radio aquí en la comunidad de José María Morelos, les van a ofertar el servicio. Ya ustedes valoren que sí puede beneficiarles y que no. Digo, la verdad es que, por ejemplo, el combo, que es telefonía fija, es específicamente internet y el cable, que son más de 120 canales, bueno, pues es un beneficio de manera muy importante. Sin embargo, tú puedes decir, yo nomás quiero internet o
1: Así
0: quiero
1: es.
0: nada más el servicio de cable. ¿Algo que quieras acotar, mija?
1: Pues más que nada los precios, dar a conocer los precios ya que se adaptan a cualquier presupuesto de las familias. Como lo mencionaba, por ejemplo, el servicio de cable son alrededor de 200 canales más los de alta definición. Tiene un costo de 330 mensuales. Aquí la ventaja es que nuestro servicio es mediante fibra óptica. Referente al servicio de internet, ofrecemos desde 60, 100 y 150 megas, que pues se adapta para 5, 6, 7 dispositivos. La ventaja, como lo mencionaba usted, es que pueden elegir cualquiera de los servicios, no es obligatorio, el contrato es mínimo por un año y pues también existe ahorita por apertura la comodidad de que los pagos mensuales se realicen aquí mismo en Morelos, con la señora Moni Cruz, que está en la calle Zacatecas número 96, con un horario de 10 a 6 de la tarde. De igual manera, en el transcurso de la semana, al igual que el día de hoy, estaremos realizando contratos únicamente con su INE, comprobante de domicilio, el costo del contrato, pero igual y si no vienen el día de hoy, va a ver personal canvaseando y ofreciendo nuestro servicio.
0: Ahora, también permea el servicio que ofertamos en Fresnillo de que por alguna razón alguien dice, yo quiero contratar un año. ¿La dispensa es de un mes, mija?
1: Pues los pagos pueden ser mensuales, por ejemplo,
0: No,
1: aquí.
0: no, pero me refiero, si te condona un mes, si pagas
1: Ah,
0: por
1: sí,
0: un
1: la
0: año, es lo
1: anualidad.
0: que me
1: Sí,
0: refiero,
1: en la
0: sí.
1: anualidad se le bonifica un mes. La ventaja es que si contratan ahorita, el próximo mes sería su primer mensualidad.
0: Ok.
1: Igual, si dicen contrato, te pago el año, se le respeta y se le bonifica un mes.
0: Oye, pues aquí estamos, precisamente en la Escuela Primaria Morelos, José María Morelos, de esta misma comunidad Morelos, que su santo patrono es Cristo Rey, fiesta que se lleva a cabo más o menos en el mes de noviembre, y que es una festividad tremenda, preciosa. Hace no mucho aquí en Morelos, no sé, 3, 4 años, el señor obispo, don Sigifredo Noriega Barceló, pues nombró como padre, como nuevo presbítero, al padre Ramón. Y bueno, pues fue una fiesta tremenda en la cual las cámaras y micrófonos del grupo B15 estuvimos aquí. Es decir, José María Morelos gesta personas muy interesantes en el ámbito no solamente estatal, municipal, sino también nacional e internacional. Volvemos.

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0: Muy bien, regresamos con más información aquí a través de B15 Noticieros. Continuamos con más información aquí en este lugar. Estamos transmitiendo en vivo, precisamente desde la comunidad de José María Morelos, y para darle a conocer, bueno, pues toda la información precisa, objetiva que hemos estado recabando, insisto, a lo largo de estos días. Déjeme, le digo en dónde me quedé. Ok. Oiga, uno de los detalles que el día de ayer aprecié en Río Florido, y véanlo usted con las imágenes y le describo a nuestros amigos de radio, no son cerros de basura, son verdaderas montañas de basura. Incluso ahorita que veníamos, pasamos mi compañero Federico y yo, y a un lado de la carretera, una enorme cantidad de basura que generan desde la madrugada los conareos agrícolas. Pero en la mancha urbana, recorriendo algunas calles, te encuentras este panorama. Yo no sé quién tenga la culpa, pero me parece que la responsabilidad es del departamento de limpia, que tiene que mandar no uno, sino dos camiones, incluso en dos turnos, la limpieza de la basura en esta comunidad. Muchísima basura, muchísima. Le digo que verdaderamente montañas, porque cerros no, montañas de basura sí se estaban registrando el día de ayer. Y bueno, pues esto es lo que llama poderosamente la atención, que agréguele a los múltiples problemas que se tienen, específicamente por este tipo de enfermedades, tal y como le dijimos, de tosferina, desnutrición, sarampión, a veces tifoidea, a veces tuberculosis, a veces el año pasado se presentaron aquí en Río Florido 3 casos de SIDA, de VIH-SIDA, de gente que estaba trabajando y portando esta enfermedad. Pues imagínense, entonces hago un llamado a las autoridades municipales como para que vengan y no nada más presuman, porque a veces Francisco Rocha, el jefe de ingresos de ahí de la presidencia municipal, de buenas a primeras sale con sus babas, no, estamos atendiendo a los jornaleros agrícolas, estamos haciendo esto, estamos haciendo lo otro, y en verdad no estamos haciendo nada. Digo, aquí están las imágenes hablan más que el mil palabras. Ojalá y lo tomen en consideración este tipo de cosas. Así que bueno, pues ahí está lo que está pasando, insisto, ahí en lo que es José María Morelos. Sí, son detalles de lo que le estoy expresando hoy en esta ocasión. Bien, continuamos con más información. Oiga, la presa de Santa Rosa, para que lo que dijeron el día de ayer los trabajadores o los inspectores de lo que viene siendo Protección Civil y Bomberos, que decían que estaba al 100% y ya estaba vertiendo, ¿no es cierto? Ahí están las imágenes, todavía no está vertiendo, ni está al 100%. ¿Sí? Entonces, me quedo pues, Chato, con la información que la Comisión Nacional del Agua da. La Comisión Nacional del Agua dice que está a un 97%, 98%, pero todavía no está vertiendo. Ahí se puede apreciar. Además, no es una presa grandota, Chato, es una presa chiquitilla. Es una presa chiquilla, pero bueno, pues ahí está la de Santa Rosa, por los beneficios que genera y se tiene con respecto a este tipo de detalles. Pues así las cosas. Durante la semana pasada y esta se han llevado a cabo un sinnúmero de graduaciones en diferentes instituciones educativas, con lo que da lugar a la conclusión del ciclo escolar 2025-2026. En muchas instituciones, incluso desde hace 10 días, suspendieron las clases. Digo, hoy, Chato, de acuerdo al calendario, este es el último día de clases. Y les digo que, por ejemplo, en esta institución pues no hay clases, porque se adelantaron las clausuras en diferentes lugares y en diferentes zonas. Pero ¿cómo se concluye el ciclo escolar? Platiqué con Juan Antonio Luna Santos, jefe de la Región Estatal de Educación, qué fue bueno y qué fue malo en este ciclo escolar 2025-2026, y esto fue lo que me precisó.
1: Quisiera opinar de manera optimista, porque la educación te debe generar un sentimiento de optimismo. Todo lo que en un momento dado dañó a la educación o le provocó algunos daños fue con los paros, que hubo la lucha por los derechos de los maestros. Yo estoy de acuerdo que se debe luchar, pero también se debe pensar en la otra parte, qué tanto perjudico con mi acción, porque si no me interesan los niños, entonces se pone en tela de duda mi ética como docente.
2: Claro.
1: En ese sentido, yo digo que acabamos bien porque la papelería y todo lo formal, ya lo, de hecho, lo estamos cumpliendo. Sí, pero a mí me preocupa el avance real que se tuvo en lo pedagógico. Ya están las jubilaciones, perdón, las graduaciones de muchachitos de preescolar, primaria y secundaria, pero esa es la parte formal, la parafernalia. La otra es la parte preocupante. Necesitamos de aplicarnos más todavía en aplicar nuestros conocimientos como docente para beneficio de los niños, adquirir lo más pronto posible los contenidos y las herramientas que nos proporciona la nueva escuela mexicana para que orientemos y demos un servicio de excelencia con los niños. Esa es la meta. Yo espero que en el siguiente ciclo escolar ya no haya movimientos, porque de verdad sí perjudican.
0: Y vaya que los de la sección 58 pararon menos que otras escuelas,
1: sí,
0: ¿no?
1: Sí, sí, sí. Los de la sección 34 son del sistema federalizado. Ellos fueron un proceso más largo. Los nuestros, de alguna manera, pues fue un corto tiempo. Y los de tele también se regresaron al mismo tiempo que los de la sección 58. Eso de alguna manera dio tiempo para los clásicos preparativos de los bailables y de las ceremonias, todo eso, porque también tiene su chiste, pues no puedes salir así nada más, tienes que tener un cierto ritual de salida, y ese cuesta un poquito de trabajo preparar, y lo académico de alguna manera no fue lo óptimo, pero tampoco es algo que
0: esté... Pregunta, ¿fue mejor que el ciclo pasado?
1: No, el ciclo pasado estuvo mejor, porque hubo menos movimientos. Este año, este ciclo sí hubo más, y más prolongados, es lo que, bueno, separaron 15 días, algo así.
0: Incluyendo telesecundarias, ¿no?
1: Sí, sí, sí, pero yo digo que yo sigo confiando en los maestros, porque sí hay muchos maestros que sí saben adecuar situaciones, pero los proyectos complejos los van simplificando con el fin de obtener una meta de conocimiento, y eso ayuda la experiencia de un docente para poder hacer adecuaciones, porque hay gente que no sabe hacer adecuaciones.
0: Claro.
1: Entonces eso ayuda, por eso yo digo que no es tan catastrófico. Sí perjudica, porque tú sabes bien que lo que no se dio ya no se consiguió.
0: Ahora, entonces, profe, tanto en preescolar, primarias y secundarias, pregunta concreta.
1: ¿Eh?
0: ¿Se redujo la matrícula?
1: No, no.
0: ¿Se mantuvo?
1: Se mantuvo, incluso hasta creció poquito.
0: Ajá.
1: Sí, creció, nos andamos acercando a los 15,000 alumnos.
0: Ok, otra pregunta, profe. ¿Hay escuelas, preescolar, primaria, secundaria o telesecundaria, que es tu caso?
1: Sí.
0: ¿Que están en riesgo de cerrar?
1: Sí, sí hay algunas por el volumen de alumnos. Es una matrícula muy pequeña. Por ejemplo, los que están aquí por la carretera Jerez.
0: Ajá.
1: Hay tres comunidades. La Puma, Purísima del Maguey, Órganos y ¿cómo se llama? La Colonia Modelo.
0: Ajá.
1: Son tres que la única condición, digamos, que se puede hacer que persistan las escuelas es que los maestros no se cambien. Porque tienen, por ejemplo, 9 alumnos, 10 alumnos, y eso está por debajo de la norma, que dice que debe tener mínimo 15.
0: Claro.
1: Pero como está el profe ahí, no lo pueden tampoco cambiar si él no desea cambiarse. Entonces, él
0: sabe... Eso es lo que mantiene.
1: Exacto, porque hay otras comunidades chiquitas. Por ejemplo, un ejemplo clásico, Tortuguillas, La Salud, que se conoce. Son 5 alumnos. Y sin embargo, se mantiene porque la maestra que está ahí no se quiere cambiar. Dice, no, yo aquí estoy a gusto. Y no se quiere cambiar. Si baja otro alumno más, entonces ya por cuestión normativa, él sabe que va a tener que poner ya de servicio, moverlo.
0: Ahora estamos hablando de telesecundarias. En primarias, profe,
1: pues
0: ¿cuál es la que está menos atractiva o con menos matrícula?
1: Con la José Ortiz de Domínguez está con menos matrícula por muchas razones, de hecho históricas.
0: Sí, pero la realidad es que tiene poca matrícula.
1: Tiene poca matrícula, las demás están saturadas, todas las demás están al tope. Todas. Entonces, la única escuela que está en riesgo es esa. Y yo platiqué ya con el personal administrativo y académico, diciéndoles que hagamos algo para promover, para ser atractiva la escuela.
0: Ahora, profe, ¿preescolar no hay ninguno en riesgo?
1: No, okay. No, preescolar no.
0: Ahora.
1: Espérame, es que las comunidades pequeñas, cuando no es la educación formal, con maestro formal,
0: sí, van a colar.
1: Va un becario y se atiende de alguna manera, porque ahí los requisitos son mínimos.
0: Claro.
1: ¿Sí?
0: Ahora voy al contrario, profe. ¿Hay escuelas donde se justifica que nazca?
1: Sí, hay lugares donde se justifica una escuela, un centro de trabajo nuevo. El ejemplo es Las Aves. Ahí hicimos gestiones, ya llevamos 2 años
0: sí,
1: gestionando, y pues no ha pasado en Zacatecas, de acuerdo con los criterios que allá ponen. Pero tenemos un terreno casi de 3,000 metros cuadrados, ya donado por el ejido Fresnillo, con la indicación de que sea para fundar una telesecundaria.
0: ¿Y ahí qué falta?
1: Ahí lo que falta es que en Zacatecas vean que es una... Porque ellos se alegan, pues, que el servicio de telesecundaria es para zona rural. Y como es zona urbana, pues le ponen peros, pero yo les decía que en la Ciudad de México hay más de 70 telesecundarias. O sea que
2: oiga, profe, y volviendo a telesecundarias, qué bueno ese proyecto. Pero, por ejemplo, veo la secundaria, telesecundaria de la Pancho Villa y la Cuauhtémoc de acá de la Colonia Esparza con una alta demanda de servicios. Ya no caben porque no. Son muy chiquitas.
1: Sí, sí, ahí lo que en un caso, en un momento específico de administrativo tendría que hacerse una reorientación estructural, es decir, hacer dobles pisos. Porque ya ves que lo clásico son, afortunadamente, los salones de unas... Algunas aulas son de techo plano y se puede hacer algún proyecto para que los chicos suban por alguna escalera. Pero no deja de ser un problema, porque es un espacio de convivencia muy pequeño.
2: Sí, ¿dónde recrean?
1: La norma oficial mexicana marca para las telesecundarias 8.03 metros cuadrados mínimo por alumno.
2: No, pues no da.
1: No, pues entonces no da. Entonces, si le incrementas la matrícula, el área de convivencia se reduce. Entonces, va a ser un metro cuadrado, pues no. O sea, tenemos que prever todo eso.
2: Finalmente, el periodo vacacional, ¿de qué fecha va a ser?
1: Pues, bueno, regresamos el día 23 de agosto. Ajá. Y salimos el día 15 de julio, en este mes.
2: ¿El ciclo cuándo inicia?
1: El
2: administrativo regresa el 15 de agosto.
1: Sí, el primero.
2: El primero de septiembre.
1: De septiembre, sí.
2: Muy bien.
0: Bien, regresamos con más información. No solamente en educación de carácter estatal concluyó el ciclo escolar, y de hecho hoy concluye, amigos del auditorio, sino también en lo que viene siendo en la educación federalizada, que son alrededor de unos 45 mil estudiantes los que se van de vacaciones específicamente. De la misma manera y de la misma forma, el profesor Gustavo Sánchez Bonilla hace una valoración precisamente del cierre de este ciclo escolar. Dijo que lamentablemente uno de los puntos negativos es la suspensión de clases, porque en la educación federalizada se tuvo más tiempo suspendida las clases que en la propia educación estatal. En la educación estatal fue poco, incluso en telesecundaria también fue poco, pero en la federalizada fue mucho más. Esto sin duda, agréguele que esta es la primera generación de primaria y secundarias que sale de la pandemia. O sea, es la primera generación que entraron en la pandemia. Entonces, hay un rezago tremendo en cuanto a los conocimientos de los chicos, pero pues hay que seguir trabajando, esta es la realidad.
3: Digamos que en ambos ciclos estamos cerrando a marchas forzadas, por decirlo así. A marchas forzadas, ¿por qué? Porque tuvimos algunas suspensiones, de todo sabido. Entonces, los maestros tuvieron que hacer algunas reconsideraciones. Y lo importante es que todas las escuelas al final están cerrando con sus clausuras.
2: Claro.
3: La parte académica también se está logrando, digamos, de manera extraordinaria, de modo que todos los alumnos tengan sus documentos a tiempo.
2: ¿Los contenidos temáticos se lograron las metas o faltó mucho?
3: El tiempo no se recupera, la verdad. Los maestros tuvieron que hacer... digamos algunas adaptaciones curriculares para verlo más medular y lograr lo más posible los objetivos o los propósitos. De por sí, Humberto, quiero mencionarte que en el caso, por ejemplo, de los alumnos de primaria que están concluyendo su educación primaria, ellos digamos que cuando estuvieron en primer grado fue en periodo de pandemia.
2: Es la primera generación de la pandemia, ¿no?
3: Generación, exactamente. Entonces, ellos aprendieron a leer y escribir estando en casa, desde casa.
2: Los que aprendieron.
3: Los que lograron, exactamente.
2: Sí, los que tenían internet, quizás.
3: Los que tenían más forma de interactuar con los maestros y también quienes tuvieron mayormente el apoyo de sus mamás y papás, porque también eso hay que decirlo. Entonces, estamos sacando esa generación, digamos. Y los alumnos de secundaria, cuando la pandemia, pues ellos estaban en tercer grado aproximadamente, o sea, les tocaron 2 años de pandemia.
2: Claro.
3: Entonces ahí hay de alguna manera desajustes en los aprendizajes de los muchachos, en todo lo que tiene que ver con la maduración. Y así es una cadenita. Entonces, claro. Ahorita tenemos históricamente generaciones un tanto atípicas por esa afectación de la pandemia.
2: Ahora, ¿son los alumnos o también los profes que es una generación atípica?
3: Pues podemos decirlo, ¿verdad? Porque
2: muchos maestros También les tocó pandemia, ¿no?
3: Exactamente. Incluso muchos compañeros afectados con pandemia, afectados, enfermos y también familias completas o incompletas. Entonces sí, es muy atípico. La otra situación que se presentó es que nunca antes el maestro había trabajado haciendo uso de las estrategias, de las herramientas tecnológicas.
2: Sí, claro.
3: Pero entonces tuvo que implementar, en su mejor entender, las estrategias más adecuadas para hacer llegar la comunicación o el aprendizaje con sus niños de manera indirecta. Entonces todo eso, de alguna manera, fue una gran experiencia, porque a partir de ahí ya, el maestro tiene, en situaciones ordinarias, tiene mecanismos o estrategias de qué hacer.
2: Profe, ¿se mantuvo la matrícula o decreció o se elevó?
3: Actualmente está mantenida principalmente en primaria y en secundaria. Yo diría que en secundaria está un tanto elevada, porque las escuelas que tradicionalmente se nos saturan de manera inmediata, continúan al borde.
2: Claro.
3: Y con todavía muchos padres de familia queriendo ingresar a sus hijos ahí. Hablemos de la Benito Juárez, la técnica Octavio Paz, la 72, la técnica, la José María Luis Mora de Los Olivos.
2: Profe, ¿necesario abrir otras escuelas?
3: Yo
2: que se justifiquen técnicamente ahorita.
3: Yo considero que sí es factible. O sea, sí se, de acuerdo al crecimiento poblacional, hemos detectado que mínimamente requeríamos de alguna primaria y una secundaria.
2: ¿La secundaria dónde sería, profe? ¿Para qué lado?
3: Para el lado donde está creciendo mucho la población, sería para los fraccionamientos de aquel lado de Los Olivos.
2: O sea, una adjunta a la 72, digamos.
3: La 74.
2: 74.
3: Digamos, en aquel extremo.
2: Claro, claro.
3: Hacia el oriente.
2: ¿Y la primaria también allá?
3: La primaria, incluso hasta podría ser secundaria en Lomas de San Pedro, que es La Fe, Colonia de La Fe, uh-huh. La Esperanza. Acá para estas áreas solamente tenemos un preescolar.
2: Ahí les hace falta una escuela y una secundaria.
3: Ahí, exactamente, o sea, ahí es una primaria y una secundaria para completar, porque
2: claro,
3: los alumnos tienen que recorrer varios kilómetros para bien buscar la primaria o la secundaria, y sabemos que hay que atravesar muchos lotes baldíos.
2: Profe, al término del ciclo escolar, complementaron la plantilla de trabajadores, es decir, de maestros. Al inicio del ciclo escolar que viene, ¿se garantizará tener todos los maestros?
3: Ese es el propósito. De hecho, están por iniciarse los cambios de personal de apoyo, de docentes.
2: Para que sea tiempo todo.
3: Para que sea todo tiempo. Igual las contrataciones nuevas generadas de las vacancias, pues, se van a estar,
2: profe,
3: trabajando en este receso escolar.
2: ¿Ya se entregaron los útiles escolares? Los libros,
3: los libros de texto de secundaria ya los entregamos con oportunidad, y estamos por recibir
2: primaria. La
3: totalidad de primaria y de preescolar.
2: Al inicio del ciclo escolar, ¿qué entregarían? ¿Mochilas, útiles escolares y en caso de primaria, los libros?
3: Ese es el propósito, de que todos los materiales estén oportunamente en todas las escuelas que así se consideren.
2: Okay.
3: Para arrancar de la mejor manera el 31 de agosto, el nuevo ciclo escolar 26.
2: ¿Arranca el 31?
3: El 31.
0: Bien, pues así los detalles precisamente de la educación, lo que decía el profesor Gustavo Sánchez Bonilla. La creación y generación de nuevas escuelas es una posibilidad para el próximo ciclo escolar. Por cierto, hablando del ciclo escolar, ¿cuándo arranca? El 31 de agosto, Miren, veamos. El ciclo escolar va a arrancar básicamente el 31 de agosto. Yo pensé que era el día primero de agosto. No, es el 31 de agosto cuando arranca, es un lunes. Y básicamente el periodo vacacional va a ser lo que resta de julio más el día 30. Y bueno, pues es lo que se tiene en torno a este tipo de situaciones. El día, luego el día 7 de septiembre es la jornada de concentración, pero el primer descanso es el 16 de septiembre, que es un miércoles. A partir de ahí continúa el ciclo escolar. Bueno, el 25 también de septiembre es suspensión por lo que viene siendo consejos escolares. Pero en este calendario que está formulado, la suspensión de clases nada más va a ser básicamente 8 días. ¿Cuál sería? 16 de septiembre. Estoy hablando de clases por días feriados. En noviembre, el día 2 y 16. El 16 porque se adelanta para el día 20 de noviembre. En diciembre, el día 25. En enero, el día 1 y el día 6. En febrero, el día 1. En marzo, el día 15, que se adelanta de lo del día 21. Y luego el próximo descanso es el 5 de mayo. El 5 de mayo y ya para julio, el 9 de julio, que se acaba el ciclo escolar. Más o menos de julio a julio va a ser la conclusión del ciclo escolar para que se prepare, ¿no? Oiga, ¿no le ha tocado ir a prescribir a su hijo? ¿Sabes cuánto están cobrando? 1,000 pesos. 1,000 pesos. Uno que tiene dinero no hay problema. Pero la gente en regular y en común está bien difícil y bien complicado precisamente esto. Lo decía el profesor Gustavo Sánchez Bonilla, no es posible que ahorita estén cobrando ya prescripciones y estén adelantando prescripciones, pero siempre los directores, es que la sociedad de padres de familia fue la que determinó. Cada quien se deja como quiere. Así las cosas. Son las 9:30 a.m. Me están preguntando que qué letra le corresponde hoy para el pago de los programas de bienestar. La letra L. L hoy para el día 16 de agosto. Pausa comercial. Ya en radio quédese con no sé quién diablos va a suplir a este. Me parece que es Misael. En televisión continuamos aquí en Telecable de Fresnillo. Somos B15 Noticias y estamos transmitiendo de manera directa aquí en la que viene siendo la comunidad de José María Morelos, la escuela primaria del mismo nombre. Volvemos.

Hola, ¿qué tal? Muy buenos días, 9 de la mañana con 33 minutos. Comenzamos este programa a nombre de mi compañero Federico Rodríguez, el super muñeco de la mejor FM. Mi nombre es Misael Solís. Los acompañaré en esta media horita, recordándoles que, bueno, solamente tocamos los grupos que ustedes ya conocen. Estamos ya listos para atenderlos a través del 21340, mi número de WhatsApp. Vamos a leer algunos mensajitos que tenemos ya por acá listos y preparados para todos ustedes. Deseándoles que tengan un excelente día y que se levanten y anden con la mejor actitud el día de hoy. Jueves 16 de julio del 2026. Y recuerden que, bueno, ahorita como es un ratito muy cortito, solamente nos vamos con mensajitos del WhatsApp que voy a comenzar a leer. Dice por acá: buenos días, muñeco de Tuna Amarilla. ¿Cómo que de Tuna Amarilla? Un saludo para Eloy Salas, alias El Golletero, El Niño Gerber, Brian Chequelo, que dice que ya se le subió el norte. Que piche las caguamas siquiera, de parte del Tumbaviones, desde Calabazal, Sombrerete, con una canción, Me Pega Mi Mujer. ¡Excelente! Raza, con esa rolita vamos a iniciar con el conjunto La Niebla. Un saludo para Don Juan Gallegos y para el Chagui, que andan deshiervando los chiles con Don Leobardo. Un saludote para todos ellos. Oigan, que también, dicho sea de paso, y déjenme les recuerdo que Conjunto La Niebla nos acompañó en el Reventón Grupero de este año. ¡No manchen! La neta, mis respetos, qué musicazos, qué agrupación. Ya hacía falta algo así, algo nuevo por acá en nuestros Zacatecas. Y los vamos a escuchar con este tema, se llama Me Pega Mi Mujer, son las 9:35.

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1: Bien, entonces 9:38, continuamos aquí nomás en La Mejor FM. Recuerden que, bueno, ahorita pura música de estas agrupaciones que ustedes diariamente están solicitando por aquí con nosotros. Agrupaciones exclusivas de La Mejor FM, únicamente aquí con nosotros las encuentran, y a través de sus redes sociales, por ahí de todas estas agrupaciones. Buenos días, Muñeco de Nieve, manda un saludo para Doña Chivis, la reina de los atoles, que ya se levante. Que ya llevó los frijolitos y huevito para almorzar de parte de Chalo, ahí con una canción de Los Ávila, ni más rico ni más pobre. Buen día, Muñe. Buenos días, Misa, un saludo para el periquillo que anda bien crudititito de tanto comer tierrita. A salud de su padrino Chino, y un saludo al cuñado del periquillo que también se quedó dormido por danzar golleteando. Por andar golleteando. Saludos, buenos días. Buenos días, Muñe. Saludos para Rafa, el Chanquilón, a Brian y Chequelo, que manden para unas guamas. Que no se sordien, que ya no se acuerdan de los pobres, de parte de José Juan, el loco del meritito calabazal sombrerete. Ya habíamos también leído un mensajito. ¿Qué tal, mi Muñe? Buen día. Ahí saludos a toda mi gente bonita del barril. Al amigo Luis Rivas, al tío Meregildo y a todos sus tractoristas. Y al Rumaldo Moncada y todos sus pájaros caídos ahí con la rolita, nunca en domingo porque ya es día de comer tierrita. Yo creo que ya, compadre, ya es momento de... Desde el jueves se abre la posibilidad. Y como dijo el Garritas, hay condiciones, raza. Buenos días, Muñeco de Tierrita, mando un saludo para don Felipe y doña Lorena de parte de doña Cruz, que se levanten para que barran la calle con la canción del Tribal de la Nieve. Buen día, Muñe. Bueno, ya comenzamos por ahí con el conjunto La Niebla. Estuvo sonando otra rolita, ahorita a ver si alcanzamos. Ahorita me voy a dar prisa para sonarles esa rola también, ¿vale? Les ponemos dos por uno. Buenos días, quiero mandar un saludo para mi mamá María, que hoy está cumpliendo años. Escucha en la Colonia Hidalgo de parte de su nieta, para de Moni y sus bisnietos, Milady, Lalito, Mateo, Kaylee y de su esposo Alejo, que sepa que la queremos mucho, gracias. Ahí está ese mensajito. Buenos días, Misa, listo mi pastel, aquí estoy escuchándote. Si puedes ponerme una canción de Toribeños, claro que van a estar sonando también los Toribeños. Y por aquí dice, sí, completamos para todos, mi amiga Lili por allá desde Francisco Villa Sombrerete. Nos invita al pastel, raza, de una graduación, veo por ahí. Sí, sí, sí. Ay. Sí, es buen tramo de pasteles. Sí, ajustamos todo, raza. Buenos días, Misa. Un saludo para aquí en el Carrizo Jiménez del Teul, que están invitados aquí en el rancho a la reliquia. ¡Vámonos! Y vamos a escuchar a la máxima banda de Zacatecas, y no hay niveles. Se llama Me Volví a Acordar de Ti, 9:41.

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1: Bien, entonces ya son las 9:45, continuamos aquí nomás en La Mejor FM, ya se la saben, transmitiendo desde Fresnillo, Zacatecas, México, para todo el mundo. Bien, vamos a continuar con más y más de sus mensajitos. Mil gracias a toda la gente que se está comunicando al 213-40-493-93-213-40. Es el número que tenemos por aquí en cabina para atender a todos y cada uno de ustedes. Good morning por la mañana, ¿dónde anda el Muñe? ¿A poco se fue a comer tierrita? Porfa, prográmate la de Esmeralda de Conjunto La Niebla. Saludos a todos los catrachos fieles seguidores del Muñe. No, no, el Muñe, déjenme les digo, para que no levanten falsos. La neta, el compa Fede, Federico Rodríguez, alias el Super Muñeco de La Mejor FM, se fue a chambear, raza. No, no le levanten falsos de que andaba comiendo tierrita. Se fue a chambear, por allá andan en la transmisión. ¿Qué se hizo? Que dicho sea de paso, déjenme les comento, allá en la colonia José María Morelos, porque hoy se inaugura el telecable de Morelos para que se lancen para allá en, déjenme les digo en dónde, en el Domo de la Feria, Domo de la Feria, oíste, en el Domo de la Escuela de José María Morelos. Ahí pueden ir ya a hacer su contrato, por ahí andan los compañeros, anda el Muñe, anda el señor Cázares, también por ahí todo el equipo de ingenieros de Grupo B15 andan ya listos para atenderlos. Por ahí también el equipo de Telecable de Morelos ya está listo para abrirle sus contratos, entonces cáiganse, cáiganse la banda de Morelos de una vez. Saludos para el José Gabacho, Saúl Amaro, mi tío Tolín, para Lupita Domínguez, Lorena, una canción, Doña Juana del Pardillo Segundo. Ahorita lo podemos poner con el palomito, si quieren ponemos esa rola. Buenos días, mis saludos para Kivino y el Tapa y a la raza de San Marcos, Durango, que andamos sembrando. Un saludote para todos ellos. A la raza de Durango, allá mi buen amigo Lalo, también de Santa Clara, Durango, le mandamos un saludote. A este sí me lo ponen difícil. Buen día, mis saludos para todos y todas, para mis amigos de... Aston Hurselt. L.A., que se cuiden de la migra de parte del Don Sabo Kid desde Dalton, Georgia. Siempre mandan nombres bien complicados, loco. Muy buenos días, Misael. ¿Me podrías complacer con la canción Tu Perfume de Pepe Tobar para saludar a la cuadrilla Reyes que andamos deshiervando chiles por las lomas? Que tengas un excelente día de parte de Yawi Chivarra. Muy bien, Tu Perfume, déjenme lo busco y ahorita les complacemos. Denme un segundito. Ahí salió lo luego, 9:48, vámonos con esta canción y continuamos con más aquí en La Mejor FM.

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1: Vamos al siguiente grupo directamente. Este es el conjunto invencible Lágrimas de Escarcha 9 con 51. Aquí nomás en la mejor FM.

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1: 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Mi Misael manda saludos a la cuadrilla del Pardillo Segundo, para el Mil Amores y todos los amigos de parte de Saúl Amaro. Un saludote para todos. Buenos días, Misa. Saludos especiales para mi hija Nancy Rivas hasta el Barril, que hoy está cumpliendo sus 10 añitos. Que la quiero mucho de parte de su papá, el Tornado, desde Las Califas. Un saludote. Saludo para Ángel Treto y su conexión, que hoy los veremos por Montemariana con una de Pepe Tobar. Ya pusimos a Pepe Tobar aquí. Escuchamos en el salto. Gracias. Un saludo para la raza por allá del Brinco. Muñeco de cereza de pastel, un saludito para el Cascarón, que ya le anda con las chinchis. Quiere un remedio para acabarlas. Con una de Pepe Tobar, de parte de la Tortuga Barbona. Ya pusimos a Pepe Tobar. Buen día, mis. Un saludo para el menudo del Gas San Marcos, que anda bien asustadito porque se le olvidó el lonche que le hizo la mujer. Y dice que llegando le van a poner como palo de gallinero. Te encargamos la canción de la incondicional de la banda El Palomito. Gracias y buen día. Compare, me habían pedido ya el guapango de Doña Juana con el palomito. Buenos días, ¿me puedes poner un pedacito de mañanitas para Carmelo, que está cumpliendo años? Y póngale, porfa, una canción de Pepe Tobar. Ya la pusimos. Gracias y buenos días. Un abrazo para él. Muchas felicitaciones. Muñoz, saluditos para Quito o Vigil, de parte de Checo Medina, que andamos haciendo la casa para la boda. Aseando, me imagino, la casa para la boda. ¿Dónde? GPI. Saludos para las capullitas o bolillitas, que son Yulisa Guadalupe y Marlene Guadalupe, que escuchan en Llano Blanco. Un saludote para todas ellas. Hola, buenos días, Misael. Un saludito para J. Carmen Argüello González, que hoy está cumpliendo años. Un pedacito de mañanitas, por favor. De parte de su esposo. ¿Su esposa? ¿Cómo? ¿Cómo es su esposa? Norma Vaquera, de Estación Pacheco Nieves. Mil gracias. Ahí está el saludote. Buenos días, muñeco. Un saludo para Don Ramón y Elmer, que está en una videollamada con los dos, pidiéndole para mantener bien a su bebé. Saludos desde Denver. Buenos días, quiero mandar un saludo para mi amor platónico, el maestro Jokoki, de parte de alguien a quien le gusta, con la canción del Conjunto Río, Crimen Perfecto. Oh. Hasta mi raza. Continuamos, más mensajitos. Buenos días, un saludo para David Salas, para Vicky, Rafaela, Rafa González, que ya siente que es beviernes. Trae antojo de unas amargosillas para ponerse como placa de tráiler hasta atrás. Está molesto con Catarino porque, aparte de que no lo dejó dormir, no lo invitó a la fiesta. De parte de su compadre Chilisquis, del Meritito Calabazal Sombrerete, con una canción de Rigo Tobar. Saludos a la audiencia desde Arizona. Si nos complaces con la canción Ya no vives en mí, con Clave Nueva. Gracias, excelente día. Para Mari Islas, me imagino que andamos en la trabajada. Un saludo. Good morning, saludos para saludar al Cascarón, que ya tiene como 5 días en cama porque el sábado se puso como placa de tráiler. Y ya ni el suero lo levanta, de parte de Rulis, con el Tribal de la Nieve, para que se levante. Ya está, compadrito, ahorita le complacemos. Misos, saludos para la comunidad de Santa Rosa y el refugio, también para la Noria, que estamos escuchando. Saludos para todos. Y ahora para las fiestas, allá anduve, que no se olviden de uno. Gracias por la atención que nos dieron. No dice de parte de quién, pero bueno. Un saludote para toda la banda de allá, de aquel rumbo de Santa Rosa, del refugio, de la presa también. Un saludote para todos ellos. Raza, pues nos vamos y nos despedimos. Ahí les vamos a sonar esta rolita de Banda El Palomito. Y ahorita les presento la canción con la que nos despediremos de los toribeños, ¿vale? Es el guapango Doña Juana, son las 9:58.

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1: Bien, mi gente, nos vamos, nos despedimos con esto de Toribeño. Se llama La Moneda, mi nombre es Misael Solís. Hasta la próxima.

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28: Amanecieron los refrigeradores hasta el tope, oiga. Ayer le pagaron al viejo. Muy buenos días, México. Buenos días, México. México. México. Buenos días, México. Desde Fresnillo, Zacatecas, México, para todo el mundo. A través del internet, simple y sencillamente, somos la mejor. Jueves 16 de julio del 2026. El merititititititititito día de Nuestra Señora del Carmen, todas las carmelitas, todos los carmelos. Muchas felicidades a la machita Jan Jiménez del Teul, Zacatecas. Es mi cuñada, la más chiquita de la familia. felicitar. Casada con el primo Isaac. El día en que a toda la racita, a toda la gente de Jiménez del Teul, Machita es mi cuñada orgullosamente. A sus niños. A don Andrés. A toda la familia Machita. Si hace pachanga, invíteme, si voy hasta Jiménez del Teul. ¿Cómo me gustan a mí las pachangas, hijo el maíz? Bienvenidos todos, ¿dónde hay reliquia? Platíquenme. Hábleme. Dígame dónde me está escuchando, yo le voy a complacer con muchísimo gusto. Arrancamos, llega Martín Díaz y empieza a sonar el teléfono. Hoy estuvieron por allá Humberto Cáceres, estuvieron los de Telecable allá en la colonia de José María Morelos, Fresnillo, ¿verdad? Allá, todavía, si no me equivoco, apenas están juntando las cosas. Bueno.
1: Buenos días, cuñado.
28: ¿Qué hubo, cuñadazo? Mi cuñadazo Liborio, ¿verdad?
1: Ey.
28: ¿Cómo andas, cuñadazo? Dime.
1: No, pues aquí, descansando. Esta semana no trabajé, cuñado. ¿Cómo ves?
28: A gustarte ahí con la familia, ¿verdad?
1: ¿Qué más?
28: Nomás besando a la mujer, cuñado. Échale ganas. Al rato te acompones a tu jale. Salud para quién, dime.
1: A mi esposa, Amelia Diagundi Rivera.
28: Sí.
1: Y de parte de su esposo, de Liborio Rivera, que estamos aquí en San Luis Potosí.
28: Sí.
1: Y también para su suegra María de la Luz, que se encuentra por aquí en Soledad de San Graciano Sánchez de San Luis Potosí.
28: Hable, ¿cómo anda mi suegrota? Ya tengo mucho que no sabe, no sé nada de ella. Le voy a poner una de las jirguerías, le gustan mucho las jirguerías.
1: Le pone madre, madre, madre abandonada, es la que le gusta.
28: A ver, ahorita la busco. Salud para quién más, dime.
1: Pues para aquí, para todos los mexicanos que escuchan aquí en el Instituto Civil.
28: Sí.
1: De parte de mi esposa, que por aquí lo está oyendo también.
28: Chale, pues, salud al aire tu voz, ¿eh?
1: Muchas gracias, cuñado. Y a usted, que le vaya bien.
28: Ya está, sale.
1: Hola.
28: Bueno, por cierto, el día de ayer le dedicó su esposa a mi cuñado Liborio. Y yo la confundí por acá, dije, ah, jijuela. Confundí, me acordé de volada de mi gran amigo Liborio Toribio. Acá en la Corona Industrial y los estaba confundiendo, pero no, son diferentes, Corran a vos, díganle a sus vecinos, díganle que ya llegó Martín Díaz. Mire, 6 personas me están esperando en la línea, por eso nos bloquean la línea. Buenos días.
3: Buenos días, Martín, ¿cómo amaneció?
28: Exageradamente bien, ¿con quién tengo el gusto?
3: Pues habla con Rosa, Cinta Nueva, Martín.
28: Rosita, pues es que usted ya no me habla ni nada, Rosita. Ya no me quiere, dígame la verdad, Rosita.
3: No, no, sí lo quiere, Martín.
28: Si ya no me quiere, deme el anillo que le di y deme también la fotografía.
3: Oh, no, no.
28: ¿Qué dice? Esas son mías, ¿verdad?
3: Sí.
28: Rosita, ¿cómo anda? No se me asuste, no se me ponga nerviosa. Salud para quien
3: no,
28: diga.
3: No, bien, bien, Martín. Aquí echándole ganas, Martín, ¿qué más?
28: Es que anteriormente, cuando andaba uno noviando, cuando estaba uno morrillo, ¿verdad? Dame la foto, pues, si ya no me quieres. Ya regrésame el anillo.
3: Oh, sí.
28: ¿Se acuerda, Rosita?
3: Sí, Martín, sí me acuerdo.
28: ¿Cuál canción va a querer mi Rosita?
3: Ay, por favor, póngame una de Chelo, por favor, Martín.
28: De Chelo. Oiga, Rosita, le voy a hacer una pregunta con mucho respeto.
3: Ajá.
28: ¿Tiene usted página de Face?
3: No, yo no, Martín.
28: Sí, porque hay muchas Rosas García y dije, ¿cómo? A ver, ¿cuál es Rosita García de allá?
3: No,
28: la
3: no,
28: página
3: no, no.
28: De Rosita.
3: Yo soy Rosa Rivera.
28: Ah, ¿usted Rosa Rivera?
3: Sí, no, yo García no, Rivera.
28: Y fíjese, yo decía que era García, Rosita, ya ve cómo eso sí,
3: ¿no? No,
28: usted.
3: No, yo soy Rivera, Martín.
28: Rivera de Díaz, Rosita. Pero díganlo para que siga todo madre.
3: Ah, sí, Rivera de Díaz, Martín.
28: Sale, pues échale ganas,
3: Oiga, Martín, saludos para Mois, que se comunique, ¿no? No se ha reportado, Mois.
28: No se ha reportado, mi cuñadazo. Ya está, Rosita, échale ganas,
3: Sí. Ándale, por favor, vos estás escuchando, Martín, una de Chelo, por favor, ¿sí?
28: Sale.
3: Ándale, Martín, gracias.
28: Rosita, bien linda ella. Me sigue la corriente, Rosita, me sigue la corriente. Miles y miles de personitas tratan de comunicarse con nosotros. Nada más es cuestión de paciencia, oiga. Porque mucha gente nos habla y no tiene paciencia. A ver, buenos días.
4: Buenos días, mi gato. ¿Cómo andas? ¿Cómo necesite?
28: Nunca me hablas. El día que me hablas eres de los primeros, oye. Para que no se bloquee la línea. ¿Cómo andas, amigazo?
4: No, bendito sea mi padre Dios. Bien, amiga, su aquí, bien chulada, trabajando, ¿cómo la ves?
28: ¿Cuántos grados le van a llegar el día de hoy?
4: No, hoy va a estar tranquilo, como a 100 grados, hay probabilidad de lluvia.
28: Órale, ¿cero para quién, amigazo? Dime.
4: No, pues eso lo trae para toda mi familia, amigazo, ahí en la colonia Cuauhtémoc, y para toda la raza que se acuerde de este viejón, a ver si te puedes poner una rolota perroncísima con la diferencia norteña como Paloma Errante.
28: Con la diferencia norteña.
4: Simón, ahí para todos los que están pelando el cochino ahí con mi jefecito.
28: ¿Qué va a haber o qué onda?
4: No, nomás ahí están contentos porque ahí anda su hijo, el Oscarín, ¿cómo ves?
28: Después de tantos años, el Oscarín se vino a dar una vuelta a su terre, ¿verdad?
4: Sí, ahí anda el viejón y que disfrute estos días que tiene por allá y aquí lo esperamos a mi hermanito, chulada mi hermano.
28: Ya está, échale ganas, trépate a los árboles, a tumbar árboles, amigazo.
4: Sí, no, pues eso es lo que hacemos, amigazo, y échale ganas, eso es para todos mis amigos y todos mis parientes, el compa Jaime, el compa Quique, el compa Luto, para toda la raza, amigazo, que no queda nadie.
28: 10-4, cambio fuera. Desde Phoenix, Arizona. Allá donde no se necesita poner lumbre para cocer unos blanquillos, unos huevos. Un calorón, hijo el maíz, imagínese, no, cómo le hacen para aguantar el calor, oiga. 213-40, buenos días.
2: Buenos días, ¿qué pasa? ¿Qué pasa? Pero la mano, ¿cómo anda? ¿Cómo amaneció?
28: Exageradamente bien, jefazo, ¿dónde andas ahora?
2: Acá vine a traer una torta al pechocho, ando por acá por la mina, ¿cómo ves?
28: Ah, órale, ahí te encargo a mi pechocho, aquí andas en Fresnillo, pues, echándole ganas. Saludos, ¿para quién, dime?
2: Ahí un saludo ahí para todos mis salchichados, ahí para mi cojeta, para Juanillo, ahí mi Cristo, ahí para camaradita, mi vieja, todo lo que pasó, ahí para toda la raza, ahí para mamá, chica, ahí para don Lupe, para don Mario, para los Heras, a ver si pudiera venir de esa rolonona de los rieleros, que pasó, el rico y el pobre, ¿cómo ves? Pues hoy un saludo ahí para usted, con todo respeto.
28: Nada más que un ratito más, van a lista, igualmente. Miles y miles y miles y miles de llamaditas, oiga. Así como ve el teléfono, titito el día, oiga. Como ve el teléfono, como lo escucha, bueno. Bueno.
5: Buenos días,
28: ¿con quién tengo el gusto? ¿Cómo te llamas?
5: Francisco Neymar.
28: No te entiendo. A ver otra vez, ¿cómo te llamas?
5: Francisco Neymar.
28: ¿Francisco Neymar?
5: Sí.
28: ¿Y si eres bueno para jugar? ¿Cómo?
5: Mande.
28: Saludo para quién, dime.
5: Quiero mandar un saludo para mis abuelitos del rancho que escuchan en Noria de Cerro Gordo.
28: De parte de Francisco Neymar. Sale pues, al aire tu voz.
5: Con una canción, por favor, que la de Doña Juanita.
28: Doña Juana, ya está Neymar, al aire tu voz.
5: Mi abuelito Rafa, mi abuelita Oliva.
28: Sale. Bueno, saludos para Neymar y para toda la racita, oiga. Con este mundial van a surgir en este mundial van a surgir muchos, ¿eh? Van a surgir un Mbappé y van a surgir un Messi y toda la cosa. Señoras, señores, bienvenidos todos.

0: Es triste la canción, pero es bonita. Se llama Madre Abandonada. Así, Madre Abandonada. 21340. Me está esperando en la línea telefónica una ama de casa. Buenos días.
1: Buenos días, Martín. ¿Cómo amaneció?
0: Exageradamente bien. ¿Con quién tengo el gusto?
1: Mire, con Josefina Ibarra Manrique de aquí de Ejido Hidalgo.
0: Dígame, doña Chepis, dígame.
1: No, pues nada más un saludo para mi abuelita Carmen, hasta el cielo.
0: Sí.
1: Y para mi mamá, la señora María Manríquez, para mi tía Socorro Manríquez, mi tía Leonor Manríquez, y para todos mis tíos de allá, mi tío Javier, todos mis tíos de allá de Portalera, allá andan en la fiesta, Martín.
0: André, pues, salió al aire, súbose.
1: André, me pone una de los Ávila, la que sea, las cosas tan bonitas.
0: Ya dijo, salió al aire, súbose.
1: André, gracias.
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0: Hoy es jueves de palomilla, oiga. Hoy es jueves de palomilla. Le toca a la familia Álvarez Alvarado al día de hoy a mi contador Mario. Contador, ¿qué va a haber? Parece que va a haber popusas salvadoreñas, Danny Boy, ¿sí las conoces las popusas, Danny Boy? El día de hoy también tenemos música regional, oiga, pura música regional, música de nuestra región, aunque no sean de la ola, Sí, vamos a ver qué nos tiene Vadillo, Michuy Vadillo, me faltaron unas tablitas, Michuy Vadillo, a ver si le dice al carpintero, le pasa al carpintero para darle instrucciones a mi carpintero ahí de Vadillo, ¿no?
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0: Bueno, vamos a continuar 10 de la mañana con 31. Voy a complacer a mi amiga Rosita. Yo decía que es Rosita García, ¿no? Esta es, dice que es Rivera, Rosita Rivera de Díaz, ¿eh? Bueno.
12: Buenos días, primo Chueca, para eso va.
0: ¿Cómo andas, primo? ¿Qué cuentas? El primo el tornado, ¿verdad?
12: Ese mero, primo.
0: ¿Qué has hecho, primo? ¿Fuiste por cuánto tiempo, primo? ¿Y cuántos años tienes ya allá?
12: Oye, vine por 3 años y ya voy a ajustar 6.
0: Pero todo bien, primo tornado, todo bien. ¿No te acuerdas por acá de los tractorzotes que usabas acá?
12: Sí, primo, sí me acuerdo. Cómo no, hasta me da sentimiento cuando me acuerdo ahí del New Holland que trae allá en el barril, primo.
0: Órale, me acuerdo que me hablabas que el tractorzote, que qué sé yo. ¡Salud para quién, primo! ¡Échale ganas!
12: Ah, gracias. Hay una felicitación especial, primo, hoy. Tengo una felicitación especial.
0: ¿Para quién, dime?
12: Ay, para mi hija Nancy Guadalupe Rivas Briones, que ahí está cumpliendo sus 10 años, primo. Ya mi hija ya es grandota, primo. Otros 5 años y la quinceañera ya, primo.
0: Primeramente, Dios, que Diosito te la deje y que tú estés bien y le hacemos los 15 años.
12: Sí, primeramente, Dios, primo.
0: Ya está, primo.
12: Ahí están escuchando ahorita ahí en el barril, primo. Ahí fue con la canción Lágrimas del Corazón de Montes, primo.
0: Ya está. ¿Cómo se llama tu chamaca?
12: Se llama Nancy Guadalupe Rivas Briones.
0: André, pues aquí están las mañanitas. Felicidades,
12: André, ahí para todos mis hinchados y el compa Alfredo y el compa Lupe. Ahí para mi amiga que la quiero mucho, ella sabe, primo.
0: Sale.
12: Ella sabe cómo los quiero. Ándale, primo, 10-4, gracias.
0: Cambio fuera.
2: Venimos todos con gusto y placer a felicitarte.
0: Buenos días, señor Macuaro Díaz.
2: El día en
0: hoy me pusieron Macuaro. Para que me diga nada más, señor Macu. Señor Macu.

0: Buenos días, Martín. Quiero felicitar a Bernardo, que está cumpliendo 16 años. Él vive en Guadalajara. Martín para Perla y Martina y María, que andan deshiervando. Una canción bonita. 2-13-40. Me está pidiendo Rosita. Me está pidiendo una canción de Chelo. A ver qué les parece esta que se llama Dos Gotas de Agua. Bueno.
1: ¿Qué onda, Martín?
0: ¿Qué onda? ¿Con quién tengo el gusto?
1: Con el camarón, Martín.
0: Dime, estamos al aire.
1: Pues ahí quiero mandar ahí unos saludos, si se pueden, Martín. Aquí para Cañitos, ahí para los maestros que son Pedro, Cheno, La Lupona y los Chalanes y el Chalán Estrella. Y también para el Lee, que radica allá en Estados Unidos, que es de aquí de Cañitas. Y también especialmente para mi amiga Tere Arena. Y también especialmente para el Chino Márquez Medina, Hugo Márquez Medina y Alejandra Márquez Medina. Y este Rolando Márquez Medina y esta Karina Márquez Medina y Manolo Márquez Medina. Martín, hay un saludazo para ellos y para Forrajería Villegas, ahí para el señor Villegas y para el Chapo y para el Huicho y para los Chalanes. Martín, ahí sí me complace con una cancioncilla si se puede.
0: ¿Cuál será?
1: Hay una del Invencible de las Nuevas, ahí romantiquilla, mi Martín, aquí lo estamos escuchando.
0: Ya está, arriba Cañitas, échale ganas, ¿eh?
1: Gracias, Martín.
0: Arriba Cañitas, allá tengo muchos amigos. A mi compadrito Juan Antonio de la Cruz, compadre. Parece que dijo mi compadre que él ya no quería sembrar. Dice, compadre, pues es que ahí está el frijol que sembramos. Dice, pues ya no lo quiere ni regalado. Dice, tanto que gasta uno. Oiga, el diésel anda como a 28, 29 pesos el diésel, oiga. 28, 29 pesos el litro de diésel. No, hijuela. ¿A dónde iremos a parar? Dijo el Buki, ¿verdad? Imagínese. ¿Cuántos litros gasta en todo el día y toda la noche un tractor? Bueno.
2: Hola, señor. Buenos días. ¿Cómo amaneció?
0: Aquí echándole ganas. ¿Usted qué cuenta?
2: Nada, señor. Aquí estamos escuchándolo y bueno, quiero mandar un fuerte saludo para mi hija Carmela. Que hoy es su santo y que espero que esté muy bien y se la pase muy bien. Y a todas las carmelitas que nos escuchan, don Dios, por ahí.
0: Su hija Carmela, ¿dónde escucha?
2: Ella escucha en Hora de Ángeles. Espero que me escuche.
0: Ojalá nos esté escuchando. Chullita, saluda de su voz. Aquí están las mañanitas, ¿eh?
2: Sí, claro que sí. Póngame una canción bien bonita para ella.
0: Sale. Sí. Está muy desganada ahora, Chullita. Cuando usted esté desganado, que no quiera hablar, mejor no hable. Con ganas, oiga, no le digo que bonito, con ganas, así. Mire, además, mucha gente dice, es que regañas a la gente, no es eso. Yo lo que quiero es que se escuche bonito la gente, alegre, échenle ganas. Mire, yo debo mucho dinero, debo, no niego, pago, no tengo, pues al rato voy a pagar. Pero yo le echo ganas, valiéndome sombrillo, bueno.
2: Buenos días,
0: compadrito. Ya nomás, comadita, con ganas, comadita, ¿cómo está?
2: Bien, gracias a Dios, compadrito.
0: Eso, la comadrita
2: Tolita de acá de Mezquitillo.
0: Comadre Tolita, ¿qué tal? ¿Cómo estarán bonitas ahorita las labores ahí, las de riego, no?
2: Sí, ahorita van muy bonitas.
0: Bendito sea Dios, comadrita.
2: Gracias a mi padre Dios.
0: Dígame, ¿salud para quién?
2: Le hablo para saludarle, para saludar a mi familia aquí, Becerra y Barra.
0: Sí.
2: Mis hijas que están en Fresnillo.
0: Sí.
2: Mis familiares de las Catarinas, Orillo, la colonia Hidalgo, Palmira.
0: Sí.
2: Y pues ahí alrededor todos los familiares, compadrito, en especial a usted y su familia.
0: Sí.
2: Y en especial a los compadritos y comadritas, que ya no nos ha hecho la posadita, compadre.
0: No, pues ya las comadres ya no se reportan. Deje que se reporten para ponernos de acuerdo. Échale ganas, comadritas, sal un aire su voz.
2: Ándele, hay una canción bonita, por favor, compadrito.
0: Sale.
2: Ándele, que se pase un buen día.
0: Igualmente. Bueno, entiéndase eso. Porque soy muy criticado yo, que porque regaño a la gente, no es eso. Yo lo que quiero es que hablen bien, que dediquen con ganas, que se escuche, que tienen mucha energía, que tienen ganas de vivir, oiga. ¿Qué no han escuchado a Sixto, que le vale sombría a Sixto? Él quiere hacer muchos amigos y una chulada y Sixto está malito, mire, no se agüite más cachicle. Se llama Dos Gotas de Agua, canta Chelo.

0: Así canta Chelo, las dos gotas de agua, oiga. Vamos a continuar, me están esperando por acá. En la línea telefónica la gente, platiquen conmigo. Pero con ganas, oiga, con ganas. Buenos días.
1: Hola, muy buenos días, señor Díaz Samaniego. ¿Cómo amaneció usted?
0: Exageradamente bien. ¿Usted cómo anda?
1: Gracias a Dios también. Mire, aquí andamos echándole ganas.
0: ¿De qué parte me habla?
1: Le estoy hablando de aquí de la comunidad de Cañas en Alto.
0: Cañas en Alto.
1: Mire, solo para mandarle una felicitación hasta el cielo a mi padrino Carmel García, que sí, el día de hoy estuviera cumpliendo años.
0: Lo recordamos con mucho respeto y mucho cariño. ¿Cómo se llamaba él?
1: Carmel García.
0: André, pues, ¿de parte?
1: De parte de su ahijada, Gloria Adame, de Cañas en Alto.
0: André, pues.
1: El originario del boyero.
0: André, pues, saludos al aire, su voz, lo recordamos con respeto, ¿eh?
1: Muchas gracias, Martín, muy amable, que tenga un excelente día.
0: Excelente día. Ya ven, qué bonito se oye así. En serio, mire, yo no es por criticar a mis compañeros locutores, pero qué linda es. Imagínense que yo llegara, pues no sé, eran como traigo flojera. Traigo mucha flojera. No, no, no. Mejor quédense en casa. Mejor quédense en casa, oiga. Si traen flojera, mejor quédense en casa. ¡Duérmanse ahí! ¡Vamos a continuar! 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Me dice mi Chuy Vadillo, no, no, no echa mentiras, Martín. 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Una lechuga con chilito piquín, ¿eh?
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0: 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Vamos a continuar rápidamente con más música.
10: Vámonos, seguimos gozando, compa Javier.
0: Me está esperando por acá en la línea telefónica mi compita, el señor Philly. A ver qué nos platica, don Philly. Buenos días.
11: Hola, buenos días, Martín. ¿Cómo anda, Martín?
0: Echándole muchas ganas, don Philly. ¿Usted qué cuenta? Siempre uno chambea, don Philly. ¿Qué hace? ¿Usted qué hace?
11: No, mira que ya, Martín, ya tengo desde enero que no ha podido cambiar, Martín. No ha podido caminar con ponerme, Martín.
0: Oiga, quería decir,
11: pero... por ahí, no tiene nada por ahí.
0: ¿Pero ya está pensionado, don Philly, o qué onda?
11: Sí, ya estoy pensionado, Martín.
0: No, pues entonces ya nada más camine, que no se le duerman las patotas, don Philly. Camine, ya está. Sí, ya échele ganas. Salud para quién, dígame.
11: Y aquí, salud aquí para todos. Mi mamá me dejó tu pedazo, Martín, aquí, especialmente a mi esposa, Martín.
0: Sí.
11: Felipe Llena también, Martín.
0: Sí.
11: Y ahí para la Jaivita, para la Edilita, para Pascualito, para Rodrigo, para la señora Anita, para Chayito, para las Juanitas, para Anita, para el Topo, y para todos, Martín, en general, Martín, que ahí me manda saludos de vez en cuando, para que los escuche, Martín.
0: Échale ganas.
11: Que se encuentren bien.
0: Échale ganas, don Philly.
11: Se puede poner una rolita ahí a los rehenes, ahí, la que sea, Martín.
0: Ya dijo, nada más que un ratito más, ¿eh?
11: Sí, está bien, Martín, aquí lo estamos escuchando, Martín, 10-4.
0: Cambio fuera. Mi amigazo Alberto González me pidió esta canción como paloma errante con diferencia norteña. Para empezar prácticamente desde la mañana por ahí con canciones, también de vez en cuando una cancioncita de música regional. Los muchachos de la diferencia norteña son de por allá del San Carrón, que por cierto me dieron la noticia el día de ayer que mi gran amigo Fidencio González está malito. Que a ver si lo daban ya de alta, pero que está malito, Fide. Mis mejores vacas están echando a dormir, Fide, échale ganas, ánimo. Fidencio González. Mi maestro en el saxofón, Fidencio González, 213-40. A ver qué me dicen en la línea. Buenos días.
12: Buenos días.
0: ¿De dónde?
12: De San Mateo.
0: San Mateo, dígame.
12: Oiga, si me hace favor de dedicarme un pedacito de Mañanitas y una canción bonita para Nayeli Yasmín Alcalá López, que hoy está cumpliendo años.
0: Sí.
12: De parte de su abuelita, si puede, por favor, Los Años en la Espalda.
0: Ya dijo, salud de su voz,
12: Ándale, muchas gracias.
0: Póngase la cumbiecita Modesto el Papi de los Plebeyos para escucharla. Acá los yeseros de Santa Mónica, Guadalupe, fieles hasta la tumba con Martín Díaz. Y aquí nomás la mejor, pues ¿cuál otra? Así dice el mensajito, ¿eh? Dice, pues, ¿cuál otra? Pues, ¿cuál otra? Díganlo como chilango. Escuchamos la mejor, pues, ¿cuál otra? Mándanos un saludo para los uberos de Virginia. Nos puedes poner una canción del Conjunto Río. Y Jero García, La Misma Luna. Gracias. Aquí nomás la mejor.
13: Todos con gusto y placer.
0: Martín, hay reliquia aquí en el Pardillo Tercero. Con la familia Dame. Si es gustoso, lo esperamos. Gracias. Día de Nuestra Señora del Carmen. Mucha gente le hace su reliquia a la Carmelita, ¿verdad? A las Carmelitas. 2, 13, 40. Le mando un saludo a mi compañerita Carmelita Poblano. Carmelita, la maestra. Es una chulada, mi Carmelita. Bueno.
14: Buenos días, Martín.
0: Buenos días. A sus órdenes. ¿Con quién tengo el gusto?
14: Con la Pluma.
0: ¿Cómo andas, Pluma? ¿Qué cuentas?
14: No, todo tranquilo, Martín. Estamos echándonos un taco ahorita.
0: Provechito, unos frijolitos con un par de huevos y una cocota para repetir, hijo de la Pluma.
14: Una chulada, Martín, una chulada.
0: O un vasote de café con leche, Pluma. ¿Salud para quién, dime?
14: Saludo para el patrón, que está cumpliendo años. Él se llama Don Carmelo Dorado. Ahí anda escuchando ahí en plenitud, Martín. Ahí, a ver si nos puedes poner un pedacito de mañanitas y los reproches al viento, los ayudantes.
0: ¿Qué te iba a decir? Están las mañanitas al aire y dile a tu patrón que no se haga, que hoy le tocan las caguamas, ¿eh?
14: Ya está, Martín, de tu parte.
0: Sale. Así, platiquen conmigo bonito, ya. Sencillito, sencillito. Modestia aparte, las estacioncillas de Radio Pio Gentiles nunca nos van a llegar, oiga, ya. Nosotros estamos, como dice el dicho, crea fama y échate a dormir. Mire, miles de llamadas. Buenos días.
15: Buenos días, Martín. ¿Cómo amaneció?
0: Exageradamente bien, oiga. ¿Con quién tengo el gusto?
15: Qué bueno. Con la señora Tomasa de acá, de Paulo Cida, Martín, para que me haga favor de complacerme con un pedacito de mañanitas para una hermosa niña que es mi nietecita. Hoy, pues, es el día de las Carmelitas. Se llama Carmen Alejandra Mijares Rojas. Sí. Se radica en Ciudad Juárez, pero aquí la tenemos en nuestro corazón y en nuestras mentes. Sí. Se está cumpliendo 10, cumplió 10 añitos, lloré su santo. Por favor, ¿me puede poner la de la cadenita esa que dice Carmen? Se me perdió la cadenita con el Cristo del Nazareno, Carmen, esa.
0: André, pues ahorita la buscamos.
15: No sé quién la toca. Y pues para toda mi familia, Martín, que es de la familia Mijares Vázquez en diferentes partes, y a mi esposo Don Rafa aquí en el Teque y al Chicharito, y a mi hijo Beli que anda sembrando avena, por favor, tenga de parte de la señora Tomás.
0: André, pues sal al aire, somos.
15: Hasta luego, Martín. Felicitarte.
0: Parece que es una sonora, ¿verdad? La que canta esa canción. ¡Vámonos como paloma errante! Y préstenme un tractor, no crean que me rajo, ¿eh? Nomás que no tenga sembrado frijol todavía porque me lo llevo, hijuela.

0: La diferencia norteña se llama como paloma errante. Como paloma errante. 213-40. A ver qué me dicen por acá. Buenos días.
1: Buenos días.
0: ¿De dónde me habla, señorito?
1: De la colonia Vicente Guerrero, Loreto, Zacatecas.
0: Le escuchamos con atención, dígame.
1: Quería las mañanitas, por favor, para mi sobrina Jennifer del Carmen Santana López, que hoy cumple años.
0: Sí.
1: Y para Carmen Julia Moreno Santana, que también es un santo.
0: Sí.
1: De parte de Lula.
0: André, pues, señora Lula, salió al aire su voz, señora Lula.
1: Ándele, gracias.

0: Buenos días, mi Martín. Acá reportando el mayo desde el mero viento de los lentes, mi Martín. ¿Cómo están?
1: Aquí echándole ganas, compadre. ¿Qué cuentas?
0: Aquí, mi Martín, todo tranquilo. Estamos echando un huevito con frijoles apachurraditos, mi Martín. ¿Cómo ven?
1: Provechito, maito. Salud para quién, dime.
0: Sí. Saludos para ti, para tu familia, mi Martín. Y aquí para mi cervecita esperanza que estamos almorzando, mi Martín. Y para toda la gente que nos escucha.
1: Provechito. ¿Qué canción quieres?
0: La que venga buena, mi Martín. Iré, mi Martín, para el 26 de este mes lo invitamos a la fiesta, mi Martín. Va a ser con Gusto Río, aquí en el Teatro del Pueblo.
1: Ahora, ¿el 26 de julio?
0: Sí, mi Martín, ¿de qué sería de este domingo al otro?
1: En Pabellón de Arteaga, ¿no? ¿O dónde?
0: No, aquí en Asientos, mi Martín.
1: Asientos, Aguascalientes.
0: Sí, sí, mi Martín, va a ser en el Teatro del Pueblo y van a ser varios grupitos, mi Martín. ¿Cómo veas? Para si es gusto, aquí los curamos.
1: Ya está, sal al aire, eso vas a echar ganas, Mayito.
0: Sale, muchas gracias, 10-4.
1: 10-4, cambio fuera. Que yo te quiero. Bueno, vámonos con una de los barreteros del Mezquite, mi Cachacuás, ¿dónde andas? Oiga, ahorita que me habló mi amigazo Alberto González, me acordé, oiga, qué bonito, qué bonito. Es cuando, por ejemplo, vienen los familiares de Estados Unidos, a la gente que viene de Estados Unidos, vengan a visitar a sus papás, vengan, no se olviden de sus papás. Nada más lo viera las fiestotas que nos aventábamos cuando venía, por ejemplo, la Azúcar Díaz, que venían allá de Estados Unidos, una chulada en la casa que vivía Doña Petris y Don Tino y toda la cosa, bien contentotes. Así está ahorita los familiares de mi amigo Alberto González, ¿verdad? Acá en el Oscarín, están matando un cochino y órale, y una bocinota con música, escuchando al Martín Díaz y una chulada. Allá a los familiares de mi amigazo Alberto González en Las Catarinas, ¡qué chulada! ¡Disfruten su estancia aquí en su terre! Bueno, no contestan, lo siento, vámonos rápidamente, vámonos con el Cachacuá. Directamente del Mezquite Fresnillo, Barreteros, el Cuervo y el Escribano.

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1: No se vayan, no se vayan, son las 11 de la mañana, 5 minutos, la pausa comercial de 10 minutos, duran 10 minutos la pausa. Inmediatamente después continuamos. Son las 11:05.
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1: ¡Ándale! Ahora sí, vámonos con la siguiente hora del show internacional de Martín Díaz. Platicando con la raza, oiga. Entre todos vamos dándonos energía, oiga, con ganas. Con ganas. A usted que está de manteles largos, lleva el nombre de Carmelita, Nuestra Señora del Carmen. Muchas, pero muchas felicidades a todas las Carmelitas, a todos los Carmelos. Muchas, pero muchas felicidades. Estaba recordando a mi compañerita Carmelita Poblano. Carmelita, siempre le dedico en esta fecha. 16 de julio del 2026. Vamos a ver qué nos platica la racita, porque en el transcurso de la pausa comercial me sigue hablando mucha racita y hasta les digo, no me hablen porque no les puedo atender. A ver, buenos días.
14: Bueno.
1: Buenos días, ¿de dónde?
14: Buenos días, Martín. Vamos de aquí de Fresnillo para Zacatecas. ¿Cómo andas, Martín? ¿Por qué andas regañando a la gente, Martín?
1: ¿Tú crees que la regaño?
14: Sí, te vengo oyendo, que les vas regañando, hombre. Te hablen con ganas.
1: Pues habla con ganas tú también, si no te metes regañamos.
14: Pues ahí vamos hablando con ganas, hombre.
1: Órale, ¿qué vas a hacer a Zacatecas?
14: Pues ahí vamos a vender unas vacas por allá, y el rastro.
1: Órale, échale ganas,
14: ¿eh? Para el camarón.
1: Échale ganas, con cuidadito.
14: De allá de Zacatecas, hombre, que nos andan oyendo.
1: Che. ¿Cuál canción quieres?
14: Pues ahí la de la India Perra, por ahí. O sí. La de la medalla de Carmelita, pues ya es que es de las Carmelas, hombre.
1: Es la que sigue.
14: Ah, qué bueno, no andes regañando a la gente, Martín.
1: No, pues también habla con ganas, ve que están muriendo.
14: Oye, Martín, no, pero pues entonces si no pone al Tololeo Nené, para que levantes el rating, pues contigo nomás puro willy.
1: Ya mejor cálmate porque te aviento por un tubo, échale ganas, pues, se maneja con precaución. Bueno, ya me pidió una canción y luego me pidió otra. Y ahora quiere atolorar en este vato, pues qué onda agarra. Buenos días, Martín. Y acá está el mensaje. Te pedí la canción de la cadenita y no me la complaciste. Hoy por ser día de las Carmelitas y por ser día de mi cumpleaños, por favor. Hacemos hasta lo imposible por complacer a todo mundo. Ya, pues también no la rieguen. Este compa se pasó. Y me va escuchando. Te hiciste muy mamila, en buena onda, ¿eh? Se me hizo muy mamila el vato, ¿eh? Así de sencillo. Pues por fin, ¿qué es lo que quiere? ¿Quiere Tololeo Nené o quiere la cadenita? ¿O qué es lo que quiere? Y toda la cosa. Son de los compitas que se pasan de mamilas, ¿eh? Bueno.
15: Buenos días, Martín. ¿Cómo está?
1: No finja la voz. Ya la conocí. ¿Qué cuenta?
15: No, conmigo ánimo. Conmigo no anda ahí que me estoy durmiendo. Y es de que me levanto a las 4 de la mañana. Ando al 100.
1: ¿Y qué andas?
15: Cuando iba mi Martín Díaz.
1: Órale.
15: No, pues todo bien, Martín.
1: ¿Y qué andas haciendo a las 4 de la mañana? ¿Cómo es mentirosa?
15: haciendo lonche, Martín. Pues, ¿qué piensa que no como? ¿Qué hago lonche? ¿Me pongo a tender mi cama? ¿Me pongo a sacar los malos espíritus? ¿Me pongo a hacer ejercicio? ¿A hacer agachadas y todo?
1: ¡Órale! No, pero a las 4 de la mañana, no, a esa hora. A esa hora es la hora que le está hablando a César.
15: No, a César le hablo a las 11, de 11 a 11 y media, 11:40.
1: No, ya ni le hace, no le da vergüenza.
15: Para que me dé sueño.
1: No le da vergüenza, oiga, no es mucho platicar eso, hombre.
15: No, vergüenza es nomás estar ahí moviéndome en la cama, Martín, es que no me puedo dormir. A ver, ¿por qué? Hábleme a las 11 y platico con usted.
1: No, yo qué demonios platico con usted, ¿qué vamos a hacer? Imagínese, ¿qué va a pensar don Jeras?
15: No, pues siquiera va a estar ahí en un lado de nosotros, escuchando. Pues mire, pues si no vamos a hablar ¿cómo se dice? Incoherencias.
1: Ah, hombre, señora Delita, ¿cómo con cuerados? ¿Qué fue eso?
15: No, incoherencias. Órale. Pues me equivoco, soy humana.
1: Órale, ¿qué tal de calor? ¿Todo bien?
15: Ahorita está no está tan caliente, Martín. Ahorita está bien a gusto, nomás que pues ahora es poquito trabajo. Ya nomás esta casita y otra chiquita y ya. Ya nos vamos para la casa, ¿cómo ve? A gusto.
1: Pues rapidito, ahora rapidito.
15: Ahorita, sí, llegando me voy a poner una alberquita que tengo ahí de hule y ahí me voy a meter, echar unos bañitos ahí con agüita ahí debajo de una sombrita que tengo y ahí iremos a echar una bebida y ahí echando unas marometas ahí.
1: Qué bárbara es.
15: ¿Qué más hago, Martín?
1: Eso ni la gente rica lo hace, ¿qué pues?
15: Ay, es de Julito la alberquía, es de mi nieto. Le voy a decir, préstemela, mijo, para echarme ahí uno. Ay, nomás me pongo short porque ahí no me puedo poner bikini. Ay, mi nieto me mira, va a decir, abuela, ¿qué trae? Mira nomás.
1: Sí.
15: No, ve, Martín.
1: Hay unos...
15: Yo no conocí a mi abuela así.
1: Hay unos nietos muy diablos. Abuela, ¿qué es eso?
15: Sí, López, si le cuelga. No, cállese.
1: Échate ganas, pues.
15: Te quitaste la faja, abuela.
1: Sí.
15: Póngame una canción bonita y no reniegue. Hay que hablar con ánimo porque ya es jueves y ay, no, anda la gente ahí. Ahí me saluda Carlita cuando vaya ahí a platicar con usted.
1: Ahora viene entrevista, póngase lista a ver si le toca saldo.
15: ¿Para qué? Mejor ahí que le pongan los de ahí. No, ahí me la saluda a todos los que vayan, Martín. Ya sabe que ya los conocí y ahí me los saluda. Y ahí me pone una canción bonita.
1: Chale.
15: Y él no se enoja, que se hace viejo.
1: Chale.
15: Adiós.
1: La señora Delita, bueno, dice que va a poner una alberca de hule y toda la cosa. Hoy a propósito, hoy vienen a entrevista los hermanos Chaires, el primo Saúl, a las 4 de la tarde. Pero ahorita, terminándose esta cumbia y una pausita comercial chiquita, vamos a tener al mero, mero, mero, mero, mero mandamás de la ganadera, al señor Jorge Luis Guzmán, a ver qué viene a platicarnos don Jorge Luis Guzmán, ¡Escuchen esto! A todas las carmelitas.

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1: Bueno, vamos a continuar 11 de la mañana con 21, las 11:21. Tengo en la línea telefónica por acá. Este no es el perro Bermúdez, este es mi compadrito, el Monkey, compadrito. Un excelente conocedor del fútbol, compadre. ¿Cómo viste el partido de fútbol el día de ayer, compadre?
2: No, pues muy bueno, compadre. Le dio la vuelta la Argentina, compadre, perdiendo 1-2, le dio la vuelta, compadre.
1: A ver, compadre, como que se te quiere cortar, ¿por qué? ¿Qué? A ver, muévete, compadre, muévete.
2: Ahí mero, se oye bien, ¿no?
1: Ahí así mero, compadre.
2: Te comentaba que le dio la vuelta a Argentina, 1-2, y le dio la vuelta, compadre.
1: Fíjate que yo me decepcionó Inglaterra, nomás empezó jugando bien y metió un gol. Y después, sí. ¿Cómo andaban asustados con Argentina,
2: Sí, sí, claro que sí.
1: Órale, pero ¿cuándo?
2: Oye, compadre, ¿qué pasa? ¿Cuándo nos compadre el mundo, compadre? Oye, compadre, ¿qué pasó con ese chavo que se pasó de lanza ahorita, que la cadenita y que regañes a la gente? Pues yo estoy consciente cuando uno está hablando con ganas, hay que hablarle al Martín Díaz, pues ¿cómo que ese anda buscando algo? Va de malas, compadre.
1: Órale, el que va de malas es él, ¿verdad?
2: Sí, él, exactamente, sí, por lo luego se ve tan como el de ayer, el de ponme la canción de Fumando Mota. Un saludito para todos de la 107.9, más conocidos como Los Regañados, unos nuevos que metieron ahí a mi compadre Abelardo, para sí. Todos, para el Coques, para todos, compadre.
1: Oye, si no se me escaparon Los Regañados, imagínate con ti más otro pelagatos por ahí. Échale ganas, compadrito.
2: Claro que sí, una cumbiecita bonita que nos gusta, una de Lude 6, compadre, y si se puede, si no, yo soy feliz Feliciano, y hay que ponernos al tiro en la tarde con unas recarguitas, porque mi pensión me la dan hasta de hoy en 8, compadre.
1: ¿Aquí con ella estás pensionado, compadre?
2: Ya estamos pensionados, compadre, es que estoy, no te acuerdas que te platiqué que estoy operado de mis dos rodillas.
1: Ahora, lo bueno de las pensiones es que cómo llegan puntualitas las mendigas pensiones,
2: Sí.
1: Ahí te la gana, compadrito.
2: Claro que sí, 10-4, esta es la tarde, compadre.
1: 10-4, cambio fuera. Dice mi compadre de las recargas, porque va a estar aquí con nosotros. Van a estar aquí los hermanos Chaires del primo Saúl.
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1: 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Una pausita comercial chiquititita grabada. Y enseguida, a ver qué nos platica el señor Jorge Luis Medina, ¿verdad?
3: Guzmán.
1: Ah, Jorge Luis Guzmán. Jorge Luis Guzmán, el mero, mero, mero, mero jefe de la ganadera, para ver qué nos platica don Jorge Luis.
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1: Vamos a continuar, 11 de la mañana con 28 minutos, las 11 de la mañana con 28 minutos. Tenemos reportes, a ver, bueno.
10: Buenos días, Martín.
1: Buenos días, ¿de qué parte me hablas?
10: Ándale, acá andamos por ojitos, andamos cargando, Martín.
1: Ole, ¿andan cargando?
10: Escardando.
1: Ah, escardando. Ah, ya está el frijolito, sí, pues a los 8 días ya está buenero, ¿verdad? Dime, ¿saludo para quién?
10: Pero ahí andamos. Ándale, un saludote para todos los tractoristas de acá. Nos mandamos a Zacatecas, de Jalpito, de por ahí ya.
1: Sí.
10: Por ahí para todos los maestros. A todos sí. Los maestros.
1: ¿De parte?
10: De parte de del Chelinillo.
1: ¿Qué canción vas a querer?
10: Ayer la vi por la calle, si la tiene de modo por allí.
1: Ya está, échale ganas, con cuidadito, que queden derechos esos surcos.
10: Seguro que sí, Martín.
1: Bueno, porque si no se lleva el frijol, se anda descardando. A mí préstenme un tractorzote, pero cuando anden rastreando nada más, cuando no corte el frijol, ¿verdad? Señoras, señores, espérenme poquitititititito porque a esta hora...

0: Se encuentra con nosotros el señor Jorge Luis Guzmán. Él es el presidente de la Asociación Ganadera Local de Fresnillo. Vamos a ver qué nos platica el señor Jorge Luis Guzmán, porque normalmente viene a visitarnos cuando tiene sus reuniones, pero ahora no, es otra cosa. Buenos días.
1: Muy buenos días, amigo Martín. Muy buenos días a todo su auditorio.
0: ¿Qué cuenta, don Jorge Luis Guzmán? No asuste, ¿qué va a hacer? ¿Va a renunciar o viene a saludar a sus agremiados, a la asociación? ¿O qué onda? Platíqueme, ¿qué anda haciendo por acá?
1: Bueno, pues más que nada saludando a todo el auditorio, a todos nuestros amigos ganaderos y bueno, el público en general.
0: Ajá.
1: Pues siempre venimos a traer buenas noticias, a difundir programas o apoyos para el gremio ganadero. Y en esta ocasión, bueno, pues venirles a comentar, a platicar que tenemos un tianguis ganadero ahora dentro del marco de la feria.
0: Sí.
1: Un tianguis ganadero con apoyo, con subsidio. Un subsidio municipal de 25 mil pesos por semental en ganado bovino. Tendremos de todas las razas de aquí, de la región, todas las razas que se adaptan a los climas de aquí, de nosotros, de Fresnillo. Y bueno, pues la invitación es a todos nuestros ganaderos de aquí, de Fresnillo, porque recordemos que el subsidio, bueno, pues es municipal y bueno, pues quien tiene ahí el derecho de adquirir estos recursos municipales, pues es la gente de aquí, del pueblo de Fresnillo. Y en esta ocasión, en este programa, bueno, pues tendremos ese tianguis ganadero.
0: Tianguis ganadero. Don Jorge Luis Guzmán, se atiende con tiempo, para que se preparen los ganaderos, ¿verdad? Porque prácticamente lo de la feria sería como del 20 en delante de agosto, ¿no?
1: Así es, efectivamente, la feria arranca el 21 de agosto y termina el día 2 de septiembre. Y ahí mismo, bueno, arrancamos nosotros con esta exposición, Expo Tianguis, así se llama, porque aparte de tianguis es una exposición ganadera, ¿no? Ajá. Que el ganado entra a exposición y tianguis el 21 el 21 de agosto, cuando arranca la feria, y termina el 2 de septiembre.
0: Ajá. ¿Quién puede participar, don Jorge Luis Guzmán?
1: Pueden participar en adquirir sementales todos los que son de aquí de Fresnillo, todos los ganaderos de aquí de Fresnillo, porque como le menciono, es un subsidio de gobierno municipal. Entonces, pues solamente los que pueden adquirir ese subsidio es la gente de aquí de Fresnillo.
0: Toda la gente de Fresnillo, porque precisamente nuestra asociación es local aquí de Fresnillo.
1: Así es.
0: Qué chulada. Don Jorge Luis Guzmán, oiga, tengo una pregunta en la mañana, precisamente, no sé si usted lo miró. Parece que tristemente ya se han detectado casos del mentado gusano ese malo acá por Chihuahua. ¿Aquí en Zacatecas no ha habido casos, don Jorge Luis Guzmán?
1: Sí, desafortunadamente ya tenemos casos aquí en el estado de Zacatecas. Donde está más fuerte el problema es en el municipio de Pinos.
0: Ajá.
1: Pero pues desafortunadamente también aquí en el municipio de Fresnillo ya tenemos tuvimos un caso pues hace unas semanas que nos notificaron de un caso aquí en una de las comunidades de aquí de Fresnillo, y bueno, sospechas y en otras comunidades. Mas sin embargo, hemos estado muy atentos del problema, hemos estado con reuniones muy frecuentemente con nuestros ganaderos, con nuestros delegados ganaderos, para que ellos bajen también la información directamente a los socios o a los ganaderos en las comunidades y les digan la forma de cómo prevenir este problema, ¿no?, del gusano barrenador. Cómo notificar o hacer los reportes, ¿no?, para que la gente especializada vaya y tome muestras de este gusano, los manden al laboratorio y bueno, ya vean la posibilidad o vean, descarten posibilidad de que no sea, o más bien den los resultados, ¿verdad?, ya sean negativos o positivos. También les hemos estado dotando de algún medicamento, ¿no?, para que curen heridas, porque al haber heridas, ese es el problema básico de que pudiera surgir ahí la gusanera, ¿no?, de que se agusanara y que fuera más que nada gusano barrenador.
0: Ajá, no somos expertos, yo pienso que, ni usted ni yo, menos yo, ¿verdad? Pero, ¿cómo está esa onda? Lo desconozco. Tengo entendido que se va corriendo de estado en estado.
1: No, inclusive es una problemática que viene desde los países y muy lejanos. Este problema de gusano barrenador se originó en el país de Panamá. Y se vino brincando, bueno, allá aquellos estados y los países, ¿no? País tras país. Aquí la mera verdad hay que recalcar algo. Yo siempre he dicho y lo he manifestado en reuniones que tenemos, por ahí en capacitaciones o información de cómo va la problemática, ¿no? O solucionando esta problemática del gusano barrenador. Y siempre lo he manifestado con las autoridades, ¿no? Competentes o quienes son las responsables de controlar, ¿no? O este tipo de enfermedades o monitorear. Entonces, siempre he manifestado que no se cerró la frontera del sur del país y sigue abierta, ¿no? Y eso originó la gravedad del problema. Y a causa de eso, bueno, se cierra la frontera de Estados Unidos y ahí es donde nos da un golpe fuerte en cuestión de lo comercial, ¿no? Del ganado. Tal es el caso que últimamente, de 2 meses para acá, empezó a descender el precio del ganado y conlleva esa problemática. Entonces, pues se cierra la frontera de Estados Unidos, no podemos exportar los estados del norte, ¿no? Zacatecas no podemos exportar porque no tenemos las condiciones sanitarias, pero los estados del norte sí. Entonces fluía ganado de todos esos estados del norte hacia Estados Unidos y pues ayudaba, ¿no? Ayudaba al flujo de ganado, a la comercialización. Pero ahorita en los momentos, ahorita que estamos viviendo, pues está cerrada la frontera. Todo el ganado se concentra aquí nacionalmente, más el ganado que siguen dejando entrar de aquellos países del sur. Por eso siempre hemos hecho el reclamo y el llamado a nuestro gobierno federal de que ponga cartas en el asunto, porque el precio del ganado va a la baja. De 2 meses hacia acá tenemos una baja del precio de un promedio de 25 pesos por kilo. La verdad es algo preocupante, ¿no? Y el otro tema, pues lo de las hortalizas, los granos, no digamos del grano de frijol, pues la mera verdad es un caos y es un desastre. Los precios de los maíces también muy, muy por los suelos. Entonces, la verdad que el campo está muy, muy, con unas condiciones muy, muy malas ahorita.
0: Cosa rara, cuando hay buena, muy buena producción, ya sea ganadera o agrícola, cuando hay muy buena producción, ahorita que los animales están gorditos, que hay mucho que comer y toda la cosa, pues bajó.
1: Así, desafortunadamente, pero prácticamente esa es la razón, el motivo, lo que acabo de mencionar. Entonces, pues una vez más, la verdad que le hacemos un llamado a las autoridades competentes en este tema para que ponga cartas en el asunto y el precio repunte, ¿no? Principalmente mañana tenemos una reunión en el municipio de Valparaíso donde nos está convocando la Unión Ganadera Regional de Zacatecas. Ajá. Para que acudamos ahí varios municipios, entre ellos Fresnillo, para ir viendo la problemática del gusano barrenador, ¿no? De cómo solucionarla y nos den las estadísticas más reales. Entonces ahí estaremos nosotros mañana a las 11 de la mañana en Valparaíso en esa reunión.
0: En Valparaíso. ¿Quién es actualmente, discúlpeme lo indiscreto y lo ignorante, quién es actualmente el líder a nivel estatal?
1: Se llama el señor Miguel Contreras Santos.
0: Le mandamos un saludo a todos nuestros ganaderos. Están al pendiente los ganaderos aquí de la radio con las canciones y toda la cosa, el relajo, ¿verdad?
1: Sí. Sabemos bien que es muy escuchado usted, Martín, por todo el campo y la ciudadanía. Y más que nada, y los ganaderos siempre están atentos a sus programas. Y por eso, pues muchas gracias. Agradecerle en que nos dé la oportunidad de transmitir ese tipo de información a nuestros ganaderos.
0: Repítalo, por favor. El día 21,
1: El 21 de agosto, cuando inicia la feria, entra el ganado para exponerlo, exposición y tianguis. Ajá. Vamos a hacer la inauguración de esta expo tianguis ganadera el 23 de agosto. Siempre lo hemos hecho tradicionalmente con una cabalgata también celebrando por ahí el Día del Ganadero, que nos acompañe toda la gente, todos los de a caballo, ahí el médico Longoria, ahí que vaya preparando su burra, o sabe qué tiene él, ¿no? Una mula, sabe qué tiene. Bueno, pues ahí que se vayan preparando todos nuestros amigos ganaderos, toda la gente que nos acompaña siempre año con año. Esto será la inauguración con esta cabalgata el 23, domingo 23 de agosto, para inaugurar esa exposición ganadera, ¿no? Saldremos de aquí de Lienzo Charro Los Magueyes a las 11:30 de la mañana. Nos estarán acompañando ahí las reinas, la reina y las princesas, ¿no? De que van a engalanar la feria. Y bueno, las autoridades principales. Y bueno, tendremos, como siempre, los convivios, ahí la banda y bueno,
0: la todo elotiza, esto que. Y la carne así, asada y toda la
1: cosa. Así, es el convivio que hemos hecho siempre. Pues por ahí los esperamos. aunando un poquito más a la información de este tianguis ganadero, para los ganaderos, compañeros ganaderos que traigan intención de adquirir algún semental, pues ellos ya saben qué requisitos deben de cumplir, ¿verdad? Son los requisitos principales: credencial de elector, CUR, comprobante de domicilio, su barrido sanitario, su UPP y su título de fierro de rano. Yo creo que por ahí también los documentos fiscales, ¿no? La 32D y la constancia de situación fiscal. Entonces, cualquier información o algo, ya saben cómo contactarnos para aclarar cualquier duda que tengan.
0: Pues muchas gracias por la información, un poquito adelantadita, pero repetimos, es precisamente para que se vayan preparando. Y felicidades, no es por nada ni porque esté usted aquí. La cabalgata, los eventos por parte de la Asociación Ganadera Local aquí de Fresnillo, es una chulada, ¿eh?
1: Sí, pues muchísimas gracias a la gente que nos apoya siempre, y hay que decirlo también, el municipio ahora pues está poniendo muy enfocado, ¿no?, en proteger y en ayudar con la problemática que tenemos, ayudar al sector ganadero y al sector agrícola. Por eso es que tenemos este subsidio municipal para esos sementales, y pues es gracias también a ese gobierno que tenemos municipal ahorita, que se ha interesado por el campo.
0: Mi estimadísimo presidente Javo Torres.
1: Así es.
0: Bueno, muchas gracias, señor Jorge Luis Guzmán, gracias por la información, y ahí estamos en contacto. Ya cuando se vaya a llegar un poquito más, que esté un poco más cerca la fecha, se da otra vueltecita para platicar y nuevamente recalcar lo que hemos dicho el día de hoy.
1: Muy bien, muchísimas gracias, señor Martín, y pues ahí lo esperamos para convivir un rato con nosotros y disfrutar este grandioso evento. Y ahí sí tiene el corrido de los ganaderos, pues ahí lo pone, por favor, para todos nuestros amigos ganaderos.
0: Ya está, sale.
1: Sí, muchas gracias.
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0: 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Vámonos, oiga, una chulada platicar con esta gente, los ganaderos, ¿eh? Así sencillito, así para que se nos entienda todo. Bueno.
14: Dice, yo que me compraste con una canción. Por favor.
0: ¿Cuál quieres?
14: La dos quería para mí con Pepe Hernández.
0: ¿Y a quién se la dedicamos?
14: Ah, de Texas. Y aquí escuchan Providencia.
0: Ya está, ahorita te la ponemos.
14: Me quedan unas vacas.
0: Ya está.
14: Y el sacrificio también, mis camaradas de aquí, y yo de Providencia también, mis amigos.
0: ¿Qué te iba a decir? Tenemos una que les queda como anillo al dedo a todos los ganaderos, a todos los vaqueros, se llaman los ganaderos.
14: Ajá.
0: Échale pues ganas, Texas, sí, saludale de tu voz.
14: Ándale pues, gracias.
0: Me pidió don Jorge Luis Guzmán esta de los ganaderos. Siempre que tienen junta o tienen pachanga los ganaderos, ahí ando yo de metichón, de huelemoles, pero me hacen bullying con mi burra. Hombre, ahorita el médico veterinario tiene la burra bien bonita, gordota y toda la cosa. Ya mero tenemos burrito chiquito, ¿cómo hay que? Híjole. Martín, me puedes complacer con la canción del Jackety Jack de Conjunto Río. Es algo movidito, ¿verdad? Martín, puestos 15. El Pipo del Pinabete. Quiero mandar un saludo para Esperanza Norteña y la Cumbre Conca, que ayer estuvimos tocando en Estación Simón Durango. Martín, 10-4, cambio y fuera. Vámonos, la raza quiere música, oiga, la raza quiere música, porque pues tuvimos la entrevista y una chulada. Nos vamos con este tema que se llama Los Ganaderos. La tocan los de Zacatecas, de San José Lourdes. Bueno.
14: Sí, Martín, a caballo andan los hombres, en muro los alcahuetes y en burro los más ojetes, Martín.
0: Sí, escuchaste a Jorge Luis Guzmán, que dijo que te vayas preparando para la gran cabalgata.
14: Sí, Martín, ya tenemos el dato ahí del jefe, por ahí pues vamos a apoyar la fiesta de los ganaderos, la fiesta nuestra, la fiesta grande.
0: Árale, saludo para quién, médico veterinario, dime.
14: Pues antes que nada, un saludo para toda la raza de caballo, ¿verdad? Toda la raza de caballo que, pues que tiene esa dicha de montar un caballo, esa distinción, y ahí pues que se van preparando, ¿verdad? Para toda la raza, Martín, para Martín Díaz, que también tiene su burra, que esté preñada de todas maneras, está gestando, pero tiene gusto por la fiesta, Martín.
0: Ya está, médico, échale ganas, saluda de tu voz.
14: 4 cambios fuera, Martín, bendiciones y puro cabalgar, amigos.
0: Puro cabalgar, una chulada, una terapia bonita cabalgar. Se llaman Los Ganaderos.

0: A todos mis ganaderos, a don Jorge Luis Guzmán y a toda la people, vayan preparándose porque ahorita se llega el mes de agosto y viene la fiesta, la feria y toda la cosa. Bueno.
1: Buenos días, le de Dios, compadre.
0: Buenos días, le de Dios, comadrita, la comadrita.
1: Chayito de San Ignacio.
0: Dígame, comadrita, dígame para que le escuchen.
1: Quiero mandar un saludo para mi comadre Carmela Chávez, hasta San Luis Río Colorado.
0: Sí.
1: A la comadre Carmela Quesada Durán, hasta Salaina Quianzas.
0: Sí.
1: Y también para Carmela Castañeda García, que escucha aquí en San Ignacio, de parte de la comadre Chayito de San Ignacio.
0: Tiene muchas conocidas que llevan el nombre de Carmelita, comadre. Échale ganas, sale al aire su voz.
1: Ándele, sí, compadre, ahí con la canción que sigue.
0: Dale.
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0: Bueno, a todas las Carmelitas, hoy en su día, ¿verdad? Todas las Carmelitas. A ver, 2, 13, 40. Vámonos con esta canción que me pidió el señor Texas. Bueno. Ya nos bloquearon la línea. ¡Qué barbaridad! Cuelguen todos, si no, ya no entran llamadas, ¿eh? Cuelguen todos. Ahí te va, Texas, y a toda la racita, a todos los ganaderos.

0: Dice, un saludo para Carmelo Herrera Valles, de parte de su hijo y de sus sobrinas y de su mamá, que los queremos mucho, dice. Me puedes complacer con una canción, la de Carmen. Se me perdió la cadenita, ya la pusimos hace rato, ¿sí la escucharon? Y les mandamos el saludo, ¿eh? Ya la pusimos esa, a todas las carmelitas hoy en este día, ¿eh? A todos los carmelos, con mucho respeto. Buenos días.
1: Buenos días.
0: ¿De dónde?
1: De la Capilla Jocaliente, Zacatecas, soy Lupe Juárez.
0: ¡Qué milagro tú! ¿Qué has hecho? ¿Qué cuentas? ¡Estamos al aire!
1: Sí, yo sé, entre más viejo, ahí te andamos, estoy echándole ganas.
0: ¡Órale! Sí. ¿Vas a sembrar? ¿Sembraste o andas con las borregas o qué onda?
1: Prendí las borregas y ahora puse becerros y vacas, y ando echándole ganas, Martín.
0: Ah, qué bueno. ¿Tú cómo no te cansas de trabajar, Lupe?
1: Bueno, y también, ¿de qué estoy haciendo ahí, Dios mío? Ahí afuera nomás, Martín.
0: Mirando a las muchachas, Lupe.
1: Sí. Oye, ya nomás pago por ver.
0: Órale. ¿Qué tal les ha llovido allá, mi Lupe Juárez?
1: Pues sabes que ahí está más o menos, pero ahí son chorros y chisguetes en pedazos, Martín.
0: Órale, está muy disparado.
1: Partes están secos.
0: Era lo que te iba a decir.
1: Está como remendado este año, yo no sé cómo esté.
0: Pero porque fíjate que en unas partes sí está bien llovidote y en otras partes no ha querido el agua. Allá en Río Grande está medio flojón el agua, ¿eh?
1: Sí, pues es lo que te digo, aquí estuvo tu hermano.
0: Zacatecas, cuenta con mi carnal Fito Bonilla. ¿Qué dice mi carnal?
1: No, pues aquí estuvo conmigo y ya le platiqué de ti, que aquí has venido conmigo y ahí andamos echándole ganas y ahí andamos de todos modos y aquí estamos puestos. Cada paso que doy andamos promoviendo el asunto.
0: Ya está, échale ganas. Cuando vaya mi carnal, ofrécele un bolillote con un chilote, sí se lo come el desgraciado, que si no me dices a mí.
1: No, pues sí, ya sabes. Nomás que no pudimos hacer las cosas muy abiertas, ahí todo el tiempo bajita la mano.
0: Estamos al aire. Échale ganas, mi Lupe Juárez, lo digo públicamente y tú estás escuchando. Eres como mi carnal mayor. Es más, eres una chulada, Lupe, no cambies conmigo, ¿eh?
1: No, nunca voy a cambiar. Nunca te dejo de escuchar. Todos los días estoy contigo. Más que como chingan ahí ustedes con su... Que no puedes entrar a llamadas... Uno de viejo, cuando tenga 72 años, a ver si es cierto que alcanza la tecnología.
0: Ah, sí, déjale. No te quejes, Lupe.
1: ¿Cómo que no me quejo? Pues, ¿cómo voy a meterte un mensaje si apenas te marco por el celular y ustedes ahí con sus chingaderas? Y uno, ¿cómo?

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3: Muy buenas tardes, son las 12 del mediodía con 11 minutitos, señoras, señores. Un poquitín tarde, pero más vale tarde que nunca a esta hora.
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3: Los lunes, usted propone una hora completita. Ahora, ¿con quién? Este lunes pasado estuvo Joan Sebastián, ¿verdad? Joan Sebastián. Los martes, música baladita, grupera 100%. Los miércoles, cumbiecitas. Ayer, ¿qué tal les parecieron las cumbiecitas que les presentamos? Sencillitas. Y el día de hoy, señoras, señores, dándole apoyo, brindándole apoyo a todos los grupos de la región, una hora completita con puro grupo de la región. Originarios del Cedral, San Luis Potosí, también son de la región. Los Indomables del Cedral. Al arranque de este programa, recuerde, pura música de la región. Oiga, pueden pedirme canciones de los grupos, aunque no sean de La Ola, porque mucha gente está en la creencia que es que es puro grupo de La Ola. No, todos los grupos. Bueno.
4: Bueno, mañana, Sato, la muevo, ¿cómo anda, camarada?
3: Aquí echándole ganas, camarada, sí. Ya no te reportas, ¿qué pasa?
4: No, sí lo escucho, ayer sabe que ayer te di chance, fui a arreglar unos papeles al seguro y... Qué feo el seguro, qué triste que...
3: No, no pues,
4: se arma, pero bueno.
3: Estar en el seguro es cuestión de mucha paciencia, y te tardan todo el día.
4: Y no me arregla nada, dije desde la mañana... Ahí estaba yo cuando estoy llamando al agua y hasta la fe, y dije, no hay éxito. Pero ¿ves? aquí andamos, a ver si me pone la canción del viejo Roble con el Chico Ande, por favor.
3: El viejo Roble, ya está, ¿andas chambeando, no?
4: ¿Ya?
3: ¿Andas trabajando?
4: Aquí andamos, fíjense, mucho bendiciones, un saludo para toda la racita que nos escucha. Dale. Gracias, señor. Bendiciones.
3: Oiga, muchísimas gracias a toda la racita. Fíjese usted cómo platicamos y regañamos y nos regañan y nos dicen cosas y toda la cosa. Toda la racita, pero están con nosotros en las buenas y en las malas. Vámonos con esta primera canción de Los Indomables. Son del Cedral, también son de la región. Se llama la cancioncita ¿Por quién me dejas, eh? Una canción buena. Está buena esa rola. Bueno. Bueno.
4: Buenos días, compadre. Buenas tardes. ¿Qué tal contigo?
3: ¿Qué onda? ¿Cómo andas? ¿Andas en un lugar donde hay mucho eco? ¿Qué onda? ¿Por qué te tardas tanto en hablar?
4: De repente no agarra señal. Aquí andamos, compadre.
3: El burro güero famoso. ¿Dónde andas ahora?
4: Aquí andamos en un pueblo que se llama Guadalajara, Texas, compadre. Aquí por el 20 rumbo al Paso, Texas.
3: Ay, con cuidadito. Salud para quién, compadre. Porque tienes la señal así como muy retardada, ¿me entiendes?
4: Sí, te entiendo, compadre. Un saludo para toda la raza que nos escucha, un saludo para el Canelo, y para el compadre Lupe, y para el amigazo Alberto González, y al médico veterinario, y a toda la raza que nos escucha, compadre. Ahí si te puedes poner una rola de Betillo Vázquez que se llama La Sombra de mi Sombrero.
3: Ah, ya tengo mucho que no la pongo, oye. La Sombra de mi Sombrero. Ya está, déjame la busco, a ver si la tengo. Sale, pues, échale ganas,
4: Ándale, acá de parte de Buro Guaro, gracias. 10-4, acá mejor, compadre.
3: Órale, vámonos rápidamente, mis queridos amigos, con la canción ahora sí completita. Escúchenla, Indomables del Cedral.

0: La presentación musical de los Indomables del Cedral, ellos son de por allá del Cedral, es parte de la región, por eso los pusimos a esta hora, pura música regional, pura música regional. A ver, buenas tardes.
1: Sí, buenas tardes.
0: Señito, ¿de qué parte me habla?
1: De aquí de Monterrey.
0: Estamos al aire, no le haga caso al teléfono porque es retardado, allá con ustedes es internet, ¿verdad? Por eso está retardado, dígame.
1: Sí. Un saludo para la gente de Venado y especialmente a mi abuelita Guadalupe y a mi mamá Guillerma.
0: Sí.
1: Y a mis hermanas.
0: ¿De parte?
1: De Leti.
0: Leti, saludos a Leti. ¿Sí?
1: Y mi hermana Ana.
0: Ya está, Leti. Ojalá nos hayan escuchado ahí en Venado, ¿eh?
1: Sí, muchas gracias.
0: Hasta luego. Vamos a continuar.
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0: Oiga, ¿cómo no me mandaron estos videos cuando estaba aquí el señor Jorge Luis Guzmán de la ganadera? No somos expertos, dijo Jorge Luis Guzmán. Pero, oiga, no, da miedo, da miedo. ¿Sabe qué me mandaron? Unos videos de unos caballos que están heridos y se me hace que están infectados ya con el gusano barrenador. No, hijuela, qué feo, oiga, da cosa mirar estos videos, pobres animales, oiga. Y me preguntan qué hay que hacer cuando ya se nos infecta un animal de estos, oiga. Así, mira Martín, cómo andan los animales acá por charcas. Infectados con el maldito gusano barrenador, Malditos animales, esos gusanos barrenadores. 2, 13, 40, está feo, Qué feo es ese animal, el gusano barrenador, oiga. Ojalá y no llegue bien a Zacatecas. Bueno.
3: Muy buenos días, buenas tardes, carnal.
0: ¿Cómo andas, hermano? ¿Qué cuentas?
3: Exageradamente bien, ¿no? Pues que nada más que ya no ha llovido, pues.
0: Órale, ¿y luego que ya entró la canícula, hermano, o todavía no entra?
3: Sí, ya entró el 14, entra en la canícula.
0: Órale, no, pues a ver si no entro seca, porque en la torre, hermano. ¿Todo bien? ¿No te has aventado unos pistos, carnal?
3: Ahorita no, pero a lo mejor al rato.
0: Unos machos prietos, carnal.
3: Claro que sí, unos machos prietos, carnal.
0: Que está muy jodido la patria, hermano, ¿qué?
3: No, ahí tengo alguna
0: botellita, no crees. ¿Salud para quién, hermano? Dime, no te agüites y más que chicle.
3: Aquí para mi esposa, que está lavando los trastes, para toda la familia, ¿sabes? De mis hermanas, mis cuñados, mis nueras, mis hijos, para toda la familia. Hay para ti un abrazote de hermanos, para la señora Loli, para el carnal Valente, para... el cuate Julián, para el Rayo Negro, para toda la gente de Don Roque, la Cruceta, el Pepe de Luna, mamá de Lita, don Tejera, para ¿cómo se llama? El carnal Fanillo, para el Mono, para la Pastorcita, con mucho respeto también, para Rosita García, para toda la gente que nos escuche, carnal, si se pudiera ahí con el hijo pródigo, con los estos, ¿cómo se llama? Los jilgueros del Arroyo, si se puede, y si no, pues con la que venga el buen carnal.
0: Carnal, ellos no son de aquí de la región, carnal, por favor, carnal.
3: Bueno, pues ahí con la que venga es buena, hombre, no le hace.
0: Sale, está buena, se llama el viejo Roble, carnal, échale ganas,
3: Ahí estamos, pues, aquí no te cuide.
0: Martina, canción Flor Triste de los Indomables del Norte o Esperanza Norteña, no sé si sean los mismos. Flor Triste ha de ser muy viejita ya. Martín, ¿nos puedes complacer con una canción de los Toribeños? La del popurrí de Retrocumbia. Saludos para la raza de Félix Gómez. Más música, pero también más mensajitos. Martín, la canción de Banda El Palomito, ¿Por qué no lo dejas? Bonita canción, Mándale saludos a Tino Arroyo. Dice que todos los días te escucha aquí en Bañuelos Nuevo. Martín, quiero mandar un saludo para todos los de Forrajes El Único, especialmente para el pariente de parte de Irwin, con la canción El Íntimo Rodeo, así dice, El Íntimo Rodeo, y también ha de ser El Último, ¿no? El Último Rodeo, también para el Mono y el Gus del Único. Es el último rodeo, ¿no? El íntimo. 2:13:40 y nos vamos con la música. Viene el turno de Chuy Conde. Buenas tardes.
4: Buenas tardes, Martín.
0: ¿Qué dice? ¿Con quién tengo el gusto?
4: Vamos de aquí de Charcas, don Mario.
0: Don Mario, me mandaron unas fotografías de Charcas donde andan unos caballos muy heridos. ¡Qué feo! ¿Ya se ha detectado allá el gusano barrenador, don Mario?
4: No, hasta ahorita me estoy dando cuenta por medio de usted.
0: ¡Ore!
4: No, pues mire, le quería hablar del profesionalismo.
0: Sí.
4: Usted es muy profesional. Y la ética profesional requiere entrega total.
0: Sí.
4: Y usted se entrega. Abarca los hábitos de la persona.
0: Sí.
4: Y son buenas cualidades. Y usted tiene la cualidad de ser muy amistoso. Y eso lo abarca todo. Así como es usted, pues triunfa.
0: Querido, sí, pues no soy monedita de oro, don Mario. Uno les caigo gordo y todo, pero yo trato de adaptarme a todo lo que me dice la raza.
4: No, es que se le admira a don Martín, ¿no crees que lo estamos, pues sí, ¿verdad? Halagando mucho, pero nomás le dice uno la verdad.
0: Órale. Don Mario, ¿anda bien? ¿Todo bien?
4: Sí, andamos bien. Ahí nos vamos con la canción que sigue dedicada para toda la raza de Charcas, para todo su auditorio.
0: Ya dijo don Mario, échale ganas, esta le queda con mucho respeto a usted, con mucho respeto, se llama El Viejo Roble.
4: ¿No le echamos?
0: No la echamos, don Mario, échale ganas pues. A la raza de Charcas, saludos.

0: Mi gran amigo, el señorón Chuy Conde, allá de Río Grande, Zacatecas. Se llama la canción El Viejo Roble, dedicada para todos los viejazos. Échenle muchas ganas, mis viejazos. Bueno.
1: ¿Qué hubo, Martín?
0: ¿Qué hubo, Le? ¿Con quién tengo el gusto?
1: Para Sorullo de Nieves, Martín.
0: ¿Cómo anda, Sorullo? ¿Qué de nuevo por allá en Nieves, Zacatecas, Sorullo?
1: Ya vienen las ferias, Martín. Estamos esperando las ferias.
0: Qué chulada. Y dicen que se va a poner bueno ahora, que van a traer muy buenos grupos, ¿eh?
1: Ahí va a haber muy buenos grupos, ¿y para qué?
0: A ver si los anuncian para que sepa la gente cuándo, a qué horas y cómo y toda la cosa, ¿sale?
1: Y luego el día 4 de agosto viene el mono mío, pues ¿qué más?
0: Pues ni modo que no te pongas pedote.
1: A ver si podemos, Martín.
0: Con unas caguamotas vienen nada. Sí, me.
1: Quiero mandar un saludo ahí a todos los trabajadores de Melucas.
0: Sí.
1: A todos los que andan en la arena y especialmente a Melucas de parte del Sorullo.
0: ¿Qué canción quieres, mi Sorullo?
1: Y todos los que trabajan en la ferretería. Y con Cristina Gallardo, todos los trabajadores, y es sí. Parte del Sorullo. ¿Qué canciones tienes, bueno, Martín?
0: Pura región, Esperanza Norte, siendo grupo de la región, lo que tú quieras.
1: Aviéntanos la que siga ya y que tengas a la mano.
0: Échale ganas, Sorullo, me da gusto saludarte, échale ganas.
1: Ándale, igualmente, Martín, échale, que pase bonita tarde.
0: Bonita tarde. 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Son las 12:31.

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5: 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La curva que se va con ella. 213-40, me está esperando por acá mi estimadísimo Chucky Boy. A ver qué nos platica Chucky, ¿cómo andas?
6: Buenas tardes, le doy Dios, mi estimadísimo don Martín Díaz Amaniego, aquí presentes, escuchando siemprito la mejor de Fresnillo, pues ¿cuál otra? Y yo, no, ay, no existe.
5: ¿Qué cuenta, Chucky? ¿Qué hay de nuevo? ¿Qué está llovidote o no está llovido ya con ustedes o qué onda?
6: Ahorita ya se calmó un poquito el agua, don Martín, ya nos hace falta que se deje caer otra vez, ¿verdad?
5: Ahí vienen las nubes, Chucky, ahí vienen las nubes. Salud, ¿para quién dime?
6: Ah, pues para toda la racita que lo escucha, don Martín, que tiene el buen gusto de escuchar la mejor de Fresnillo, ya. A ver si se puede con una rolita bien perrona. Bueno, esa la ponía antes, ya no la he puesto. A ver si se puede, y si no, ni modo. Esa que se llama Río Colorado con la herencia de Zacatecas, ¿cómo ves?
5: A ver, déjame, la busco, Río Colorado. ¿Y a quién se la dedicamos, mi Chuck Boy?
6: No, échamela para escucharla, porque está, me gusta mucho esa rolita, me gusta muchísimo.
5: Ya está.
6: Súbale, don Martín, que se escuche perrón la mejor de Fresnillo, Zacatecas, acá en mi ranchito, Asientos, Aguascalientes, México. 10-4, cambio y fuera, que esté bien, gracias.
5: Hasta luego.
7: Buenas tardes, Martín Díaz. Un saludo para mi abuelita Vicky González del 12 de diciembre con la canción La del 6 de Esperanza Norteña.
5: Bueno, saludos a la comadrita Vicky. Martín, por favor, una canción, cuando vayas a mi tumba con Mejorales, por favor, para, dice, yo te escucho aquí en Heréndira, Dios te bendiga, Felipe de Luna, gran amigo Felipe de Luna, dice Martín Díaz, soy Alfonso de Tijuana, Baja California, salud para David Hernández Trejo y Yolanda Moreno, para mis sobrinos, mis tíos que se preparen para los 15 años de mi hija Valeria, qué chulada, una invitación,
8: Hola, hola, buenas tardes, Martín, ¿cómo está? Oiga, ¿cómo está? Acá reportándonos, acá de Cieneguía Nieves, oiga, acá el primo Manuel Suárez, aquí para mandar un saludo aquí para los maestros, el primo Aurelio Suárez y el Miguelón y el Giovanni y el Kevin, que andan jalando allá en San Martín Nieves. Oiga, ahí a ver si me pone una rola de Esperanza Norteña, una de las nuevecitas, se llama Del Lado Izquierdo. Ahí que se la mande el Danny Boys, ahí por favor, ándele pues, 10-4, cambio y fuera.
5: Gracias, 10-4, cambio y fuera. A ver, ahorita localizamos esa rola. 213-40, buenas tardes.
9: Buenas tardes, Martín.
5: ¿De dónde?
9: Mire, de aquí de Canitas de Felipe Pescador.
5: Dígame.
9: Porque un pedacito de mañanitas para mi nieta Michelle de la Cruz Cortés, que está cumpliendo años.
5: ¿Cómo se llama?
9: Michelle de la Cruz Cortés.
5: ¿Michelle de la Cruz?
9: Sí.
5: ¿Dónde radica? ¿Dónde escucha ella?
9: Mire, anda escuchando ahorita en Aguascalientes, ahorita anda trabajando, sí. Es maquinista en Aguascalientes.
5: Sí.
9: Y si anda ella ahí oyendo, si me está oyendo, si nos está oyendo, Martín. Si me pudiera poner la canción del maquinista... y si no, pues con Río Colorado, así como se la pidieron.
5: Ya está, ¿de parte de quién?
9: Mire, de su abuelita Rosalinda del Río.
5: André, pues, al aire su voz, ¿eh?
9: Gracias, gracias, Martín.
5: Martín, mando un saludo para toda la raza de la Florida, Río Grande, y para los Márquez, para Leo y Mario, de parte de su compa Chuy. Ponte montón de cartas, Martín, con el conjunto Río. Órale, mi amiga Susanita, tiene mucho que no nos mandaba mensaje. Póngase algo del grupo Coraje, porfa, aquí lo escucho. Se le va a echar a perder el ratoncito porque no lo quiso prestar Susanita, ¿eh? No quiso, Susanita no quiso. Yo se lo iba a cuidar y no lo quiso. Martín, ¿me puedes complacer con la canción 35 Sur? Para mi primito Eduardo Martínez Tobar, de parte de Sarita, gracias. Martín, para el Tico, que está de allá en Guadalajara, y para mi compadre Adrián Reina. Para Pancho, Pepe, para el Güero, para Ciro, de Noria de Luis, y para el $100 de Nestipac. De parte de Miguel Reina desde Vancouver, Canadá. Las estrellas y un lucero. Vámonos rápidamente con mi carnal. Yo le decía a mi carnal, además que últimamente, pues, no sé qué pasaría con mi carnal Betillo Vázquez, ¿eh? Allá en el 12 de diciembre, Cuencamé, Durango. Jamás se ha reportado, ni ha dicho nada, ni nada. Pero yo lo recuerdo con cariño. Y él canta esta canción. Él anduvo con el grupo Retén de Durango, ¿eh? Después se independizó. Anduvo también por ahí con los muchachos de Calibre y toda la cosa. Betillo Vázquez, del 12 de diciembre, Cuencamé, Durango.

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6: 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Vámonos hasta Río Grande, Zacatecas. 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Vámonos rápidamente con más música.
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6: Música de la región, maestro. Dice Susanita que se le murió el ratoncito, pero que le quedó su perrito. Está muy peludo. Muy peludo el perro de la señora Susanita. Pero es de esos perros bonitos, de esos caros, ¿eh? Cuide su perrito, señora Susanita. 213-40. A ver qué me dicen por acá en la línea telefónica. Buenas tardes.
7: Hola, buenas tardes, Martín.
6: ¿De dónde?
7: De acá, de Athens, Texas.
6: Athens, Texas. Estamos al aire, señora, dígame.
7: Sí, para mandarle una felicitación a mi hermana Carmela, hoy sí. Por el Día de los Carmelitas. Ahí sí me puede poner, por favor, las mañanitas.
6: Sí.
7: Y pues que se la pase muy contenta hoy. Parece que su esposo, el compadre Gustavo, le va a hacer una fiestecita.
6: Sí.
7: Para celebrarla. Sí. Y ahí, si me puede complacer, por favor, con una canción, si tiene todavía tiempo.
6: ¿Cuál será?
7: De que alcance, la de Banda El Palomito, recuerdo, con este Rigo, parece.
6: Ya está, déjeme la busco, sale, pues échale ganas, ¿eh?
7: Muchas gracias, que tenga bonito día.
6: Igualmente. Martín, ¿me puedes complacer con una canción? Eres mi amor platónico con los Tucanes. Bueno, es que los Tucanes no son de la región. Te estamos escuchando aquí en la mantenedora Salinas de Hidalgo, San Luis Potosí, de parte de Sara. Gracias, Sarita.
8: Qué linda está la mañana.
6: Felicitaciones para Carmen Gómez, de parte de su esposo Sergio Medina. Está cumpliendo años, te escuchamos en Ranchito de Coronado, San Luis Potosí.
8: Todos con gusto.
6: Muchas canciones me están pidiendo de Esperanza Norteña el día de hoy. Se llama La noche que te fuiste, la raza la conoce como la del C. No vales ni un 6, compita. Mucho menos un 24.

0: La presentación musical de Esperanza Norteña se llama La Noche que te fuiste, o simplemente la del 6.
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0: Le voy a mandar un saludo especialmente a mi compadrito, el Danny Boy. Hoy vamos a tener palomilla y nos mandó decir el contador que le toca a él, a la familia Álvarez Alvarado, y que va a haber pupusas. Te pregunto, compadre Danny, ¿sí sabe lo que son las pupusas? Bueno.
2: Buenas tardes, Martín. Sí, que le gusta, que quede bonito. ¿Cómo anda?
0: Gracias, que me esperaste. Dime, ¿todo bien? ¿Echándole ganas?
2: Es todo, Martín. Ahí yo quiero un saludo para el compa Raimundo y el Carlín hasta esta Guajúcar, que van a metiéndole ganas, Martín. Ahí toda la cuadrilla del Miguel Mena, ahí en Jerez, ahí Satamama, ahí toda la banda, Martín. Mi compa Román hasta San Pedro y su cuadrilla. Y aquí mis cuñados, el niño, el Gabriel Martín, que andamos echándole llanazos, ¿cómo ves?
0: Ya está. La última, porque me hablaste ya muy tarde.
2: Sí, está bien, Martín. Ahí con la que venga, con esa nos vamos. Y que tenga bonita tarde, 10-4.
0: Cambio fuera. Oiga, hablando de tardes, hoy en la tarde, de las 4 a las 5 de la tarde, va a ser un ratito, ¿eh? Va a ser un ratito, no va a ser toda la hora. Van a estar aquí con nosotros los muchachos de los hermanos Chaires, del primo Saúl. Y en una media hora que van a estar aquí con nosotros, van a estar dando saldo para que estén pendientes, pero para que los escuche también, para que sepa cómo habla Carlita, la señora Angélica, el primo Saúl, el Billy, toda la racita. Van a estar aquí los hermanos Chaires del primo Saúl presentando su material nuevecito, que hoy piano viene, pero bien bonito, ¿eh? Me gustó el material de los hermanos Chaires del primo Saúl, está bien bueno, ¿eh? Está buenísimo el material, oiga. Martín, manda saludos para Francisco Villa Sombrerete. Aquí te estamos escuchando una canción bonita del conjunto Río. Ah, caray, pues ya se acabó el tiempo. Qué barbaridad. Para presentarles la última de Banda El Palomito, del gran amigo Rigo. Rigo Segovia. Esta canción hizo su debut Rigo Segovia en el mundo de la grabación de voz, porque Rigo nomás tocaba la tambora. Y ahora no, Rigo aguas. Canta bien Rigo. Con esta nos despedimos. 4 de la tarde, oiga. Esperamos a los hermanos Chaires tempranito aquí con nosotros. Va a haber saldo. Yo regreso. Primeramente, Diosito.

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0: Así las cosas, señoras y señores. Una de la tarde con 15 minutitos, hora del centro de México. Buenas tardes para todos ustedes. Buenas tardes para ¿quién más? Para todos, ¿verdad? Hoy es jueves. Jueves 16, día de Nuestra Señora del Carmen. ¿Habrá reliquias el día de hoy? ¿Qué Carmen conemos? Ah, Carmen, a la que perdió la medallita, ¿verdad? Esa Carmen conocemos. ¿Qué otra Carmen? Ah, Carmencita, Carmen Salinas. Que después de que se murió, pues ya le sacaron acá dos, tres trapitos acá al sol. Ay, güela. Ah, qué barbaridad. Bueno, en la buena con 16 minutos, yo soy el Pelón con Pelo, Lalo Rodríguez. Te acompaño hasta las 4, acompáñame tú también hasta las 4. Mi número de teléfono de cabina, 493-93-213-40. Ya tenemos activa nuestra línea. Además, mensajes de texto, mensajes de audio. Con todo gusto te atendemos. Milalo, buenas tardes. Saludos para Néstor García, que trabaja en Tecmin. Servicios que ahorita anda echándole ganas, cargando tubos en el Tiro San Luis. Hablando, no sé por qué me acordé de mi compadre Trini, allí en Electrónica Trini, a mi compadre Trini Ramírez, le mandamos un saludo. Hace ratito estábamos mensajeando con él, gracias mi Trini. Ya mandamos al muchacho a ver si nos encuentran esos jales, ¿verdad? Ok, buenas tardes Milalo, buenas tardes, mensaje de audio, vamos a escucharlo.
2: Saludos del Pardillo Segundo, para Gaba, para Saúl Amaro, para todos que somos de la cuadrilla. Para Kike Gavilán, para el Monaguillo, para el Monaguillo que no se haga huevón. Yo estoy escuchando, es lo mejor. ¡A lo voy!
0: ¡A voy!
2: Quiero mandar saludos de la comunidad del Potrero, que hoy está celebrando la fiesta de la Virgen del Carmen. Para todos que están, que vengan a la reliquia, mi Lalo, Pelo Copelo, ahí lo voy. Saludos del Pardillo Segundo.
0: Ya, güey, ya, 30,000 mensajes con lo mismo. Tengo reporte, ¿qué tal? Buenas tardes.
3: ¿Cómo está, Héctor? Buenas tardes. Oh, ¿cómo andamos?
0: ¿Qué ole? Bien, Refugio, ¿tú qué onda?
3: No, pues aquí nomás, echándome una pinche, o sea que viene la hora, no, tocó, pues
0: ya sabemos que no tienes otra cosa que hacer, no tienes gracia para otra cosa.
3: No tengo remedio, pero no, pues ya estoy viejillo, ya no tengo jale. No, pues
0: ya, 80, y dicen que es chucho, mañoso, que le ya quemen el hocico, ¿no? Ya lo entienden.
3: ¿Cómo es que, Lalito? Aparte, ¿cómo es?
0: Dice, no, otro dicho, chango viejo no aprende maroma nueva, o sea que no, pues ya por más de que te digan, ándale, mira, cálmate, ya no tomes, ya no... Ya no pidas vato, no. Ya, por favor, ya contrólate, por favor, tus impulsos, Refugio, ya tate, sosiego, sosiégate. No, no entiendes.
3: No, ya no, ya, mira, listo, ya, 80, oiga, ¿cómo ves?
0: No, no.
3: Usted está joven.
0: No, o sea,
3: usted tiene 55, no, usted tiene
0: 58. No, 53, okay.
3: No, son los chingada, el carro con 5, no manches. 53,
0: pues.
3: Es de la edad de mi compa, el licenciado, que está aquí enfrente, y también es el licenciado. Son de esa edad, fueron juntos a la escuela, me dijo el licenciado Rubén.
0: ¿Rubén qué?
3: No, desde raro, andábamos con Rubén Manchaca.
0: Ah, sí lo conozco, pero no, es más viejo que yo, güey.
3: No se nos quita, son de edad, ¿para qué se nos quita? Yo me los quito, 80, está bien.
0: Oh, está bien, está bien.
3: ¿Cómo es que era, Alito?
0: Oh, te felicito porque te oyes bien, te oyes
3: bien. Lo bueno es que lo miré a usted. ¿Dónde? En el reventón.
0: Ah, sí.
3: De lejos, ¿no? De gente a los güey. Y mi compa, Alito, está panzoncito. Está alto, pero panzoncito, mi Lalo.
0: Ah, sí.
3: Yo soy flaquito.
0: No, oh, pues es que con tanto pisto ya no, ya, con tanto pisto lo que comas ya no te hace ya no te hace bien.
3: Ah, ya ve cómo es. No, está bien. Mire, ahí le va. Cuando tenga chance, si tiene tiempo, pero póngamela. Se vende esta casa, ahorita, porque
0: otra
3: ya.
0: Otra vez, ya cambia el Refugio. Siempre ya pareces disco rayado con la misma rola. Y siempre te la ponemos. Te ponemos el popurrí de los jilgueros del arroyo donde viene esa rolita.
3: Ah, sí.
0: Y luego a veces te la ponemos con los jilgueros.
3: No, pues aquí pues
0: entonces,
3: no
0: es compa, este aplica para Refugio. ¡Fuera! ¡Fuera! ¡Fuera! Se refugio. Está bien,
3: es
0: refugio.
3: Que, ahorita te pongo. Tiene morrita, ¿eh? Yo tengo 80. Tu morrita de 40 años. Mi morrita. Ay, ¡cállese, güey! Dijo el pelota. ¡Qué el alto! ¡Puro cotorreo, mi lado!
0: ¡Ya bañese, güey! También, ya bañese. A ver, pa' refugio, ya no te entretengo.
3: ¡Ah, lo probó! Ya le dije, pues. Se vende esta casa, cuando tenga tiempo. Ay, por favor.
0: Ándale, sí.
3: Ya hace un mes.
0: Ahora no creo que tenga tiempo, pero estamos, ten fe. Ahí estamos. Ahí voy. Ya, refugio. Sosiégate, por favor. Ahí, ya. Cálmense. Ah, che, refugio, tiene que hacer, va. ¿Qué más? ¿En qué me quedé? Un saludo para el Kalimba, que cuando toca los teclados parece que está picando cebolla, güey. ¿Qué onda me quedé, güey? Por estar acá. No sé, fíjate, eso sí no sé. Ándale, pues. Bueno, ¿qué más, Milalo? Dice, ya denle su lechita y a dormir, a refugio, dice. Milalo, saludo para los hediondos de los Peña, otros, de parte de Gumaro. Buenas tardes, Milalo. Saludo para Jorge García, que ya corrió al Echeverrías porque se robaba el material. Ah, qué caray. No hablando en quemando, porque si es carrilla, la gente va a pensar que sí es cierto, ¿ah? El Rica Martínez, a mí se me hace que el Rica es el que se la lleva, güey. Y le andan echando la culpa a mi compadre Echeverrías. Salud para Julián, alias el Chetman. Para Juan, Jorge. Y para el Saúl, que andamos trabajando aquí en Guadalupe, Zacatecas. Con una canción de la Fe Norteña que se llama Con Todos los Besos. Ahí, por favor. De parte de Saúl Nava. Acá andamos en Guadalupe. Así habla, más.
4: Buenas tardes, Milalo. Quiero más mandarle un saludo al maestro Piochas Carrillo y al maestro Pelusa Carrillo. Aquí de parte del Chivo, del arbolito Genaro Codina, que andamos trabajando con la rola de ¿Por qué nos dijimos adiós? De los rieleros. Y arriba la sierra, Milalo.
0: Arriba la sierra, en la sierra que para cortar las maderas o qué onda. Hola, ¿qué tal? Buenas tardes. Hello, bueno, si sí, bueno, 1, 2, 3, probando equipo, si no. Hablando del arbolito, solo para mis amigos de ahí de Ferretería El Arbolito. Ya tengo un rato que no paso ahí, pero me acordé de los del arbolito que también siempre nos escuchan. Milalo, buenas tardes, complácenos una canción. Eres mi amor platónico de los Tucanes de Tijuana, de parte de Sarita, gracias. Ah, es viejita esa rola. Bueno, ahorita la buscamos y la ponemos. Por lo pronto, de la Fe Norteña se llama Con Todos los Besos. A Antonio Aranda, saludos. 1:23, saludos para mi compadre Mike Aranda. Hoy en la mañana estamos ahí mensajeando también. Toma tu carne asada.

0: ¡Grabó! Se va. Y está del otro lado. Así dicen los acá. Aquí la 1:29. Dice, ay, mijo, Dios nos cuide de lidiar con un borrachito así. No, esto se oye buena onda, mi refugio. Se oye buena onda, mi refugio. Nomás que yo creo que, como dijo el tío Robles, se le van los enanitos al bosque de repente. Y se le olvida que todos los días y cada rato que habla pide la misma canción, güey. ¿Verdad? Ya la ratilla que trae ahí en el cerebro, ya. Ya le hace falta acá, loco. Le hacen falta vitaminas, ya, cámbiense acá. El hígado ya no le funciona muy bien, que te digamos. Milalo, buenos días, reportándonos acá. El pata y el camarón de Luisiana. Casi no hay señal. Saludos a la raza de Plenty. Andamos aquí. Ponte una rola del Kid Nieto, porfa, gracias. Milalo, saludos del partido segundo. Complácenos una canción, por favor, gracias. Aquí nomás la mejor, gracias. Órale, pues. Ya tenemos otro reporte. ¿Qué tal? Buenas tardes. Pero bueno, Milalo, ¿qué onda? Buenas tardes. Salud para el Lobo Mendoza, para el Faro, la doctora Juguetes, que andan en San Alberto de parte del Torres con la canción en 90-911 de los Huracanes. Más reportes. Hola, sobre ingeniero. Un saludo para el amigo Torres. Saludos. Quiero mandar un saludo también para el compadre Gerardo Quesada. ¿Qué pasó, mijeras? Y el té maravilloso acá, malón. Que se vea, mijo. Saludos para. Hola, buenas tardes. Bueno. Bueno. Yo le tocayo otro, cabrón. ¿Qué ole, tocayo? Bien, gracias. Aquí andamos. Ah, tocayo, yo es muy lejos, tocayo. Ah, trae los audífonos, pues más medio que te oyes, medio que acá. Ya cambian los audífonos, porque están muy madreados ya, güey.
1: Ahora sí tocayo.
0: Sí, no, pues qué chis audífonos que trae, están muy garrientos, güey. Pero eso no se oye.
1: Sí, no, pues. Dale, nada más un saludote para toda la raza de acá de Norristown, Pensilvania, toca yo.
0: O darles mantenimiento, a lo mejor lo que están es aterrados nomás, güey.
1: Yo creo que sí.
0: Se le va pegando la mugre, se le va pegando la tierra y. Yo y así, güey.
1: Sí.
0: Lo que onda, toca yo. ¿Qué dice la raza de Norristown?
1: No, pues pura calor y trabajo, tocayo, y aquí andándonos cuidando de esos mendigos que no nos dejan trabajar a gusto.
0: ¿Siguen todavía esos perros?
1: Todavía, no, ahorita andan peor, tocayo, ahorita donde quiera paran a la raza.
0: Oye, lo más triste es de que pues son mismos, a veces mismos paisanos, hechos pochos, güey, que andan ahí también. No te escuchamos ni madre, güey. Nomás yo como que decías algo, pero no supimos qué. Tocayo, no te oíste ya. O sea, te oyes muy lejos, güey. Que te oyes como que alegas, pero no se te entiende lo que dices, güey.
1: No, es que se me conectaron, tocayo. ¿Te digo qué? Ay, nomás un saludo para la raza del Cerro Gordo, tocayo, y un pedazo de mañanitas para mí, pues ahora es mi cumpleaños, ya de perdido yo solo me siento.
0: No, para ti un pedazote, güey, ahí te va. ¿Qué tal, tocayo? Felicidades. Alabado, tocayo, ra.
1: Ya 48, tocayo.
0: Oh, estás morro, güey, estás morro.
1: Todavía estamos morros, tocayo. Y se puede con una de invencible, el ilegal, tocayo.
0: El ilegal, ahorita lo buscamos, ya dijo.
1: Ay, por favor.
0: Órale, ya está, tocayo, ya no te entretengo. Y aquí nomás.
1: Aquí nomás la mejor. Y era voy.
0: Era voy. Vámonos con esta de Temerario. Saludos a mi amigo Valente Carrillo La Torre, mi compadre Gerardo Quesada. De Botanas El Zacatecano, saluditos. Estas botanas ahí las puede encontrar a Navarrotes Méndez Serrano. Son las más perronas.

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1: Voy, señoras y señores, una canción a cargo de Moy Bobadilla. Es un duetazo que se aventaron. Y bueno, pues allá andaba para arriba, para acá. Y el Jerry y el Moy Bobadilla, sin él, una canción de Marisela. Ok, ¿cómo tenemos, Milalo? Buenas tardes. Ponte una rolita de los dos de Tamaulipas. Quiero mandar también un saludo para el amigo Torres, sobre el suelo ingeniero. Hace mucho que no cotorreo con el amigo Torres. Bueno, de repente ahí mensajeamos. Oye, ¿cuándo qué? No, pues sí, que no, qué madre, no. Pues, ahí andamos. Que, no, pues que sí, que acá, no, que los 50 churros y. Ah, no, qué padre, que. Que acá, que fue, que vino y que. No, hombre. Y que, no, fíjese que me acabo de comprar otra avioneta y. Ah, ando ahí. A ver qué día voy para darle una vuelta a mi compadre Rigo. Ya no lo pasean en la carretilla, lo pasean en la avioneta. Ay, qué caray. Bueno, pues así las cosas, ¿no? Bueno, vamos a ver qué onda por acá. Nos mandan otro reporte telefónico por la línea telefónica. ¿Qué tal? Buenas tardes. Pero bueno, nada. Ah, sí, se le tiene que apachurrar más reciote, ¿verdad? Más reciote, con razón. Buenas tardes.
2: Pero bueno. Buenas tardes, Milalo.
1: Hola, Jaivita, ¿cómo estamos?
2: ¿Cómo anda, Milalo?
1: Muy bien, gracias, ¿y tú?
2: Bien, gracias a Dios, aquí estamos en el seguro, Milalo.
1: Ah, muy bien, ¿a quién saludamos, Jaivita?
2: No, pues quiero mandar unos saludos para mi padrino Sergio Villegas, para don Villegas, para el Huicho, para doña Lorena y para todos los chalanes que escuchan ahí en Porrasera Villegas, en Calmitas. Y para todos los enfermeritos aquí en el seguro, para todas las enfermeras y para el doctorcito también, Milalo, y para todos que me estén escuchando, Milalo, y también para Francisco Javier Colonga Vázquez de Carrillo y para mi amigo el Latin Lover ahí, aquí en Fresnillo, Milalo.
1: Ah, muy bien, el Latin Lover de aquí de Fresnillo.
2: Bien, para mi Latin Lover de aquí de Fresnillo, ¿cómo va, Milalo?
1: Ah, muy bien.
2: De parte de su amiga la Jaivita, ¿le complace con una canción?
1: Claro, ¿cuál quieres, Jaivita?
2: Ay, me puede complacer con la de Bronco, Dos Mujeres y un Camino, ahí por favor.
1: Ah, órale, ahorita le ponemos esa rolita, Jaivita. Dos Mujeres y un Camino, me acuerdo de la novela, así se llamaba, por cierto.
2: Sí.
1: Dale, pues, Jaivita, sí, cuídate mucho.
2: Igualmente, Milalo, aquí que retumbe la bocina y que se enojen los vecinos, Milalo, gracias.
1: Ah, voy, ya está. Por cierto, en esa novela, pues, ahí salió Selena en esa novela, ¿va? Salió Lupe el de Bronco también, bueno, salieron los de Bronco. Y salió la Bibi Gaitán y la Tesorito, que se peleaban por el Johnny, ¿eh? Johnny, acá el Poncharelo. Hola, buenas tardes.
3: ¿Qué onda, Milalo?
4: ¿Qué onda, loco? ¿Qué onda? Acá, ¿qué onda, amigo?
5: ¡Dale calmado, primo! ¡Dale calmado! ¡Oh, daddy, my favorite! ¡Take it easy on us,
4: take
5: boys!
4: ¡Take it easy on us, boys! ¿Qué onda, mijo? ¿Qué onda?
1: ¿Qué onda?
4: Ah,
3: mandaba un saludo acá para toda la banda
1: del Brillo. Sobre, loco,
3: para que. El Gomi, ya sabes.
1: El Gomi, tenés rato que no te reportabas, mi Gomi.
3: Ah, pues era chamba, ya sabes.
1: Sí, no, qué bueno.
3: Sí, nada, para toda la bandera de Fresnillo.
1: Tobres, ¿para quién más?
3: Acá para mi chaleco que ya anda pedo.
1: Anda, tan pronto.
3: Sí, nada, se imagina.
1: Oye, pues es que es jueves, ya. Hoy hablando del Tejano, ya viene la feria de Fresnillo. Vamos a estar ahí en el Tejano, ahí en el domo de la feria para que vean sus artistas favoritos acá con reservado, VIP y toda la cosa.
3: Así va a ver, payetes, otra vez a Fresno.
1: Sí, de huevo, mijo, ya hacen.
3: Ya sabes,
1: pues,
3: la primera va a correr de la casa, ¿o qué?
1: ¿Mandé?
3: La primera va a correr de parte de la casa, ¿o qué?
1: Estimo que no, mi gomita, ya sabe.
3: Mira, acá un saludo también para el Chopis, que huele a pura pinche Portola.
1: ¿Huele a Portola?
3: Sí, nada, se va Ricardo, ¿se imagina?
1: Chales, ¿quién es el que huele a Portola?
3: El Chopi, el Giovanni.
6: Ya bañese, güey.
1: Chales, que se lave el hocico también, güey.
3: No, le voy a sacar un saludo para toda la banda acá. ¿Con una cumbia o qué?
1: Sobre, loco, ahorita ya te tomó una cumbia acá, chidita acá, mijo. Celso Piña, sí, cumbia no, aquí, salvo acá.
3: Con una.
1: Sobre, de aquí nomás, mi gomi.
3: La mejor con el pelón con plumas.
1: ¡Evo! Y un saludo para el amigo Torres. ¡Súbale, súbale, ingeniero! Se le gusta el amigo Torres. Se va a los 50 churros. A todos los charros en la Unión Americana que asisten a los coleaderos, donde va a animar el amigo Torres. ¡Súbale, súbale, ingeniero! De parte de mi compadre Rigo, al amigo Torres ya le va a caer su chile.

0: Dale, compadre, son la 1:58 PM, hora del Centro de México. Saludos a la familia Soto González, Boca de Río Chico, de parte de Mario Soto, desde Washington. Póngase una canción de Laberinto, porfa, muchas gracias. Y fierro, ya voy. 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Milalo, ¿quién le vas, España o Argentina? ¿Sabes qué? Ahí no le va a ninguno, güey, ojalá que sea un buen juego, güey. Mis favoritos quedaron fuera, mi favorito era Portugal, pues obviamente México era mi favorito, Portugal, otro de mis favoritos era Francia, lo arreglaron gacho, güey. Inglaterra me gustaba para... venían jugando ahora con México, venían jugando chido. Y pues nada, güey, pues... que acá se les durmió, güey. Yo pienso que la estrategia falló. Iban jugando bien, güey. Metieron el gol y se echaron para atrás y yo creo que fue lo que afectó. Pero bueno, ya de Argentina y España, pues... el que gane, güey. El que gane, la neta, vale madre. Aunque, bueno, sí tengo que decirlo, sí jugó chido a Argentina, güey, sí jugó bonito. La neta, sí, hicieron 2-3 acá, jugaditas chidas. Aunque el portero le salvó varias a los de Inglaterra, bueno, pues al último, mocos, güey. Ni modo. Pero no, bueno, pues el domingo pues hay que disfrutar del juego. ¿A qué horas es el juego, por cierto? España-Argentina. El que gane está bien, Que casi creo que va a ganar Argentina. Bueno, si no meten la mano los árbitros, posiblemente gane España, o esté parejo en el juego. Pero si meten la mano los árbitros, pues ya sabemos que la copa va a ser de Argentina. Buenas tardes.
1: Ya, mucho lío.
0: ¿Qué ole, Sixto?
1: ¿Qué ole, Lalo? ¿Cómo estás, Milano?
0: Gracias a Dios, muy bien, mi Sixto. ¿Tú quién vas, Argentina?
1: Qué bueno.
0: ¿Argentina o España?
1: ¿Yo? No, pues Argentina.
0: Argentina, está bien.
1: Sí, no conozco a nadie, ni sé de fútbol ni nada.
0: No, bueno, pues tampoco yo soy experto en fútbol, pero... pues,
1: pero sí. Pues hay que comentar algo y hay que ir a Argentina, sí. pues para que se haga el show, ¿me entiendes?
0: Pues lo que está ahorita el Mundial, pues ya el domingo ya se acaba el Mundial y ya. Y luego ya viene lo de la Feria de Fresnillo y luego qué más, pues no.
1: Ah, pues va a haber comentarios y... ¿Qué viene en la feria? ¿Quién va a tocar? ¿Qué?

0: sabes. Ah, qué río, bueno. Pues bótese a la peinada.
1: No, que las chicas de barrio. No, en Fidel Rueda, que nada, que ya no, nada, no. Ahorita que estaba,
0: bueno, a ver,
1: estaba hasta el gorro, güey, y no caía en un alfiler.
0: Y que no sirvió, y estaba hasta la madre. Ah, dime una cosa.
1: Ey.
0: ¿Con 50 pesos tú vas a ver un concierto, chicos de barrio?
1: No, güey, ni con 50 pesos ajustamos una orden de tacos, güey.
0: No, ni los tacos.
1: Por eso, pues que no te dije lo que te dije.
0: La ruta, o sea, no exageren, porque por 50 pesitos les trajeron una agrupación, Fidel Rueda, oye. Eso, tú ve a un concierto en la Ciudad de México de Fidel Rueda, el boleto te anda en 30,000 bolas.
1: Ah, chingado, ¿tan caro?
0: Sí, está muy caro, el VIP está muy caro. Está muy caro eso. Una vez vino la Corona del Rey a Sombrerete y con nosotros, el VIP estaba en 7,000. El VIP, pues te digo, pues Fidel Rueda, y aquí por 50 baros y se quejan. Ahora en la feria se van a quejar. Y en la feria tiene buenos grupos, ¿y para qué? Y la MAU coopera con todo. Y no, pura queja. Mejor, yo sí me da coraje, la neta. Toda esa gente que, nada, la es que no costea. Ah, es que esto, entonces vaya, si mucho a otro bailecillo por ahí. Donde,
1: pues así las cosas, donde, mi estimado Sixto. Pues sí, siempre nos andamos quejando, sí, de todo. Y los primeros que nos quejamos son los primeros que andamos ahí de chirinoleros.
0: De asfaltoches. Ay, tumbando los fantoches.
1: Está como, oye, está como la, está como la gente que va a las bodas. Para empezar, ni eran invitados, güey. O sea, fueron invitados, del invitados de cuenta que a mí me invitaron y yo, para no irme solo, pues déjame llevar al Sixto, güey. Vamos, Sixto. Ah, pues vamos, güey. O sea, a ti ni siquiera te invitaron, a mí sí, güey. Y ya llegamos llegamos a la fiesta y ¿a qué hora cenar? Irán a dar de cenar. No, pues ya dan de cenar y no, espagueti todo frío. Eche carne, no, eche carne, tata. Ese animal estaba todo, ¿sabes? Tú, puro güey pellejo lo que nos dieron. Y luego, no, ya, oye, luego ya que ponen meseros, está uno pidiendo, oye, trae más coca, oye, me da una cubita. Ay, mejor que ni haga nada, ahí estamos criticando, güey.
0: Sí, pero está renegando y todo, ya te vienes, oiga, ¿no tiene una charolita para llevar?
1: Oye, un día pasó, güey, que la madrina del pastel, una señora, güey. Pues no, pues es que siempre hay una, hay un protocolo de las fiestas, ¿no? Pues que es esto, que el vals y luego que el brindis y no sé qué, y que la cena y que la víbora de la mar y que la víbora chirrionera y que la chicada y que sé qué y que la mar y que y ya pues el pastel, ¿no? No, pero ¿qué crees, güey? Antes de todo ese desmadre, pues que la madrina del pastel ya se quiere ir y quiere pastel. Oigan, pero pues es que todavía falta el brindis y luego vamos a dar de cenar y luego todo, falta que baile los vals. No, pues la madrina, huevo, ya quería pastel, güey, porque ella ya se iba.
0: Sí.
1: Y que ella era la madrina del pastel. Y ella era la madrina del pastel y a ver cómo le hacían.
0: Sí.
1: No, hasta llegó.
0: Oye, y el otro tiempo a huevo quieren una rueda.
1: Pues no sé, pero la madrina quería pastel.
0: No, pues que vaya y lo compre, si tantas ganas tiene, pues tiene que respetar la tradición y hasta que se le falta.
1: Y luego también llegan a la fiesta y se andan robando los servilleteros, ¿qué onda, Dani? Se andan robando también los centros de mesa, ¿eh? Que al último, el otro día regresaba una señora con un centro de mesa. Oigan, es que en el centro de mesa es rentado, ¿eh? No, no, yo me lo voy a llevar, no, ni madre, no, preste, va para atrás, ¿eh? Pues era rentado el centro de mesa. Y se andan robando.
0: Ah,
1: y luego que luego son bien, no, son bien diablos también cuando piden, oye, ¿cuántas personas hay aquí? A veces nada más hay 3 sentados en la mesa y los otros están desocupados. Y pues no va a llegar nadie, ¿no? O sea, ¿cuántos son? No, mire, somos 3, pero los otros andan bailando, tráigase otros 4 platos. Ándale, pues, no, pues ya. Marcharon esos 4 platos, van para la casa.
0: Ahí mis parientes allá del rancho hicieron una quinceañería y rentaron las mesas, pero allá te la rentan con mantel y un adorno rojo arriba, como un triángulo. Cuando íbamos a entregar las mesas, como 7 manteles bailaron. Los manteles nos dieron baje y tuvimos que pagarlos.
1: Sí, no, pues sí.
0: Hasta con el mantel, digo, no, así es una sinvergüenzada, y eso ya. Es no tener mouse, la neta, pues andar cargando. Ahora, llegas, te sientas, te ponen una coca y luego la bajas para un lado con tu silla.
1: Ahí.
0: Oiga, no, me toquen porque como la gente.
2: Luego, oiga, sí me hace.

0: favor de darme un platito para llevarle a doña Juana? Ya ve que es madrina de la novia. No pudo venir, ya está viejita, uh-huh. Nomás que nos encargó que a ver si le mandaban un taco. Ay, cabrón, ahí va. Oiga, así nos puede dar unas tortillitas. Sí. Y luego los del pisto, güey, los del pisto, ¿no? A ver, pide otras dos, tres cheves, güey, pues para ir para el camino, güey.
1: Pregúntame. Pues yo fui de vinos con mi muchacha y al último no andaba cabalando de botellas en la mesa porque todas me las bajaron antes.
0: Sí, no, la señora, no, la señora las clavan allá abajo, acá, entre las piernas.
1: Y yo les decía, oiga, ya puse una botella aquí en la mesa. No, nosotros íbamos y no había nada, no he puesto nada, denos una. Oiga, pues ya puse aquí. No, y de repente ya cuando acuerdo ya tienen la botella abajo en la silla. No, así la gente, pero nunca va a cambiar. No tienen vergüenza, no tienen dignidad, no sé cómo son.
0: Dice, ahí síganle, yo quiero unas semillitas para que platiquen a gusto. No, si nos da semillas no platicamos, güey. Ah, está bien, mi Sixto, no, ándale pues, ahí estamos.
1: Sí, no, sabes que un saludito, Milano, para todos. Dios me los bendiga a todos y a ti también, Milano, que disfrute, te cuide, te dé salud.
0: Dice otro mensaje, dice, y no falta el pinche morrillo acá con una cocota de 2 litros para él solo. Y chini, los de la otra mesa ahogándonos, güey, acá, güey, un refresquito ni nada, y aquel pinche morrillo trae. Dile que si no te da poquita coca y no, los güeyes se apoderan de ella. No te da nada.
1: ¿Sí? Y uno, no, y se la llevan.
0: Y uno cae de boca seca ahogándose, oye, con ahí con la birria.
1: No, es cierto.
0: Y si luego la sidra después del brinde se la roban y se la andan tomando, güey, también. Dice, chino, pues ya no hay, guárdala para el rato, que ya no va a haber, güey.
1: No, y al último ya brindan con refresco porque el sidra se lo echaron. Y el último no, porque brindó con refresco de naranja.
0: Híjole,
1: no. No, así se los. Y en los ranchos, Lalo.
0: Y luego llegan la raza que ni es de la boda, güey, ni es de la fiesta, y están pide y pide canciones. Y luego llegan los de la fiesta con los de la música. Oye, ¿qué onda? Pues ya, estas rolas que. No, pues está pidiendo el señor. Nosotros pensábamos que era algo ahí de la novia o del novio, porque pues estaba aquí a pide y pide. Ah, no, ese güey, ni siquiera lo invitamos. Chisixto anda de boca seca, el güey. Animal, así para nada.
1: Sí, claro. Y luego dicen, ya que trae el pelón huevón ese también.
0: Otro cateme. Ándale, pues, Sixto, ya no te entretengo. Ahí estamos.
1: No, un saludito ahí para todos los que están escuchando de parte de Águila Blanca. Y sabes que, amigos, tú y ahí los que quieran ser mis amigos, que me quieran hablar, chile. Un cuerno para no estar aquí solillo pensando fregaderas. Es el 493-149-3819, ahí para la racita que me quiera marcar.
0: Bueno, pues, ahí estamos.
1: Como los bendiga a todos. Dios, estamos ahí. Súbrele la bocina, que ya, se le trepen a la vecina.
0: Ya, Diego, Sixto, ya, güey, ya, Dios. Vámonos con el costurero, una canción a cargo de Conjunto Río Grande.

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6: Sí, señor, así las cosas. Damas y caballeros, 2 de la tarde con 28 minutitos, hora del centro de México. Salud para el pellejo de pollo que anda muy jodido. Ah, no, que anda muy hediondo. Ah, que mi pellejo de pollo. Okay. Al pellejo de pollo, por favor, si lo ven, díganle.
7: Ya bañese, güey.
6: Por favor, gracias. ¿Qué más? Póngase algo de la fe norteña, por favor. Gracias. Milalo dice: no hagan nada, ¿para qué batallan? Sí, dan también. ¿Que no hagan nada quién? ¿De fiesta o de qué? Milalo, aquí ponen mesas de dulces. Una vez dos morrillos se llevaron todos los dulces, hasta agarraron la cajita de madera. Dice: porque no podían con ellos. Sí, ya en algunas fiestas se usa que la mesa de postres, ¿verdad? Que la mesa de dulces. No, nada más los morrillos, güey. Daño horas, güey, que se levantan, llevan su bolsita de esa bolsa de mano y. Órale, güey. A ver, apaña los mazapanes y apaña acá los tamarindos, güey. Todo, güey. No, así hay gente buzona, ¿verdad? Casi siempre es gente que no invitaron, güey. Gente que llegó de acoplada, ¿verdad? Hola, buenas tardes.
8: Buenas tardes, Milano, ¿cómo estás?
6: Otra. Yo volé, señora, ¿cómo está?
8: ¿Otra qué?
6: No, otra llamada, dije. ¿Otra ¿Tan? Llamada?
8: Bueno, más le vale, ¿eh?
6: Más me vale que. Sí, más me vale que. ¿Eh? Ah, mi. Si no me regañaba mi jefe, voy a andar permitiendo que me regañe cualquier gente.
8: Por ¿Y, no. usted cree que, ¿Y usted cree que yo sí voy a dejar que me regañe? No, yo pues soy no. su mayor.
6: No, pues sí, pero.
8: Llévesela tranquilo. Bueno. Ya sabe que. Todo bien, hombre. Póngame una canción. Qué acelerada, ¿verdad? Sí,
6: qué chistosita.
8: Usted es bien corajudo, Lalo, ¿por qué? Cuando lo mira uno de cara a cara, usted parece una persona bien noble, bien así, pero nomás así por teléfono y no, es bien agresivo.
6: Ah, ¿cómo agresivo? ¿Qué agresión? A ver, ¿qué agresión escuchó?
8: Me enojo y qué sabe qué. Yo se la tranquilo, Lalo, que se va a hacer viejo. Está joven.
6: Señor, dame fuerzas, por favor, para tolerar, aguantar. Señor, por favor, dame
8: fuerzas.
6: Para asimilar las cosas que no puedo cambiar. Para aguantar esta gente, cánteme.
8: Ay, cállese, ay, no le digo, que usted no aguanta vara, ¿verdad?
6: Bueno, entonces estoy diciendo.
8: ¿Ya almorzó, compañero?
6: Ay, señor.
8: ¿Ya comió, Lalo?
6: Por favor, señor. Cuando llegue viejo, no me hagas, no me hagas que llegue así como esta gente, por favor.
8: No, si nos llega a dejar como nosotros, va a estar bien feliz. Bien. Va a estar bien chido.
6: Bien, dijo mi abuela, no se mueren, pero quedan locas.
8: Ah, está loca. Loca, pero no de su manicomio. Ya, Lalo, no me haga enojar, cálmese, que comió aguacate.
6: Bueno, pues aquí usted se pregunta y se contesta sola, yo nomás le estoy dejando hablar, yo ni estoy hablando.
8: Lalito, ¿me pone una canción?
6: Sí, hombre, ¿cuál quiere?
8: Póngame una bonita de Ramón Ayala.
6: ¿Cuál?
8: Ahí se la dejo que usted la escoja. Bueno. Además, que está bonita.
6: Ahorita ponemos una de Ramón
8: Ayala. Pero me la pone. Ay, por favor.
6: Sí, sí la ponemos.
8: ¿Qué, Lalo, se va a ir a la feria a Fresnillo a vender las tejanitas?
6: Vamos a tener ahí un local donde puedan, con reservados, VIP, para que la gente vea, ahí en el domo de la feria.
8: Ah, me invita para trabajar allí para ayudarle a hacer bebidas que yo sé que están bien ricas acá.
6: Estamos completos y estamos bien, muchas gracias, ¿eh?
8: No les voy a cobrar.
6: No.
8: Ay, qué gacho. Burros, le llevo dos bucanitas.
6: Tremendos burros más.
8: Le llevo una a Don Julio. Ey, espérese, iré. Le llevo dos bucanas y una de Don Julio. Ay, y luego le llevo dos de esas de tamarindo. ¿Cómo se llama?
6: ¿A poco cree que soy un alcohólico y quedando viendo a ver dónde me columpio y dónde me llevan vino?
8: Pero no se las voy a dar a usted para vender allí. Ay, usted lo ha tomado al lado como ofensivo. Ay, y luego le digo para esa niña. Ay, no,
7: ya
8: no
7: puedo. Cuélgale, Melo, a esa señora. Ya cuélgale, Melo, a esa señora.
6: Oiga, no es lo que él manda, nada.
8: ¿Entiende? Ay, le digo, dígale que hablen también para que no estén ahí dando lata.
6: Señor, dame serenidad, por favor, para aceptar las cosas que no puedo cambiar. Y
8: Ay, señor, ¿para qué pusiste de locutor a Lalo Rodríguez? No aguanta nada.
6: Ay,
8: ya, Lalito, me pone. Se fija que hipócrita que es la gente.
6: Patrona, ¿para qué nos arreglabas ese teléfono tan a gusto que estábamos, chingados? Ya, ¿cuál canción? Ay, Lalito, ahorita le pongo Lalito, su canción de Ramón Ayala.
8: Espérese, déjele, digo algo.
6: Dígame.
8: Se fija cómo se oye uno. Ay, Lalito. Póngame una canción, se fija que es fingedera, ¿cómo se dice?
6: Ay,
8: cabrón. Ay.
6: Pobre Gerardo.
8: Ya, no se enoje, déjele, ¿por qué pobre?
6: No digo.
8: A ver, ¿por qué?
6: Pobre Gerardo, que todos los días está.
8: Pobre de Pati, no, pobre de Pati, que lo está aguantando bien enojón y luego la edad que tiene. Pati. Ay. No, ¿sabes qué, Lalo? Ya, hablando bien. Quiero mandarle un saludo muy especial a Amigo Torres.
6: Otro carta.
8: Al Canelo.
6: Otro.
8: A Anita, la de Zacatecas. A Martina. A Doña Meme. A Lupita López. Ya no se enoje. Me pone mi canción.
6: Órale, ahorita
8: a Don Eugenio. Ándele, pues ya no se enoje, Lalito, ¿eh?
6: Pobre Gerardo. Señora, ahí te encargo a mi amigo Gerardo, por favor. Gracias. Adiós.
8: Ay, ay, ay. A ver,
6: Santo Niño de Atocha. Le voy a prender una veladora al Santo Niño de Atocha. Pobre Gera, chinga.
8: ¿Para qué? Ay, pobre Pati.
6: Te entiendo, mi Gera, te entiendo, cabrón. Ay, güey, está cabrón.
8: Ay,
6: dijo Meñito, está cabrón. Dijo Meñito, está cabrón de la chingada. No, está cabrón.
8: No, mi Gera se sacó un 20 conmigo.
6: Y dijo Don Chalío, está cabrón y más que se va a poner.
8: Ay, Lalo, sé que va a ver, y después ahí anda. Adiós.
6: Órale, adiós, bye bye.
8: Pero voy.
6: Ay, felicidad. Gracias, señor, gracias. Ay, vamos a otro reporte telefónico por la línea telefónica. Hola, ¿qué tal? Buenas tardes.
9: Olvídalo.
6: Bueno, ¿quién habla?
9: Acá el toque de Valparaíso.
6: ¿Qué pasó, mi Touch? ¿Cómo estamos?
9: Aquí andamos chingándole, mi Lalo.
6: Pues no hay de otra, mijo. Pues hay que corretear la chuleta, pues qué más, ¿verdad?
9: Sí, así es, mi Lalo.
6: Es todo.
9: Quiero mandar un saludillo.
6: Órale, ¿para quién?
9: A Toñito, que le gusta el arroz con popote, dice.
6: Ah, ese Toñito, sí, ya le han dicho por ahí que a Toñito le gustaba que le alborotaban las lombrices, pero bueno, pues cada quien, ¿verdad?
9: ¿Cómo ve, Vidalo?
6: Ya habían dicho que por ahí, sí es, sí es, sí es.
9: Y luego dice que le ponga ese que dice que ya bañese, güey.
6: Ah, sí, ¿a quién? ¿Quién se va a bañar o qué?
9: Mi Toño, que no se bañe el güey.
6: El Toñito, ese es mi Toñito. Ah, ese Toñito, hay que pegarle a Fabián.
10: Ya bañese, güey.
9: Eso es por una lorita, míralo.
6: Ya está, loco.
9: A ver, las jilguerillas.
6: De las jilguerillas, sobres, ahorita ponemos algo en las jilguerillas. Ten fe.
9: Ya está, míralo.
6: Y aquí nomás.
9: La mejor con el pelón con pelo.
6: ¡Ay! Vámonos con algo de laberinto. Se llama El Profeta, 2 de la tarde con 37 minutos. Salud para el amigo Torres. Sobre su buen ingeniero. ¡Ay!

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16: La voy, ya estamos de regreso. ¿Qué más tenemos? Pues nada, ya vámonos. No, hasta las 4 de la tarde. Falta ir a comer pollito rostizado. 2 de la tarde con 53 minutos. Milalo, por favor, un saludo para Memo Chávez, que dicen que ya salió del closet. Sí es, después de 25 años, y quiere contactarse y quiere el número del Fer. Ah, el Fer ahorita anda enamorado del Nopalitos. Buenas tardes.
17: ¿Cómo anda, Lalo? De maravilla.
16: Hablando del gay de Roma y el rey.
17: De Roma.
16: El gay de Roma, digo, del rey de Roma, perdón.
17: Cuando la cabeza asoma.
16: ¿Cómo? Pero Lalo... ¿Cómo andas, Fer? ¿Cómo andamos? ¡Alameo!
17: Sí, ya apenas mamá, acabé de comer, ya que siempre sí hablamos más sí temprano, es. Pero acabé.
18: ¡Sí soy, papito, mamá! Bueno ¡sí soy!
16: Me gusta el camote en mieladito y suave.
17: De maravilla.
16: Bueno, primero, ¿cómo estás? Buenas tardes. No seas mal educado.
17: Sí, vos, de maravilla, Lalo. Iba a decir que le platico qué fue lo que comí.
16: ¿Qué comiste?
17: Y de ahora me preparé un caldito de res y luego con su verdurita y luego con limoncito bien rico también.
16: Estoy hablando de caldo, ¿no has probado el caldo de rata?
17: No, ¿para qué le voy a mentir? No lo he probado.
16: De rata, de rata.
17: Es medicinal y que es muy sabroso. ¿A poco en serio será bueno el caldo de rata?
16: Sí, dicen que es levantamuerto, mi Fer. Que tiene muchas propiedades. Así como...
17: ¿Sí?
16: ¿Mandé?
17: Tiene mucho hierro, proteínas, vitaminas y toda la cosa.
16: Así como Don Tomás, tiene muchas propiedades.
17: No, pues aquí fue a invitar a mis hermanos para ir allá a atrapar un rata de campo, ¿verdad?
16: No, dicen que con ese escaldazo, no, anda uno acá como... Que se le pone uno así como brazo del santo.
17: ¡Ay, qué padre!
16: ¡Ay, de maravilla! Dicen.
17: Lalo, ahorita que lo escuché, que usted estaba diciendo eso de las bodas, de los invitados.
16: Ah, sí.
17: Yo me acordé de una cosa.
16: ¿De quién se acordó?
17: Yo te veo que me acordé, Lalo, de la vez que me invitaron era una boda. Y luego, la mujer, pues allí, la de allí, pues es mucho, la de la boda, es mucho, pues es mucho mi amiga. Y ya va a ser la boda en tal día, una mitad, y ya le dije, me va a invitar. Y luego, es que está mi hermano, ¿qué dice? Y luego, ¿por qué le voy a platicar a mi hermano? No, está bien. Vas tú y nomás tú y tu hermano. Pues así pasó. Pues ya el mero día, me acuerdo que invité 9 personas más, ¿cómo ves?
16: No seas cargado, güey. Es que mira, ahorita ya se usa. Antes, pues llegaba toda la chumbia hasta donde se ajustara de comida. Pues aquí mucha gente se quedaba sin comer. Porque también hay mucha gente que, oiga, pues es que no pudo venir su madrina. Pues ahí me encargó que, pues a ver si no le mandaban un taquito. Madrina boca seca. Oye, y luego también, y ahorita ya se usa, a ver, confirmen quién va a ir, porque se mandaron, se pensó en ustedes para invitarlos, y esos son los mismos platillos que se van a hacer, o sea, son los platos servidos que se van a hacer, que son 100, ya la persona, las de la fiesta van a pagar 100 platillos, pero si van más de 100, pues no van a gustar, y si vienen menos de 100, pues esa comida, pues ya se va a quedar con la persona.
17: No, pues tío, esta vez... Así van a tener una ventita y luego la ven.
16: No, pues. Chis cargados, no sean así, Fer. Por favor. ¿Para ahora qué pasó con el...?
17: Si tiene 6 niños y luego el primo de ese invitó a otro amigo de él y luego se llevó a la mujer de él y luego yo y mi hermano, en total éramos 11.
16: Ah, y luego hay veces que aparte de eso, van y se sientan en las mesas de los padrinos, en las mesas así que están reservadas para los invitados de honor, que el padrino, que la abuelita, que los tíos que vinieron de Estados Unidos, los que cooperaron acá para la música y todo. No, llegan y se aplastan ahí donde estaban los... No, no. Bien a gustote.
17: Sí, no,
16: no falta el mendigo morrillo, dice que va y le mete la mano al pastel, que hagan, hijo de tache. Toda la noche cuidándolo, sí, no, para que lleguen
17: los morrillos. Andaban los hijos de mi primo, no hombre, travesando, y luego hasta les dieron bolo, y luego pues hasta, pues, nos dieron pastel y hasta trajimos unas charolitas acá para la casa.
16: No, es cargado, no, qué bueno que me dices para no invitarte cuando me case. Oye, y luego, no, otra, no, pues. Otra, andan los morridos así como dices tú, de chichirinoleos para arriba y para abajo, y ya siéntese, güey, ya que no lo sé. Sí. Y los papás hoy ahí nomás viendo y que no les dice nada. No les dice nada a los morrillos.
17: Sí, pues haciendo, ellos no les dicen nada.
16: Haciendo
17: no,
16: su desmadre y todo. Y, ay, cabrón.
17: Sí, sí.
16: Ya por eso, también en muchas fiestas, hasta en la invitación dice, no niños. Lleven al Chucho, pero al niño no lo lleven. Así
17: no,
16: digo.
17: Porque los niños, no, sí es cierto, lo que usted dice, los niños son tremendos, andan corriendo y andan haciendo puro, eso creí.
16: No, es que... Esos que vienen sin invitación son los más cargados.
17: Y luego esa vez a mi primo me dijo, Fernando, no irán a dar aquí cervecita o un vinito. Ya, confórmate con que nos den un taco.
16: No, los invitan a la fiesta y bueno, más bien se cuelan a la fiesta y luego andan ahí de bocas secas ahí a ver qué les da, ¿no? Caen gordos.
17: Y todavía me dijo, no, nos irán a una cervecita o un vinito por aquí. Le dije, no, olvídate, muy apenas. Cólmate que nos dieron pastel y comida, ¿qué más creen?
16: Sí, pero ¿usted qué se llevaron a la casa?
17: Sí, en la casa, pues aquí a la casa nos dijimos cada quien una charola de comida y luego pastel.
16: Ay, güey.
17: No fue de maravilla, la luz.
16: Oye, no me la vas a creer, pero hay mucha gente, bueno, pues no llevan el topper.
17: Sí.
16: Pero andan echando la comida en bolsas de plástico, güey. Sí, no, ¿qué me la llevaré? La señora ya nomás se hacen así un ladito, así como que, a ver, tápenme. Así como cuando uno va a hacer de la chis, tápenme, sí. échenme aguas. Así las señoras, en una bolsa de plástico, oye, te echan la comida para llevársela a la casa, así como si fueran desperdicios para los marranos, pues no, ¿qué onda?
17: No, sí es cierto, ya, ¿a poco es comida para, la quieren para comer, yo creo?
16: Para la casa, pues sí.
17: Sí, ¿verdad? No, pues eso está muy mal, sí, eso está mal, sí, en serio.
16: Sí, eso sí. Ah, qué barbaridad.
17: Qué mala onda. Sí, pues son casos de la vida real. ¿Eh?
16: Dice, ay, sí, ¿verdad? Hasta fanfarria le ponen las perras. Ah, es que el perro me cae un rete bien.
17: Ay, Lalo, pues es que una fiesta cuando invitan uno, pues hay que ir a pasar.
16: Y de perdido llevaste, de que fueron de columpios toda la familia, 11 güeyes fueron a columpiarse. ¿No llevaron regalo?
17: No, no llevamos nada.
16: No, ahora sí que te la ganaste. ¡Fuera! ¡Fuera, tus columpios! ¡Chisbocasetas! Fíjate, no. Te invitaron a ti y llevaste a 10 güeyes todavía acá de columpio. En vez de dar regalo, no, fueron a ver qué se llevaban. ¡Catemes!
17: Pues ahí sí, pues. Y luego de todos modos el primo todavía, como le digo, estaba que quería cerveza o vino, le dije, no, olvídate, muy a huevo nos van a dar comida al pastel.
16: Sí, antes del otro día no querían que se la curaran también.
17: Sí, pero y luego el primo le dije, cuando nos me inviten, yo te invito, ¿no?, otra vez. Me dijo, y después me dijo, no, ya no voy, neta me dio pena, primo, me dijo, me dio pena.
16: Ah, pues sí, hasta los de la fiesta les da pena decirle, oiga, mi Fer, no, pues dígale a los invitados que no mamen, oye, también que si te quieren mamar, dar tope y aparte llevarse la vaca, tacabón, no, pues no.
17: Sí.
16: Bueno, pues ándale, sí, pues, mi Fer.
17: Así pasa en los casos. ¿Mande?
16: Ándale, pues ya mi Fer, ya no te entretengo para que... Para que este...
17: Sí, Lalo, no, ahora está poniendo puras canciones chidas. Nos vamos con la que sigue, Lalo, y saludos para todos, para todos mis corazones, Lalo, ¿eh?
16: Ah, sí, que le mandes un beso, por favor, al Nopalitos.

0: traiga.
1: Oiga, la que se venga para acá, que se reporte, que no espere más.
2: Esto. A ver, pues, ya está, mi Fer, yo no te entretengo. Y aquí nomás.
1: Ok, aquí no habla mejor con mi pelón, con pelo.
2: ¡Me voy! Dale, pues. Ah, sí pasan las fiestas, güey. Mi hijo, aquí hicieron una quinceañera con invitaciones, estaban pidiendo invitaciones en la entrada. Y que les piratearon la invitación. Ah, ahorita platicamos de eso también. Es que las mandan a hacer acá en los ciber, ¿no? Dicen, ah, hombre, pues ahorita la mandamos a hacer acá en otro ciber, ¿verdad? Ahí en la computadora.
3: ¡Puro sabor, viejo!
2: Y siguen sonando los Ávila.

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1: Estamos en la hora de comer pollito rostizado, la hora de Rosticerías El Forastero. Vamos a comer pollito rostizado. Son las 3 de la mañana. No, 3 de la mañana, ándale pues. 3 de la tarde con 10 minutitos. Se pueden, pero queda

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14: André, pues 3 de la tarde con 22 minutos. Mi Lalo, por favor, un saludo para Echeverrías, que anda vendiendo una troquilla. Quiere comprar una más grande. Pues está bien, pues hay que tener una visión acá, unas metas. Bien, pues hay que seguir creciendo, ¿verdad? No tiene nada de malo, qué bueno. Ah, dice, me dijo, no, una vez hicieron una quinceañera con invitaciones. No, pues ya ahí en la puerta yo creo que estaban pidiendo las invitaciones en la entrada. Y ándale que les piratearon las invitaciones. Oh, hombre, y cuando menos se acordó la mamá de la quinceañera, estaba el salón bien lleno, totototote, puro boca seca. Hasta que cuando llegaron los invitados verdaderos, no había dónde sentarlos. Pues estos, ¿ves quién los invitó? No, pues quiénes son, no, pues quién sabe. Pues la mamá de la que enseñara, no, pues a lo mejor son invitados de mi viejo. A ver, viejo, ¿estos los conoces? No. ¿Y tú los conoces? No, tampoco. Entonces, ¿quién chino los invitó? Oh, no sabe. Security, hablan de security para que. No, no, dan para atrás, ¿qué onda, verdad? Al gorra, ni quién le corra, bro. Mensaje de audio.
15: Pero voy. Oye, mi Lalo, al Sixto le gusta el Fer.
14: Al Sixto, no, al Sixto ya no, acá. El amigo Torres, se reportó el amigo Torres. Ahora, ¿qué quiere el amigo Torres? Bueno, voy a pasar, es que mandó dos mensajes, nada más que voy a pasar solamente uno, porque duran como tres años los mensajes, entonces nada más voy a pasar uno. Voy a, es que en uno me regaña y en el otro ya no, ¿verdad? El otro manda saludos.
16: Mi rey, después de las regañadas, ahí le encargo los saludos, ¿no? A sus fieles radioescuchas, que lo escuchan allá en California. Por allá, mi Javi Perales, señora Adelita, que ahorita escuchamos que mandó saludos. Y acá en el estado de Luisiana, a su amigo Sergio Aros, que siempre se acuerda de usted, dice que lo hace reír. Y un saludo especial para el amigo Torres, ¿sí? El único, el original, el auténtico, el amigo Torres, el que escucha la mejor Zacatecas. Saludos, mi rey.
14: Bueno, pues ese es el amigo Torres. ¿Qué más tenemos por acá, DJ, rápidamente? Hola, ¿qué tal? Buenas tardes.
17: Muy buenas tardes, amigo Lalo.
14: Y hola, ¿cómo estamos? Jesse Milagrazo.
17: Acá andamos, oye, acá por Miguel Auza, mi amigo Lalo, acá el ranchero Miguel Auza.
14: ¿Cómo no? Pasarlo, está el internacional ranchero.
17: ¿Cómo ha estado, mi amigo Lalo?
14: Pues bien, pero no le hace, ¿cómo ve?
17: ¿Cómo anda de salud?
14: Bien, gracias a Dios, andamos, miren, ¿qué más?
17: Qué bueno, bendito mi padre Dios, que así siga bien.
14: ¿Para qué nos quejamos? Que si no, pues,
17: no, quejarse era libre.
14: Oye, nosotros los hombres cuando nos preguntan ¿cómo estamos? Bien, aunque andemos mal, aunque andemos bien jodidos.
17: Aunque andemos mal.
14: Aunque andemos sin un 5 en la bolsa. ¿Cómo andas? Bien, gracias a Dios, aquí andamos, bueno, pues, echándole ganas.
17: Aunque no traigan dinero.
14: Que andemos de boca seca, pero... ¿Cómo andas? Bien, toma madre, pues, ¿qué andamos? Pues madre.
17: Engripado, no engripado, le despachan uno a trabajar las viejas, oiga, qué cabrón.
14: No, pues hay que trabajar.
17: No miran a uno que anda un enfermo, oiga, y así. Así lo mandan a uno. Y están ellas, están acostadas todo el día, hasta mediodía ya acostadas.
14: No, pues sabe, pues bueno, es que depende de la mujer que le toque a uno también. Por ejemplo, hay mujeres que, ¿verdad? Que por ejemplo.
17: Mira, hay unas, de veras, sí, cierto, hay unas viejas que no las llenan los viejos de dinero.
14: Sí. Y hay unas mujeres que no, hombre, pues sí.
17: Son unas ballenas, ¿verdad, viejo?
14: Hay unas mujeres que si les da uno $1,000 para el mandado, no ajustan. Si les da uno $2,000, tampoco no ajustan. Ya. Si les da uno $3,000, tampoco ajustan. Si les da uno $5,000, tampoco ajustan. Eso me dijo un señor. Oiga, y también
17: yo soy medio mandirón, oiga, y de repente voy al mandado, oiga. Ahí. Yo completo más de lo que en ellas a veces.
14: No, pues es que uno no le sabe, pues es que también las mujeres compran, pues compran, ya le saben, pues es que compran que tomatillo.
17: Yo pregunto aquí allá y ella se deja ir donde sea.
14: Bueno, pues a lo mejor usted la anda buscando, ¿verdad?
17: No. ¿Cómo ves?
14: Oiga, y sí,
17: pero
14: pues
17: pónganos una bonita canción, amigos.
14: Largo. Ándale cualquiera, mi ranchero.
17: Póngase el popurrí ese de los rieleros, oiga, para toda la gente de Miguel Auza, todos mis amigos, toda la gente que anda de la voz. Muy para bien. Mi hermano Manuel Morreal que anda con las bacotas allá.
14: Sí.
17: Joder.
14: Órale.
17: Que se reporte. Que se reporte con un kilo de huevo.
14: Órale, que se reporte, ya dijo.
17: No, de crea el encargo el popurrí de los rieleros.
14: Es el grupo Nativo.
17: Te pongas el popurrí antes de que se vayan, amigo.
14: No, ahorita nos vamos, pero a comer pollito rostizado, pero que sea el forastero.
17: Si no vengas hasta Miguel Ángel para invitarme un plato de reliquia.
14: No, está mucho lejos, pero está un provechito, mi ranchero.
17: Sí, madre, como que era ahí un día, voy a andar por acá. Y
14: un día de estos por allá, nos damos la vuelta. Sí, no íbamos seguido, pero sí me tocó ir 2-3 veces a Miguel Ángel.
17: Cuando ando por acá, lo saludamos a invitarlo acá, unos lonches, unas tortas bien llenas de carne, bien buenas.
14: Lleva ya a la plaza, ya los burritos.
17: Ándele, sí, no, aquí cuidado, aquí está buena la comida ahí con Lola.
14: Hay unos burritos ahí como de barbacoa muy ricos.
17: Sí. Es la mejor comida que hacen ahí con Lola.
14: Por ahí enfrente de la iglesia, por ahí.
17: Porque ahí está un otro puesto que dicen la última cena.
14: Oiga, ¿qué razón me da de este de la bola 8? ¿Cómo se llama? Higinio, ¿cómo se llama?
17: Higinio, ahí anda la loca.
14: Ahí anda, sí es, como el Fer.
17: Sí es el otro barrio. Sí.
14: No, pero buena gente, buena gente el hombre.
17: No, es buena gente el hombre, oiga, no, lo que sea cada quien. pero mi respeto es para toda la gente como ellos, porque mi padre y yo nos puede castigar, nos puede mandar un igual y a la fregada.
18: No, pues si le manda un igual, pues dele, dele calor, pues ¿qué tiene, mi ranchero?
17: ¿Cómo están las cosas?
18: ¿Quién vio?
17: ¿Cómo las cosas?
18: Ah, se la cura, porque a mí se me hace que ya, a mí se me hace que el ranchero ya le dio calor a uno.
17: Ah, ¿qué pasó?
18: Se la cura, se la cura. Y, pues, como que se acordó de algo ese ranchero.
17: No,
18: ¿cómo que no? La risa lo delató, y ranchero, híjole. A mí se me hace que le lavó la 8, le dio calor a ese genio, híjole.
17: No, en paz descanse, pobre.
18: Ah, qué caraja, qué barbaridad. Ahí está, ranchero, y aquí nomás.
17: Aquí nomás la mejor con Lalo.
18: 3 de la tarde con 29 minutitos. Vámonos a comer pollito rostizado, el forastero.

0: 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No, salió en el Facebook. Salió en el Facebook, ahí con un candidato. Ese chicandidato es como cae gordo, el capreme. Que ya, ese güey nada más se aparece cuando hay, va a haber votaciones y todo ese rollo, y se aparece, güey. Ya nada más agarra hueso y se perdió, güey. Bueno, ya saben de quién hablo, ¿eh? Sí, un tal doctor. 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Muy bien, Milalo, saludos para los que le tienen miedo a Regino, que nomás llega y se esconden, no dan la cara, por culpa de un terreno. Póngase a la perra envidia, de parte de la Liquín. Ah, hombre, no se andan peleando por terrenos, ahorita la ponemos. Pero primero vámonos una pausa, regresamos.
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16: Bueno, estamos de regreso. 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Hola, ¿qué tal? Buenas tardes.
17: Buenas tardes, la de Dios, mi estimadísimo Sergio Eduardo. ¿Cómo está el señor?
16: Cáteme sin qué hacer.
17: Aquí molestándolo, pues, ¿qué más hacemos? ¿Qué tenemos que hacer?
16: Bueno.
17: A ver si se puede con una rolita, mi estimadísimo.
16: Ya sabe, mi Chucky, pues, aquí es de los consentidos. Oiga, lo mandó a saludar, ¿quién cree?
17: ¿Quién será?
16: Sí lo conoce usted.
17: ¿Quién será? Suéltela, que ya camina.
16: Está enamorado de usted, quiere que le haga un hijo.
17: Ah, ya más o menos me imaginé quién.
16: A ver, quién diga, a ver pues si la tiene.
17: Por lo que dice usted, ¿verdad? Yo soy, ha de ser el pollo, ¿verdad?
16: El pollito de los retoños quiere tener un hijo del Chucky Boy. Sí es, sí es. Y el Chucky Boy también se quiere embarazar del pollito. ¿Qué pasó? No,
17: ¿qué pasó? ¿Qué pasó? Vamos a ir, hijo. Sí. El Canelo, yo.
16: Ya se les pegó la fernandomanía.
17: No, nada de eso, nada de eso. Nada de eso.
16: Qué bien,
17: oiga, ¿no? Pues ya que salió con los retoños, pues póngase una rolota de ellos, ¿cómo es?
16: Saludos especiales para alguien, mi estimado Chucky Boy.
17: Ay, para toda la raza que escucha, mi estimado, que tiene el buen gusto de escuchar el show más perricísimo del Pelón Pelichón, al cabo que ánimo que no.
16: ¿Está algún mensaje? ¿Vean? ¿No quiere que le diga algo el pollito así en especial? ¿No? Pues al cabo acá la sorda, hermano, acá. Mi pollo, dijo mi Chucky Boy que luego le mandan unos chamorrotes.
17: Sí, mire, a ver si se puede, Milano, con esa de ¿por qué rechina carreta o ten tu agua para subirle bien resorte acá al radiecillo viejo? ¿Cómo ve?
16: Ábrele, ya está.
17: Simón.
16: Y
17: hay saludos también para el buen Robles y para el Canelo. ¿Verdad, Milano? Y bueno, pues para todos los que se reportan. Y acá en Asientos de Aguascalientes, México, aquí nomás la mejor, diga, pues, ¿cuál otra?
16: ¡Era voy, mi Chucky Boy!
17: ¡Chúpele, que abajito tiene miel!
16: ¡Sí es! ¡Ah, los grandes, se llama ya borrachos! ¡Decía de grandes! 10 minutos para que sean las 4. Ahora a comer pollitos de sal forastero. Saludos a la señora Belina.

Boy, de parte del pollito, dice que, y las carnitas, neden. Pues vamos, señores y señores, se van a quedar en compañía de mi compadre Martín, la hora y los corridos. Yo regreso ya mañana a la 1 de la tarde. Que tengan bonita tarde, bonito día. Si el Ser Supremo no espera otra cosa, aquí nos escuchamos mañana. Y vámonos al forastero.

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6: Amigos, amigas, muy buenas tardes, bienvenidos todos, esperemos aquí a mi compañero Pelón con Pelo que se vaya a comer, nosotros nos quedamos un ratito aquí con todos ustedes, estoy seguro que la raza ya está esperando, ahí vienen ya me dijeron, ya están aquí en la entrada de esta estación de radio, ahí vienen los hermanos Chaires del Primo Saúl, pero mientras tanto vamos a iniciar con este temita para prepararnos poquito y esperarnos como se merecen, vayan preparándose porque va a haber saldos, va a haber de todo, chismes, risa y de todo, va a haber en la entrevista que vamos a tener con los hermanos Chaires del Primo Saúl, no sabemos quién y quién venga, pero por lo pronto estoy seguro que vienen por aquí el Primo Saúl, la señora Angélica, Carlita, el Billy, en fin, estén pendientes. Señoras, señores, vamos a iniciar, no sin antes invitarles para que me digan qué están comiendo, la hora de comer y la hora de comer es sagrada, Martín para mi familia, Veloz Aguilar, que radicamos en La Perla, Tapatío, y un cordial saludo a la gente de Estación Pacheco, de parte de Cristi Veloz, de Guadalajara, Jalisco, con la canción La Cumbia del TikTok, bendiciones y felicidades por tu bonita programación. Vámonos rápidamente, bienvenidos todos, ellos son originarios de San Juan de Guadalupe, Durango, radican allá en el Metroplex, son los muchachos de los nominados de Durango.

Señoras y señores, muy buenas tardes. Ha llegado el momento, ha llegado el momento.

0: Señoras, señores, le damos la bienvenida. Aquí están con nosotros, el aplauso enorme para recibir a los hermanos Chaires, el primo Saúl. Un aplauso, señores.
1: ¡Bravo!
0: Bienvenidos. Estoy seguro que nos está esperando la racita porque obviamente están esperando que ustedes les den una pequeña recarguita de saldo. Primero que nada, le doy la bienvenida por acá al primo Saúl. Muy buenas tardes, primo.
2: Buenas tardes, primo. Gracias por la oportunidad.
0: Bienvenidos, primo. ¿Cuánto hace la última vez? ¿Cuánto fue que más o menos que vino por acá, que estuvo con nosotros en estos micrófonos?
2: Pues ya tenemos un tiempecito larguito, pero aquí estamos con todas las ganas, con toda la actitud.
0: Primo Saúl, él es el acordeonista, el fundador también de los hermanos Chaires del primo Saúl, por eso así se llama. O hermanos Chaires, simplemente, primo, se imaginaba, acérquese un poquito más, se imaginaba usted... que anduvieran así como andan ahorita, gracias a Dios, con la respuesta de toda la gente, cuando empezaba por ahí con sus chamaquitos que ahora ya están grandes.
2: Pues un sueño muy grande que a lo mejor me imaginaba, pero no pensaba lograrlo. Pero también le doy gracias a usted que creyó en nuestras grandes ganas de salir adelante.
0: Ajá, sobre todo también el apoyo de su viejota, la señora Angélica, ¿verdad?
2: Sí, gracias a ella que él nos impulsa, o sea, aquí nos impulsa mucho a que no paremos el proyecto, que pues es nuestra pasión, ¿verdad? La música.
0: La música, hermanos Chaires, directamente de Tetillas, primo.
2: Sí, desde Tetillas, pues les mando un saludo ahí a mis familiares, a todos los Chaires. Es un grande honor a mí portar el nombre de hermanos Chaires porque es una cosa muy grande, me siento muy satisfecho y les agradezco a todos mis familiares que me den la oportunidad de hacerlo.
0: En Tetillas, Río Grande, Zacatecas, yo puedo asegurar que el que rifa es el apellido Chaires, ¿verdad? Muchos pues, Chaires ahí.
2: Hay muchos Chaires, es muy grande la familia, muy extensa.
0: Bueno, usted tiene tres peloncitos, tres de los hermanos Chaires y dos que tres regados por ahí, ¿no?
2: Pues a lo mejor unos por ahí andan regadillos, pero ahí están así nomás.
0: ¿Ya? Sí, se parecerá a otra hermanilla por allá, Carlita. Sí,
2: hay muchos parecidillos ahí.
0: Ese primo, qué bueno que no se agüitan, qué bueno que pues no se van a pelear ahorita saliendo de aquí a lo mejor.
2: Salgo divorciado.
0: ¿Por qué dijiste eso?
2: No, mi esposa, ella, estoy muy agradecido con Dios porque ella está conmigo y ella... Si ofrece de repente saludar a una persona, a otra persona y tengo mucha confianza de que nunca pasa nada.
0: Oiga, es bonito sí. Y a la vez complicado que sea toda la familia, ¿no?
2: Es complicado, pues hay algunas cosas que tiene que uno restringirse más, pero gracias que estamos enamorados del proyecto, estamos con la actitud bien puesta. ¿Por dónde vamos? ¿A dónde vamos? ¿Y qué cosas tenemos que dejar también? O sea, a respetar.
0: Se ha logrado mucho. Gracias
2: a Dios. Gracias a Dios.
0: Sí. Falta todavía mucho también.
2: Sí, pero falta mucho.
0: Ahí la llevamos, ¿no?
2: Ahí la llevamos con todas las ganas.
0: Por ejemplo, falta que sean parte de la ola también, ¿verdad?
2: Sí, pues sería una gran oportunidad para nosotros. Y nos llenamos de emoción tan solo con que se pronuncie eso. Ya se me puso el cuero bien chinito ya.
0: Ajá. Primo, pudiéramos decir cuántos años son ya de los hermanos Chaires que empezó este proyecto.
2: Pues ya tenemos añitos porque inclusive como yo siempre estoy sobre la música, los muchachos han estado en la música desde chiquitos. A veces no lanzamos mucho el proyecto cuando estaban muy chiquitos porque era injusto traerlos por las carreteras o llevarlos a los bailes de noche y todo eso, pero incluso el proyecto ya estaba trabajando desde que ellos estaban así casi recién nacidos y Carla, cuando yo estudiaba con otros elementos que traía yo anterior en otros grupos, se arrimaba a escuchar el estudio y pues ya, prácticamente ya iba aprendiendo ya la música y ahorita ellos fácilmente se fueron enseñando a la música, bien livianito, fue fácil que se enseñaran ellos a la música, pero por lo mismo que estamos sobre eso.
0: Ustedes están escuchando por acá la plática que tenemos con los hermanos Chaires, el primo Saúl, directamente el primo Saúl. Usted sí ya tiene muchos años en el acordeón, ¿verdad?
2: Sí, yo sí ya tengo muchos años. Pues es mi pasión el acordeón. Oí una vez el acordeón y el saxofón y me llené de emoción y casi quise llorar. Y pues ahí voy. Póngale que nadie es bueno ni es malo, pero lo bueno es tener las fuerzas que Dios nos las preste para poder mover los dedos y proyectar algo musical, unas notas por ahí.
0: Viene directamente de sangre de músicos, ¿verdad? El tío Rafa, sus tíos.
2: Gracias a todos ellos que yo cuando empecé en el acordeón, me arrimaba uno con el tío Siquio, me arrimaba con mi papá, o el tío Lencho me decía, mire, hágale para acá, y a los primos, otros Chaires también, Manuel Chaires también, él me enseñó un poquito en el acordeón y pues varios, no me alcancé el tiempo para decir quién me enseñó a todo lo poquito que sé. Pero estoy muy agradecido porque también me enseñaron a ser humilde, que la humildad es la que vale más.
0: Se ha logrado mucho, gracias a Dios, y hay tocaditas, hay buena música, primo. Ahorita vamos a platicar con sus muchachos para que nos digan cuál ha sido la base principal para que será el estudio, serán también los estudios donde graban. Tantas cosas que pues son la base para que se escuchen diferente esos hermanos Chaires, ¿eh?
2: Sí, gracias a Dios que se inyectan ideas diferentes, ¿eh? Por decir, ellos tienen muchas ideas frescas y sí. Cuando me dicen, vamos a hacer esto, vamos a hacerlo, no se detengan, vamos a hacerlo. Pero también yo como convivo mucho con la gente, veo los gustos de la gente y digo, no, esta canción le gusta a la gente, vamos a sacar esta canción para sacarle, para que nos brinden una sonrisa. Y eso es lo más grande que nos da mucha satisfacción, una sonrisa.
0: Primo, por si no sabía, siempre yo he estado en la creencia de que, por ejemplo, los músicos aprenden mucho de música, de las canciones que quiere la gente en una cantina, y usted también es telolochero por ahí, ¿eh?
2: Sí, yo, bueno, pues yo he trabajado mucho en diferentes partes. Trabajo, por ejemplo, ahorita en los escenarios, pero también he trabajado mucho tiempo en el bar. Le agradezco también mucho a mis clientes del bar. Cuando me ocupan una canción y sacan su teléfono y me dicen, oiga, ¿sí lo podemos grabar? Pues sí, con toda confianza. ¿Por qué? Porque es parte de del trabajo de uno y es una satisfacción. Y a la vez terminar con una buena plática y un buen saludo es la mayor satisfacción.
0: Yo me imagino que es bonito convivir con toda la familia, porque obviamente viajan de aquí para allá, de allá para acá, y andan todos reunidos. Yo me imagino que la señora Angélica a veces se preocupa, o no es preocupona, por llevarse unas tortas de frijoles con huevo en el camino, ¿no?
2: O sea, hay uno, o sea, lo que siempre llevamos, unos tacos así de puros frijoles con chile de ese rojo. Ajá. ¿No? Cuando traemos hambre se nos cae viendo todo.
0: Hasta fríos, ¿verdad?
2: Pues ¿de dónde vienen esos tacos? Pues vienen del rancho, de los frijoles. De lo que comemos,
1: señora Angélica, está el tiempo, porque se está arreglando.
2: Pero cuando la señora Angélica me echa unos ojotes, entonces ya sí me apago así. Sí. Me apago, ¿eh?
3: Sin comer.
2: Pero ya cuando me echa una sonrisita, vuelvo a vivir. Vuelvo a vivir.
0: Estamos platicando con el primo Saúl de los hermanos Chaires, el primo Saúl. Gracias, primo. Aquí entre todos vamos a estar conviviendo. Pero antes le vamos a dar la bienvenida por acá a la flacuchenta. Ella es Carlita. Escuche, Carlita, cómo la voy a recibir.

0: Carlita, muy buenas tardes.
1: Hola, muy buenas tardes, Martín.
0: ¿Cómo está, Carlita?
1: Muy bien, muchísimas gracias por esta bonita oportunidad que nos da pues aquí La Mejor, gracias a la empresa, gracias a usted, Martín, pues por aceptarnos para esta bonita entrevista. Estamos muy agradecidos, de verdad.
0: Bienvenidos, prácticamente vienen a presentar.
1: Venimos a presentar, Martín, el día de hoy nuestra nueva producción discográfica que se llama Pasado y Presente. Pues vienen canciones, como bien ya lo dice el nombre, son canciones pasadas, pero pues las venimos a presentar con una nueva versión a cargo de los hermanos Chaires, por supuesto.
0: ¿Qué le iba a decir, Carlita? Me llamé la atención de que dice el primo, a veces yo les digo canciones viejitas, pero ellos son la juventud, sacan canciones nuevas, pero no se agarran a demonías, no se pelean ahí entre todos.
1: Fíjese que de repente, más que nada es como decir, tenemos una regla, se puede decir, en los hermanos Chaires, de que cada quien propone canciones diferentes. A veces no todas salen tan pronto como nosotros queremos, debido a que pues los tiempos de producción pues varían muchísimo, ¿verdad? Por ejemplo, esas canciones ya teníamos bastante tiempo preparándolas para todos ustedes, porque queríamos hacer justamente esa producción que representar a todo lo pasado, todas esas canciones que de verdad están en la tradición de la gente. Y pues hasta que no logramos completar el disco para poderlo sacar todo junto, y pues ya ve que le hemos estado presentando canciones inéditas, también otras canciones un poquito más recientes, pero por eso teníamos reservado más que nada esa producción específicamente para la gente de antaño, a la gente campirana, a la gente que le gusta bastante ese tipo de música, y que pues bueno, a final de cuentas esa música nunca pasa de moda, siempre está.
0: Quiero decirles que Carlita toca el saxofón, ya todo el mundo sabe, es Carlita la flaca, saxofón. Carlita, no es por nada, pero hay pocas saxofonistas, hay muy buenas saxofonistas, ¿eh?
1: Sí, claro.
0: Sí, pero hay pocas saxofonistas, sobre todo tú que estás chamaca, estás joven, pero ¿cuál es el saxofonista que más has admirado siempre? Que digas, ese es muy bueno.
1: Ay, es que anteriormente tenía así como, a mí me gustaba mucho siempre también el saxofonista Checo Quintana, el de los hermanos Quintana.
0: Ah, qué bárbaro.
1: Él se me hace alguien a quien yo de verdad admiro, pero actualmente, Martín, siento que también hay muchas personas que están muy metidas en todo eso y que de verdad tienen muy buenas características. Entonces yo siempre trato de que, me gusta él cómo toca esta parte o cómo hace este tipo de música, y se lo agarro, y así me voy como con cada uno, porque pues a final de cuentas cada uno tiene un talento diferente y único.
0: Sí, pero de todas maneras hay muy buenos saxofonistas, sí. Y otros no tan buenos también, son chafitas.
1: Exacto, exactamente, a lo mejor no, yo no sé en qué categoría entré yo, pero pues bueno, hacemos la lucha para entrar más bien, para hacer lo mejor que lo podamos hacer.
0: Carlita, bueno, pues tú eres la culpable por acá, tú como damita y también la señora Angélica, ahorita platicamos con ella para que pierda el miedo.
1: Sí.
0: Vámonos rápidamente, traes algunas carguitas de teléfono mientras de que presentamos las canciones, ¿no?
1: Así es, Martín, vamos a estar dando algunas recargas, así que pues no sé cuál va a ser exactamente la dinámica para entregárselas, pero vamos a estar dando alrededor de 10 o 12 las que alcancemos en este tiempito que nos queda por aquí con usted, y pues para que el público participe y que pues ahí nos manden ahí su mensajito, dependiendo de la dinámica que vaya a ser.
0: Nada más para investigar, o mejor dicho, anotarlos yo por acá. Van a decir, felicidades por su nuevo material, hermanos Chaires, quiero mi recarga, me llamo fulanito, ¿me entendieron? Felicidades por su nuevo material, hermanos Chaires, quiero mi recarga. Me mandan decir por lo menos de qué compañía.
1: Sí, nada más con eso y
0: para no
1: con
0: bater.
1: Eso. Exactamente.
0: Si no me equivoco, está la señora Blanquita, es la que vende el saldo. Si quieres que de una vez ella, para que vean la gente que es el serio.
1: Claro que sí, está perfecto, me parece bien, y ya nada más para que ella también vaya anotando, ¿verdad? Grandes amistades que tenemos por aquí con toda la palomilla de nuestro querido Martín Díaz.
0: Una vez más, mándenme un mensajito, un whatsappazo, digan, pónganle. Felicidades por su nuevo material, hermanos Chaires, quiero mi recarga de esta compañía. Yo acá tengo los teléfonos, ¿sale? Aquí aparece el teléfono, nada más que puras personitas en el WhatsApp, puras personitas en el WhatsApp, porque me están mandando muchas personas por acá, mensajitos grabados. Mira, no son mentiras, ahí les voy. Felicidades por su nuevo material, hermanos Chaires. Exactamente, quiero mi recarga. Héctor Rodríguez García, de Calera, es compañía Telcel.
1: Muy bien.
0: Ajá. ¿Tienes en qué anotarte ahorita?
1: Sí, Martín.
0: Sí. Ahí te va el número, ahí te va el número. ¡Híjole! Ya se vinieron todos.
1: Ya se vinieron todos. Ahora sí va a ser de la suerte, ¿eh? Pidan que tengan suerte para que les llegue su recarga.
0: 492.
1: Sí.
0: A ver, es que está ya llegando el montononón. 492-204.
1: Ok.
0: 2920.
1: 2920, muy bien.
0: ¿Es el primero que se gana una recarguita?
1: Muy bien, perfecto. Felicidades al ganador.
0: Póngale ahí Telcel porque si no nos hacemos bolas, ¿eh?
1: Sí, sí, claro, claro.
0: Carlita, pues nada más para empezar así. Carlita, ¿qué y qué material viene nuevo? Platícanos.
1: Pues mire, Martín, tenemos, como le comento, canciones de antaño. Viene una canción que se llama Mil Noches, viene una canción que se llama China de los Ojos Negros, por supuesto. Son canciones que ya están en el público. Hicimos un material audiovisual para todos ustedes. Ya prontito también van a estar saliendo los videos también. Y por supuesto decidimos presentarlo primero aquí con usted para que la gente se dé una idea de todo el material que se viene detrás de estos lanzamientos.
0: Ajá, pero ¿cuál es la mejor, cuál es la que coinciden por los 5, los 6 integrantes que digan, vamos a darle a esta para que Martín Díaz le toque esa canción?
1: A mí en lo particular, y bueno, hemos estado hablando, nos gusta bastante El Árbol de la Orca. La hicimos en una versión totalmente diferente, viene con un pequeño giro ahí grabada con Tololoche. Entonces creo y siento que esa canción le va a llegar muchísimo a la gente.
0: Carlita, El Árbol de la Orca, ¿el primo Saúl?
2: Sí, también es el Árbol de la Orca, exactamente.
0: Disculpen lo indiscreto, ¿quién hizo el tololochote?
1: Acá nuestro buen amiga, su hermano Billy Chaires, por supuesto. Billy Chaires.
3: Es que el tío Rafa ya me dejó el tololoche.
0: A ver, espérame, porque ya pagó. A ver, ahora sí.
3: Es que el tío Rafa ya me dejó el tololoche ya enseñado, por eso.
0: ¿Sabes qué? Ese micrófono no, mejor te cambias, ¿sabes? Ahora sí.
2: Dilo.
3: Oiga, le digo que el tololoche ya me lo dejó el tío Rafa ya enseñado, ya por eso ya cuando voy a grabar solo se graba el tololochazo.
0: Sí, pero a lo mejor te dejó también el agujerote donde se roban las cervezas, ¿no?
3: También. Ya por eso casi que llego a la casa ya salen las cervezas ya solas de ahí del tololoche.
0: Ah, vale. Billy, ahorita platicamos contigo.
2: Miles y miles.
0: Sí, bueno, aprovecho, Billy. ¿Cuál es la canción que te gusta más de todas?
3: Para mí me gusta también mucho esa canción del Árbol de la Orca, pero no es porque yo la interprete, una canción que decidimos grabar muy diferente, Mil Noches. Un bolerito algo suavecito, algo que la verdad lo es, siempre que lo tocamos, toda la gente nos lo corea y pues es una chulada, la neta.
0: Aunque no lo crean, ya van 67 mensajes que quieren. Así es que, a ver cómo le hacemos, ¿sabes? Los primeros siempre son los primeros, ¿eh?
1: Sí, para que estén pendientes.
0: Vamos a escuchar, pues, El Árbol de la Orca. Yo también escuché, dije, ¡ah, hijo, ese es tololoche!, ¿verdad? Sí. A ver qué les parece. Lo nuevecito de los hermanos Chaires, el primo Saúl, escúchenlo.

0: ¡Qué bárbaros! Los nueve titititititos de los hermanos Chaires del primo Saúl. Y estaba platicando precisamente con el primo por acá, el primo Billy. ¿Por qué Billy? Platícanos.
1: No, pues no sé, mis papás desde chiquillo siempre me dijeron que Billy porque soy Saúl. Yo soy Saúl, soy Saúl Junior.
0: Por eso me llama la atención que Billy y eres Saúl. ¿Sí es el diminutivo de Saúl?
1: No, nomás así yo creo que porque me parecía de chiquillo uno de una novela y ya me pusieron que Billy. Billy Billetes.
0: Billy Billetes. Billy Billetes. ¿Cómo andas, mi Billy? ¿Bajo bass?
1: Bajo y, eléctrico, así
0: y,
1: es.
0: Y en algunas canciones voz principal.
1: Así es, oiga, bien contentos por estar aquí en La Mejor 107.
0: Bienvenidos, ¿cómo te has sentido? Oye, también eras de los que radicaban por allá en los Estados Unidos, ¿no, Billy?
1: Sí, pero muy poquillo tiempo, yo me acuerdo de muy poquillo, estaba chiquitillo, ya de ahí nos venimos para acá, para nuestro ranchito, somos de Tetillas, Río Grande, Zacatecas.
0: ¿Se vive bien de la música o a veces pasas hambre, Billy? La
1: neta. Se vive como uno quiera vivirla, porque sí. Cuando uno no tiene vergüenza, uno nunca trae hambre en ningún lugar.
0: Te invitan a comer en los quinceañeras y todo, y vámonos.
1: Y vámonos luego, hay que luego echar un taco primero para cantar con todas las ganas.
0: ¿Cómo les ha ido bonito en este mes de julio? ¿Cómo andan? ¿Todo bien? ¿Sí hay jalecitos?
1: Gracias a Dios con trabajito y agradecidos con toda la gente que cree y nos da la oportunidad con nuestra música.
0: Los hermanos Chaires tocan de dos maneras, ¿no? Con un equipito chiquito local, que por cierto ya se está usando mucho, y con pueden también tocar con un escenario tremendo, ¿no?
1: Así es, mi Martín, ya ahorita se está usando mucho lo que es un sonido para algo particular, algo ya no tan público. Sí, algo así ya, pero que tenga su iluminación muy bien, su pantallita, un audio profesional para trabajarlo de la mejor manera. Y también en los ranchos, cuando se hacen los bailes, también está el escenario para estar trabajando en todos los eventos, oiga.
0: Según lo que pide el cliente.
1: Según lo que pide el cliente.
0: Sí, sí.
1: Según lo que...
0: Según cómo brille el sol.
1: Según cómo brille el sol.
0: No, es que hay algunos clientes que sí dicen, no, yo quiero que se vea el
1: sí,
0: equipote.
1: Sí, así es.
0: Y otra gente dice, no, es una bodita aquí de mis viejitos, tóquenles unas polquitas y toda
1: algo
0: la cosa.
1: Algo más tranquilito. Y sí, los hermanos Chaires traemos de todas las canciones, desde las más viejitas hasta las más nuevas y... polquitas, guapangos, baladitas, de todo, oiga, traemos en el repertorio.
0: ¿Cuál es la canción que sientes tú, unas dos, tres canciones de todas las que han grabado, que sientes que identifican a los hermanos Chaires del primo Saúl?
1: No, pues es que hay varias.
0: Sí.
1: Es que hay varias, por ejemplo, a mí me gusta
0: acércate
1: mucho la de Pero Yo No, es una canción que grabé yo, y que a la gente le gustó mucho.
0: No, pues van a ser puras tuyas.
1: Sí, La Gotita Que Cayó del Cielo también, una que grabamos, no, oiga, pues una chula.
0: Esa la toco yo mucho aquí.
1: No, le gusta mucho a la gente, donde quiera que la tocamos, les gusta. Y luego, la de Tomando Cerveza, esa canción fue un cover que lo hicimos allá como del Perú.
0: Ajá.
1: Pero la adaptamos aquí la gente y luego, que échenme la cumbia de la cervecita, y se echan una cerveza y se agarran a bailar muy, muy bonito, oiga.
0: Fíjate que hace un momento platicaba con tu padre que es bonito andar con toda la familia porque andan todos reunidos ahí. Si se echan un pedo, pues ya saben a qué huelen todo, ¿no?
1: Sí, ya no lo solemos entre todos, ahí en la ven.
0: Pero también hay veces que en una presentación no falta el mendigo borrachillo, ¿no? Que se quiere pasar de listo. Y que pues obviamente a ti te da coraje porque es tu madre y es tu hermana, ¿no?
1: Sí, primo, está difícil por ese lado, pero viera que cuando uno le da el respeto a la gente también, mucha sabe respetar. Ha sido raro la vez que hemos tenido un detallito de esos, porque en el dar está el recibir.
0: Sí, y obviamente ustedes van a lo que van, tu música.
1: Vamos a trabajar, nosotros no vamos a divertirnos, vamos a trabajar y a disfrutar con la gente, pero de una manera sana y haciendo todo lo más profesional posible.
0: Fíjate que un día me los encontré por acá, me dijeron que venían por acá, que fuéramos a la Colonia Esparza a una fiesta.
1: Aquí
0: y nada, que estaban tocando ahí.
1: Sí.
0: ¿Cómo estuvo eso?
1: Oiga, pues nos hicieron la invitación ahí, nos la pasamos muy bien, ahí estuvo usted y su esposa.
0: Comiéndonos un elote, ¿verdad?
1: La palomilla ahí nos estuvo acompañando un rato.
0: Ajá, qué bien. Billy, pues bienvenido por acá, o Saulito, Billy, como sea, le vamos a dar la bienvenida para que pierda el miedo tu jefecita, mira, muy joven tu jefa, ¿eh? Sí, a ver, doña Angélica, buenas tardes.
2: Buenas tardes, Martín, muchas gracias por esta oportunidad.
0: Pues aquí estamos, señora Angélica. Oiga, ¿Anda contenta en el grupo o ha llegado el momento en que le dice a su viejo, el primo Saúl, oye, no, yo me quedo aquí en casa, ustedes ya lárguense a tocar por ahí, o anda contenta? ¿Le gusta de corazón?
2: Todavía le andamos echando ganas, pero pues a lo mejor, pues en un tiempito más, pues ya, damos las gracias, pero no, aquí andamos todavía. Bueno, echándole ganas.
0: No es por nada, pero está joven, ay, guapa.
2: Gracias, gracias, Martín.
0: Sí, rica.
2: Ay, bueno, pues, de perdido todavía de salud.
1: La bella de todos, hermanos Aires.
0: ¿Cuántas vacas tiene?
2: Pues poquillas, hasta no. No, se me hace que no las alcanzo a contar.
0: ¿Cómo? Señora Angélica, usted va a regalar, vamos a ver qué dicen por acá, los mensajitos, nada más que pues ya fueron de más. Ya fueron muchos. Ah, hijo, ¿cómo le hago yo por acá, hombre? A ver, espéreme, aquí está. Vamos a ver. Al azar, ahí les va otro. Felicidades por su nuevo material. Hermanos Chaires, mi número es Telcel 478, Carlita.
3: Sí.
0: 478-102-8082.
3: Muy bien.
0: Sí, de Telcel.
3: Muy bien.
0: ¿Sale?
3: Sí.
0: Oiga, ¿que usted es la que hace los tacos para no gastar tanto dinero en la comida?
2: Oiga, mire, en veces no es por gastar, en veces es porque vamos a lugares donde no hay comida, pues encuentra uno churros, papitas, refrescos, pero comida no. Ajá. Y pues en veces sí los tenemos que hacer cuando se puede.
0: Les voy a dar un consejo, hay unos cilindrititos, una madrecita de gas así. Uh-huh. Yo se los miré a unos en Estados Unidos, pero aquí también ya lo venden. Un uh-huh. cilindrito, llévense un cilindrito y una parrillititita donde pueden calentar para que calentar. No se coman los tacos.
2: No, pues sí, hay que hacernos de una de esas para llevárnosla.
0: Sí, ¿cuántos van? Van dos, ¿verdad? La señora sí. Angélica, ella toca el bajo sexto, ¿verdad?
2: El bajo sexto, sí.
0: ¿Y cómo se ha sentido, señora?
2: Pues bien, andamos echándole ganas y pues aquí estamos presentando nuestro material, el pasado y el presente.
0: ¿Qué le iba a decir? ¿Cuál es la canción que más le gusta a usted? Porque las mujeres son muy diablos, tienen un sexto sentido.
2: Ándele. Mire, para mí, la canción que más me gusta es la China de los Ojos Negros.
0: China de los Ojos Negros.
2: Uh-huh. Sí. Esa.
0: Uh-huh. Y de todo el material que han grabado los hermanos Chaires, el primo Saúl, ¿cuál es la canción que le gusta a usted, que les piden esa canción?
2: Uh-huh. Pues La Gotita que Cayó del Cielo, también. Sí. También siempre la tocamos.
0: Ya me he fijado yo cómo vi al Billy, pues como con ojos de mamá, ¿verdad?
2: Ah, no, pues bueno, a lo mejor sí también con ojos de mamá, pero sí, es así. Está muy bonita esa canción.
0: Se le queda mirando al Billy con su tejanilla y toda la cosa. Ay, sí. Qué chulo hijo tengo.
2: Como que no lo puedo creer, ¿verdad? No, todos, bueno, la señora Zorra, todos están bonitos.
0: Sí, oiga, sí, ¿cómo crece tres. La familia, verdad?
2: Ay, sí, sí.
0: Sí, pero la tiene bien apapachada, ¿no?
2: Pues en partes.
0: Sí.
2: En partes, no creo que siempre.
0: ¿Ya no se les ha puesto pedo el primo Saúl?
2: Mira, ahorita pues como que ya se detuvo tantito, a ver si así sigue.
0: Sí. Miren, acá está una chica muy guapa de piso, así dice, felicidades por su nuevo material, hermanos Chaires, Telcel, del teléfono 493-169-4949. ¿Sí?
3: Sí,
0: muy sí. Bien. Bueno, pues, ¿qué les parece si, Billy, si escuchamos, primo Saúl, si escuchamos otra temita más de lo nuevecito, esa que se llama Mil Noches? ¿De quién era esa, Billy?
1: Mil Noches, esa no me acuerdo bien de quién viene siendo, sí, es que es una canción ya bien viejita.
0: Sí.
1: Ya bien viejita y nosotros nos la volvimos a grabar porque nos la habían pedido varias veces. Pues en los eventos, ¿da? De Cornelio Reina, de ahí tomamos la versión, de ahí la tomamos nosotros, pero pues al estilo de los hermanos Chaires, sin tratando de que no se pierda la esencia de la canción.
0: A ver qué les parece, lo nuevecito de los hermanos Chaires. Enseguida vienen los saludos, porque estoy seguro que mucha gente nos está escuchando el primo Israel Vázquez, que han estado tocando con él, Moncadita, en fin, la raza se llama Mil Noches, lo nuevecito.

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1: ¡Qué bárbaro! Carlita, nos vamos quedando atrás con los saldos. Sí, no te lleves esos saldos, Carlita, no te los lleves.
2: No, sí. A ver, ¿a quién le toca la suerte, Martín?
1: Sí, estamos dando saldos a las personas que nos digan. Felicidades por su nuevo material. Hermanos Chaires, quiero mi recarga. ¡Ahí les va esta! Al azar. 492.
3: Sí.
1: 144.
3: Muy bien.
1: 7507.
3: Ok, será Telcel, ¿verdad? Yo creo, supongo que es Telcel.
1: No le puso, ha de ser Telcel.
3: Sí, bueno, se la vamos a poner al Telcel, a ver si sí le cae.
1: Ha de ser Telcel. Este dice, quiero mi recarguita, yo nunca dije eso. Uh-huh. Eso es falso, yo nunca dije eso. Le pisamos al botoncito, acá está. Es de un niño, la fotografía. Hermanos Chaires, felicidades por su nuevo material, quiero una recarga. Teléfono 478
3: sí.
1: 102 0236. Sigan mandando mensajitos. Aquí estamos. De hecho, llaman muchos mensajes, pero aquí estamos. Es cuestión de suerte, ¿eh? Cuestión de suerte. Felicidades por su nuevo material. Quiero mi recarga. Del Bait.
3: Sí, del Bait. Del Bait. Sí, muy bien.
1: Ajá. Del Bait. Ahí le va el teléfono. Es 52181.
3: Okay, sí, está bien.
1: 52181 41 23 1106. ¿Sí?
3: Sí, ahí lo vamos a anotar para supongo que nada más me van a pedir a partir del 814, pero pues ahí lo anotamos dependiendo de cómo lo puedan poner la recarga. Ya lo anoté completo como quiera.
1: Sale pues. ¿Qué le iba a decir? Tenemos por acá al primo Saúl. Primo, no se siente cuando ve a sus hijos ya grandotes, no se siente ya rucalón.
4: Pues, viera que me pasan mucha juventud, me pasan mucha vibra de juventud.
1: Sí.
4: Bueno, primo, también aprovechando de antemano, quiero darle las gracias a los compañeros de La Ola, que nos dan esta gran oportunidad de estar en este tiempo, que nos permiten tiempo. La confianza es muy grande, yo me imagino a cada grupo, que dicen, órale, primo Saúl, échele ganas, porque todos vamos para adelante, y de antemano a los compañeros, a la gerencia, a ustedes, pues a toda la gente, gracias a Dios que son, hemos cosechado muchas bendiciones, y de mi parte también, yo les mando muchas bendiciones a todos.
1: ¿Qué te iba a decir, primo? Presentan material nuevo, ¿y qué es lo que sigue? ¿A cumplir con los compromisos o hay algunos planes, algo en estos días?
4: Bueno, vienen compromisos, pero de todos modos, hay varios planes del equipo que se va formando, ya se va metiendo, se va haciendo el equipo para las presentaciones que salgan mejor, pero más que nada estamos entrando en una etapa muy emocionante porque a cada cosa le vamos sacando mucho rendimiento y es una cosa increíble. Vienen proyectos musicales, no vamos a dejar de grabar nada, vamos a grabar todo lo que se pueda, entonces ahí vamos.
1: Videos y toda la cosa, videos, presentaciones.
4: Primeramente Dios.
1: Todos los videos, todo se sube al TikTok, al YouTube, a todas las redes sociales, ¿verdad?
4: Primeramente Dios, gracias a mi Padre Dios que nos da esta gran oportunidad de poder mover un dedo, de poder mover la mente tantito para impulsarnos más en la música y llegar a cada corazón de cada ser.
1: Échele muchas ganas, primo, échele muchas ganas y no pierda el piso, siempre sea usted una persona sencilla como es hasta ahorita. Felicidades por su nuevo material, hermanos Chaires. Quiero mi recarga. Soy Telcel. 493.
3: Sí.
1: 157. Uh-huh. 62. 36. ¿Cuántos van, Carlita? 36.
3: Es Telcel, ¿verdad?
1: Es Telcel.
3: Muy bien, van
1: 7. ¿Van
3: 7? Sí, más
1: pues
3: 7.
1: Le pisamos por acá los botoncitos. Le pisamos y le pisamos y le pisamos. Son muchos. Dice por acá, mi nombre es Nayeli, yo nunca dije así, yo dije que al principio iban a decir felicidades por su nuevo material, le pisamos. Esta persona mandó 32 mensajes.
3: Ándele,
1: felicidades por su nuevo material, hermanos Chaires, quiero mi recarga. Blanca María, esta es de la compañía AT&T.
3: Sí.
1: 493, 796, 6788, ¿sale?
3: Muy bien, 67.
1: Sí, Carlita, pues tenemos que despedirnos, ya se acabó.
3: Así Así es, Martín. No, Martín, pues infinitamente agradecidos por este espacio que nos dan todos ustedes, a todas las agrupaciones. Volvemos a decirles muchísimas gracias por este, porque sabemos que es su espacio y pues estamos robándoles un poquitito de su tiempo. A usted, Martín, a la gerencia, gracias por esta oportunidad. Les encargamos a todas las personas este nuevo material discográfico, pasado y presente, con los hermanos Chaires. Por ahí van a estar saliendo los videos y pues habrá alguna canción que les llegue a su corazón y que pues ahí nos puedan reproducir. También aprovecho, Martín, antes de despedirme, para mandarle un saludo bien especial a nuestro hermano Rafita, que radica por allá en Houston, Texas, a la racita que radica en Kentucky, para Miriam, a todos nuestros familiares, por supuesto, la tenorma María José, Joan, a nuestro tío Rafa, que nos, es nuestro abuelito, obviamente, pero pues todo el mundo lo conoce como... Sí, exactamente, todo el mundo lo conoce como el tío Rafa, la tía Aurora.
1: La tía Aurora.
3: Y pues a nuestro buen amigo Rigo por ahí, y por supuesto a Alfonsín García, que también siempre nos apoya.
1: Pero dígale, ¿dónde estás, chiquito mi alma?
3: ¿Dónde estás, chiquito mi alma? Alfonsín García.
1: Dígale, y pórtate bien, si no, no te damos las vacas de la señora Angélica, ¿verdad?
3: Sí, exactamente, porque digo que tiene muchas, incontables.
4: Puras vacas flacas,
3: pero incontables.
1: Sí, buena onda, buena onda. A veces lo tocamos también en las mañanas, es buena onda. De hecho, tiene muchas ganas de venir por acá, ¿verdad?
3: Sí, Martín, ojalá que de verdad pronto se presente bien la oportunidad para que él se pueda venir también a presentar acá, y que pues también la gente conozca más también de su música, por supuesto.
1: Es casi imposible, ya ven que de volada se fue el tiempo. No sé, primo Billy, despídese. Gracias, Carlita.
3: Gracias.
1: Sí, Billy, tenemos que despedirnos ya, nos vamos.
0: No, primito, muchísimas gracias a usted, a todo el corporativo de La Mejor, bien agradecidos por el espacio, por la oportunidad, a todas las agrupaciones de La Ola. Le mandamos saludos a todos nuestros club de fans, a todos nuestros clientes, a toda la gente que confía en la música de los hermanos Chaires, del primo Saúl. Un fuerte abrazo a la distancia, se los manda el primo Billy de los hermanos Chaires, del primo Saúl.
1: Échenle muchas ganas, siempre hemos dicho que la suerte es de los huevones, de los que no trabajan, pero sí hace falta también tener suerte, tener esa chispita, ese ángel, para que a la gente le guste la música. Y ustedes la tienen, tienen esos detallitos. Gracias. Viene el material nuevo, están grabando, los felicito. ¿Con cuál nos tenemos que despedir, digan?
0: Usted elíjala, Martín, usted va a ser el que decida la última.
1: Esa de China de los ojos negros ya la pusimos ya, ¿verdad?
3: No.
1: ¿No? ¿Todavía no?
3: No.
1: Pues con esa nos despedimos, pero antes, ahí les voy, no se va, Carlita. ¿Cuántos van? ¿Cuántos van?
3: Van ocho.
1: Vámonos, con más cargas. Dice, felicidades, esta personita mandó como unos 25 mensajes. Felicidades por su nuevo material, hermanos Chaires, quiero mi recarga, 493,
3: sí.
1: 106, uh-huh. 7796, ahí está el cel.
3: Okay.
1: ¿Sí?
3: Perfecto.
1: Vámonos con más. Dice, felicidades, aquí está otro. Felicidades por su nuevo material, hermanos Chaires, quiero mi recarga, Jesús Armando, AT&T.
3: Muy bien.
1: Sí, teléfono 493-181-9971. ¿Sí?
3: Sí, muy bien, Martín.
1: Ah, órale. Dice
3: tenemos
1: esta persona.
3: Dos más.
1: Quiero. Dice, felicidades por su nuevo material. Hermanos Chaires, quiero mi recarga Telcel, de la marca Telcel.
3: Sí.
1: 493-215-4559.
3: Muy bien.
1: ¿Sí? ¿Listo?
3: Sí.
1: Es cuestión de suerte. Así rapidito, y para que vean por acá toda la gente que está participando, hagan en cuenta que están saliendo así en una fila. Todas las participaciones. A ver, nada más, espérenme poquitito. Falta otro, ¿verdad?
3: Uno más, sí.
1: Falta uno más. Dice, vamos a ver, aquí está. Felicidades, hermanos Chaires, quiero mi recarga desde Aguascalientes.
3: También,
1: al 449-580-5559, ¿sale?
3: Sí, muy bien.
1: Sí, estuvieron con nosotros
5: los hermanos Chaires,
1: el primo Saúl.

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1: Gracias, son exactamente las 5 de la tarde con 7 minutos. Una pausita comercial chiquititita y enseguida puros corridos. Enseguidita, escuchen esto.
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2: Señoras, señores, muy buenas tardes, bienvenidos todos. Después de la pequeña plática que tuvimos con los hermanos Chayes del Primo Saúl, nosotros vamos a continuar con todos ustedes en los corridos autorizados. Jueves 16 de julio del 2026, Nuestra Señora del Carmen, a todas las carmelitas, a todos los carmelos, también hay hombres carmelos, ¿verdad? Muchas, pero muchas felicidades, bienvenidos todos. Ahora sí, libres al 213-40, porque me hablaban algunas personitas y estábamos manejando nada más mensajitos en el WhatsApp, que por cierto fueron 199 mensajes, oiga, 199 personas querían ganarse saldo, pues nada más 12 fueron las afortunadas. Bienvenidos todos, puros corridos, a reportarse, platíqueme, ¿qué está haciendo? Yo le complazco con muchísimo gusto, puros corridos.

0: 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Buenas tardes, son las 5 de la tarde con 14 minutos, las 5:14.
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0: Bueno, vamos a continuar rápidamente con más música, mis queridos amigos. Vámonos con más música, puros corridos. Es la hora de los corridos, oiga. La hora de los corridos. Un saludo para toda la racita que viene de Estados Unidos. Mire, por acá me manda una personita de nuestro auditorio una fotografía en donde dice, Martín, comiéndome unas ricas carnitas. Bien sabrosas que se ven sus carnitas. Y disfrutando unas vacaciones tremendonas, venimos de Estados Unidos. Nada más le faltó el pico de gallo, prima. Le falta el pico de gallo para que sepa más sabroso, ¿no? Le falta el piquito de gallo ahí, picosito, ¿eh? Bueno, y este mensajito no le entiendo la palabra. Dice, sólita de reliquia. Ah, caray. Mi Martín, saludos a todos los regañados de la mejor. Aquí Danielillo Fraire, reportándonos desde Ojitos, Juan Aldama, Zacatecas. Aquí nomás la mejor para ti, Martín Díaz. Saludo. Martín, buenas tardes. Salud para mis papás, hermanas, hermanos. Toda la racita de Emiliano Zapata, Sombrerete, Zacatecas. y los enchichaos de parte del primo Mar Barrios. Ya sabes, aquí en Los Ángeles, California, nada más la mejor. Pero con el primo Martín Díaz, un saludo para ti. Buenas tardes, Martín, mándame un saludo para mi mamá Alejandra y para mi abuela, para mi hermana y para mi hermano y para mi tía Hermelinda, de Luis Moya, de parte de Ulises, una canción bonita, Los 500 Novillos. ¡Vámonos! Viene el turno de los cadetes de Linares, a toda la people, a toda la racita por allá en la Unión Americana.

0: En León de la Sierra, al estilo de los cadetes de Linares, aquí en Corridos Autorizados. Vamos a continuar.
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0: Buenas tardes, las 5 con 23 minutos, 5:23.
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8: Bueno, vamos a continuar. 5 de la tarde con 28 minutos. Oiga, está completamente bloqueado mi línea. Ya nos acostumbramos que se bloquea y dura un rato sin trabajar. Y luego de repente trabaja. Ya nos acostumbramos, oiga. Pero mientras tanto les leo los mensajitos que tienen el detallazo de mandarnos un whatsappazo. Lo recibimos con gusto. Buenas tardes, Martín. ¿Me puedes poner el corrido El Rodeo de San Pablo con la auténtica de Jerez, de parte de su amiga Nelly de Calera? Saludos y linda tarde para usted, Martín. Muchas gracias, Nelly. Buenas tardes, ¿me puedes mandar un saludo al pato del taller Nachito? Por favor, el corrido Baraja de Oro, por favor. Baraja de Oro, si es corrido, a ver, déjeme checo. Martín, ponte el corrido de Simón Blanco, de los Rieleros del Norte. Saludos hasta San Lencho, a toda la people de San Lencho. Oye, Martín, ponte el corrido de Laberinto, el de Cándido Rodríguez, acá para Mario Castro en Kentucky, en la raza de Kentucky. Están pidiendo los 500 novillos, de hecho este corrido dura casi 5 minutotes. Vamos a recordar a mi compadrito, Diosito lo tenga en su santo reino, a mi gran amigo Lupe Nava. La ilusión norteña, cuando este corrido y existía un lugar que se llamaba, ay Dios mío, ya se me olvidó el salón, lo llenaba Lupe Nava solo, con este puro corrido. Ándale, que ya funcionó el teléfono. ¿Cómo se llamaba el salón este, hombre? Acá por tránsito pesado. Este salón ya no existe. Lo tumbaron, ese salón. Buenas tardes.
9: Muy buenas tardes, amigo Martín, el ranchero Miguel Auza.
8: ¿Cómo anda, ranchero? Me hubieras hablado con tiempo para que se desbloqueara la línea, hombre.
9: Sí, ¿verdad? Bendito mi padre, Dios, bien que entró la llamada.
8: Aquí dime. Todo bien, oiga. Dime.
9: Oiga, póngase ese corridito que le están pidiendo los 500 novillos. ¿Cuál le pidieron ahorita?
8: 500 novillos, el que sigue.
9: Esa mera, pónganosla. Tomero Miguel Auza, para todos los campesinos, todos los agricultores, todos los ganaderos, de parte del ranchero.
8: Ya está, mi ranchero, es el que sigue.
9: Ándele.
8: Ya está funcionando el teléfono, les digo, de repente falla y de repente se apaga solo y no. De hecho, ya mejor no hacemos caso. Buenas tardes.
9: Buenas tardes, primo.
8: ¿De dónde?
9: De la colonia Flores García, oiga.
8: Estamos al aire, dígame, ¿le está escuchando la people? ¿El que ya sembró? ¿Qué onda?
9: En eso andamos.
8: ¿Está bien la tierra? ¿Está húmeda o está secona?
9: Ahorita está el puro sentado para andar echando granos. Acá andamos echándole ganas.
8: Eso es bueno. ¿Quién anda? Salud para quién, dime. ¿Qué corrido quieren?
9: Oiga, mándenle un saludo a toda la gente de la colonia Flores García con el corrido de Irma González con Julio Sierra.
8: Déjame, lo busco. Sí, se me hace que sí lo tengo. Échale ganas, pues.
9: Ándele, gracias, compa Martín.
8: Bueno, y si no, que me lo mande mi compadrito, el Johnny Boy. Mire, ahora sí ya está funcionando el teléfono. ¿Qué hacemos? Para ir a escuchar, o nos vamos para escuchar los 500 novillos con Ilusión Orteña del San Carrón. 213-40. Bueno.
9: Bueno, hola, mi Martín.
8: ¿Qué hay, primo? ¿De dónde me habla?
9: De acá de Valparaíso.
8: Estamos al aire, diga.
9: Oiga, dame pues un corridito.
8: ¿Cuál será, claro?
9: El corrido de la muerta.
8: La muerta. ¿Para quién y para quién? ¿Quién anda pisteando? ¿Andan descansando? ¿Qué onda?
9: Hola, andamos aquí echándole ganas, mi Martín.
8: Eso es bueno. Ahorita lo ponemos, pues. ¿Para quién y para quién?
9: Aquí para el maestro José, para Felipe y para el maestro Meño.
8: Sale, pues. Échenle ganas. Pero ahorita lo ponemos.
9: Hola, pues.
8: Sale a la raza del precioso Valle de Valparaíso.

0: Ya me dijeron cómo se llamaba el salón, se llamaba La Fargo, ¿verdad? Disco La Fargo, ya tumbaron ese salón ahí. De volada me mandan decir, dice, no salían de ahí, de La Fargo, no salían tú y tu compadre Dago, ¿cómo hay que? Bueno, lo llenaba Ilusión Norteña del finadito Lupe Nava. Por cierto, sigue Ilusión Norteña, los hijos de Lupe Nava siguieron en la música, ¿eh? Ahí andan los muchachos. Buenas tardes, primo. No me quiso esperar, era de larga distancia, no me quiso esperar. A ver si ahora sí entra la llamadita. Pero ya está funcionando el teléfono porque me lo habían bloqueado completamente. A ver, buenas tardes. Sí,
1: bueno. Buenas tardes.
0: Buenas tardes, primo, ¿de qué parte me habla?
1: De aquí de Oxnard, California.
0: Estamos al aire, le está escuchando la People. Salud, ¿para dónde va? Dígame.
1: Para toda la racita de Aguascalientes que lo escucha.
0: De parte.
1: Ahí se nos puede complacer con un. De Rubén. Ahí se nos puede complacer con un corrido.
0: ¿Cuál quiere, primo?
1: El corrido de la Huichote. Con la auténtica.
0: De la auténtica de Jerez. Bonito, con la, bonito lo tocan, la auténtica de Jerez. Bonito lo tocan. Déjeme ver si lo encuentro ahorita de volada. Échale gana, primo. ¿Todo bien?
1: André, pues. Sí, todo bien. Aquí andamos, mire.
0: Eso es bueno. Vámonos a una pausa, son 21 para que sean las 6, nos vamos todos hasta las 6.
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0: Únicamente 18 minutos ya para que sean las 6 de la tarde. 18 para las 18. Tengo reportes por la línea telefónica. A ver, buenas tardes.
7: Buenas tardes, le doy Dios, mi estimadísimo don Martín de Samaniego, ¿cómo anda el señor?
0: Aquí echándole ganas, Chucky, ¿qué tal de calor? ¿Qué cuentas allá por el rumbo de Aguascalientes?
7: Aquí está el calorcito chido.
0: Un compito ahorita, me habló ahorita para la raza de Aguascalientes, ¿eh?
7: Hay saludos para él, Rubén, creo que se llamaba, ¿verdad? Saludos para él también, donde quiera que ande.
0: Che, ¿cuál vas a creer, Chucky?
7: Oiga, don Martín, y con... Bueno, me ganaron a don Lupe Nava y su Ilusión Norteña. Yo le iba a pedir la Carmelita, pero se aventó los 500 novillos, ¿verdad?
0: Pues sí, nada más puedo tocar un corrido, imagínate, si no, imagínate.
7: Sí, no hay lío, don Martín. Bueno, le están pidiendo el Rodeo de San Pablo, ¿verdad? Con la auténtica.
0: Sí. ¿Cuál quieres tú, Chucky? Si no, ahí seguimos. Bueno. Ya me lo bloqueaste, Chucky, otra vez. Bueno. Aunque no lo crean, se le cortó al Chucky. Buenas tardes, compadrito, por favor. Manda un saludo para el Jimmy, gracias, compadrito. Con un corrido bonito.
8: Buenas tardes, Martín Díaz. Oiga, mande saluditos para mi familia en Las Palomas, Río Grande. A ver si puede poner el corridito del oso de Río Grande con calibre 12, mi Martín. 10-4, cambio y fuera.
0: A ver, no escuché bien. El oso de Río Grande con calibre. A ver, ¿cuál será esa? A ver, ahorita checamos, ¿eh? Me siguen llegando mensajitos por acá para las recargas. No, ya se fueron los hermanos Chaires. Ya se fueron. Amigo Martín, Diosito lo cuide siempre. Saludos a Lupita y a los vaqueros y chiveros con un corrido bonito. Nomás las mujeres quedan. Soy Lu, su amiga Lulú. Gracias. Con mucho respeto, Lulú. Saludos. 2-13-40. A ver si entra la llamadita. Buenas tardes.
9: Buenas tardes, Dios, compadre.
0: ¿Cómo andas, compadrito? ¿Qué cuentas?
9: Bien, gracias a Dios.
0: Dime.
9: Mira, compadre, quiero mandar un saludillo.
0: Sí.
9: A mi hija Carmelita Naca Contreras, de aquí de Guadalupe, Zacatecas, compadre.
0: Ah, hoy es día de las Carmelitas, sí.
9: Sí, sigue por el mismo mañana, por favor.
0: ¿Por qué no nos hablaste temprano, compadrito?
9: Pues es que Naco, compadre.
0: Bueno, tarde pero sin sueño, con mucho respeto a tu hija, a tu hija Carmelita, de parte del compadre Julio Nájar.
9: Sí. Así es.
0: Sale, échale ganas, pues.
9: Un saludo para mi esposa también.
0: Sale. Bien, las Carmelitas, ahora. Vámonos rápidamente con los pescadores del río Concho. Me pidieron este corrido.

Quédese con ella, por mi parte ha sido todo. Es juevitos, día de palomilla. Hoy nos toca ya con la familia Álvarez de mi contador, Mario Álvarez, de mi cuñada Teresita. Mi compadrito, el Dani Boño, se ha reportado para decirle, para pasarle el chisme que va a haber pupusas, que si conoce las pupusas salvadoreñas, Nos despedimos, gracias. Si Dios no dispone otra cosa, yo me escucho mañana cuando sean las 10 de la mañana, pero ya mañana de viernes. Con permiso, buenas tardes, servidor y amigo Martín Díaz, Samaniego. La gigante del corrido, la chaparrita Amalia Salas, el aguichote.

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